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0: Señoras y señores, qué gusto, les saludamos ya desde el Coliseo Mayor Jefferson Pérez en una jornada más del Mundialito de los Pobres. Sí, señor, equipo completo de La Chismosa volcados ya a lo que será una transmisión de la sexta fecha del Mundialito de los Pobres. Ya está en cancha el Vergel Gran Kobe y nosotros estamos listos para llevarles toda la información y, por supuesto, para llevarles todas las emociones de el indoor barrial en el Mundialito de los Pobres de entrada. Y por supuesto, para iniciar ya con la transmisión de esta jornada, el señor Cristian Pantosín.
1: ¡Qué buena música, señor! ¿Le entramos ya de una o qué? Porque ya está jugando hace rato.
0: De una, ñaño.
1: ¡Vamos,
0: una,
1: señor! Ya jugó, ya arrancó hace dos minutos el partido. El Vergel frente a la Gran Kobe. ¡Gran Kobito, no me harás quedar mal, verás! Y el Chazo arriba. Va a venir el Chazo, ahí está Hernán Chazo, ya luego le voy a pedir a la Tefa que me dé las alineaciones, Golarán Isma. Mientras tanto, yo quiero, señor, siga dando la bienvenida porque el balón está afuera.
0: Por supuesto, la bienvenida también a nuestra voz oficial de la jornada, el señor Luis Mario Gavilanes. Ahí estoy, oyente. Oyentes deportivos, ¿qué tal? ¿Cómo están? Bienvenidos a la sexta fecha desde el Coliseo Jefferson Pérez para llevarles a todos ustedes las emociones de estos tres partidos. Seis equipos, tres partidos, una sola radio. Aguante el Mono Candela.
2: Aguante el Mono Candela, que nos debe estar escuchando ahí desde Lucy, nos está escuchando el maestro. Por favor, tranquilos, tranquilos. El Mono es de esa mata, de esa ceba, de esa curtiembre que salió, pero de
0: buen roble.
2: Buen roble, hermano, de esos robles.
0: Manaba con sal prieta.
2: Pero por supuesto, pues el mono es como gato, siete vidas, así que tranquilos nomás, bonito. Un abrazo gigante, sí, señor. Continuamos, Cristian Pantosín.
1: Muchísimas gracias, señor. Tefa querida, tenemos alineaciones. El Gran Isma, alineaciones de Gran Kobe y alineaciones del Vergel de Letefa.
3: Buenas noches, compañeros. Gran Kobe alinea de la siguiente manera. Tenemos con el número 1 a Sánchez Francis. El número 6, Christopher Pesantes. El número 4, Dani Pérez. ¿Ya? El número 7, Bolívar Aguilar.
0: Eso.
3: El número 11, Andrés Arévalo.
0: Ya.
3: Y el número 8, Matthew León.
0: Perfecto, vamos con el otro equipo.
3: Con el Vergel tenemos en la portería con el número 1 a Brian Guerrero.
0: Ya.
3: Número 3, Antonio Guerrero.
0: Perfecto.
3: Brian Salameo con el número 5.
0: Sí.
3: El número 10, Bolívar Álvarez.
0: Golo, dele.
3: El número 11, David Farfán.
0: Perfecto.
3: El número 7, Hernán Chassi.
0: Eso, el fondo de la Tefa. ¿Qué es que le gusta? Eso. Bueno, señoras y señores. Me gustan así, medio pintaditos del cabello de blanco.
1: Más o menos, así ha de ser.
0: Soy Tele, Cristian.
1: Muchas gracias, señor, y gracias a Isma también. ¿Todo bien, Isma? ¿Cuántos minutos llevamos jugados hasta el momento?
4: Hola, compañeros, ¿qué tal? Sí, fuerza, monitos, desde aquí por ti, nuestra transmisión dedicada para el alto parlante, también ahí donde el hospital. Ya prácticamente 5 minutos, dominio del Vergel, Cris, un equipo de harta experiencia, ¿no? Lo vemos a Brian, al Bolo, al Chazo, también hay un equipo que se ha conformado, y un abrazo también a la gente del Vergel, a Segu Gallegos.

0: está de dirigente en este barrio. Y un abrazo, me permiten, compañeros, con su permiso. Alto parlante allá en la panadería más dulce, unas salchipapas ahí, pero que puso un
1: panadería y salchipapas.
2: No, eso ya es chivo.
0: Es que vende
1: salchipapas.
0: No, es que vende de todo, ahí vende de todo.
2: Oiga, yo conozco un señor de la tonería que vende cariocas, maicenas, en serio. No,
0: pero, o sea, ahí venden de todo, venden hasta el líquido que está auspiciando,
1: hasta, ¿no?, un poquito de licor pesado. Exacto.
2: Y Junio Corpus, así.
0: Un abrazo al...
2: Diciembre, años viejos, así también.
0: Un abrazo al señor que nos puso ahí unas seis papas ahí bien puestas.
2: Bueno, un abrazo grande para ellos y ahora sí vamos con el partido. Señores, 0-0, el marcador al momento. Ya lo dijo el gran Isma. Están jugando Gran Kobe y el Vergel. Vergel con mucha experiencia, ya te voy a contar. Y el Bolo Álvarez, eterno de la UN, eterno de varios equipos. También jugó en la Calderón el Bolo.
3: Me parece que sí, un año.
2: No es cierto.
0: Sí. No, creo el Bolo en Calderón, no.
3: Me parece que sí jugó.
2: Uy, el remate. Ahí estaba del número 11 del Vergel. Se trata de Farfán, le va quedando para Farfán. Retrocediendo está para el jugador Salamea. Viene el remate, golazo. Zapatazo para poner la primera, señores. Ya gana el Vergel 1-0. Minuto 7 de la primera parte, señores. El Vergel tiene 1. El cuadro de Gran Kobe tiene 0.
0: Rematazo, ¿no? A pesar que él es defensa, el número 3 Guerrero con un zapatazo, pues mete la primera y ya gana el Vergelito.
2: Sí, señores, el Vergel ganó 1-0, Lucho Mario.
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2: Un abrazo grande para toda la gente del Mono Candela, para toditos. Acá el team es Mono Lover hoy. Todo el team es Mono Lover,
3: claro,
2: señor.
3: Sí, pues, oye,
2: absolutamente todos.
3: Ahí enviando un saludo fraterno, pues, a Doña Mane, a sus hijos, a Ariel, a Andrés, que están, pues, ahí escuchando la radio, y simplemente enviarles un abrazo fraterno.
2: Vamos, Mono. Cartulina amarilla para un jugador de la Gran Kobe. Cartulina amarilla para el número 4, Isma.
0: A ver, vamos con el número 4 por acá, el Dani Pérez. Dani Pérez ya es amonestado y, bueno, con jugada de peligro, ¿no? Puso el pie muy arriba y ya tiene amarilla. Los 8 minutos.
2: Tiro libre para el Bolo Álvarez. Va a venir el Bolo, que remata el Bolo. Bien el Bolo. Rematazo y el portero Guerrero para mandar ese balón al... lanzamiento de esquina.
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2: Sí, señor, una transmisión de la chismosa 104.1. Viene el remate y el portero del cuadro de la Gran Kobe, Sánchez, la va a colocar ahora para que aparezca el número 11, para que venga por ahí Arévalo. No puede Matheus León, pero ese es otro Matheus León, ¿no? Ese es otro.
0: Sí. El otro está en Estados Unidos. Cris, si me permite, le puedo dar un dato.
2: Suéltelo.
0: Me parece que Brian Salamea es de los pocos o el único en cancha que ha jugado en el Febres también.
2: ¿Ah, sí? Brian Salamea entonces va teniendo por el sector derecho. Ya va colocando el jugador. Arévalo venía por la derecha, venía al piso, cae el autor del tanto, Guerrero. Finge una falta, el árbitro se acerca y le va a pintar de amarillo. Ven acá, le dice. Tenga para que se entretenga el número 11, para que se entretenga Arévalo. Cartulina amarilla para el cuadro de Gran Kobe.
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2: Eso. Y ya nos va a contar la Tefa, porque mañana juega la Calderón mañana. 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Mañana. Sí sé que juega Pérez Pata, pero mañana. 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
2: 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Tefa querida, la función de mañana, ¿cuál es?
4: Ye del Cebollar versus la Gloria.
2: Ay, ay, ay, la Gloria equipísimo, dicen, ¿no? Dele.
4: Misicata versus Ucubamba.
2: Mañana se va Ucubamba, se va Misicata, cualquiera de los dos. Y el último,
4: Pérez Pata versus Banco de la Vivienda.
2: Y cualquiera de los dos también se puede ir. Mañana se puede ir Pérez Pata también. Yo pensé que jugaba la Calderón y iba a empezar con el bullying. Al señor Raúl Capiña, viene el portero nomás. El arquero del cuadro del Vergel, Brian Guerrero, para atrapar toda la sintonía de la chismo.
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2: El gol que se acaba de perder Farfán, el gol increíble. En el piso viene el señor Bolívar Álvarez, la va mandando afuera, el bolo lateral ahora para el conjunto de la Gran Kobe o del Vergel. ¿Qué dice el árbitro? Del Vergelito va a ser. Del Vergelito, déjele al gordito, dice, no, déjele para el otro lado. Saque lateral para el cuadro de la Gran Kobe.
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2: La tiene el bolo, buscaba Brian Salamea, la va recuperando ya el cuadro de la Gran Kobe, la va teniendo, con la del empate, sí señor, la del empate, ¡gol de Dani Pérez! Y se levanta el Lucho Papas, y se levanta el Choza, y se levanta el Sixto. La gente de la Gran Kobe arriba, señores, 1-1. Minuto 11 de la parte primera. Gran Kobe tiene 1. El cuadro del Berjalito tiene 1, señor Alvarado.
0: Bueno, sí, otro defensa que marca prácticamente ya 12 minutos de juego. Se atrevió Gran Kobe, este barrio que queda ubicado en la Gran Colombia y en el Vélez.
2: Allá va a venir el Chazo, la va sacando nuevamente Gran Kobe. Empuja Gran Kobe, el remate del número 6, remataba el jugador Pesantes. Pelota que golpeaba en Bolívar Aguilar, balón al córner. ¿Qué dice el árbitro? Lateral para el cuadro, saque de arco para el Vergelito Corazón.
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2: Correcto, señor. El árbitro dice que se retrotrae la jugada. Ayer en el Mundial tantas veces se retrotrayó la jornada, que será ahora un tiro libre nuevamente para el cuadro del Vergel. Le dice bolo acá ponle.
0: Cris,
2: cuéntemelo.
0: Pilas el tema físico del Vergel, ¿no? Ya bajaron el ritmo y Gran Kobe viene con todo.
2: Correcto, señor, ya me va a contar también, porque Amistad Club envió un comunicado, no sé por quién, no sé para quién y no sé por qué, y lo va teniendo entonces el bolo por la derecha, Brian Salamea, que no puede dominar la lateral nuevamente para el cuadro de la Gran Kobe.
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2: Sí, señor, sí le ve atrás a Javier, al Lucho Papas. Le ve al papero allá atrás, mire, detrás de la Gran Kobe, el hombre que está a la izquierda con la mano en el mentón, respirando, ya, dirigente eterno de la Gran Kobe, claro. Lucho Cárdenas, Lucho Papas, le dice.
3: Lucho Papas, bueno, Isma, Cristian, hay una diferencia de edades abismal en la cancha. No sé si usted puede ver la experiencia que tiene la gente. Bueno, Bolo Álvarez debe tener unos 38 años, cuando menos. También Salamea debe tener la misma edad, creo yo. Bueno, y el otro equipo...
2: Chazo debe estar en unos 37, 36 años.
0: Un poquito más,
2: Hernán, ya. Chassi, sí. Bueno,
3: y si usted se percata, el otro equipo, creo que nadie de ellos supera los 20 años.
2: No, pues todos son.
3: A excepción del arquero.
2: Categoría 2014. Y la va teniendo entonces ahora el jugador número 7. Recibe una falta. Se trataba del elemento Bolívar Aguilar. Tiro libre. Como curiosidad, los dos mediocampistas son Bolívar. El uno es Álvarez y el otro es Aguilar. El número 4 va a ser el tiro libre por parte de Dani Pérez, el autor del tanto. Retrocediendo está para Francis Sánchez, viene Sánchez, remata arriba del horizontal, ese balón se va por fuera, saque de arco para el conjunto Gran Kobino.
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2: El bolo que remataba y de nuevo Dani Pérez la manda por fuera, será un córner, tiro de esquina para el cuadro del Vergel.
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2: Sí, señor, tiro de esquina, el Chazo. Me parecía que era el Chazo, no, señor, finalmente fue Farfán. Balón afuera, será un tiro, saque de arco finalmente para el cuadro de la Gran Kobe. La va teniendo ahora el jugador Francis Sánchez, que se toma todo su tiempo 1-1 el marcador. Allá va dominándole, la va tomando cortito y al pie. Va saliendo Chazo. Viene nuevamente el jugador Pérez, que termina cayéndose. En la marca está el jugador Hernán Chassi. Chazo que buscaba al jugador 8, a Matheus León. Pero este es otro Matheus, no, nada que ver.
0: Sí, no, es el nombre parecido, pero no, el otro está en... Estados Unidos con el Coquis.
3: Claro. Matthews es pro, ¿no?
2: Sí, Matthews, no, Matthews es pro. Digo, ¿cuántos voló Álvarez también habrá en Cuenca, no? Algunos.
3: Claro.
2: Algunos.
3: Apellidos muy comunes.
2: Así como Juan Pérez, debe haber algunos. Juan Pérez. Arriba el pelotazo nomás.
0: Solo Pantosín nomás, hay pocos.
2: No, hay dos, Cristian Pantosín también. ¿Ah, sí? ¿No? Sí, uno en el Vado, y otro más allá del Vado. Señor Lucho Mario.
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2: Sí, señor, le mandamos fuerza al mono. Nosotros somos hoy Team Mono. Arriba el pelotazo, la va sacando el número 6. Venía por ahí Pesantes. La va teniendo ahora el jugador Pérez. Viene Pérez retrocediendo para Pesantes. Pesantes que la manda pinchando arriba. Saca nomás con toda la gente del Vergelito. Era Guerrero el que salía. Lateral nuevamente para la Gran Cove.
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2: Y por supuesto que sí, la va teniendo Pérez. Pérez en el cuadro de la Gran Cove. Va sacando el bolo. El bolo lo va colocando ahora para que venga por ahí el jugador Farfán. Balón afuera. Mi tiempo terminó. Campo y pelota para el señor Tertulias del Egnenses.
1: 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Para los siguientes minutos se viene el señor Marco Javier Coronel.
5: Mario. Ahí estamos, amigas. Qué gusto, un abrazo para cada uno de nuestros queridos amigos en casa, ¿no? Un abrazo solidario para el monito, un cordial saludo. Maestro, el mono es de roble, papá. Oiga, el mono es de acero.
3: Increíble, la semana anterior estaba aquí con nosotros. Sí, hasta pasando frío, eso le he hecho mal, creo.
5: Yo creo que le hizo mal eso, en verdad. Pero bueno, ¿no? Le mandamos un abrazo. Estoy seguro que se estará recuperando de la mejor manera. Alto Parlante también estará hoy en el Ospi, así que un abrazo, monito. Ya sabe que acá tiene, bueno, un espacio sumamente preparado, ¿no? Para su análisis. Continuamos, amigos, en esta oportunidad. Toma la esférica para que vaya a Virgil. ¡Ey! Está la pelota, Guerrero. Toma la esférica nuevamente. Farfán remataba con todo en esta oportunidad, amigos. David Farfán estaba rematando. Sin embargo, anticipándose a la pelota estaba el jugador Sánchez. Bueno, va la pelota Sánchez, remata, no pasará lejos del pórtico de Guerrero, señor Luis Mario.
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5: Perfecto, va la pelota, cuidado. Ahí está el balón para aquí para Farfán. Intentaba, sin embargo, rechazando esa pelota sin complicarse el jugador Pesantes. La pelota, moverlo, amigos. Repetimos el marcador uno por uno, queridos amigos. El Vergel que luce ese verde clásico, ¿no? Mientras que el equipo de Gran Cove está con blanco y tonalidades en azul. La pelota nuevamente se va a poner en movimiento para el equipo del Vergel. Levantando la esférica, rapidísimo el balón con todo para aquí para Chassi. La busca Farfán, sin embargo. Francis Sánchez, queridos amigos, llegaba justo a tiempo, sin complicarse. Le veo más cerca al Vergel de la segunda que al equipo de Gran Cove de la segunda, mi estimado Isma.
0: Sí, perdió ritmo Gran Cove y bueno, de a poco el Vergel también comienza ya a imponer la experiencia que tiene. Por poco el bolo, ¿no? Jugador, creo que ya cerca de los 40 años, ¿no? El bolo, la gran sota que tiene el Vergel.
5: Perfecto, muy bien, amigos. Ahí está, en esta oportunidad, a mover el balón. A la pelota, levantando en esta, corría Matthews, ¿no? Corría en esta oportunidad, más bien era el gran elemento, el jugador Andrés Arévalo. La pelota, moverla nuevamente con todo. Tócale con Álvarez, papá. Sin embargo, ahí está, aguantando la pelota. Sin embargo, la saca muy bien con todo. Atente que se viene la pelota, porque para Matthews la rescata muy bien Farfán. Atente que se viene, el bolo remata y estaba rematando en esta oportunidad el jugador David Farfán. Pero qué pase del bolo, papá, qué talento la de este muchacho, señor Luis Mario.
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5: Ahí está la pelota, nuevamente la pelea Farfán. Pisa el esférico Farfán, saca muy bien sin complicarse en esta oportunidad Pesantes. Está cruzándose con todo, queridos amigos, a mover el balón para aquí, para Salamanca. Ahí está, queridos amigos, en este instante. Salamea, perfecto, acá nos habían puesto Salamanca, digo, que es de los...
0: Está
5: de
0: muy
5: los de,
0: español usted.
5: Los de Breaking Bad. A la pelota, remate en esta oportunidad, cuidado Salamea, sin embargo, va a salir jugando de manera inmediata Aguilar, intentaba la pelota, sin embargo, le quedó un poco lejos. Bien el bolo, que pase. ¡Uy, ahí está la pelota! ¡Salva la esférica, palomita, golazo!

0: final. Del chasis, queridos amigos, qué tremendo. Va su caso espectacular en esta oportunidad. Increíble, qué golazo en este instante. Por supuesto, una carambola, pero hay que destacar el pase del Bolo. Con eso se anota en el minuto 20. La segunda, estimado. Isma Alvarado.
1: Sí, bueno, una serie de rebotes, ¿no? Felicitar el pase del Bolo también. Y bueno, con todo, se arriesgó el físico, el Chazo. Y bueno, mete la segunda ya.
0: Golazo, espectacular. Primero una palomita, lo sacaba muy bien el jugador Sánchez, pero bueno, le quedó también ahí desde

0: El piso prácticamente la mandó a guardar, señor Luis Mario.
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0: Exacto, muy bien, amigos, en esta oportunidad, mi estimado Javier, el bolo pisó el Febre, ¿sí, no?
2: Me parece que sí.
0: ¿No?
2: No, seguro. No,
3: a mí me dijo en una entrevista que no. Por eso le decía de que a falta de confirmar, Zalamea, el único que ha pisado el Febres. ¿Por qué lo digo? Porque vi una foto hace poco. Uh-huh. ¿Se recuerda usted esa despedida que hicieron del Febres?
0: Sí.
3: Brian publicó una foto diciendo que él sí ha jugado en esa cancha.
2: Bueno, recuerde también que fueron, me parece, 2 años o 3 años que se jugaba hasta los octavos de final en el Febres. Y solamente la final se la hacía aquí. Entonces,
3: solo un año fue eso.
2: ¿Todo un año?
3: Porque se jugó la fase de grupos y luego se trasladó aquí, pero ya luego el siguiente año... Todo el torneo se disputó acá.
2: Ya se disputó una sola, ¿no? Claro, wow. Bueno, en todo caso, pues así estaban las cosas. El señor Salazar, me parece que sí, Zalamea, perdón, fue uno de ellos. Bueno, Guambrito ya estaba en esa época.
0: Perfecto. Muy bien, amigos, ahí estaba la esférica. ¿Para qué? Para Guerrera. Intentaba correr esa pelota, sin embargo. Llegaba buen recado, ahí está la esférica, de gran manera, la busca con el número 7, Aguilar, es para él la pelota. Aguilar deja la pelota, le queda muy bien el bolo. Atenti que intentaba para Ferran, sin embargo llega al pórtico, ¿de quién? De Francis Sánchez. Levanta la cabeza de inmediato con todo, pero siempre pesantes. La toca nuevamente con Aguilar, regresando el equipo de Gran Come. Nuevamente, ahí está la pelota, que pase del bolo, que intenta, ahí está. Cerca nuevamente en esta oportunidad, amigos, intentaba la pelota llegar a buen recaudo del jugador Chassi. Por poco, no, lamentablemente se queda sentido el jugador Francis Sánchez.
3: Sí, bueno, esa dupla que está, ¿no? Álvarez y Chassi, la que fusiona en el Vergel, por poco llega a la tercera, ya 23 minutos de juego.
0: Perfecto. Muy bien, amigos. Señor Luis Mario.
1: 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Aguante el mono, Candela.
0: Aguante el mono. Vamos a verlo, amigos, en esta oportunidad. Ya se va recuperando el jugador Francis Sánchez se va recuperando, queridos amigos, a mover esa pelota de manera inmediata. Lo va a hacer efectiva. Con todo, ¿la deja para quién? Para el número 4. Hablamos, por supuesto, del señor Pérez. Se demora unos minutitos, papá. Se está, bueno, ajustando, ¿no? Su calzado.
2: Con toda la paciencia del mundo.
0: Demasiado, como si estuviera ganando.
2: Como si estuviera haciendo publicidad del zapato para que todos vean al estilo Neymar.
0: La plena, va la pelota nuevamente, ¿para quién? Para Pérez, por la banda, distribuye, ahí está Pesantes, hay que tocar esa pelota intentada, ¿para quién? Para Aguilar, sin embargo se la ve el balón, más bien era el número 8, Matheus León, que se cambió de banda, lo va a hacer efectivo el Vergel, sacando esa esférica rapidísimo, lo va pidiendo también por la banda, el buen elemento, hablamos de Zalamea, sin embargo le queda la esférica, ¿para quién? Para el jugador Farfán, mucha pelota en esta oportunidad, amigos, buen elemento este muchacho. El número 11, Farfán. Farfán y Chassi, para mí, a nivel de delantera, señor Alvarado, creo que lo están haciendo muy bien.
3: Sí, el Vergel, como la experiencia que decíamos, ¿no? Tiene bastantes años de mundialito y bueno, eso hay que ponerlo en la duela del Coliseo Jefferson Pérez. Prácticamente Gran Kobe ni la ve el balón, ¿no? Todo es del Vergel en este momento.
0: De acuerdo completamente, señor Luis Mario.
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0: Va la pelota, rapidísimo en esta nuevamente. Vamos a ver qué es lo que hace el bolo Aguilar. Levanta la pelota, la saca sin complicarse en esta oportunidad, amigos. El buen elemento, hablamos del señor Pérez. La sacaba muy bien, ¿no? Sin complicarse en absoluto. Bueno, vamos a verlo.
3: Tertu.
0: Dígame.
3: Si usted ve al frente los letreros que hay, ¿no? Oh, vamos, sí. Roca Zalamea. Vamos, Bolo también, ¿no? A los jugadores del Vergel.
0: Qué chévere, ¿ah? ¿Eh? Un apoyo sumamente personalizado como tal del Vergel. Ojalá se hayan traído ahí unas tortillitas o algo, ¿no?
3: Oiga, otra baja que tiene el mundialito. Tres meses de para de Ángel Pereda.
0: Sí,
3: fractura de peroné.
0: Hoy nos estaba comentando justamente eso, nos había escrito.
2: Está en Simón Bolívar, ¿no?
0: Sí, en Simón Bolívar, lamentablemente.
2: Se
0: suma a las bajas de este año, a la de Izagui y la del Pulu, ¿no? Lamentablemente, ¿no? Qué pena, ¿no? Grandes figuras. Lo de Isaac también, lamentable, porque fue bastante, bastante complicado lo de él, ¿no? Pero bueno, va la pelota de inmediato en esta oportunidad del Bolo Álvarez. Manos de la cintura, amigos. Se viene el vergel. Se viene el vergel, amigos, en esta oportunidad. ¿A dónde va la pelota? Manos de la cintura del Bolo. Ahí está el Bolo, remata, perfecto, la humanidad de Aguilar, va nuevamente a la esférica, ahí estaba arrebatando Chassi nuevamente, y con eso, mis amigos, termina la primera etapa, ya venimos con más.
2: Gracias, mi querido Tertulias. Bueno, finaliza la primera etapa de este primer encuentro entre la gente del Vergel y Gran Kobe. 2-1 nomás está, dirá por ahí Pantocín, que es hincha de Gran Kobe. 2-1 nomás está, fácil está de decir, pero bueno, a ver lo que se viene para el segundo tiempo. Y por supuesto, ya venimos con el comentario. ¿Quiere decir algo?
4: No quería decir nada, sino pues usted dice 2-1, ¿no?
2: Pues está apostando en la Gran Kobe.
4: Le estoy yendo durísimo a la Gran Kobe. 2-1 el Vergel, pero todavía hay,
2: Y a mí no se le seque el radiador.
4: No se preocupe, todavía hay un abrazo. Lo vi a William Ochoa ahí, está yéndose con su esposa. ¿En qué equipo está William Ochoa,
3: Isma? El Willy está en Central Tarqui.
4: El Willy.
3: Luego juega contra Bosque de Monay.
4: El Willy. Señor Javier Oca Peñadele.
2: Sí, señor. Bueno, finaliza este primer tiempo de este primer encuentro de la noche. Claro que sí. Mientras tanto, señor Luis Mario Gavilanes.
1: 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El análisis, el balance, ahora mismo, del primer tiempo, usted lo tiene, señora Ocapiña.
2: Bueno, sí, señores, aquí estamos, se va a vivir ya la segunda etapa, pero acá empiezan a llegar los mensajes. Dice, buenas noches, señores periodistas de Radio La Chismosa, anótenme para una entradita para la jornada de mañana del Mundialito de los Pobres. Gran staff, saludos, les escucho a todos los días desde la Iglesia Corazón de Jesús. Fuerza Palmonito que va a salir adelante. Saludos, amigos. Nos escribe Pablo Ochoa. Chévere, Pablito. Ya queda anotado, ya más adelante les vamos diciendo quiénes son los ganadores.
1: Ah, me parece muy bien eso, porque yo iba a decir, falta un cariñito. Está bien que nos escriban, claro, ¿no? Pero que me digan, no sé. Hola, ¿qué tal, señores de La Trinca? Me encanta la voz de Cristian Pantosín. Me encanta cómo narra el señor Marco Javier Coronel. ¿Qué sé yo? ¿Algún cariñito?
2: Alguna, ¿no?, cosita, un videito, lo que están escuchando en la radio La Chismosa. Quizás algún señor que está conduciendo nos envía un video.
4: El primer video que tenga que le mande, damos una entrada.
2: Ya, el primer video que llegue. Exacto, al WhatsApp acá del programa.
4: Que estén escuchando La Chismosa,
2: que
4: ¿no?
2: estén escuchando La Chismosa, les damos una entradita, así que de una, ya, perfecto. Señoras y señores, nosotros vamos a continuar en esta jornada. Se viene la segunda etapa, por supuesto. Antes déjenme presentar al señor Marco Montero, que ya está con nosotros. Él es considerado el hacha. ¿Por qué le dicen hacha, señor Montero? ¿Será que
5: cara de hacha?
2: ¿Por qué dicen hacha?
5: No me dicen así. Ustedes me están bautizando este año así. Muchas gracias por la referencia, la verdad.
2: Señoras y señores, Marquito Montero, bienvenido, buenas noches.
5: ¿Cómo les va, amigos? Buenas noches, ¿cómo han pasado? Un partido bastante bonito, ¿no? Uh-huh. Más allá de la... Todos acá, los 12 jugadores de Gran Kobe, todos, absolutamente todos, están debutando en el Mundialito de los Pobres. Pero creo que nos están dando un buen espectáculo hasta el momento. Yo más decía... allá de lo que pueda decir el señor Panto.
2: Bueno, yo decía que...
4: ¡No he dicho nada!
2: La edad
4: ¡yo no he dicho nada! ¿Qué puedo haber dicho yo? Estoy calladito acá.
2: Oiga, la edad, Marquito, es abrumador en diferencia, ¿no? Los chicos de la Gran Kobe, creo que ninguno de ellos, de excepción del arquero, pasa de los 20 años.
5: ¿No es cierto? Hambritos toditos, hambritos, ¿no? Una media de unos 21 años, 22.
2: Señoras y señores, ya está por acá el señor Chris Pantosín para llevarles todas las emociones.
4: El enterrador.
2: Del mundialito, el enterrador.
4: Eso mismo.
2: El enterrador de momias.
4: ¿Cómo, Lucho Mario?
1: Cuidado, Juan Diego.
4: Señores, arranca la segunda parte. Y hay una falta sobre el cuadro del Vergel. La falta fue sobre un elemento. Tefa, querida, cuéntemelo.
6: La variante que se produjo para este segundo tiempo, salió el número 11, Andrés Arévalo. E ingresó el número 5, Nicolás Arichábala.
4: El número 5, Arichábala, ¿no? En el cuadro de Gran Kobe. ¿Estamos bien entonces?
6: Sí, perfecto.
4: Correcto, el número 5, Arichábala. Ingresa y salió Arévalo. Arichábala, el número 5. También debutante, señor.
5: Los 12 son debutantes.
4: No me muestre eso que me bajo. No me muestre eso. Que no me muestre, señor Alvarado. Vamos, mientras tanto, señor, dele. Dios me mató de las iras, señor Alvarado.
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4: Me acaban de matar todas las ilusiones, señor. Estaba más ilusionado.
2: ¿Por qué, pues?
4: Digo, señor, pero bueno.
1: Lo que pasa es que le mostraron una fotografía.
2: No, ¿sí?
1: Ella,
2: más de eso.
1: Ella con otro.
4: Sí, no, sí, más de eso. Sí, no, increíble. Señor, va a hacer el saque pesante, se va mandando arriba. Cabezazo por parte de Farfán, nuevamente pesante, la manda por el sector izquierdo. Corría Brian Salamea, iba a ser el lateral ahora para el número 6. Viene Salamea, señores, la va haciendo efectivo, la va tomando el Chazo. Hernán Chas y el ex Deportivo Cuenca. Viene el Chazo por la derecha, ese balón por fuera, lateral. Ahora nuevamente para el Vergelito, no señor, para el cuadro de Gran Kobe. Para Vergelito, Salamea nuevamente para el Chazo que domina 1-2. El balón afuera, abandonó el terreno de juego, lateral para el cuadro de Gran Covino.
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4: Sí, señor, el alma, sí mismo. Hoy somos Candela Lovers, hoy todos con el mono. Tanto que el señor Aucapiña a la hija le puso Candela. Señor Aucapiña, ¿verdad o no?
2: Sí, sí, mi nena se llama Candela.
4: Por eso
2: Candela
4: mismo.
2: Candela se llama mi nena.
4: Sí, señor.
2: Por el monito.
4: Por el mono, obviamente. No, por el mono Candela, por la izquierda, la va teniendo ya Farfán. Al centro para el Chazo, el portero Sánchez. Espectacular para mandarla por encima, Marquito Montero.
5: En los primeros 2 minutos, la primera llegada de peligro por parte del cuadro del Vergel. Y estuvo atento el señor señor Francis Sánchez, el portero de Gran Kobe. Lindo nombre, Francis, ¿no?
4: Lindo, esa canción. Buen nombre. De Lotti.
2: Por acá, José. Panto le llegó unos mensajitos, unas fotitas,
4: señor,
2: demostraron.
4: Que terminamos completamente destruidos.
2: Mañana. ya perdieron una clientela ya los,
4: sí, señor,
2: los peruanitos.
4: Así es, la va teniendo por arriba. La queda ahora para el número 11, Farfán. Hace rebotar en Matheus León. Viene Matheus. Balón afuera, lateral ahora nuevamente para el conjunto del Vergel. Allá viene el Vergel, le hace dominando. Ahora con el chazo viene por la izquierda. Viene Pérez del centro. Pelota que rebotaba nomás ahí en el portero. Saque, tiro de esquina para el cuadro del Vergelito.
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4: Por supuesto, y recuerda que estamos regalando entradas. Recuerda que vamos a regalar entradas cortesías de Ticketing. ¿A qué número, Lucho Mario?
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4: 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Para la jornada de mañana que sabemos si Banco o Cubamba, chau chau. Chaulafán, como dicen los chicos. Chaula nomás. Pérez Pata también. Chaula mañana. Por la derecha puede venir ahora el cuadro del Vergel. Venía el remate del. ¿De quién era? Del número 11, Farfán. Viene el chazo. Rematando ese balón. Que pegue en las mallas laterales. Será un que dice el árbitro. Saque de arco para el cuadro Gran Comino.
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4: Y lo vemos a Paul Loja, el director técnico del Vergel. Manos en jarra y detrás de él el doctor Muerte, que se ríe y se ríe el doctor Muerte. Ahí la vemos, señor, por el sector derecho. Farfán con el chazo, viene Farfán en el centro, le queda para el chazo, va sacando ya desde el fondo el número 6, Pesantes. Falta sobre Pesantes, dice el árbitro, que venga, venga, cartulina amarilla, venga, cachazo.
2: Durísima la entrada.
4: Tenga, para que se entretenga para el papá de Víctor Chassi, un peladito que tiene 6 años, que es arquero en el IDB y que me dijo, yo soy hincha de Argentina y de España, pero ahora quiero que gane el Independiente. No le entendí nada, señor.
5: Ya se intentaba hacer la pared con el número 11, David Farfán. Le quedó muy larga. Y es ahí cuando interceptan el pase, intentaban salir y Chassi justamente tuvo que hacer la falta. Se le pintan con la primera amarilla el número 7 del cuadro del Vergel.
4: Sí, señores, la segunda cartulina amarilla para en el partido. El primero fue para Dani Pérez, el número 4 de la tercera.
5: La tercera, Arévalo también que salió.
4: Muchas gracias. Muchísimas gracias, señores. Mientras tanto, señor Lucho Mario.
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4: ¿Qué le va pues a faltar eso? Hay que darle uno de esos al que está tendido en el terreno de juego. Porque nosotros somos La Chismosa 104.1 FM. ¿Cuándo vamos a marcar el tiempo de juego? Acá en La Chismo.
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1: Bueno, 5 minutos son los que van recorridos en la etapa de complemento.
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4: 2 tiene el conjunto del Vergel, 1 Gran Cover.
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4: Salió Maradona limpiando el terreno de juego. La va dominando ahora Francis Sánchez, el lindo nombre que dice Marquito Montero. La va mandando arriba el número 4, el portero ese no tiene lindo nombre. Se llama Brian Guerrero, la va poniendo por la derecha para Brian Salamea. Allá está Salamea, interrumpido por el número 7, Bolívar Aguilar. Va a ser el lateral nuevamente para el Bolo. Este es Aguilar, aparece por ahí el número 4, aparece Pérez, venía para Pérez. Brian Salamea que le disputa, que la manda arriba Brian. El portero Francis la va colocando nomás y le dice, ¿dónde jugamos? Aquí mismo, ¿con quién juego? No hay con quién. La va colocando ahí, hasta al lado. Y ahora, casi se complican. Pesantes por la derecha va colocando, la va pinchando el bolo, le queda para Brian, arriba para el chazo, Farfán remataba el pelotazo en el número 4, Dani Pérez por poco llega a la tercera, señor Montero.
5: Se podría haber dicho antes del partido y viendo los nombres que la experiencia puede predominar en el cuadro del Vergel,
4: eso,
5: perdón.
4: Eso no
5: en el cuadro, el Bolívar Álvarez, Hernán Chassi y Brian Salamea no han sido la solución en el equipo hasta el momento.
4: Hasta el momento no, pero van ganando 2-1. Vamos, Roca Salamea, vamos, Bolo, las pancartas que salen por allá. ¿Cuándo tendremos una pancartita que diga, vamos, Javi, vamos?
2: Vamos ahí, amigos de La Chismosa, ¿no? Y les regalamos una orden para que vayan a comer en el San.
4: Pero enterito, así un, claro, un tiburón. No. La va teniendo ahora por el medio. No la va quedando ahora para Bolívar. Ahora la tiene el número 3, venía por el sector izquierdo, era el jugador. Arichaba, la balón afuera. ¿Qué dice el árbitro? Aguántate un rato. Variante del cuadro del Vergel, Tefa.
6: Hernán Chassi con el número 7.
4: A ver, repítame, por favor. ¿Quién
6: Hernán
4: sale?
6: Hernán Chassi con el ¿ya? número 7.
4: ¿Quién entra?
6: El número 9, William Beltrán del Vergel.
4: Correcto, salió el chazo, entró Beltrán. Salió el chazo por la cartulina amarilla, debe ser, Marco, ¿no?
5: seguramente, solamente refresca líneas también en el cuadro del Vergel, en la parte de adelante sobre todo.
4: Correcto. Señores, córner, el bolo por detrás para Beltrán, venía a pinchar, no va a ser el 5. Era Arichava, lo volaba afuera, saque de arco. Ahora nuevamente para el cuadro del Vergel.
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1: Sí, señor, va a venir si otra variante en el conjunto del Vergel. Mientras tanto, el árbitro dice que por acá la movemos. Viene el número 3, Guerrero. Guerrero retrocediendo para el bolo. Este es Álvarez, el bolo que cambia todo para Brian Salamea. La va teniendo Brian Salamea. Brian nuevamente para el bolo. El bolo por la izquierda, el capitán del Vergel. Viene el bolo. El bolo que profundiza para Beltrán. Beltrán que la dejaba ir. Pelota que la pinchaba Matheus León, el falseta. Será corner, tiro de esquina para el Vergel.
2: Es que es porque el falseta.
1: Porque el Pepa está en Estados Unidos.
3: No.
1: El
3: de Temu, dice.
2: También se llama. Sí, es un homónimo, no diga.
1: El falseta, ¿por qué van a pensar que es el Matheus?
2: El falseta, ¿no?
1: Va a diga pensar eso. Que es el pibe. Que diría por ahí el Chili Bermeo, que es mi Mati. La va teniendo por el centro. Ahí va sacando ya por el sector central. La va teniendo ahora el bolo. El bolo que combinaba con Beltrán. La va quedando Matheus. Otra vez para Beltrán arriba. Pelotazo que golpea. Viene Farfán. La va dominando al piso. Correcto. Correcto, el número 6 para barrerse. Se trataba de pesantes lateral. Para el Vergelito, corazón.
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1: Jefa.
4: La variante que se produjo, salió Brian Salamea con el número 5 e ingresó el número 6, Ronald Espinosa, en el cuadro del Vergel.
1: Espinosa, Ronald, entonces ingresa en el Vergel, ya quemó sus 3 variantes, todavía al Vergel no le falta una. Arriba va colocando ahora el Espinosa, le queda para Beltrán que remata, correcto. Para barrerse el número 4, espectacular Pérez para mandar ese balón a lateral, saque lateral para el Vergel.
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1: Y te da 4, un juego de llantas, ¿no? 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
3: Vamos a tener un jueguito de llantas en la final. Bueno, y tenemos un audio. Escuchemos el audio a ver qué nos dice nuestra amiga.
1: Dele.
5: Buenas noches, apúnteme por favor para esa entradita del Mundialito. Hoy todos con el mono y mucha fuerza, siempre con la chismosa FM. Le saluda Nancy Mendieta.
1: Hola Nancy.
3: Hola Nancy, le damos de entradita
1: a
3: Nancy.
1: Por favor, regálele a Nancy.
0: No, porque habían dicho video.
3: Así es, tú dijiste
1: video. Video.
3: No, Nancy, no se llevó.
0: O sea, Nancy puede hacer lo mismo, pero encendiendo la cámara.
3: Ya, listo, perfecto. ¿Cuál es el número, Luis Mario?
1: ¡Está cuchillo!
0: ¿Cómo no? 0979-44-6644.
1: Así es, ya lo dijo el gran jefe Lucho Mario. Viene por la izquierda Beltrán. Y la gran come se salva Francis Sánchez. Con la pierna izquierda la manda al córner. Tiro de esquina. Marquito Montero estuvo la tercera.
2: Lo decíamos, ¿no? Lo decíamos. El señor Salamea y Chassi no estaban siendo la fortaleza que necesitaban. Refrescan las líneas y la jugada de peligro, justamente. Número 9, Beltrán.
1: Correcto. Será un córner, es el que dice el árbitro. Aguanta aquí, aguanta. Ven Maradona. Producción. Ahí sale Maradona.
3: El otro día le gritaron, ¿sabes cómo le gritaron al Maradona?
1: Fuente.
3: Chili Bermeo, sal de ahí.
1: No mole, ¿en serio? No. No puede ser. Maradona está más flaco. Ahí está Maradona, mire.
2: Digan eso, no digan.
1: Mara. Bien, mi Maradona. Saque de arco. Ya va saliendo Gran Cove, que va perdiendo 1-2. La va teniendo Matheus León por la izquierda. Ya se va apareciendo Orichábala, nuevamente le va robando. Ahora es Espinosa que la pincha para el bolo. La va ganando, este es Pérez, viene Pérez por la derecha. Le deja para León, ahí la tiene Matheus. El número 8, centrando ahora para darle salida con el número 7. La va viniendo Espinosa nuevamente, ¿con quién? Con el jugador León. La tiene el número 7, venía por el sector izquierdo. Aguilar le empala arriba. Saque de arco para el Vergel.
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1: Por más que uno quiere meterle buena vibra al cuadro del Vergel, pero no, al cuadro de Gran Cove, perdón, pero no colabora. Gran Cove no colabora, 2-1 abajo en el marcador. Y desde el 2017 me parece que Gran Cove no sabe lo que es ganar acá en el Mundialito de los Pobres. Cada año llega, pierde el cupo. Y ahora, bueno, igual que antes. Saque de arco, ¿qué dice? No. Bien. Ahí está todo angelical. León ha arriba, el pelotazo por zurda, por poco Marquito, le sale un gol de antología.
2: Todavía falta tiempo, Panto, dele chance a los muchachos, no los queme tan pronto.
1: No lo estoy quemando, estoy diciendo lo que pasa en el terreno de juego, balón afuera, lateral ahora para el cuadro, Gran Combino.
0: Termina el partido, comienza la fiesta, cumpleaños, serenatas en toda ocasión, el mariachi Atera, señoras y señores, para los siguientes minutos se viene la voz oficial del Lindor, Marco Javier Coronel.
6: Vaya Mario, vaya ahí, vaya Marito.
1: Así es, amigos, ahí estamos retornando a este emocionante encuentro deportivo que nos tenía sumamente pendientes del mismo. Vamos a verlo, amigos, el Vergel que lo va ganando 2-1. Va nuevamente el Esférica en esta oportunidad, toca la pelota de inmediato por la banda y está nuevamente, va el bolo hace el enganche en la mitad de la cancha, sale el Vergel, va a rematar, el remate, cuidado en esta oportunidad, la sacaba muy bien Pérez. Bien el Vergel, ah, independientemente ahora, Marquito, hay que ver si es que aguanta la batería todo lo que resta del partido, ¿no?
2: El bolo, sobre todo, se le ve ya cansado, el número 10 del cuadro del Vergel. Se ha sacrificado, no digamos que mucho, pero le ha dado la solvencia necesaria para que el equipo esté ganando 2-1.
1: Perfecto, muy bien amigos, en esta oportunidad Beltrán tiene que meterse en el partido, ¿no? Ingresó justamente para eso, vamos a verlo, por supuesto, en esta oportunidad y con todo. El balonazo, hay que tocar ese Espérica, queridos amigos, va la pelota, cuidado, ahí está nuevamente, vamos a ver qué es lo que hace, hay que pegarla, pruébele lejos, ahí está la Espérica, el remate del equipo del Vergel, lo está haciendo Guerrero, Guerrero estaba rematando en esta oportunidad, rasante, bien ubicado, se encontraba en esta oportunidad el buen portero Francis, y no Cabril, sino Sánchez. La pelota a mover en esta oportunidad, amigos, lo va a ser efectiva. Rápido, el toque busca conectarse. ¿Con quién? Con el buen elemento. Hablamos de nuestra oportunidad de Farfán. Regresa nuevamente para que... ¡Uy! La falta que le fueron cometiendo en esta oportunidad. Presa también, ¿no? En este instante el jugador Beltrán del Acedillo, ¿no? Que estaba queriendo en primera instancia hacer la primera marca, señor Montero.
2: Ahí va a haber un cambio, mi estimado Tertulias. Déjeme por acá. Steffi, ¿la está viendo ya? Vamos a ver.
4: Bueno. Sí, se va Bolívar Aguilar con el número 7 e ingresa el número 10, Max Auquilla de Gran Kobe.
1: Perfecto, vamos a ver cómo le va a la sota, ¿no? Auquilla, va la pelota de inmediato, hay que sacarla, va el vuelo, ¿no? Buen partido, señor Luis Mario.
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1: Perfecto, Bauquilla, en esta oportunidad, queridos amigos, le dice, no, profe, déjeme ponerme la cinta. Ah, no, le van a colocar, no, a pesantes. A pesantes le colocan la cinta de capitán, queridos amigos, en este instante, buena. Perfecto, súper bien, ¿no? Diego Armando Maradona. Pero... bueno, vamos a verlo. Dice que el Chile ya ha estado estorbando, ¿no? En los calentamientos. Ah, un abrazo. Va la pelota de inmediato, Pérez que cambia de frente. Uy, cuidado, ¿no? A filo de reglamento en esta oportunidad. Estaba tocando esa pelota. El número 3, hablamos por supuesto de Guerrero. Hacer efectivo el saque, ¿para quién? Para el jugador pesante, es el capitán, el que quedó de capitán con la salida de Aguilar. Levanta la pelota, cuidado, ahí está León. A León intenta la pelota, viene en esta Farfán, sin embargo, ¿no? Por ahí, cuidado, que empieza a pesar un poquito la edad, señor Montero.
2: La edad, son jóvenes todavía los señores de Gran Kobe, sobre todo. Pueden, en los últimos minutos, poner ese último cambio, lo que necesitarían para poder empatar por lo menos el partido.
1: Va la pelota de inmediato. Recordemos que hay todavía un largo trecho. Cuidado, ahí está pisando la Guerrero. Guerrero para el equipo del Vergel en su propio terreno. Cambia por la banda. Vamos a ver qué es lo que hace. Ahí está pisando la esférica. Nuevamente, ahí está la pelota. Remataba con todo, amigos. Qué tremendo remate del número 6, Ronald Espinosa, amigos, de nuestra oportunidad para el Vergel. El cambio del jugador Salamea. Está dando efecto, le está surtiendo resultados, señor Luis Mario.
0: 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Comente la chismosa, señor Montero.
2: No aprovecha Gran Kobe el resto físico que está teniendo el Vergel. Podría presionar un poquito más alto, pero deja que venga el Vergel y eso aprovecha el cuadro verde.
1: Perfecto, vamos a ver, va la pelota. El manotazo que fue. Se demoró un poco en pitarlo, ¿eh? Se demoró un poco y la tarjeta para quién, Estefa. Si nos confirmas, ¿para quién es esa tarjeta amarilla? Me parece que es para el recién ingresado, ¿no? Arichábala.
4: Arichábala, el número 5.
7: Perfecto, Arichábala, tarjeta amarilla para el equipo de Gran Kobe. Esta oportunidad por el manotazo a la pelota, de inmediato lo pone en movimiento el jugador Bolívar, o más bien lo va a poner en movimiento en el centro del campo el Bolo. Se viene el Vergel, ahí está el Bolo, levanta la pelota solito, ay, ay, ay, esa chilenita, queridos amigos, donde le salía, ¿no? Increíble la de Beltrán. ¿Dónde le salía la de Beltrán? Ay, ay, ay, podríamos tener una pinturita en esta oportunidad, mi estimado señor Luis Mario.
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7: Vamos a ver, oiga, señor Montero, ¿a quién le hizo acuerdo esa media chilena, ¿no? Que quizás aquí fue imprecisa, pero que por ahí hubo un golazo acá.
2: Un golazo al señor Gato Domínguez.
7: Qué gol, ¿no? Qué gol, papá. ¿Qué
2: 2021, gol? Golazo.
7: Asistencia del señor uruguayo. Bueno, vamos a verlo. Va la pelota en esta oportunidad a tocar el balón. Sin embargo, le queda nuevamente. Vamos a ver qué es lo que hace Beltrán. Ahí está Beltrán tocando la pelota de inmediato. A regresar es esférica con todo. Atleti que se viene. Gran Kobe puede estar en esta. Ahí está la pelota, queridos amigos. Está pisando el número 10. Hablamos del señor Auquilla. Max Auquilla. Ahí está Auquilla, el número 10 en el centro del campo. La falta se estaba cometiendo con él. Está Auquilla, amigos, en esta oportunidad.
0: Hablando de uruguayos, yo soy de la época de Andrada. Ya no juega ese señor, ¿no?
7: Ya ahora está en la dirección técnica, no más ya.
0: Los años han pasado.
7: Sí, sesionado. Wow, ¿cómo así?
3: Estaba jugando, hace 2 años jugó.
7: Sí, sí.
3: El año anterior iba a jugar en la Don Bosco, pero lastimosamente no pudo porque precisamente le hicieron inscribir como extranjero. Y la Don Bosco tenía al jugador Juan Pablo Sierra, entonces por ende no pudo participar.
7: Por eso le sancionaron.
3: Estaba inscrito, estaba con el equipo y todo, pero él quería jugar, pero lo hicieron como parte del equipo como asistente técnico.
7: Wow, increíble. Bueno, vamos a ver entonces el uruguayo. Va la pelota en esta oportunidad. Regresa por aquí para Sánchez. Se viene Francis. Ahí está Francis. Levanta la cabeza. No hay para dónde. Lo vio en esta oportunidad. Pesante se lo lleva. Toca nuevamente para Matius. Evidentemente se confundió. Pensó que estaba jugando fútbol sala, señor Montero.
2: Antes de la línea que divide el campo,
7: hay que tocarla.
2: Tiene que dar bote. Y eso por ahí, Francis se le fue. Se le fue un ratito. Sí. La desconcentración.
7: Perfecto, vamos a ver, amigos, en esta oportunidad nuevamente, por supuesto, cuidado, la saca Pérez, pisa la pelota Pérez, amigos, en esta oportunidad. Bueno, queremos saludar al Monito, ¿no? Al Monito, que está en casa, y también a toda la gente. Queremos saludarle también, le mando un saludo afectuoso a toda la gente de la ACAD. Lamentablemente no se pudo obtener el triunfo, ¿no? La final, pero bueno, le mandamos un fuerte
2: lindo
7: abrazo.
2: Lindo partido, tertulias.
7: Partidazo, nosotros buen teníamos partido. Contratito ahí fotográfico y veíamos ahí con una mano tomamos fotos y con qué partido. Era lo que usted siempre dice, muerto por uno, muerto por mil. No quedaba
2: más. Yo no le he visto ahí.
7: No, yo no estaba ahí. Yo no estaba ahí.
2: Ah, ya.
7: Realmente no pude llegar a ese contrato.
0: No, estaban sus gatos.
7: Pero bueno, es lo que usted dice, Tefa.
4: Compañero, hay variante. Sale el número 8, Matthew León.
7: Se va,
4: e ingresa el número 3, Jordi Paucar, de Gran Kobe.
7: Paucar, le ponen un defensa. Entonces, ¿no? Saca un revolucionario para meter un defensa. A todo o nada, me imagino. Aguantando desde atrás para salir jugando. Supongo, ¿no?
2: Subió pesantes.
7: Bueno, vamos a verlo entonces cómo le va el capitán. Ahí está nuevamente la esférica por la banda. Hay que tocar el balonazo. ¡Qué bien el enganche! ¡Que lo es! ¡A la falta! ¡La falta, queridos amigos! La falta de pesantes del capitán en esta oportunidad. Ahí está la falta. ¡Uy! Tarjeta, me parece, Tifa.
2: Sí.
7: Sí, ¿no? Tarjeta amarilla entonces para el jugador número 6, hablamos de Christopher Pesantes. Tarjeta amarilla en esta oportunidad, pintado de amarilla. La pelota, ¿era eso o nada, señor Luis Mario?
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0: Como no, 22 minutos en etapa complemento.
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7: Perfecto, 2-2-2 tiene el Vergel. 1-1 tiene Gran Kobe. La pelota nuevamente para Pérez. Ahí está Pérez que levanta la esférica. Cuidado, a sacar el equipo de Vergel. Se defiende con uñas y con dientes. Vente a mover, como sabe decir Marquito, como gato panza arriba. Y la pelota de manera inmediata. A mover el balonazo, cuidado. Ahí está Chassi que levanta la pelota. Más bien era, nos confundíamos, era el buen elemento. El número 10, por supuesto, del equipo de los Gran Kobe. Hablamos del señor Auquilla, Max Estaba sacando esa pelota, se viene con todo. Maestra, falta, señor Montero, presa. Presa, por supuesto, el desespero.
2: Desespera el cuadro de Gran Kobe. Se notó en todo el partido la inexperiencia que tienen los muchachos. Por las faltas, por la forma en que atacan. A veces mucho.

0: mucho, agachan la cabeza y se van para adelante. Nunca, nunca hicieron la pausa necesaria que es en el Lindor.
1: Perfecto, levanta la esférica, cuidado, el balonazo, ahí está, se viene con todo Gran Kobe, atentiva contra para el Vergel, levanta la esférica con todo, amigos, intentaba el jugador Beltrán, sin embargo va la pelota, cuidado en esta oportunidad, levanta el balón, le queda un poco lejos, no pasa nada, obviamente se va a secar en este instante por el equipo del Vergel, ¿no? Se le acaba el tiempo, se le acaba el tiempo, papá Gran Kobe, este es el grupo, me parece, de San Roque y Cristo Salvador, ¿no? Perfecto, vamos a verlo. Cuidado, va la pelota de manera inmediata. Nuevamente, levanta Sánchez. Ahí estaba la esférica, no pasa absolutamente nada. Francis, al pórtico del señor Brian Guerrero, señor Luis Mario.
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1: Licor bendito, tremendo, amigos. Bueno, vamos a ver, amigos, en esta oportunidad se va a poner en movimiento rapidísimo la esférica. De inmediato, ahí está Pérez. Pérez levanta la cabeza de inmediato, la va sacando muy bien con todo el equipo del Vergel. La deja nuevamente por aquí para Farfán, que se fue bajando un poquito, amigos, en este instante. El número 11, que ha dejado el alma, la vida y el corazón en el terreno de juego. A moverla por aquí para Pesantes, nuevamente Pesantes con Pérez. Bien Pérez intentaba, sin embargo, cuidado, ¿eh? Cuidado. Que si no, no puedes ganarlo, busca empatarlo, pero no lo pierdas con más goles, señor Montero.
0: Sí, obviamente, si lo puedes empatar, sería lo ideal para el cuadro de Gran Kobe. Es bastante complicado, sí. Ya nos queda solo un minuto, me parece.
1: Sí, más lo que por ahí adicione, tal vez por las variantes. Ya, prácticamente estamos con tiempo cumplido. Levanta la pelota, amigos, en dos minutos, va la esférica. Uy, atento que se viene con todo el equipo de los del Vergel. Ahí está la esférica, cuidado, intentada para que llega. Ahí está la pelota, la va sacando de manera inmediata, Max, amigos. Sin complicarse, amigos, más a Ucapiña. Luchándolo con todo.
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1: Aguante el mono, la coña mentira. Bueno, vamos a ver, amigos, en este instante. Me acuerdo, ¿no? Que aún me duele la derrota de León del Andrés Messi Cuchetini. Va la pelota, amigos, en este instante. Cuidado, va a salir jugando Max. Se viene Max Dauquilla, remata, cuidado. Sin embargo, se viene con todo a la contra el Vergel, amigos. Solito a Barbar.

0: ¡qué gol espectacular había! ¡Baila Farfán! ¡Baila Farfán, amigos! Al minuto 26 en esta oportunidad se anota la tercera para el Vergel.
1: Lo decíamos, la inexperiencia, no se fue Uquilla, atacando con todo, en lo, como si hubiera sido la última jugada del partido. Deja las espaldas, lo gana el señor Farfán, remata abajo, nada que hacer para el señor Francis Sánchez, y marca la tercera al cuadro del Berger, 3-1 este partido.
0: Ahí estaba el Bolo, amigos, en esta oportunidad, figura del partido, nos dice, no, yo me quedo con el Bolo, la verdad, ¿no? Señor Capiña, para usted la figura del partido.
2: La figura del partido, a ver, déjeme ver rapidísimo. Yo voy a ponerle al Bolo Álvarez, porque fue el eje del equipo, tiene la experiencia.
0: ¡Uy! Es
2: el
0: que ¡qué maneja. Pase, perdón! ¡Ahí estaba! ¡No me lo creo, Beltrán, papá! Increíble, señor Luis Mario.
3: Bueno, creo que también, sí, coincido con la percepción del señor Aucapiña. Es el que más se ha mostrado, ¿no? Se nota en la narración de ustedes dos. Sí, señor.
0: Perfecto, muy bien. Bueno, yo me quedo también con el Bolo, pero podio también por Farfán, por los goles y el desgaste. Señor Montero.
1: Me voy con el Bolo Álvarez.
0: Perfecto, muy bien, ahí estamos. Entonces, la figura del partido, señor Bolívar Álvarez, por usted, Panto, igual. Perfecto, muy bien. ¿Y usted, Isma?
4: Igual, a mi pana Bolo Álvarez.
0: Ah, eso, ay, increíble.
1: Porque es pana, porque es pana.
4: Doctora.
2: El dueño doctora del Bolo ahora.
0: El dueño del Bolo, dice. No sea cruel, maestro. Bueno, vamos a verlo, se va recuperando en esta oportunidad el Juan Pires, el número 4. Ya para finalizar, y con eso, amigas, amigos. Termina el encuentro deportivo, lo ha ganado el Vergel. 3 primeros puntos de oro.
1: Bueno, el Vergel se lleva esta victoria.
2: Sí, sí, Marquito. Sigan, se lleva. Sigan, sigan. No, se lleva la victoria rapidísimo. Conversamos en un segundito más. ¿Usted se va a quedar de largo o se va a ir? Marco. Se queda.

0: Álvarez le dio un poquito de tranquilidad. Creo que los cambios y la salida de Brian Salamea y el señor Chassi le dio incluso más confianza al Bolo Álvarez, porque ya no tenía que correr mucho, sino el desgaste podrían hacer sus compañeros que ingresaron en este segundo tiempo. Se lleva una gran victoria, 3-1 para el Vergel. Es importante empezar ganando. Nuevamente Panto se va con toda la razón hablando de la Gran Cove.
1: Perfecto, gracias Marquito. Ahí está el comentario, el Vergel empieza con pie derecho, a pesar de no ser un equipo lleno de estrellas, ni quizás ni mucha inversión, porque el Bolo Álvarez es de los jugadores que para mí el Bolo no ha de cobrar. Es del típico que él quiere jugar con sus amigos, que le gusta jugar con sus panas. Véanle este muchacho, véanle por acá, ya, él mismo en el equipo. No creo que sea de los jugadores que cobran así como Cristian.
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1: Ya, la piedra volcánica.
2: Se trajo la piedra volcánica. Ahí está, ya, para zancocharle
1: muchas gracias.
2: Al señor Lucho Mario. Se trajo la piedra volcánica.
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1: Muchísimas gracias, Luis Mario. Bueno, hola. Estamos con el señor Isma Alvarado en este momento desde cancha. Isma, ¿con quién están?
4: Perfecto, un abrazo, compañeros. Bolito, bienvenido a la Chismosa 104.1. Un mundialito más, ¿qué decir de todo aquello? Cuéntanos un poco del partido.
5: Sí, buenas noches para la Chismosa, a ti, Isma. Un gusto siempre, siempre apoyándonos en esto. Sí, realmente un partido muy bonito. Realmente nos quedamos muy satisfechos por ahí, no se nos abrió el arco. La intentamos hasta que la conseguimos. Y contento más que nada con el sacrificio de los muchachos, la preparación. Qué gusto que da cuando uno se sacrifica bastante y al final se termina dando las cosas.
4: Oye, Bolito, el Panto te quiere retirar. ¿Qué decir de todo aquello? ¿Cuántos mundialitos te queda?
5: Bueno, hay que ver. Hasta que el cuerpo nos dé, yo creo que. Que mientras nosotros estemos guerreando hasta el último, ahí estaremos. El Pato me quiere retirar desde que tengo 20 años.
4: Ah, perfecto.
5: Bravo.
4: Bolo, ¿cómo se ha armado este Vergel finalmente? ¿Cómo se ha dado el grupo? Y bueno, un triunfo bastante bueno para el grupo.
5: Sí, realmente se ha armado con chicos que son del barrio mismo, del Vergel. Por ahí los dirigentes me llamaron que les apoye este año y... Realmente se armó un lindo equipo, un lindo grupo, como ustedes pueden ver, bastante juventud, muy hábil, y también tenemos jugadores de gran experiencia, como pudieron verlo, gente que no se echó en estos partidos, que es lo importante, ¿no? Todos son finales.
4: Perfecto. Bolito, ¿te tuvimos en el Febres o netamente aquí en la tabla del Coliseo?
5: Un añito, joder, Febres.
1: Para que vean.
4: Sí. Invita a que escuchen la Chismosa, Bolito.
5: Les invito a que escuchen la Chismosa, una radio excelente, y que sigan apoyando el deporte.
4: Gracias, amigo, suerte. Ahí estamos, compañeros.
1: Ya veis, más, sí he jugado en el Febres, dice.
4: Sí, un añito, dice.
1: Ya ve, es que esa edad es justo de los que están, pues, en el mundialito. Señor Luis Mario, continúe vendiendo.
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0: 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Aguante el mono Candela.
1: Aguante, monito, aguante, porque usted está para largo, usted está para largo. Tiene que continuar, pues, y cumplir ese récord de 10 años, la chismosa haciendo la radio número uno. ¿Alguien tenía Isma?
2: Perfecto, vamos con la alineaciones del Bosque de Monay. Ajá. Debutante, equipo dirigido por el Gato Campo Verde, con el número 12, Alexander Álvarez.
1: Con el número 12, Alexander Álvarez para el Bosque de Monay.
2: Con el 4, Gisma Zambrano.
1: Gisma Zambrano con el número 4. Dele.
2: Vamos con el 7, Kevin Burgos.
1: Kevin Burgos con el número 7.
2: Con el 9, Isaac Castillo.
1: Isaac Castillo con el número 9.
2: La Sota, Abdías Aguirre.
1: Abdías Aguirre.
2: Y cerramos.
1: Jugador de
2: Abdías. Y cerramos Aguirre con el 11, Santiago años, Rodas.
1: ¿No? Y el número 11, Santiago Rodas. Abdías Aguirre es jugador ya, sí, del Mundialito, ¿no? Lo hemos visto ya en algunos años, me parece.
2: Sí, estuvo el año anterior en Arupos.
1: Gran jugadores. Buen Arupos. Jugador. Sí, sí, buen jugador. Ahí está, pues, del equipo de el Bosque de Monay, ¿no?
2: Sí, Bosque de Monay 2.
1: Ah, el Bosque de Monay 2, por si acaso.
2: O Bosque 2 de Monay, le ponen aquí en la planilla.
1: Ahí está bien, el Bosque 2 de Monay. Entonces, ahí está para la gente hincha del Bosque de Monay. Siguiente alineación, maestro.
2: Vamos con Central Tarqui, con el número 1, Cristian Morocho.
1: Cristian Morocho con el número 1 para Tarqui.
2: Vamos con el 2, Andrés Vélez.
1: Andrés Vélez, el Dudú Vélez con el número 2.
2: Con el 3, Paulo Armijos.
1: Paulo Armijos con el número 3.
2: Con la Sota, Vicente Plasencia.
1: Vicente Plasencia con el número 10.
2: Con el 11, Carlos López. No me pregunte qué López.
1: Carlos López, el que ya sabes, con el número 11.
2: Y con el 6, William Ochoa, Totora, ¿no? Campeón con Carlos Tosi.
1: William Ochoa con el número 6, me dijo, ¿no? Perfecto, ahí está.
2: 6.
1: Ahí está William Ochoa, claro que sí. Bueno, dos equipos que se vienen a medir acá, pues, el cuadro de Central Tarqui. ¿Central Tarqui es representante de dónde, Isma? ¿Del barrio Central Tarqui o de la parroquia Tarqui?
2: Central, sí, o queda ahí en la parroquia Tarqui, ¿no? Una breve historia. Ah, por acá, a ver. Contaba el Dudú Vélez que todo esto, volcánica, este barrio se hizo gracias a su abuelito, que tenía siempre la iniciativa de representar este barrio, y por ahí se armó el equipo. Y obviamente los hermanos Vélez, Dudú, Ronaldo, junto a su papá, ellos sacan el equipo y, bueno, siguen y toman la posta de tener un representante.
1: Bueno, ahí es entonces Central Tarqui. Bueno, es un barrio de la parroquia Tarqui, entonces, así dijimos, ¿eh?
2: Parroquia Tarqui, chévere. Exacto.
1: Bueno, qué bonito también que haya equipos de las parroquias de Cuenca, ¿no? Son 21 parroquias rurales. Ojalá todos pudieran sumarse al Mundialito de los Pobres en algún momento. Bueno, señoras y señores, estamos listos para iniciar el segundo encuentro de la noche. Ya está por acá una vez más, pues, por supuesto, la bienvenida para el señor Enterrador.
3: Dale, ahora no, pues ahora no. Ya es Michumichu, pues, ¿qué pasa? Para no le pega una.
1: Para el que dice, ven, Michumichu, ven.
3: Ya no vino, claro, ya no
1: viene. Ya no viene, es que no juego hoy. Ya cuando juega, es que
3: sí.
1: No,
3: sí, verdad. El árbitro será Andrés Tola.
1: Oiga, y usted,
2: juez FIFA.
1: Pues FIFA, ¿no? Sí, pues sí. FIFA, por supuesto.
3: FIFA's Queen.
1: Ahí está entonces, árbitro profesional. Decía que el señor Pantosín le quiere tanto a la que sabemos, que si la que sabemos se va con el novio, el Pantosín se va igual.
3: Por supuesto.
2: Se van igual.
1: Se corre.
2: Oiga, Javi, Panto.
3: Cuente.
2: Ver que en planilla de jugadores no está Ronaldo Vélez. Va a ser director técnico.
1: ¿No va a jugar Ronaldo Vélez?
3: No sé, tendría que averiguarlo. Puede ser un tema deportivo.
1: O ya está fijo que no juega.
3: Puede ser un tema deportivo. O puede ser algún tipo de lesión. ¿Va a arrancar este partido?
2: Puede ser.
3: Señores, va a arrancar este partido. Lo vemos saltando. Y saltando al jugador Armijos, al número 3. Abdías Aguirre, el negro le dicen a Abdías, no, el negro Aguirre le dicen. Así le dice, el verdadero negro Aguirre juega en la selección uruguaya, el verdadero, el Pepa.
1: Que pasó por liga, ¿no?
3: Sí, señor. Y esto. Calla el partido. Juega Guerrero del Jefferson Pérez Quesada. El conjunto del Bosque 2 de Monay. Dirigido por el Gato Campo Verde. Frente al cuadro de Central Tarqui. Por Ronaldo Vélez. Y la va teniendo precisamente el Bosque 2 de Monay. Que vuelve después de un tiempo acá al Mundialito de los Pobres. Javi. El Bosque 2 fue campeón del Mundialito, me parece.
1: Pero no,
3: no
1: sé si el Bosque 2. El Bosque de Monay se llamaba.
3: No, no, el Bosque 2 fue campeón, no el Bosque.
1: Allá, bueno, no puedo decir eso porque fue allá en los años 90, pero recuerdo que se vio un equipo Bosque de Monay.
3: Correcto, revísalo, me parece que es el Bosque 2 de Monay el que fue campeón en el Mundialito de los Pobres, lateral para el conjunto de Central Tel, que le tiene el Dudu. Allá la va teniendo el Dudu Vélez jugando con Armijos. Nuevamente con el Dudu. La va teniendo Dudu Vélez, la manda arriba con Armijos. Chris. La va teniendo el Bananas. La pega el Bananas, balón afuera. Por parte de Burgos, cuénteme Isma.
2: Bosque 1 de Monay fue campeón. Ah, el Bosque 1. En el 95.
3: El Bosque 1 de Monay, entonces en el 95. ¿Usted no nacía todavía en el 95, Javi?
1: No, ya era niño. Yo recuerdo que fui para allá, pues, usted le ha contado la experiencia.
3: Sí, sí.
1: El Bosque 1 jugaba la final la primera vez que yo me fui al Mundialito.
3: ¿A la primera vez que se
1: fue? Ocho años.
3: ¿Cuántos años tenía el nene ese tiempo? ¿Ocho?
1: 8 años. Fue mi primer recuerdo del Mundialito.
3: Ah, qué bueno. A tiro libre, entonces, para el cuadro. Desentrante al Quilucho Mario.
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3: Y la va poniendo en el centro. Ahí va saliendo el cuadro de Desentrante al Quilucho por parte de López, viene López, balón afuera. Álvarez la va teniendo entonces. ¿Es Álvarez o Alvarado este? Me parece que es Álvarez, ¿no?
2: Álvarez.
3: Álvarez, correcto, por la izquierda. La va teniendo ahí el cuadro del Bosque de Monay, el número 7. Venía por ahí, era, la va perdiendo ahora con Plasencia. Pégale Plasencia. Hace rebotar, la va teniendo el número 4. Sí, señor, la iba sacando el cuadro del Vergel. La iba teniendo por ahí, Armijos, balón afuera. No, señor, balón. Todo de Álvarez, que atrapa toda la sintonía de la chismosa.
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3: Y el Dudu Vélez que remata, abriéndose paso a puerta. A fuerza de físico nomás. Señor Corner, tiro de esquina ahora para el cuadro de Central Tarqui. Al cobro va el Bananas. Detrás del esférico está el jugador William Ochoa. Remata Plasencia. Desviado completamente, saque de arco para el Bosque.
0: 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Comenta en La Chismosa, señor Alvarado.
2: Sí, bueno, Central Tarqui que tiene la iniciativa del partido, perdón. Y recordar que el Bosque 2 de Monay tiene jugadores de bastante experiencia que han jugado también. Rodas, que juegan ascenso, prácticamente también lo vemos a Álvarez y obviamente Exa Rupos. El jugador 9 Castillo vino con Simón Bolívar el año anterior, jugador de la selección sub-20.
3: Correcto, mientras tanto nosotros te invitamos a que mandes un video, manda un mensaje de audio porque estamos regalando entradas cortesías de Ticketing. ¿A qué número, Lucho Mario?
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3: Manda un mensaje de WhatsApp diciendo si te gusta o no te gusta la chismo, que hoy está aguanta Mono Candela, aguante, que ya mismo se viene, ahora la va teniendo el número 1. La tenía Moro, chabre por la izquierda para Plasencia, arriba el pelotazo, casi se van con todo. Van a hacer caer el arco, el Dudú. El árbitro Tola dice que hay una falta. El Banana le reclama. Tiro libre para el cuadro del Bosque.
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3: Javi, ¿dónde está ubicada la barra del Bosque de Monay? ¿Ve por ahí alguien en la barra de Central que también? ¿Dónde están?
1: No les veo, no les diviso, no están organizados. La única barra que hoy tenemos y bastante numerosa, la del Vergel.
3: Correcto. Y por la derecha la va teniendo el cuadro de Bosque 2, Zambrano. Allá la está viendo a Jaymar. Ahora con el número 10, el negro Díaz Aguirre. Recibe una falta del Dudú. El Dudú reparte y parte cada vez que puede. Esta vez fue del negro Aguirre.
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3: Señor Alvarado.
2: Sí, bueno, el Dudú siempre juega al límite, ¿no? Del reglamento. Se salva de la amarilla el capitán de Central Tarqui, de profesión chef, ¿no? Tiene una comida, pero buenísima el Dudú Vélez.
3: Sí, sí, de profesión chef, correcto. Tiro libre para el conjunto del Bosque 2 de Monay. Le veo sentado al Gato Campo Verde, sentado. No quiere que le tomen fotografías. Tiro libre por parte del Bosque 2. Va a venir el número 9 Castillo, que remata para el negro.
4: remataba el negro Aguirre, que es capitán incluso. Saque de arco ahora para el conjunto de Central Tarqui.
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4: 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Arriba la va teniendo el jugador el Dudú. Balón afuera, Álvarez, que va a ponerla nomás en movimiento. 0-0 el marcador acá en estos primeros minutos. La va colocando ahora para el número 4, Jaysmer Zambrano. La va teniendo Zambrano abriendo para el negro. Y el negro que se recorta, el negro por el centro. Va cambiando todo el negro. No se midió en fuerza. El Dudú que le reclama. Ronaldo que también gesticula. Saque lateral para el cuadro de Central.
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4: Y yo también jalo, señor Raucapiña. Jala.
1: Por supuesto que sí, jalamos las tres jornadas seguidas.
4: Correcto.
1: El mundialito.
4: Por la derecha, Aguirre, abriendo y retrocediendo está para el jugador Zambrano. Zambrano que cambia por la izquierda para Burgos. La va teniendo el número 7, Burgos. Viene Burgos, que se recorta Burgos. Siempre Burgos, la pierde Burgos. Va a venir la primera de Central. Le quedó para el Dudore por la derecha. El remate. El remate del número 6, Roda, señor. Balón afuera. Señor Alvarado, qué remate de Roda. Se la pierde al puro estilo suyo.
2: Bueno, fue William Ochoa el que...
4: Al Bananas fue,
2: sí,
4: cierto,
2: sí,
4: el Bananas.
2: William Ochoa, el número 6, el que por poco mete la primera de Central Tarqui. Bueno, un jugador que siempre está ahí, ¿no? Con el... entre el ojo ahí, con el gol, ¿no? Ya campeón del mundialito con Carlos Tosi, pues sí, se viene la experiencia. Jugador, partido equilibrado, ¿no?
4: Equilibradito, señor. La va teniendo Burgos ahora. Retrocediendo está para quién. Para que venga por ahí Zambrano. Viene Jaysmer nuevamente para el 9. Castillo abriendo por la derecha para Aguirre. El negro Díaz. Retrocede entonces para el 4 Zambrano. Jaysmer que levanta la cabeza por la izquierda ahora con el número 7 Burgos. Retrocediendo está para Zambrano. Nuevamente Jaysmer por la derecha para Aguirre. Ahí viene Díaz nuevamente para Zambrano. Zambrano en el toque y toque. Rodas. Ahora viene Rodas nuevamente para Zambrano. Y ahora para Castillo, la desgasta, la boba viene ahora, pero siempre con el cuchillo entre los dientes, la va teniendo entonces el jugador Castillo por la izquierda, nuevamente para Zambrano, abiertito lo tiene a Burgos, prefiere por la izquierda para que remate, era Burgos, primero el portero Morocho, sí señor, para atrapar toda la sintonía de la chismosa.
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4: López ahora para el jugador Plasencia, ahora con el Bananas, Willio que le pone en el centro, le quedó para que remate, le va a venir ahora para el Bananas, pelota que rebota en el número 4 Zambrano, la va sacando ya en el centro, la va teniendo ahora el número 9 Castillo, retrocediendo está para Burgos, viene Kevin, la pisa Kevin, igualito un pana, Kevin que retrocede ahora para Zambrano, Jaysmer que le da salida, pasó más de un susto el cuadro del Bosque Isma.
2: Sí, prácticamente ya 8 minutos de juego y cada uno con opciones variadas, ¿no? Ambos tienen la experiencia y obviamente la habilidad de mostrar en la duela del Coliseo Jefferson Pérez. Un poquito más ofensivo Central Tarqui, Cris.
4: Y cartulina amarilla para Ronaldo Vélez por exageración. Mientras tanto nosotros vamos a marcar el tiempo de juego aquí en La Chismosa.
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0: Como no, 7 minutos, 7:44, 7:44 son los que van recorridos en la primera etapa.
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4: 0-0, Central Tarqui, Bosque de Monay.
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4: Sí, señor, y la va teniendo el Bananas. Viene el Bananas, retrocediendo el Bananas para el portero Morocho. Allá viene Morocho, nuevamente por la derecha. Le da salida, le queda ahora para Díaz Aguirre. Morocho que la manda por fuera. Morocho, de esos morochos así, igualitos que vende la señora de cafetería, Dianita, la
0: sí,
4: misma.
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4: Maradona le llamó por ahí al señor de los bomberos. ¿Qué pasa, Maradona? ¿Qué anda pasando, Mara? La va teniendo entonces desde atrás Burgos. Viene el jugador Burgos, Kevin. Era el número 9, este es Castillo. Castillo retrocede ahora sí para Burgos, que se cambió de posición. Viene Burgos, retrocede, está para Álvarez. Álvarez por la izquierda ahora con Kiko, número 4. La va sacando, ya era Zambrano. La va pasando ahora en el centro. Le quedó para el Bananas. El Bananas que le da salida por la derecha para Dudú. Retrocede, está para el número 6. Allá va apareciendo el jugador nuevamente. Este es Plasencia, la tiene este era el número 3, finalmente era Armijos por la derecha, viene Armijos, falta del número 9, falta de Castillo, el árbitro dice que desde atrás nomás se repite el cobro, tiro libre para Tarqui.
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4: Destape unita, señora Ucapiña, destápela.
3: Esa es igualito.
1: No, no ha salido a sonar mucho.
3: Ya tiene práctica el señor Ocampiña, ya tiene práctica. Y la va teniendo ahora para el número 7, Kevin Burgos. Por la derecha para el jugador número 4. Este Jayman Zambrano se va a complicar de frente al Bananas. La va teniendo el 4. Arriba por la derecha para Castillo. Viene Castillo el número 9 para proponer un pie a pie. Castillo que retrocede nuevamente para Jayman. Jayman que levanta la cabeza a la

0: marca, sale Plasencia por la izquierda ahora con el número 7 para Burgos. Kevin, la tiene Kevin, una vez Kevin va, sigue Kevin retrocediendo nuevamente para Zambrano, toca y toca el cuadro del Bosque, Gran Isma.
1: Sí, bueno, ya se adueñó el balón, el Bosque, más que todo lo que puede hacer Zambrano, ¿no? Recuerda usted, Cris, que Zambrano y Abdías, el negro Aguirre, fueron de ese equipo de Arrupos, ¿no? Que le mandó al descenso a Ciudad del Joyero.
0: Correcto, que le mandó al descenso, por aquí pasa el principal de San Pancho, vamos San Pancho, aguante San Pancho, por supuesto señor.
2: Una inquietud, ¿de dónde sale este muchacho 11, Santiago Rodas?
0: Señor... Jugador de ascenso, me parece.
1: Jugador de ascenso, me parece que este año está jugando con Atenas. Es jugador bastante bueno, además también de la U de Cuenca, porque recordemos que el entrenador del Bosque es entrenador también de la U de Cuenca de fútbol, Jonathan Ñauta. Entonces por ahí hombres de confianza que tienen el equipo.
0: Tiro de esquina, la va teniendo Burgos, levanta la cabeza Kevin, cerquita lo tiene el jugador Castillo. Kevin que sigue, Kevin que viene, Kevin que la va a dominar, siempre Kevin. Kevin que la pisa al esférico, Kevin suéltala, Kevin retrocediendo, está para el jugador Gismar Zambrano. Ahora en el centro para que venga a rematar Rodas, viene Rodas por la derecha con el negro para Castillo, lo buscaba Rodas, ya recupera y sale Armijos buscando la Plasencia, Armijos que pone el cuerpo, corner dice toda, tiro de esquina para el cuadro de Central Tarqui.
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0: Por supuesto que aguante el mono, la tiene el negro Abdías, una bicicleta, no se come la mague, allá la va teniendo Dudú. Dudu por la derecha, le queda ahora para que aparezca por el sector derecho. Precisamente López la va perdiendo ahora. Para Castillo lo coloca para Jaysmar. Este es Zambrano. Viene Jaysmar. La pisa Jaysmar. Por la izquierda, ¿con quién? Con el 7 para Kevin Burgos, que remata. Morocho en dos tiempos para atrapar toda la sintonía de la chismosa. Señor Javier Aucapiña.
4: Atrapa toda la sintonía de la chismosa. El partido es bastante bueno, de poder a poder. Se está jugando en toda la cancha. Por ahí la gente que genera mayores posibilidades claras de la gente del Bosque. Pero ojo también pues a William Ochoa, que es un goleador de esos que donde pone el ojo, pone la bala.
0: Correcto, si no, pregúntenle a la Tefa. Allá va a tener a la esposa, no a la Tefi, claro. A la Tefi, a la esposa. ¿Qué pasa? Acá se alborotan todo el mundo, se alborota. Solo ella se puede llamar a Estefanía. La va teniendo Castillo, la primera. Castillo que pone en el centro y Morocho. Espectacular Morocho para evitar. Se pierde la primera, el cuadro del negro Aguirre. Señor Alvarado.
1: Sí, bueno, la más clara del partido, 12 minutos la que tuvo el negro Aguirre, pero bien Morocho, no protegiendo ahí el arco de Central Tarqui, 0-0 aún.
0: Correcto, ahora Castillo después de esta jugada se viene el Tertulias por la izquierda ahora para el negro ahora combina para Rodas, nuevamente para el negro y este para Burgos, pégale Burgos ya de una vez, que churos, va a penal retrocediendo ahora para Jaysmar, Jaysmar que la pisa, Jaysmar que viene el negro Aguirre por la derecha, el negro que se perfila, el negro, ahora retrocediendo para Zambrano, nuevamente para el negro para Burgos, remata Morocho, se balón que no se va, lo vuelve a recuperar Zambrano, el árbitro dice que termina yéndose, mi tiempo terminó, campo y pelota para el señor Tertulias.
3: 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Adiós. Señoras y señores, se viene la voz de Lindor. Adiós. Marco Javier Coronel.
5: Muchísimas, muchísimas, muchísimas gracias, mi estimado Luis Mario. Venimos nuevamente en esta oportunidad, ¿no? Con los segundos. Bueno, continuando en el primer tiempo, ¿no? Con la segunda mitad del primer tiempo. Vamos a verlo, queridos amigos, en esta oportunidad. Lamentablemente, Morocho se queda sentido. De buen partido, Morocho ha sacado algunas interesantes de las salidas constantes del equipo de Moray 2, ¿no? Moray 2.
4: Y se aprovecha para un minuto de hidratación a ambos equipos, ¿verdad?
5: Calling break.
4: Sí. Claro, los técnicos están aprovechando para dar indicaciones de ambos equipos. No sé si es un minuto planificado el arquero o en verdad le está afectando, porque aprovechó y todos los jugadores, en vez de apoyar a su compañero, se fueron a recibir indicaciones del técnico.
5: sí, de hecho sí, ¿no? Entonces, por ahí también hay algunos truquitos, mañitas, ¿no? De los peloteros ya de experiencia para poder hidratarse, ¿no? Porque realmente, vaya que le están, el asedio es constante del equipo de Monaito. Bueno, la pelota la deja nuevamente para aquí, para el Dudú, en el terreno del equipo de Central Tarqui. Amigos, a mover esa pelota, levantando, buscando conectarse en esta oportunidad con López. Sin embargo, regresa la pelota de manera inmediata. Bien Castillo, la toca para Burgos, el remate bien Morocho, amigos, en esta oportunidad. Se salvaba Central Tarqui, que la toma para Armijos. En el centro del campo, la toma para quién, para López. Sin embargo, la distribuye bien Armijos por la banda, intentaba. Sin embargo, falta en la mitad del campo de juego al jugador Armijos, que es de la camada y uno de los mejores amigos del señor Isaac Dávila. De hecho, ingresó con una camiseta en referencia a él. Señor Isma.
1: Ahí estamos. Perfecto, ahí estaba un pequeño retraso. Le agarró el golpe, ¿no? Ya Bosque de Monaya, Central Tarqui. Por ahí Central Tarqui que comienza ya a defenderse, pero Morocho la figura para mí del partido.
5: Perfecto, muy bien. Sí, la verdad es que sí. Vamos a verlo, amigos, en esta oportunidad. Y nuevamente levanta la esférica. Cuidado a bajarla de buena manera. Sale jugando con todo en esta oportunidad Aguirre. El negro intenta, le queda un poco lejos del machaleño, amigas. Gran jugador, ¿eh? Buen elemento, muy buen elemento. La pelota para Armijos, nuevamente con el Dudú. Busca conectarse en esta oportunidad. ¿Con quién? Sin embargo, retrocede. Perfecto. ¿Para quién? Para el buen elemento. Hablamos de Castillo. Ahí está Zambrano. Zambrano levanta la cabeza. Cambio de frente espectacular. Nuevamente a moverla con todo Burgos. Burgos remata. Cuidado. Atenti que se salva. Central. Vamos a verlo de manera inmediata. Con todo en esta oportunidad. Bien el recorte. Cuidado. ¿Para quién? Para el jugador Ochoa. Ahí está Armijos. Nuevamente a moverla de manera inmediata, amigos. Qué bien, ¿qué es lo que hace? El Dudú en el centro del campo a jugarla. ¿Para qué? Para Plasencia, la pierde. ¡Uy, qué bien, Burgos! ¡Buno! Burgos, querido, increíble, ¿no? Increíble, en esta oportunidad se iba perdiendo, señor Luis Mario.
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5: Perfecto, muy bien, amigos, a mover ese balón de manera inmediata. Bien la pelota, cuidado en esta oportunidad. Pisa la esférica, la busca conectar esa pelota. ¿Para quién? Para el buen momento. Hablamos en esta oportunidad del jugador. Ahí está la esférica, Castillo. Castillo la deja para Burgos. Ahí está Burgos, el número 7. Levanta la cabeza, intenta nuevamente con Castillo. Toque la Castillo, Castillo, Castillo. Ahí está pisando la esférica, una de más, señor Alvarado.
1: Sí, prácticamente ya 17 minutos de juego. Y bueno, de a poco, decía penal el Panto, pero no hubo ninguna intención de William Ochoa de derribarlo a Zambrano. Esto lo sigue 0-0.
5: Perfecto, la pelota nuevamente a moverla con todo. ¿Para qué? Para Zambrano. La deja reboteando en esta Castillo. Sin embargo, va Zambrano, levanta la pelota. Cuidado, Morucho, al pórtico del equipo, amigos de Central Tarqui. El equipo de 1 y 2 que busca, que lucha por hacer el gol. Para mí, su mejor equipo hasta el momento, lo que ha mostrado. Dejando la pelota de manera inmediata para el capitán. Ahí está levantando, amigos, en esta Plasencia. Va la pelota, la saca Armijos, levantando el balón. Muy bien en esta oportunidad el jugador Zambrano. Parece que ese también es de los Arupos, ¿no, Zambrano? Bueno.
1: Sí, estuvo el año anterior en Arupos. 2 años en Arupos.
5: Ah, wow, ¿no? Cambiaron básicamente. Bueno, va la pelota. Cuidado en esta oportunidad, señor Luis Mario.
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5: Va la pelota, amigos, en esta oportunidad, López. Corra López, que bien López desparramando rivales. Sin embargo, le queda un poco lejos del control para el jugador Plasencia, el número 10. Por eso no llegaba la pelota a moverla de manera inmediata, queridos amigos. El número 9, Castillo, tiene que meterse un poco más. Va la esférica por aquí para Burgos, lo pide Zambrano. Ahí está la pelota, nuevamente con el buen elemento. Hablamos en este instante, por supuesto, del señor Rodas. Va la pelota, cuidado, va Burgos. En su propio terreno, el equipo de Tarqui intenta la pelota, se viene la contra para Central Tarqui. Puede estar en este, el Dudú la deja, López. Ahí está López, el remato bien, Álvarez, amigos, con todo salvando. Despeja esa pelota al terreno de juego del equipo de Central Tarqui, que sale jugando con el mono Armijos. Ahí está Armijos. Levanta la cabeza, amigos, Paulito Armijos, el mono. Ahí está saliendo, jugando, cuidado, qué bien, la sacó Rodas. Ahí está la pelota, golazo. ¡Gol! Minuto 18 del negro. Aguirre, pero qué jugada espectacular, amigos. Qué jugada, hay que decirlo completamente, del buen elemento. Hablamos, por supuesto, del número 11, Carlitos López. Y con eso, perdón, amigos, hablamos, por supuesto, de Santiago Rodas. Y con eso, el negro Aguirre anota su primera cuando se salvaba el Bosque, señor.
1: Qué mala salida de Armijos. No puedes dar ese chance a este equipo rápido, ¿no? Lo de que viene, está Aguirre, está Zambrano y obviamente Rodas, que no perdonan. 1-0 arriba ya el Bosque de Monay, equipo de Jonathan Ñauta.
5: Perfecto, muy bien, 1-0. Va la pelota nuevamente, amigos, en este instante. Perfecto, la esférica nuevamente con todo Castillo. Remata bien Morocho, queridos amigos. Bien, ¿ah? Figura, si no hubiese sido por Morocho, hace rato hubiese estado mayor la cuota goleadora. Sin embargo, va la pelota de manera inmediata para allá, para el jugador López. López levanta la cabeza con todo nuevamente para el Dudú. Va a clavar esa pelota al campo de el equipo de los que va. Sin embargo, mucha pelota. El jugador Ochoa le decía, loco por abajo. juégala por abajo. Álvarez le reclama algo al árbitro, ¿no? Pero bueno, que juegue la pelota por allá para Zambrano, que toca la pelota por allá para el negro. Si viene Aguirre, que viene el esférico, nuevamente el dudo intenta con López. Atente que va Plasencia. Ah, no, Plasencia hizo el enganche equívoco, regresa la pelota. Se viene Central Tarqui tocando la pelota de inmediato con el mono en el centro del campo. Ahí está Central. ¡Levanta la pelota! Álvarez Avillo salva, se viene la contra. El negro Aguirre, se viene el negro. Toma la pelota por allá para Castillo. Vaya Castillo, vaya Castillo. ¿Para dónde, queridos amigos? En esta oportunidad pide una falta, que juegue, le dice para allá para Zambrano. Zambrano nuevamente con Rodas. Ahí está Rodas tocando la pelota con Aguirre. Se iba perdiendo, señor Luis Mario.
3: 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Este es el tiempo, tiempo, tiempo, tiempo de juego. Como no, 20 minutos, casi 21, son los recorridos.
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5: 1-1-1 tiene el Bosque. 0 tiene Central Dark. Ahí está la pelota. Cuidado, Plasencia. Ahí estaba la esférica, amigos. Por poco, Ochoa. No llegaba Ochoa en esta oportunidad, queridos amigos. Por eso esa pelota continúa el marcador 0-0. Ahí está Álvarez, le dice que la tenga, ¿no? El profe le dice, señor Alvarado, si usted lo vio, le dice, loco, ten la pelota, tenla, tenla, no la botes tan rápido.
1: Así es, ¿no? Bueno, Central Tarqui, que quiere reaccionar un poco, ya ve por dónde puede ingresar. Y bueno, va a Bosque de Monaya a defender ese único tanto en el partido.
5: Va la pelota para Burgos, que levanta, la saca muy bien Arbijos, espectacular el mono. ¿A dónde va el esférico? El machaleño también jugando bastante bien. De la camada, dígame.
1: Me parece que podría ganar más ofensiva con el ingreso de Rafa Campoverde o un delantero neto, tal vez por el cambio de López, ¿no? Un ligero comentario.
5: Perfecto, muy bien, ahí está. Hágalo nomás, va la pelota de inmediato con López, que pisa la esférica. Rápido para el Dudu. Ahí está el Dudu, amigos. Vélez toma la esférica. ¿Para quién? Para Plasencia, que remata en el centro del campo. No pasa nada. De inmediato, saque a favor del equipo Central Tarqui, que lo va a hacer efectivo el Dudu Vélez. Que sorpresivamente continúa sin una tarjeta amarilla. La pelota a moverlo, queridos amigos, en este instante, por supuesto. Nuevamente el Dudu levanta la cabeza de inmediato con López. La pelea para quien, por Ochoa, el Bananas. Intentaba, queridos amigos, cerca del señor Maradona, ¿no? Bueno, vamos a verlo, amigos.
1: Ya se sacó la chompa.
5: Ya hizo calor. Le tienen de lado a la... Bueno, vamos a verlo, amigos, con la de... Perfecto, muy bien, amigos. Y bueno, va la pelota para quien, para el Bananas. Ahí está Ochoa. ¿A dónde va Ochoa? Levanta la... No, maestro, estás perdiendo, papá. Estás perdiendo Plasencia. Hay que asegurarla, señor Luis Mario.
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5: A la pelota nuevamente para el Bananas, que levanta la cabeza. Cuidado, ahí está pisando la pelota. El regreso de Plasencia, ¿para qué? Para el Dudu. Ahí está Ochoa, nuevamente va Plasencia por la banda, intentaba conectarse, se viene con todo, ahí está la pelota, la rescata muy bien Arbijos. Morocho toma la pelota sacando ese balón de inmediato, llega al pórtico de quien, de Álvarez, que simplemente hace cortina para que López no pueda continuar. El Bosque se está defendiendo, amigos, en este instante, por supuesto. La pelota la va dejando de manera inmediata. ¿Para qué? Por algún elemento. Hablamos en esta oportunidad del señor Zambrano. Zambrano pisa la esférica en su propio terreno. Va en el Bosque, nuevamente para Castillo. Ahí está el número 9, Castillo con Zambrano. Se juntaron los del Bosque, que lucen de verde, un verde oscuro. Nuevamente, vamos a ver qué es lo que hace por la banda, tocando el balón de inmediato con Burgos. Ahí está Burgos, amigos, a regresar esa esférica de manera inmediata. Con todo. Vea lo que hace Zambrano. Pisa la pelota de inmediato. Reza para aquí, para Álvarez, que levanta la cabeza en el centro del campo. La toca para Castillo. Ahí está el balonazo. Castillo, Morocho, golazo. ¡Gol! Pelota adentro, amigos. Espectacular el golazo que se acaba de mandar en esta oportunidad. Zambrano, Castillo. Qué linda jugada, ¿no, Morocho? No logró anticipar el segundo bote. Y con eso, la segunda para el Bosque, señor Alvarado.
1: Sí, 24 minutos de juego. Los mejores también fallan, ¿no? Quien estaba como figura, dio rebote. Y bueno, el ex Simón Bolívar anota su primer tanto en el Mundialito de los Pobres.
5: ¿A Zambrano jugó en Simón Bolívar?
1: No, era Castillo.
5: Castillo jugó en Simón Bolívar.
1: Wow, vea eso. Debutó, ¿no?, el año anterior en Simón Bolívar.
5: Ah, bueno, ¿y cómo le fue? ¿Fue bien? ¿No también?
1: La final. Ah, bueno. pero estuvo algunos minutos.
5: Eso es lo que iba a decir, cambios, ¿no? Siendo protagonista.
1: Recomendación del Peca Serrano.
5: A ver, bueno, vamos a verlo, amigos, en esta oportunidad. Cuidado, atente que se viene la esférica rápido con todo para que para el cuerpo. Se remata bien, papá, lo que salva. Oiga, a mí me ha gustado muchísimo el partido del señor Rodas. Ese muchachito, me imagino que es Cuencana, ¿no? Bueno, este muchacho, la verdad. Bastante rápido el equipo de 1 y 2. Perfecto, es el Cuencana en cancha.
1: Y ya calienta Rafa Campoverde, el jugador que le decíamos.
5: Al que lo pedía. Va Castillo, amigos, de manera inmediata, pisa la pelota, rápido, ¿para quién? Para Zambrano, para la esférica, con todo, ¿a dónde va? Rodas, amigos, tocando el balón por la banda, rapidísimo con Burgos, ahí está Burgos. Burgos pisa la esférica, bien, papá López en esta oportunidad, por ahí para mí que se lo iba llevando el tobillo, que lo dice el profe, estaba más cerca, ahí está. Alex Álvarez, este muchacho que tiene cédula de la provincia del Cañar, me parece. La pelota de manera inmediata, mover el balón por la banda nuevamente. ¡Burgos, golazo! ¡Gol!
2: Le sacó el dedo.
5: ¡Golazo, amigos! En esta oportunidad de Burgos, ¡qué tremendo puntillazo increíble, queridos amigos! Ahí estaba el balonazo con la punta prácticamente, puntazo como se dice en el indoor. Nada que hacer para Morocho. Y la tercera y con eso termina la primera mitad.
1: Sí, bueno, se desordenó completamente Central Tarqui y Tertu. Prácticamente no encuentran por dónde dar vuelta el marcador y por ahí buscar la uña de Burgos, ¿no? Que quedó ahí en el arco, 3-0 arriba Bosque de Monay.
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1: Esa.
0: Usted la tiene.
1: Usted también.
0: Señor Pantosín.
1: Muchas gracias, señor. Muy amable. Gracias, Lucho Mario. Sí, vaya, vaya con la piedra volcánica. Vaya, no hay problema. Vaya, tómese todo el tiempo del mundo. Venga trayendo una de 2 litros y 20 panes. Nada más. Ya sé. Con queso el pan, por favor. Con queso. Bueno. Abrazo grande a toda la gente que está. Recuerden que estamos regalando 4 entradas para la jornada de mañana, donde juega Ucubamba, donde juega... A ver, tenemos el video. A ver, ¿lo puede sacar al aire, por favor, el video? Sáquelo al aire. La voz, aunque sea, obviamente, ¿no? Sáquele la voz. Vamos a escucharle a Cristina, dele, suéltelo. Que se escuche. Espera un rato, Cris, tienes que alzar el volumen. A ver, Cristina, ¿cómo dijiste?
2: Buenas noches, mi nombre es Nancy Mendieta y quiero...

0: participar para la entrada al mundialito. Encantado. De igual manera quiero mandar un fuerte abrazo y un fuerte saludo al Mono Candela y que tenga una pronta recuperación.
1: Y el Mono se va a recuperar gracias a usted, Nancy. Hay que darle la entrada por interno, Nancy, por favor, el número de teléfono tuyo y el número de cédula para generarte. Son digitales las entradas. Ahí, y sigan escribiéndonos, síganos llamando. Ahora, ¿qué pido? Mándenos una foto, ¿le parece? Una fotito, una pic. Y de la emisora. Mándenos una foto de la emisora diciendo, yo escucho la chismosa, dígale ahí, aguante, Mono. El Mono, con la bendición de Dios, estará próximamente con nosotros. Y mándenos una fotografía de que está escuchando la emisora 104.1 FM, donde sea, sea en TuneIn, en cualquier aplicación, o en radio propiamente, para poder nosotros proceder con la entrega de la entrada. Ya está ganada por interno, recuerde, número de cédula, los nombres completos y número de teléfono también para entregarle. Marco Montero, el micro comentario del partido.
2: Lindo partido, sobre todo por parte de Bosque 2 de Monay. Hay que decir que tienen toda la confianza, toda la tranquilidad, porque tienen un goleador como el señor Abdías Aguirre, el número 10, el negro Aguirre, como lo conocen en el mundo del indoor y del futsal. Sabe cómo jugar este tipo de partidos. Brilló en el cuadro de Arupos en 2 años. Anteriormente brilló el señor Abdías Aguirre y varios de estos elementos, y saben lo que es jugar el mundialito de los pobres. Hoy están ganando 3-0 a un Central Tarqui que tampoco lo hace mal, ojo. Por ahí algún cambio en la zona medular puede cambiarle la discreción, o perdón, el resultado discreto que ha tenido hasta el momento la parte medular del cuadro de Central Tarqui, Tefi.
3: Sí, la variante que se da, ingresa el 9, Rafael Campo Verde. Ya te averiguo por qué, quién salió.
1: Bueno, correctísimo, entonces, señores. Esa es de Bea, eso, así, del enterrador. Ese, ¿cuándo le vea? Usted no tiene idea lo que va a pasar. ¿Cuándo le vea? ¡A ti te digo! ¡Tefa, la variante!
3: William Ochoa fue el que abandonó el terreno de juego de Central Tarqui.
1: Muchísimas gracias, abandonó el Bananas y esto... arranca la segunda parte, no lo olvides, estamos acá a través de la 104.1 FM. Nosotros somos Los Galácticos y esto, como siempre, es para ti. Correcto, a través de los 104.1, nosotros somos Los Galácticos, Marco Montero, el Tertulate, Fael Isma, el Panto, el Lucho Mario, el Auca, toditos completos venimos, y con harta hambre, la va teniendo arriba Álvarez, la manda por fuera, será un saque de arco, ahora para el cuadro de Central Tarqui, que va a tener que apurar, Marco. 3-0 es un resultado remontable en el indoor, sí, pero sí, también es ampliable también, Marco.
2: Por supuesto, pero creo que Central Tarqui, con las indicaciones de Ronaldo Vélez, puede de alguna u otra manera darle vuelta a este partido. Tiene que, en los últimos años se ha quedado siempre por errores tontos, la verdad, del cuadro de Central Tarqui. Por ahí un penal en un mal saque, en los 4 cambios, siempre le ha ido mal, y se quedan por un punto, por un gol. Lamentablemente eso le ha pasado a Central Tarqui. Esperamos y no sea este año así.
1: Correcto, ahora en el centro Álvarez. Usted, el Tertu, decía que juega como nacional, tiene carnet de, cédula de Cañar. La va teniendo el jugador número 11, tiene Burgos, roda retrocediendo del otro país. Qué patazo que le metió Dudú. Y ojo que ya juega advertido Dudú Vélez. El árbitro simplemente lo vio. El juez, FIFA's Queen, Andrés Tola.
2: ¿Por qué FIFA's Queen?
1: FIFA, pues es FIFA.
2: ¿Ah, se ríe? ¿Sí?
1: Claro, es FIFA.
2: No.
1: Andrés Tola es FIFA. Es FIFA, Andrés.
2: ¿Qué no, pasa, pero no, Queen, pues.
1: Ah, sí, sí, eso, Queen Cano. ¿Sí me entiendes? Queen Cano. Listo, señor. Ahora va a venir el. Hay una variante, Tefa querida, cuéntamelo. Tefa.
3: Sí, la variante. Se va el número 10, Vicente Plasencia. E ingresa el número 8, Byron Aguirre.
1: Correcto, entró Aguirre entonces. La va teniendo ahora Jisman Zambrano al centro para Castillo. Castillo retrocediendo, está para Zambrano. Zambrano que viene, prefiere tocarla de primera con López, con Rodas. El Dudu Vélez le dice que se levante, no hubo nada, Dudu. Sí, en realidad eso no hubo nada, sí hubo, ha habido un toque. Eso es una caricia del Dudu para lo que sabe dar.
2: Y la va a tener. Experiencia de dar con balón, ¿no?
1: Y sabe. Y el Dudu la va colocando ahora para Rafa. Rafa para el Dudu. Salió el banano, le quedó para el negro. El negro Aguirre que no puede, no puede tampoco. El jugador Burgos lateral ahora para el cuadro. De central Tarqui, Rafa Campo Verde para el mono, ahí la va perdiendo el mono Armijos, la va teniendo ahora Castillo, la va pisando Castillo, viene a pegar de zurda, le queda nuevamente para el número 8, este venía por acá Aguirre, la va perdiendo ahora, será un saque de arco, nada más y nada menos que para el conjunto representativo, elenco escuadra, como dice mi amigo, de central Tarqui, mi estimado Marco.
2: Le sacaron al número 10 Plasencia, ingresó Aguirre, a ver si en la zona medular puede hacerse fuerte central Tarqui. Adelante, el cuñadito López intentará de alguna u otra manera doblegar la portería de Alexander Álvarez Alvarado.
1: Cuñadito López.
2: Es el hijo del cuñado López.
1: Ah, entonces, chico cuñado.
2: Cuñadito López.
1: Chico cuñado, en el Ecuavoley, por ejemplo. Si es Genaro, el chico Genaro, ¿no es cierto? Zorro, chico zorro, en el Ecuavole. Acá
2: usted,
1: cuñadito.
2: Usted lo ha dicho, en el Ecuavole.
1: ¿Y acá qué
2: acá
1: es?
2: Acá es indoor.
1: ¿Pero no es popular?
2: Es el cuñadito López.
1: Va bueno, porque usted lo dice, es cuñadito, entonces.
2: No, así le dicen.
1: Ya está bien, el cuñadito. Allá la va teniendo el número 9, le mandaba por encima, era Castillo. Lateral ahora para el mono Armijos. El mono que hace rebotar nuevamente, la va teniendo el número 8. Este es el jugador Aguirre, Aguirre en el centro. La va colocando en el medio campo ahora para que venga el número 4. Este es el jugador Kevin Burgos, la pierde, remata. ¡El cuñadito! ¡Otra vez arriba, golazo! ¡Gol! De central Tarque, Rafa Campo Verde para ponerla en el descuento. Promediamos el minuto 4 de la segunda parte. Rafa Campo Verde que entró a reventar y ponerla desde el cuento, señor Marquito Montero.
2: ¿Quién patea primero? El señor Cuñadito López, el número 11. Y luego en el rebote llega Campo Verde, le funciona el cambio a Central Tarqui y marca el descuento 3 por 1 este partido.
1: Sí, señor, y pide guerra, como también pide guerra, señor Lucho.
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1: Sí, señor, que no le falte, y si le falta me avisa, porque acá tenemos en bomba, señor, tenemos en bomba. Lateral ahora para el Dudú, la va teniendo Aguirre, retrocediendo está para Morocho, la va teniendo Morocho, el Moro que la manda arriba, Álvarez, que la descuelga nomás, que atrapa toda la sintonía de la 104.1 FM. ¡Aguanta, mono!
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1: Correcto, la va colocando ahora el medio para el negro Aguirre, la va ganando Dudu Vélez, que así sorpresivamente juega sin amarilla. Por la izquierda va el mono Armijos. Balón que se terminaba yendo del terreno de juego. Saque de arco para Álvarez. Está 3-1 adelante el cuadro del Bosque.
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1: Y el mono que se pierde una llegada por izquierda. Está fallando el cuadro del Bosque de Monay. Bien el robo de Aguirre. Le sirvió para que entre por ahí el jugador. Se me parecía que era Armijos, el mono, y se la pierde Marco Montero.
2: Mejor en la zona medular con el ingreso de Aguirre, sobre todo porque Plasencia como que bajó mucho los brazos y dejaba una autopista en la zona del medio y ahí se hacía grande el señor Isaías Castillo. Mejora en este segundo tiempo el cuadro de Central Tarqui.
1: Sí, señor, mejora por la derecha, viene tocando ahora, va saliendo Kevin Burgos, la tiene el número 7, combina para que venga por ahí Castillo, media vuelta, vuelta entera de Jimmy Zambrano, retrocediendo está para Álvarez abiertito, lo tiene Rodas, y este a su vez para el jugador Burgos. Uy, uy, uy, Burgos, uy, uy, uy, Burgos, lo que hizo. ¿Cómo se llama esa jugada? La va teniendo aquí Ronald camino, un segundo no puede, viene Rodas, pégale Rodas si te gusta, ¿por qué no? Viene Rodas, remata, gol, gol, gol, gol, gol, gol, gol, gol, gol, gol, gol, gol de Rodas en el Bosque de Monay. Apareció Rodas y le pegó, ¡qué sablazo de Rodas! Para poner la cuarta y mandar a silenciar al Coliseo Jefferson Pérez y a la barra de Tarqui. 4 tiene el Bosque, 1 tiene el conjunto de Central Tarqui, mi estimado Marco.
2: Santiago Rodas, le marco acá una asistencia y un gol para el cuadro de Bosque 2 de Monay. y marca la cuarta para el equipo verde. Lindo uniforme, por cierto. 4-1 este partido.
1: Correcto, y puede venir la quinta, la tiene Burgos. Ahora nuevamente la deja pasar, con la que venga el negro para Castillo. Castillo que trataba de hacer una de más. Saque de arco, ya lo va poniendo en movimiento. Ataca central Tarqui con Rafa Campo Verde. Pégale Rafa, la pega abajo. Balón afuera, Álvarez que volaba. Y usted vuélese directamente a la piedra volcánica.
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1: Sí, señor. Y va perdiendo ahora el cuadro de Central Tarqui 4-1. Rodas ahora para Jaysmar Zambrano. Jaysmar para Rodas. Viene Rodas el flaco. Ahora para Jaysmar. No pudo el cuñadito lateral. Ahora para el cuadro de Central Tarqui. La va retrocediendo el Buen Hormigos con Morocho. Morocho arriba, Moro. Deja que se vaya nomás el número 7, Kevin Burgos. Saque de arco para el cuadro de El Bosque de Moray.
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1: Arriba para el negro. Gol, gol, gol, gol, gol, gol, gol, gol, gol, gol, gol, gol, gol, gol, gol, gol, gol, gol, gol, gol, gol, gol, gol, gol, gol, gol, gol, gol, gol, gol, gol, gol, gol, gol, gol, gol, gol, gol, gol, gol, gol, gol, de segunda, ya no está la quinta. Me pareció que quiso pegar pase, pero le salió tan bien que infló las redes de Morocho. 5 tiene el Bosque, 1 Central. Marco
2: sorprende a Aguirre con esa definición. Como usted dice, quiso dar pase, por supuesto, pero creo que le salió de mejor manera la definición. Morocho, nada que hacer. 4-1 este partido.
1: 5-1, señor. Póngale 5, póngale 5. Un palito más, un palito más. Siempre, señor, no hay quinto malo.
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1: Cartulina amarilla, Tefa, ¿para quién? ¿Para quién es la cartulina amarilla? Me parece que ahí el árbitro.
3: Sí, para Burgos.
1: Correcto. La jugada peligrosa, Marco.
2: Sí, levantó mucho el pie. Iba a la cabeza el señor Cuñadito López, el número 11 del cuadro de Central Tarqui. Se marca la amarilla para Burgos del Bosque 2 de Monay.
1: ¡Perfecto! Señor Ocapiña, avisará si tenemos algo en el WhatsApp, ¿no? De vez en cuando también.
5: Había un mensajito, había un par de videitos, ya le vamos a ver.
1: Por supuesto que sí, porque usted puede...
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1: 4 entradas para verle a mi río, mañana va a barrer la llave del cebollar, señor Marco Montero.
2: ¿Cuántos barrios tiene usted?
1: Tengo algunos, igual que su amigo, 8 veces me cambié de barrio. Por la izquierda la va teniendo el Rafa Campo Verde para el Mono Hormigos del centro. Primero, la va teniendo Álvarez por la izquierda ahora con Castillo. Castillo que la para, Castillo que una bicicleta, que una segunda, Castillo remata y el cuñadito al piso nomás. Para mandar ese balón afuera, lateral para el cuadro del Bosque.
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1: Javier, me confirma, ¿tenemos algo ahí en su WhatsApp?
5: Vamos a ver si tenemos habilitado ya el WhatsApp. Había un medito, ya nos llegó por acá los datos de nuestra ganadora. Así que tenemos un mensaje de audio. Escuchemos de una vez, por favor.
1: Pero filtrará, póngase que nos estén mandando.
5: No pasa nada.
1: Ah, bueno, no suelte, suelte, suelte. Oye, entonces. Suelte.
5: Dele.
1: Oye, la con, sí. Dale.
5: Dale.
6: Buenas noches, amigos de Radio La Chismosa. Full sintonía con el mundialito de los pobres. Me escuche desde Radio Box. Y un abrazo especial para Monito Candela. Mucha fuerza y una pronta recuperación. Saludos, amigos, saludos.
1: Un
6: Mi
1: abrazo.
6: Mi nombre es Andrés Ochoa Mendieta.
5: Andrés Ochoa Mendieta, y nos envía la captura que está escuchando en su celular, la chismosa bacán, Andrés. Un abrazo gigante, Andy. Chévere. Siga participando al 09-7944-6644.
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1: A nuestro amigo que nos envía los datos por interno, número de teléfono, dos nombres, dos apellidos. Tefa, se dio una variante, sí. Cuéntemelo.
3: Salió el número 11, Carlos López. E ingresó el número 4, Davison Guachichulca de Central Tarqui.
1: Guachichulca la va teniendo por la derecha. Es el jugador Rodas retrocediendo. La tiene Dudu. Dudu para Rafa Campo Verde. Y Rafa que se termina perdiendo el esférico. Viene el mono. Ahora con Rodas. Finalmente Jaysmer. Otra vez para Kevin, que va a venir. Kevin al centro. No. No le encuentra a la vuelta el cuadro del Bosque de Monay. Perdón, de Central Tarqui al Bosque. El Bosque dominador absoluto, Marco.
2: Sí, larguísimo. Intenta esta vez darle más peso en la zona de adelante. Central Tarqui componiéndole al señor Dudu Vélez.
1: Sí, señor. Ahí la tiene por derecha. La va robando ahora para poner la Aguirre. No. Rafa, no. Esa pared. Le falta más.

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1: 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Para los siguientes minutos, relaten la chismosa. Marco Javier Coronel.
2: Así es, amigos. Muchísimas gracias, ¿no? Vamos ahí en esta oportunidad a continuar en el relato de este emocionante encuentro deportivo. A la pelota de inmediato, por allá para el mono. Ahí está Armijos, lo deja para el Huachi. Huachi Chulca levantando la cabeza, no hay para dónde en el terreno del equipo. El central Tarqui nuevamente la toca perfecto. ¿Para quién? Para Buenamente, vamos de Campo Verde. Regresa la pelota, hay que tocar esa esférica. Nuevamente la toca perfecto, rapidísimo. No está para Aguirre, por la banda. La pisa para el mono Armijos. En el centro del campo distribuye la pelota. Sin embargo, se defiende el equipo del Bosque. Va la pelota, que viene en esta oportunidad Zambrano. Mucha pelota para el mono Aguirre. Señor Montero de los Monteros.
3: Hubo un cambio, Tefita.
4: Sí, salió Isaac Castillo con el número 9 e ingresó el número 3, Anthony Ramos, en Bosque de Monay.
2: Ah, en el Bosque, perfecto.
3: Aquí hay una equivocación, no es Isaac, es Isaías Castillo. El año anterior jugó y debutó en Simón Bolívar. Él viene justamente de la sub-17 de la selección ecuatoriana de futsal.
2: Perfecto, muy bien. El jugador que se fue, Castillo, ¿no? Perfecto, va la pelota de inmediato a continuar nuevamente. Vamos a ver qué es lo que hace en esta Burgos, que se mandó un golazo. Ahí está Burgos. Remataba, no pasa nada, lejos del pórtico, defendido por el portero Morrocho. Sigue calentando, ¿no? En esta oportunidad el equipo del Bosque. A la pelota, de inmediato, a mover ese balón. Lo va a ser efectivo para quien, para el mono Armijos, que levanta la esférica rapidísimo. Con todo, sacando Burgos de su propio terreno, en el centro del campo, más bien por banda derecha. Jugando nuevamente la esférica, ¿para quien? Para el negro. Aguirre intentaba, sin embargo, le están cometiendo falta. Va vacante esa falta, cante esa falta, pero también si quiere cantar, ¿a dónde?
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2: Así es, amigos. Y va la pelota nuevamente, se va a poner en movimiento rapidísimo para el número 7, Burgos. Ahí está Burgos, tocando la pelota para Zambrano. En el centro del campo distribuye el equipo del Bosque 2. Nuevamente, la pelota para Zambrano. ¡Qué bien, Zambrano! Ahí está la esférica de manera inmediata para Aguirre. Sin embargo, retrocede el mono Armijos, tocando la pelota. Cuidado, se va a complicar en esta oportunidad. Falta, señor Montero.
3: Es más, muy tranquilo el cuadro de Bosque 2 de Monay. En ningún momento se apresuraron en jugar con velocidad. Mucho cerebro al momento de tener el balón, teniendo siempre la predisposición. Uy. Del negro Aguirre en la parte de adelante, y le está saliendo 5-1. Ganan este partido cómodamente.
2: Sumamente cómodos, lo van jugando, ¿no? Y bueno, la pelota se va a poner en movimiento. Me parece que el chico gato con verde también está calentando. Bueno, la pelota nuevamente. Vamos a ver qué es lo que hace en esta oportunidad del equipo de central con Morocho. Morocho levanta la cabeza, que toque espectacular. Vamos a ver, ahí está Dudu. Solito va la esférica. No, papá, increíble. Aguirre para el equipo de Central Tarqui. Aguirre se la estaba perdiendo. Entró completamente solo. Yo creo que ni siquiera él pensó que le iba a quedar así de limpia la pelota.
3: Ya se dio la vuelta, Dudú. Podía haberlo hecho él mismo. Intenta habilitarlo a su compañero mejor ubicado, pero sigue solamente un gol Central Tarqui.
2: Oiga, Safi, me dio una duda. Alex Álvarez ya jugó una final, me parece, con Ciudadela, con San Roque. No sé, oiga, tengo la impresión de que sí.
3: Con Barrio San Roque.
2: Vaya, con el Barrio
3: Álvarez Alvarado, el año que debutó.
2: Ah, vea eso, ¿eh? Increíble, debut y llegaron al final, wow. A la pelota en esta oportunidad, nuevamente, a mover el balón, con todo en esta oportunidad para Armijos. El mono distribuyendo la pelota rápido para Aguirre. El equipo de Central Tarqui se rearma. Nuevamente, ¿con quién? Con el Huachi. Huachi Chulca tocando la pelota para el mono en el centro del campo. Nuevamente por barda derecha va a atacar el equipo de Central Tarqui, que levanta la pelota, mucho balón en esta, la saca Campo Verde. Atente que va el mono, cuidado esa pelota, mano en la humanidad del jugador Burgo, señor Luis Mario.
1: 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Aguante el mono, Candela.
2: Que aguante el mono, que aguante el mono. Por supuesto.
4: Javi,
2: dígame.
4: El cambio, salió Santiago Rodas con el número 11 e ingresó el número 5, Ricardo Montalbán, para Bosque de Monay.
2: Perfecto, Montalbán, y se fue Rodas, ¿no? Perfecto. Va la pelota de inmediato en esta oportunidad, está Campo Verde frente a la esférica. Ahí está la pelota, ¿dónde va el balonazo? Cuidado en la humanidad del jugador Burgos. Vaya, no, tremendo balonazo, señor Montero.
3: Ingresa Montalbán, ingresó también Ramos, solamente para refrescar líneas. ¿Me animaría un cambio más? Esta vez

0: jugador muy, pero muy reconocido, de mucha experiencia, pero no le ha salido nada, no le ha salido nada. Las que intenta pegar al arco se van lejos y las que quiere habilitar, pues es un mal pase.
1: ¡Uy! ¡Ay, ay, ay! Tremenda guachichulca y esa era mala intención a rajatabla contra el Negro Aguirre. Lo fueron elevando en esta oportunidad. Increíble, ¿no? Le cayeron durísimo al Negro, señor Montero.
2: Durísimo contra Aguirre. Ay, ay, ay. Contra el punto de apoyo. Creo que fue en el pie derecho o en el tobillo derecho.
1: Sí.
2: Pero se para tranquilo, gana su equipo, así que no hay novedad.
1: Bueno, vamos a ver, amigos, en esta oportunidad se va a poner en movimiento la pelota. ¿Con quién? Con Zambrano. Zambrano va a levantar esa esférica de manera inmediata. Ahí está Zambrano. Regresa la pelota, el Negro remata. Cuidado, queridos amigos. En esta oportunidad se está complicando. Bueno, la pelota no pasa absolutamente nada. Nuevamente a verla con quién, con Morocho. Que la deja para Aguirre, el equipo de Central Tarqui, que sale jugando, levanta la pelota en el área de la esférica. Ahí está el Bosque, cuidado. Se complica la esférica en el centro del campo. A jugar la pelota nuevamente para el Bosque. Toma la esférica de inmediato, cuidado, ahí está la esférica. Bien, el recorte del equipo del Bosque, no pasa nada. Continúa la pelota para el Mono. Ahí está Armijos, intenta Armijos nuevamente para Central Tarqui. Se va perdiendo esa pelota, señor Lucho Mario.
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1: Ahí está Álvarez, amigo, salvando los muebles. No le pegó bien el Dudu. No le pegó bien el Dudu Vélez. Va nuevamente la esférica, brinque para Zambrano. Ahí está la pelota. Burgos remataba lejos en esta oportunidad. El equipo del Bosque 2, señor Montero.
2: Lo que intenta hacer Dudu en la parte de adelante es pivotear a sus compañeros. Le quedó, pero una solito a él, solamente para empujarlo y para poner la segunda para su equipo. Trastabilló el momento de patear. 5-1 sigue este partido.
1: 5-1, amigos, va la pelota. Ahí está Zambrano, el remate nuevamente. Increíble lo que se acaba de salvar Central Tarqui. Nuevamente pisa la esférica. Cuidado la falta, amigos, el empujón, ¿no? El empujón existente en esta oportunidad del centro del campo. Por eso el profe ya nulita para que juegue el equipo Central Tarqui con Aguirre en el centro del campo. Hay que mover esa pelota. Movidizo este muchacho, ya lo vio por banda derecha. Nuevamente ahí está el balonazo. Cuidado, espectacular. Aguantaba Álvarez el remate de Guachichulca, que tiene tarjeta amarilla. Nuevamente mover esa pelota de inmediato. Cuidado, hay que mover esa esférica. Qué bien, tiene todo el tiempo del mundo, puede estar en esta. Sin embargo, ahí está la pelota. Salva muy bien con todo en esta. Perfecto, ¿para quién? Para el Guachi. Va el Dudu, amigos. Increíble, increíble. Le cuento 1, 2, 3, 4, 5. Pero le cuento tomándome un cafecito.
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1: Vamos allá, papá. Realmente, Marquín para Álvarez, que levanta la esférica con todo. Zambrano, mucha pelota en esta oportunidad, no tiene tiempo, espacio y pelota. A la pelota en esta oportunidad, me parece que viene el Gato Campo Verde, ¿no? Me parece que viene el Gato Campo Verde al terreno de juego. Uy, ese saque va levantando la esférica para el Moro. ¡Uy! ¡Cuidado la carga en esta oportunidad con Alex! No ha tenido mayores incidencias, pero cuando le tocó aparecer lo ha hecho bastante bien, señor Montero.
2: Dudu siempre se mete entre el defensa y el arquero y es intenta, trata de alguna manera desacomodar esa mancuerna que ha tenido Burgos con Alexander Álvarez Alvarado. Hay un cambio, Tefita.
4: Sí, Marquito, el número 7, Kevin Burgos, abandona el terreno de juego e ingresa el número 6, José Campo Verde, por Bosque 2 de Monay.
1: Perfecto, muy bien, amigos, en esto yo concuerdo, ¿no? Tal vez por la tarjeta, por ahí lo vas a cuidar, no tienes que perder,
2: cansancio,
1: ¿no?
2: También.
1: Sí, evidentemente. Bueno, la pelota, amigos, en esta oportunidad lo va a hacer efectivo Álvarez. Levanta la pelota, solito puede estar en este. El Gato se estrena en el terreno de juego. Ahí está Campo Verde, intenta la pelota, la gana Campo Verde. ¡Bien, Campo Verde! ¡Pero qué distinguido, Campo Verde! ¡Ahí está la pelota, Morocho! ¡Soy Morocho! ¡Salve en esta oportunidad increíble! ¡El Dudú remata bien, Campo Verde! ¡Ingresó muy bien, Campo Verde! ¡Señor Montero, extremadamente bien,
2: sí,
1: Campo Verde!
2: Sí, Campo Verde siempre tiene de estas, ¿no? Al momento en que es el revulsivo, mejora el equipo, siempre ha sido así, pero no tendría que mejorar. Está ganando 5-1 tranquilamente.
1: Perfecto, va la pelota, cuidado. Vamos a verlo, amigos, en este instante, por supuesto, el Bosque 2 de Monay. Un Bosque 2, más rápido, ¿no? Va la pelota, brinca para Aguirre, la deja para el Gato Campo Verde. Lo va a ser efectivo el Gato. Levanta la cabeza, muy bien en esta Josué. A dejar esa pelota de manera inmediata, la toca nuevamente con todo para Ramos. Sin embargo, la va perdiendo. Ahí está la pelota, la deja por aquí para Zambrano. Le dice, dame esa pelota. Está Zambrano, levanta la cabeza en esta oportunidad. Sin embargo, la rechaza muy bien Aguirre. Con todo en este, el Dudú puede estar tocándola. Sin embargo, la saca Zambrano. Al tiro, tiro, tiro, tiro de esquina para el equipo

0: Central Terqui.
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0: Ahí está, se viene Montalvo. Sin embargo, regresa la pelota por Morocho a pase del Mono. Sin embargo, la baja muy bien Aguirre en el centro del campo para Central Terqui. Puede estar en esta oportunidad. Nuevamente va la pelota en esta Aguirre. Regresa para Armijos. Armijos tocando la esférica por banda derecha para el equipo de Central Terqui, que levanta la cabeza. Puede estar, sin embargo, la saca con todo. Aguirre la toca Teti, que se viene Montalbán. 3-4, ataca, uno defiende. El gato, ahí está la pelota, increíble. El gato Campo Verde que levantaba en esta oportunidad. No llegaba al puntillazo. No llegaba Ramos al puntillazo, ni tampoco Aguirre. Se pierde, señor Montero.
2: Se pierde una más el cuadro del Bosque 2 de Monay. Tiene, como le decía, la confianza está en el número 10, Aguirre. Cuando Aguirre baja las revoluciones, baja el ataque de Bosque de Monay.
0: Muy bueno este muchacho, ¿no? Va la pelota de manera inmediata. Hay canchas y canchas, la verdad. Vamos a verlo, va la esférica rapidísimo.
2: ¿Dónde va usted?
0: Ah, no, ver, solo
2: hecho
0: digo.
2: De que haya tenido un mal año en el Barrabás no quiere decir que es un mal elemento.
0: No, por eso le digo, hay canchas y canchas. Hay canchas en las que funciona y canchas en las que no funciona. Es igual que Eddie León, por ejemplo. Acá es figura total. Allá en Azogues, lamentablemente, sin pena ni gloria. La pelota, amigos, en este instante. ¿No? Mande.
2: Es otro nivel.
0: Sí, también la cancha es diferente. Acá. La verdad. Va la pelota de inmediato, cuidado, vamos a ver el balón. Se anticipa la esférica, hay que salir jugando rápido con todo Aguirre. Qué bien el toque de inmediato, sin embargo le queda la esférica por la banda para Aguirre. Va la pelota Zambrano, qué jugada, tiene que ser golazo. Bosque Monay, amigos, espectacular zambombazo. Cuando estábamos en minuto cumplido, 25, llega una jugada colectiva espectacular. Aguirre, Zambrano y Ramos a guardarle. Con eso, amigos, termina el encuentro deportivo.
2: Antes que se vaya, marcaron en el cuadro de Bosque 2.
3: Antes que se vaya, Marquito, le iba a preguntar la figura del encuentro.
0: Aguirre.
2: Para mí Aguirre.
3: Sí,
2: Aguirre.
3: Pero Zambrano, el defensa.
0: Bueno también. Muy podio, la verdad. Por supuesto. Yo me quedo con Aguirre por los goles y por lo que marcaba, ¿no? Realmente él era el que básicamente le ponía el acelerador o el freno al equipo como tal.
3: Marquito termina un partido bastante agradable. La gente vino a ver a Central Terqui, se va viendo al Bosque 2 de Monay. La gente vino por Dudu Vélez, pero termina viendo al negro Aguirre. La gente vino por Rafa Campo Verde, pero se va con la sensación de que estos chicos hicieron algo espectacular hoy.
2: Es un buen equipo, no me voy a cansar de reiterarlo. Por parte de negro Aguirre, de Zambrano, este chico Burgos, Isaías Castillo, que también entra bien en el engranaje de este equipo. Lo que sí me quedo también, hay que decirlo, que todos marcaron, a excepción de Gismar Zambrano, perdón, defensa, claro. Y Álvarez Alvarado, todos marcaron, incluso los que ingresaron. Es un equipo bastante en conjunto, no trabajan individualmente. Pueden aparecer en ocasiones las individualidades, pero creo que es un trabajo en conjunto el cuadro de Bosque 2 de Monay. Ahora, en Central Terqui me parece que el cambio o la salida de William Ochoa trastabilla el ataque. Y creo que ahí es donde Ronaldo Vélez, el director técnico de Central Terqui, puede haberse equivocado al momento de ingresar al segundo tiempo. Para mí el cambio era Plasencia de entrada, dejarlo a William Ochoa, refrescar la zona medular, dejarlo a un campeón como Ochoa, que te puede dar un poquito más de peso en la parte de adelante. Pero bueno, termina 6-1 este partido en favor de Bosque 2 de Monay.
3: Bueno, muchas gracias, señor Montero. Pues ahí está el comentario preciso, precisamente de este encuentro que culmina el segundo de la jornada. Bastante agradable estuvo. ¿Para qué? Bastante agradable este equipo de el Bosque de Monay. Ojo al Bosque de Monay. Ojo, gran equipo. Bueno, señoras y señores, finalizamos este encuentro. Venimos con Isma cuando quiera. Usted nos interrumpe. Mientras tanto, señor Luis Mario Gavilanes.
1: 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Señoras y señores, se viene el tercer y último partido de esta jornada 6, aquí desde el Coliseo Jefferson Pérez, en una transmisión de la 104.1 La Chismosa. ¡Aguanta, Mono Candela!
3: ¡Aguanta, Ñañito! ¿Qué tienes que...? Ponerle todavía muchos años a La Chismosa como número uno, como este año. Año 2026 ratificado en todo el rating de sintonía. De todos los ratings de sintonía, La Chismosa, la radio número uno en absolutamente, reiteramos, en todos. Si es que no está La Chismosa en primer lugar, no vale ese rating, es trucho. Bueno, señoras y señores, estamos a través del Coliseo Mayor Jefferson Pérez. ¿Algo quería decir, señor Panto?
4: No, nada. No vale el rating si no está La Chismosa.
3: No, primera. Si no está La Chismosa, número uno. Está confundida, usted está confundida.
4: Sí, no existe.
3: ¿Para qué decirlo? Pero bueno, en todo caso, mi querido Isma, culminó el partido. Buen partido, ¿no? El primero, sobre todo por la gente del segundo, más bien, por el Bosque de Monay.
5: Sorpresivo el resultado.
3: Sí, está bien.
5: Sorpresivo el resultado que se dio abultado, más que todo. No me imaginaba ese marcador por la plantilla que tiene Central Tarqui. Uh-huh. Pero bueno, esto es indoor y comenzar de esa manera Bosque de Monay da un plus de que va a tener protagonismo en el Mundialito de los Pobres.
3: Qué bueno, pues vamos a ir con las alineaciones ya del tercer y último partido de la noche. Se juegan los equipos de Carlos Crespi contra
4: Jacaranda,
3: perfecto. Así que vamos con las alineaciones, mi buen Isma.
5: Vamos con Carlos Crespi. Pato Vivanco con el 3.
3: Pato Vivanco con el número 3, jugador de experiencia. Pato Vivanco Jr., un saludo muy especial a su señor padre, el señor Patricio Vivanco, que en los Estados Unidos siempre está con la chismosa.
5: Vamos con el 5, David Salazar, ex central Tarqui también.
3: David Salazar, ex central Tarqui con el número 5.
5: Vamos con el 8, el Colombia William Bravo.
3: William Bravo, ex Ciudadela Calderón con el número 8.
5: También, Víctor J. Cuesta también.
3: Claro, también.
4: Se acuerda de la Calderón.
5: Dele. Vamos con la sota, David Ushka.
3: David Ushka con el número 10.
5: Con el 9 y él es odontólogo y un gran amigo, Fausto Mieles.
3: Fausto Mieles, porque ex jugador de la JJ, ¿no? Siempre jugaba en la JJ.
5: JJ, ¿no? Este fin de semana también jugó en el Banco de la Vivienda con Totora la final. No ganaron, pero bueno, dieron un bonito espectáculo.
3: Buen jugador en el Banco de la Fausto Mieles. Buen jugador, ¿no?
5: Sí, el papá fuerte, es técnico, ¿no? Fuerte, hijo del profe José Mieles también, ¿no?
4: El mismo.
5: Claro. Vamos con el número 6, completando el sexteto de Carlos Crespi, Israel Ramón, el Chino Ramón.
3: Chino Ramón, gran jugador, goleador también y por supuesto de experiencia aquí en el Mundialito.
5: Ex central Tarqui también. Ajá.
4: ¿No es ex Calderón también?
5: No, Calderón también.
3: Ah, no sé, no, creo que sí.
4: Igual que San Pancho usted, tal cual. Dele.
5: Vamos con Jacaranda, con el número 1, David Amboludi.
3: David
4: Amboludi.
3: Amboludi con el número 1 en la Jacaranda.
5: Bueno, vamos con el 4, Jefferson Durán.
3: Jefferson Durán con el número 4.
5: Con el 6, Robert Naranjo.
3: Robert Naranjo con el número 6.
5: Con el 2, Ricardo Mogrovejo.
3: A Ricardo Mogrovejo con el número 2.
5: Con el 8, Sebastián Cauja.
3: Sebastián Cauja con el número 2.
5: Y con el 7, Justin Misanda.
3: Justin
4: Miranda, Sanda. Miranda
3: debe ser.
5: Ah, está con una letra chueca acá.
4: Pero Miranda. Miranda.
5: Bueno, está bien. El árbitro del partido, el profesor Edwin Bravo.
4: Él no es FIFA.
5: Era FIFA.
3: Era FIFA, sí, Edwin Bravo, ¿no? Sí, sí. ¿Y los técnicos quiénes son, Isma?
5: A ver, vamos por un lado, ya le voy a averiguar, mi querido Javi. Y
4: por el otro también.
5: Porque son cromos difíciles.
3: ¿Cómo? No, el señor es del... jugaba también el Mundialito.
4: ¿Quién?
3: Es del... le dicen Chico Chocado, no sé cómo será.
4: ¿Cómo?
3: Chico Chocado le dicen.
4: Chico Chocado.
3: ¿Se acuerda de Chocado?
4: Chocadín.
3: Entonces él no es el sobrino, Chico Chocado.
4: Es que acá se fue diciendo a Marco Montero que... Chico López, cuñadito.
3: Ah, ya,
4: cuñadito. Digo, pero chico, cuñado, no, cuñadito.
3: Cuñado López.
4: Bueno, digo, está bien, cuñadito. Cuñadito. Esto de acá es chico, cuñado, chico chocado.
3: Chocadito. Chico.
4: Bueno, señores, estamos al tiro, entonces.
3: Señoras y señores, estamos a puertas de iniciar este encuentro. ¿Cómo le veis, man? ¿Qué tal los equipos? Favorito de entrada.
5: Bueno, por...
3: Carlos Crespi. Por los nombres.
5: Por lado de Jacaranda, me parece que hay algunos debutantes, según veía la ficha de inscripción. Y por el lado de Carlos Crespi, llamativo el uniforme también, algo se parece al de JJ.
4: Por supuesto,
5: ¿no?
3: Muy parecido.
5: Sí, pero un equipo de experiencia por el Colombia Bravo, que hace algún tiempo también tuvo un accidente, está regresando a su nivel. Fausto Miel es lo que propone en la delantera. Y bueno, el Chino Ramón, que es muy hábil también. Y Pato Vivanco en el arco, obviamente.
4: Uh-huh. Oiga, Javi, ¿trajo o no trajo la piedra volcánica?
3: No hay piedra volcánica por hoy.
4: Se trajo hoy día la piedra volcánica. Por favor.
3: Cuando quiera nos vamos a la piedra volcánica.
4: Para arrancar esto, señor. Preséntele, dele.
3: Presénteme, dice, por favor. Hay que presentarle como él se merece, como él, Tagus. Diciéndole. Es el señor Cristian Pantosini.
4: ¡No se haga rogar, señor! ¡Y esto! ¡Arranca ya! El último partido que cierra la jornada, sexta acá, en la duela de Jefferson Pérez Quesada. Ya juegan en la duelísima, el cuadro de Jacaranda y el conjunto de la Carlos Crespi. Va rechazando Jacaranda, arriba va y a rechazar también la gente del cuadro rojo con crema. La manda por fuera el número 6 de la Crespi, la manda por fuera el jugador, a ver, de Jacaranda, el número 6, se trata de Naranjo. Saca lateral para el cuadro de la Carlos.
6: Y en verdad estamos acostumbrados a llamarlo como Jacaranda. Pero es Jacaranda.
4: Sí, ¿verdad? Señor, sí, por supuesto. Sí.
3: La señorita del tranvía y de los buses, en los buses, es no, la próxima parada, Jacaranda.
6: Es que en verdad es jacaranda.
4: Señor, ¿qué?
3: Pero toda la vida le han dicho
4: jacaranda. O sea, uno acá viene preparando el partido, cómo se pronuncia, y usted también como el Marco Montero, entonces le digo jacaranda.
3: Dale.
4: Señor, la va atacando en Colombia, la va rechazando el cuadro de jacaranda. Ya me voy a quedar con jacaranda porque realmente estoy igualito. La tiene el Colombia que remata arriba, hacia el lado Tertu. Ese balón por fuera será saque de arco, córner, tiro de esquina para el cuadro de la Carlos Crespi.
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4: Sí, señor, venía el Colombia. Ahí para buscarlo a Usca. Ese balón fue rapidísimo. Ya va saliendo jacaranda. La batería.

0: Lindor. En el mediocampo el Chino Ramón. Busca que termina confundiéndose con todos. Era Fausto Mielas. Finalmente le queda para que venga el Chino. La va sacando ya el jugador Naranjo. La va teniendo ahora. Viene por el centro. Ahora para Naranjo por la derecha. Viene Naranjo. Naranjo que trata de tocar. Venía a salir ya rapidísimo. Y en bomba va saliendo el jugador. El número 5 se trataba de David Salazar. Balón afuera. Saque de arco. Nada más y nada menos que para el conjunto de Jacarandá.
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0: Vivanco, que servía nomás ahí para colocarla en el sector derecho, largo para el Chino, y el Chino que la sobre es esférico, lateral para el cuadro blanco, arriba va rechazando nuevamente el cuadro de Carlos Crespi, lateral nuevamente para el número 6, va a venir el señor Naranjo. La tiene el joven, arriba el Colombia que salta también de cabeza para gabelarle la posición lateral nuevamente para Jacarandá.
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0: Correcto, que tu media agua se haga agua entera. La va teniendo por la derecha nomás el conjunto de Carlos Crespi, balón afuera nuevamente, la va sacando ya desde el sector de izquierdo, va a venir el David Salazar. La tiene David, va retrocediendo entonces para que aparezca el Pato Vivanco. Ahora con el Chino en el centro. La van pinchando nomás el portero de Jacarandá, Ambuludí, para atrapar toda la sintonía de la chisma.
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0: Ambuludí que la manda a cerca, Maradona, lateral ahora nuevamente para Carlos Crespi. Devolvía el Chino. Balón afuera nuevamente, otra vez para Carlos Crespi, que apunta con un poco más de desorden nomás, antes que cualquier otra cosa. La va teniendo William, el Colombia Bravo, arriba, saltaba con toda la gente, saltaba con todo el cuadro de Jacarandá, el número 4 Durán, lateral nuevamente para Carlos Crespi Isma. Primeros minutos del partido.
2: Bueno, sí, ya 3 minutos de juego, nadie impone condiciones. Por ahí un poquito más Carlos Crespi, ¿no? Con esa gran ofensiva que tiene con Mieles y el Chino Ramón. Ya se acerca el gol Carlos Crespi.
0: La va teniendo ahí el 9, va a venir por la izquierda Fausto Mieles, termina complicándose. La va ganando el jugador número 6, Naranjo, balón afuera, lateral nuevamente para el señor Colombia. 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
0: Correcto, pum. Y si tengo yo también un Bobcat, ¿también me pueden regalar las llantas para el Bobcat?
3: Señora Ocapiña.
4: Pero por supuesto, tiene un tractor también. Si tiene una aplanadora, le regalamos una de fierro.
0: Esa es, le damos de todo, vea. Así de regalón.
4: Pero
0: está,
4: como usted tiene una carretillita, tranquilo, también le llantamos su carretilla.
0: No importa, le ponen nomás, pero usted ya sabe. Si tiene el carro para cargar el gas, también, no, claro, importa, ¿no es cierto? Pero por supuesto, la va teniendo arriba, la va sacando ya el cuadro de Carlos Crespi, el Pato Vivanco. La manda ahí de derecha, la va ganando ahora el cuadro de Jacarandá. Naranjo que la ponía por la izquierda, va trepando Durán. Durán en el centro, remataba el número 2, Mogrovejo. Balón arriba por encima de la cabaña del Pato.
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0: Sí, señor, y ahí Aucapiña hace ham.
1: Claro. Que no se corte la emoción con Jalo, yo sí jalo.
0: Yo también jalo, señor. Así como el señor Aucapiña para un encebollado triple, jala nomás, ¿no es cierto?
4: Pero por supuesto.
0: Auca, por supuesto.
4: Desayuno de campeones y de hombres.
0: El Eona, porque uno quiere tomar café. Arriba, Mogrovejo. ¡Uy! ¡Jugó con el cuerpo la primera! ¡Gol! ¡De Miranda! ¡Gol! ¡De Jacarandá! ¡Pero qué jugada de Cauja! ¿Cómo jugó con el cuerpo? ¿Cómo maquió nomás, señor? Quedó perfiladito, pasó de largo el celador. El Colombia se fue de largo para poner la primera. Miranda, 1-0, gana Jacarandá.
2: 5 minutos de partido, mi querido Cris. Y bueno, se dio la sorpresa. El punto más bajo, ¿no? El Colombia por esa banda llega el gol. Y bueno, solo Miranda para ya vencer el arco de Pato Vivanco.
0: Pero qué juego de cintura, ¿no? El movimiento de cintura para dejarlo bajo a William Bravo, que comió la mague. Y luego el señor Miranda para mandarla a guardar, Rauca.
4: Por supuesto, el famoso amague de cuerpo nada más, como el indoor viejo en los viejos tiempos. Le amagó con el cuerpo, se fue para el otro lado. El defensa del equipo contrario estuvo solo, cambió de banda y el otro solamente le empujó nada más.
0: Sí, señor, sorprende el cuadro de Jacaranda. A Carlos Crespi va a venir entonces el tiro libre. La va haciendo efectivo David Salazar para el Pato Vivanco, que no pudo hacer nada en el gol. Viene saliendo David, levanta la cabeza David. Ahí cortito y al pie para el Chino. Y otra vez para David. Davidcho para el Chino. Uy, le se dejó Gabelar. Y otra vez viene Miranda. Miranda que va a romperla. La va sacando Mieles. Ahí la va teniendo. Viene el número 10. Se trata del jugador Ushka. Ushka que retrocede para Davicho. Davicho que le va a pegar cabezazo para mandar por fuera. El jugador número 4 era Durán. Balón afuera, lateral para el cuadro de la Carlos.
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1: Como no, 7 minutos, 7:30, 7:30 de la primera etapa.
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0: Yo te lo cuento, preciosa. 1 tiene el cuadro de Jacarandá, 0 Carlos Crespi.
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0: Por supuesto que sí, la pasión también la vives por La Chismosa. La va teniendo y saliendo por ahí el número 5, David Salazar. Levanta la testa, David. Anda combinando con Ushka. Nuevamente para David. Davicho que viene, Davicho que le empala. Buscando la Fausto Mieles. Lleva saliendo con todo Durán. Le queda quedando para Naranjo. Naranjo que no puede salir de la marca. Viene por la derecha. Recupera David Salazar, van al piso. Otra vez el balón queda en movimiento. La queda ahora para que venga el número 8, el jugador. Se trataba de Cauja. Ahí viene Cauja, falta. Falta de Fausto Mieles, me parece que es el autor de la falta. No, señor, era Ushka. Tiro libre, sanción Edwin Bravo, señor Ismael Alvarado.
2: Sí, bueno, es muy errático Carlos Crespi. Cris Salazar era el de la falta, rozando ahí la amarilla. Y bueno, Jacaranda ya se acomoda en el campo, sigue ganando y va por un segundo tanto más.
0: Correcto, va a venir el remate por parte de Jacaranda. Tiro libre, detrás del esférico está el jugador número 8, Cauja. Y aparece detrás el jugador Durán. Va a venir, acompaña ahí Mogrovejo, remata Mogrovejo. Ahí le pegó cerquita del pórtico. Pato Vivanco reclama a sus jugadores. Saque de arco para el conjunto de la Carlos.
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0: 104.1 Durán. Le deja para que sea Fausto Mieles el lateral. Retrocediendo está Salazar. La deja que venga el Colombia. William Bravo. Este puede ser opción de variante para la segunda parte. O quién sabe, en el resto del primer tiempo. La va teniendo y la va sacando el cuadro de Jacaranda. Balón afuera, impulsado por Ushka. Lateral nuevamente y lo va a hacer efectivo. Número 6, Naranjo. La tiene en su poder Naranjo. Naranjo retrocediendo está para Durán. Durán que levanta la cabeza y le va cambiando todo. Para que venga Mogrovejo. Mogrovejo para el jugador número 8. Para Cauja. Balón afuera, lateral para la Carlos, que no encuentra vuelta al partido. Lucho Mario.
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0: Solo tienes que decirnos tu nombre, tu apellido, tu número de teléfono y nada más. Nosotros así te regalamos una entrada para que vengas mañana a verle a la Yedel Cebollar, el equipo sensación. Uy, ni juega, ya le estoy votando. ¡Tanta responsabilidad, señor Ismacho!
2: Sí, equipo fuerte dirigido por el Tocho Ordóñez, ¿no? Mañana que hace su estreno. Bueno, de a poco se acomoda también Carlos Crespi en busca del empate. Ya adelanta líneas y con William Bravo que se recupera, ¿no? De ese error y el primer tanto que recayó en Jacaranda.
0: Señor Javier Ocapiña, ¿tenemos algo por ahí o no?
4: Tenemos algunos mensajes ya.
0: Suéltelo.
4: De la gente que está participando. Póngale, por favor, hay un mensajito que está como, me parece que está escuchando en su radio. Dele, póngale nomás.
5: Te aguante, monito, aquí escuchando La Chismosa. Saludos, muchachos, saludos. Vamos a darle.
0: Vamos a darle entonces.
6: Está escuchando, sí, en su taller, me parece, en un radio viejo.
4: Es un radiecito de esos antiguos donde entraba hasta cassette. Lindo
0: pero
4: ese radio.
0: Pero esos radios, oiga, Lucho Mario, usted no tiene de esos.
4: Mande nombres completos, Dieguito Cárdenas, y su número de cédula para que se lleve la entradita y venga mañana al mundialito.
0: Mogrovejo retrocediendo para Dura. Uy, le cayeron a Mogrovejo. Venga acá, ven Colombia, ven. Cartulina amarilla tenga para que se entretenga para el Colombia Bravo, Isma.
2: Sí, 11 minutos de partido, la primera amarilla del partido para el Colombia. El jugador con menor rendimiento que tiene Carlos Crespi, ¿no? Se calienta el Colombia y se gana la amarilla.
0: Por supuesto que sí, mientras tanto, vámonos, señor.
1: 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Ese, el equipo de la trinca, trinca,
0: sí,
1: trinca.
0: Señor Robert Naranjo, que la mandó arriba, trataba de cabecear. Cauja, primero el balón por fuera. Ahí viene el Pato Vivanco, que lo veo molestísimo. David Salazar ahora con el jugador Ushka nuevamente para David. David que le dice, pero muéstrense, ñaños, por el sector izquierdo con el Colombia. Remata allá para el Maradona. Colombia, el Maradona no juega hoy. Señor,
6: mire lo que dice. Esa radio me costó $850.
0: Bien, pues sí, a ver, pero en su tiempo.
6: Hable serio.
0: Su
4: tiempo, así era, pues así era.
6: Pero sí es antiguo, mire el parlante. Dice, ah, bueno.
4: Oiga, yo recuerdo que
6: yo tuve eso cuando tenía 17 años.
4: Mi señor padre, allá por el
0: casé, tenía
4: por el año 95, se compró un radio de esos que por primera vez se salía la propaganda con subwoofer. ¿Sabe cuánto costó? 3,5 millones de dólares de sucre.
0: ¡De dólares!
4: De sucres en ese época.
0: Ah, bueno, se compró el de...
6: Con cinco compactos.
4: Con cinco compactos y era increíble.
0: Le daban la vuelta a los cinco compactos.
4: Tremendo, tremendos parlantes, hermano lindo.
6: Bueno, no importa, Diego, Fabián Carden, está muy bien. Eso en 20 años más le va a costar plata.
0: ¡El centro de Carlos Crespi! El Isma, ¿qué vas a ver de eso? El Isma es niño rata. ¿Qué vas a ver de eso, el Isma? La Tefa, ¿qué vas a ver de esas radios? ¿Qué vas a ver? ¿Sí o no? Antes, cuando había que hacer la fiesta, poner, ¿sí o no?, el remate con esas radios, interminables las
6: pero
0: fiestas,
6: por
0: ¿sí o no?
6: Favor,
0: ¿sí o no? Eso es un subwoofer, ¿no?
6: ¿Qué vas a ver de un Walkman?
0: ¿Qué vas a ver de un Discman? ¿Qué vas a ver?
6: ¿Qué vas a ver de un Atari?
2: No, sí, sí tenía un Walkman yo en la escuela.
0: ¿En qué escuela estaba?
4: En Tetris.
2: Yo en el CESFA.
6: No, no, usted ha tenido un Discman.
0: Un Discman.
6: No,
0: Walkman. Yo tenía un
2: Walkman también. Mi mamá sí me crió a la antigua ahí.
0: Sí. Con chancleta le crió su mami, ¿verdad? Arriba el pelotazo, la va parando Jacaranda, el centro. No puede completar el jugador Mogrovejo. Mi tiempo terminó, campo y pelota para el Tertu, señor.
1: 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Para los siguientes minutos, señoras y señores, se viene la voz del Lindor, Marco Javier Coronel.
0: Muchísimas gracias, estimados compañeros. Por supuesto, venimos en esta oportunidad a continuar, ¿no?, con el gran encuentro deportivo entre la Carlos Crespi, por supuesto, y los muchachos de Jacaranda. Vale el remate del Colo Brava. Estaba, ¿no? Buen elemento este muchacho. Vale, esférica por la banda. En este instante, por supuesto, que dice el profe, que la pelota estaba rodada. Que continúe, ¿no?, en esta oportunidad el jugador David Ambulundi, ¿no? O Ambulundi. Ambulundi, ¿verdad? Ambulundi, perfecto, vamos a verlo. Ambulundi a tocar esa pelota de inmediato. Perfecto para Durán, que distribuye el juego de manera inmediata. Cauja, levanta la cabeza rapidísimo. Durán, el toque de manera inmediata, rápido. Inmediato como Grobiejo, que levanta la esférica. Bien el Pato. Ahí está Vivanco, que distribuye a salir jugando rápido. Tócala con el colo, le gana muy bien en esta oportunidad el jugador Cauja. La pelota de inmediato, que bien el toque para aquí, para Miranda. Sin embargo, le quita muy bien el recorte para aquí, para el equipo de la Carlos Crespi, que se armó también. Me parece que la Carlos a último minuto, Isma, ¿no? Creo que también lo hicieron a último minuto. A ver, Isma.
2: Ah, pues ahí estamos. Sí, por el tema del cupo, ¿no? A última hora se llenó de algunos jugadores y bueno, armó una plantilla prácticamente nueva.
0: Ahí está la esférica, por poco, amigos, por poco. Por poco caía la segunda de Jacaranda. Increíble la pelota, por supuesto, queridos amigos. Lo importante es el Lindor, lo importante es vivirlo, ¿no? Y sobre todo poder armar un equipo competitivo. Este año yo veía bastantes publicaciones de diferentes equipos que armaron, ¿no? Pruebas, que decían, ven, pruébate. Había varios equipos, incluso históricos, que pedían pruebas.
2: Sí, más que todo, Carlos Crespi es una mezcla de algunos equipos, ¿no? Pato Vivanco, ex Tres Tiendas, Salazar, Central Tarqui, lo decíamos, de Fausto Mieles, JJ, William Bravo de la Víctor, el Chino Ramón también de Central Tarqui. Entonces ahí se hizo una mezcla de todo ahí.
0: Perfecto, bueno, a la pelota, en este por aquí para el Colo. Está bravo, amigos, a tocar esa pelota de manera inmediata. Regresa nuevamente, pisa la pelota Ushka. A regresar esa esférica rapidísimo con el Sala. Sin embargo, la queda muy bien la pelota para Salazar, el número 5. Bien, Salazar con el Colo recupera la pelota en esta oportunidad. El buen elemento, sin embargo, le está quedando un poco lejos a Cauja. La pelota para el Colo con el Sala. Ahí está Salazar, amigos, lo pide Ushka en el centro del campo. Sin embargo, va la pelota para aquí, para Mieles. Qué horrible esa la pelota de inmediato.
7: en esta oportunidad, señor Luis Mario.
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7: Ahí está Salazar, que tocaba esa pelota, sin embargo la sacaba muy bien en esta oportunidad Durán. La pelota, queridos amigos, en este instante para Miles, a regresarla con Salazar, ya lo vio por la banda, el Colo, remate, ahí estaba, amigos, se venía con todo la Carlos, se venía con todo, sin embargo, un Bulutín muy bien ubicado. La pelota al tiro de esquina para, a favor del equipo de la Carlos Crespi, que levanta la pelota, rápido Durán, el toque de manera inmediata, sale jugando rapidísimo, Miranda, qué bien Miranda, ¡uy, ahí está, golazo! Espectacular de Sebastián Cauja, amigos, un taquito entre las piernas, un caño espectacular al Pato Vivanco, y con eso nada que hacer para anotar la segunda para el equipo de los Jacaranda. 2-2-2-2 tiene Jacaranda, 0 la Carlos Crespi, comentando para la chismosa el señor Ismael Alvarado.
2: Sí, complicado, ¿no? Carlos Crespi estaba desordenado. Jacaranda se confió, sabe que puede hacer un partido bueno. Y bueno, ve el taco que le hace a un portero experimentado y se porta filático, ¿no? Como le decimos, Jacaranda.
7: Wow, ¿no? ¿Para usted cuál cree hasta el momento que ha sido el gol más bonito del Mundialito?
2: Sí, se puede decir que sí, ¿no? De taquito y
4: este es el más
2: que
4: técnico,
2: todo por,
4: ¿no?
2: por la tónica del partido.
7: Perfecto, muy bien, amigos, ahí está, ¿no? Bueno, vamos a ver en esto. Bueno, a mí me gustó muchísimo también el de la Ciudadela por el juego colectivo. Pero a nivel vistoso, definitivamente es este. Un taquito espectacular.
4: El otro día,
7: pelota. Dígame. Tú,
4: el otro día hubo un gol, no recuerdo de qué. Dale.
7: ¡Uy, golazo! ¡La Carlos! ¡Gol! ¡Pelota adentro, amigos! En esta oportunidad de William, el Colo Bravo. Más que ideas y calidad. La manda a guardar para anotar el descuento. Y está la pelota, no da tregua, Jacaranda. Y el golazo del Colo Bravo, señor Alvarado.
2: 18 minutos de juego ya del partido. Descuenta Carlos Crespi para meterse en el partido. Y bueno, está un gol de empatar y va en busca de más, ¿no?
7: Va la pelota levantando el balón. Sin embargo, lo saca muy bien justamente el autor de la primera para el equipo de la Carlos Crespi. Va la esférica rapidísimo. Mueve el balón con todo. En esta oportunidad regresa para Durán. Durán viene con todo en el centro del campo, intentaba seguir jugando el equipo de Jacaranda. Sin embargo, recupera muy bien Ushka, el número 10, esa pelota. Pide guerra el partido. ¡Ah, señor Luis Mario!
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7: Ahí está el remate, amigos, en humanidad del jugador. Hablamos de Durán. Tiro de esquina a favor de la Carlos Crespi, que va a ser efectivo en esta oportunidad. Va la pelota, levantando, viene Bravo, intenta, sin embargo, ahí está Bravo, pruébele Bravo, remate la humanidad de Miranda, nuevamente para Bravo, cuidado, regresa por el Pato. Todo el equipo de la Carlos Crespi en su propio terreno, sale jugando por la banda, nuevamente para Naranja. Sin embargo, mover el balón de manera inmediata, que bien el toque nuevamente para aquí, para Salazar, no, más bien es esta, ahora sí, la pelota para Sala, va la pelota, rapidísimo, hay que salir jugando con todo, con Ramón. Bien Ramón, nuevamente para el Colo. Nuevamente Vivanco, que levanta la cabeza, ¿para dónde? Va buscando conectarse en esta oportunidad con Mieles, sin embargo Durán. Saltísimo Durán, amigos, que manda el tiro, tiro, tiro, tiro de esquina.
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7: Ahí estaba cortándola muy bien el jugador Salazar, amigos. Espectacular que jugaba este muchacho. De inmediato lo va a hacer efectivo. El saque para el buen elemento, hablamos de Ambuludí. Ambuludí, amigos, a sacar esa pelota, David. Ahí está David, lo llama a Durán. Durán levanta la cabeza, toca la con Naranja. Más bien aguantando la esférica, nuevamente con Cauja. Ahí está Cauja, el que se manda un golazo, amigos. Cauja por la banda, nuevamente vamos a ver qué es lo que hace. Hay que tocarla rápido para Mogro Viejo. Va la esférica, nuevamente Cauja. ¡Qué bien, Cauja! ¡Va la pelota, papá! ¡Pero qué comieron! ¡Qué comieron los muchachos de Jacaranda! Increíble, Miranda, otro taquito espectacular. Y por poco otro golazo, señor Alvarado.
2: Sí, los chicos de la Jacaranda se la creen, ¿no? Saben que pueden hacer daño con su habilidad, con su rapidez. Permanece inquieto, ¿no? El equipo de Carlos Crespi no sabe por dónde entrar, a pesar que ya descontó, pero sigue todavía desordenado y sin ideas.
7: A la pelota, remataba en esta oportunidad, queridos amigos, el jugador Ramón. La esférica para Mulundi, la nuevamente con Cauca. Va la esférica, pisando el balón de manera inmediata, ahí está Naranjo. Intenta el toque Naranjo, sin embargo, Miranda se está cambiando de banda, señor Luis Mario.

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1: Ahí está salvando la pelota Muludía, amigos, al capitán. Al tiro de esquina a favor del equipo de la Carlos Crespi. Lo va a ser efectiva. Ya lo vio en esta oportunidad a Bravo. Ahí está Bravo, el remate. Bravo, no pasa nada. Bien el recorte, cuidado. Nuevamente, ¿para quién? Para el jugador Ushka. La chocaba muy bien con Miranda. Saque a favor del equipo de la Carlos Crespi. Lo va a ser efectivo por la banda derecha. Nuevamente, regresándola para Bravo. ¡El remate, Bravo! Cerca del pórtico, amigos de Ambuludí, señor Alvarado.
2: Sí, bueno, también Carlos Crespi comienza a inquietar. Se confía un poco, bajó los niveles de Jacaranda de a poco. Y bueno, vean la jugada.
1: ¡Mala pelota! ¡Ahí estaba! ¡Qué remate, amigos de Cauja! ¡Qué jugador Cauja, queridos amigos! ¡Qué jugadorazo este muchacho! Lo conocí antes usted, Isma. Bastante bueno ese chico,
2: ¿no?
1: ¿Eh?
2: Según lo que revisaba Cauja, ¿no? Se refiere, me parece que está debutando en el Mundialito de los Pobres.
1: Pero qué talentoso este muchacho, ¿eh? Muy talentoso.
2: Se parece a la calidad que tenía Cristian Pantocín hace años.
1: Perfecto.
3: Hace 200 años.
1: Bueno, ¿no? ¿Qué le hablo, no? Y bueno, vamos a verlo.
3: Este, a la pelota. Este muchacho es de aquí de Cuenca, ¿no?
2: Yo sí. Sí, Cuenca no.
1: De la del Cebollar, dice. Va la pelota, rápido en esta. ¡Qué bien, Ramón! Sale jugando nuevamente la pelota para Salazar. Pruebe Salazar por la banda. ¡Uy, qué remate! Bien, papá Durán nuevamente a salir jugando rápido con toda. Y sin embargo, Mogro Viejo no se encontraba ni entonizaba la pelota. Y está la esférica nuevamente con todo Ramón. Ramón ha sido el más peligroso en el arco, en buscar la pelota para la Carlos Crespi. Ya lo vemos al Chespiro también calentando. Vamos a ver si ingresa, ¿no? Vamos a verlo, vamos a ver si el Chespiro ingresa. Vamos a verlo, ¿no? Y justamente, ¿no? Como hágale un TikTok ahí. y que venía. Bueno, va la pelota por aquí para Mogro Viejo, que levanta la esférica nuevamente con Cauja. Mogro Viejo levanta la esférica. Qué bien el toque nuevamente. Cómo juega Jacaranda, por Dios. Y sin embargo, le queda por aquí para Salazar en el centro del campo. Le cometía falta el buen elemento. Hablamos de Cauja. Roba la pelota de inmediato, rapidísimo. Por aquí para Salazar, que ya lo vio en esta oportunidad. Al Colo Bravo. Ahí está Bravo, amigos, en esta oportunidad. Va cayendo 2-1 el equipo de la Carlos Crespi. Nuevamente con Salazar. Ahí toca la con Ushka, más bien era Ushka. Ahí está tocando la pelota por aquí para Bravo. Y tanta, qué lindo caño que le acabaron de mandar al jugador Cauja, señor Luis Mario.
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1: ¡Aguante, monito! ¡Aguante, golazo! ¡De la Carlos! ¡Gol! ¡Pelota adentro! ¡Gol que sabe a vallenato! ¡Que sabe a cumbia! ¡A cumbia vallenata, papá! ¡Qué golazo del Colo Bravo! ¡Un gol, papá, que sabe a café buen día! ¡Y un gol que sabe a una bandeja paisa espectacular! Con eso terminamos.
2: Se cierra el partido. Bueno, el Colombia es más cuencano que cualquiera, ¿no? Solo tiene el apodo de Colombia. Pero bueno, lo decíamos del jugador más bajito del partido. Pero bueno, eso es con goles y lo demuestra, ¿no? Que quiere seguir en cancha.
4: Bueno, señoras y señores, culmina ya la primera parte de este último partido. ¡Ay, ay, ay! Se puso bueno esto, se puso bueno. Definitivamente, pues estuvimos con un encuentro de toma y daca. Los chicos de Jacaranda, o Jacarandá, como dice el Panto, si es que quiere ponerse fino. Se puso bueno el partido.
5: O sea que ahora decir las cosas como son es ponerse fino.
4: No, es que como uno buen cuencano ahí vive por el sector, entonces toda la vida le he dicho Jacarandá.
5: Ah, bueno, está bien, ¿no?
4: Jacaranda.
5: Ah, bueno, ¿qué mismo?
4: Jacaranda, jacaranda.
5: Ya ves, ¿sí?
4: No, pues y si quiere ponerse un poquito más fino, jacaranda.
5: Así, pero finísimo.
4: Claro, jacaranda. Bueno. Señoras y señores, culmina este encuentro. Ya venimos con el análisis, Isma. Señor Luis Mario, es entonces.
0: 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El análisis de esta primera parte del tercer y último partido, usted lo tiene, señor Pantosín.
5: Bueno, ¿cómo se llama la canción que suena?

0: Luis, ¿quién de los dos?
1: Este es de Raúl.
0: De Raúl, ah, ya. Buena canción. Sí. Póngale, póngale.
1: Sí, buena versión, para qué también. No soy tan fan de la música moderna, pero es buena la versión.
2: Sí. ¿Le trae recuerdos de algo, señor Pantocine?
1: ¿De alguien?
0: Sí, sí, sí, sí. Hoy.
1: De la ñaña del toga.
0: Exacto. ¿Cómo?
1: De la ñaña de su pana.
0: No, no, para mí.
2: Pero sí la escucha, ¿no?
0: Por supuesto, a mí sí me encanta.
1: Tú con él.
0: Tú con él, claro, obviamente.
2: No, no, sí la escucha, digo, la ñaña del toga.
0: ¿Qué viste, Zag? Fíjense, de andar, vamos a meter en problemas, señores, por favor. Bueno, a ver, compas. No se olviden que estamos regalando 4 entradas.
1: Sí, 4 entradas. ¿Cuántos ganadores van ya?
0: Sí, tenemos 3 ganadores ya, 3.
1: Perpa.
0: Nos falta uno más.
1: ¿Qué no?
0: ¿Cómo? ¿Ya mandó la cédula? Mande la cédula, a ver.
1: Número
0: no
1: de
0: sea
1: cédula
0: mal.
1: A los ganadores, si no se quedan sin entrada.
0: Oye, manda la cédula.
1: Actualizará, vea.
0: Claro. Oye, manda la cédula.
2: Diego Cárdenas.
0: El número de teléfono. Claro, tienen que mandar. Pero bueno, va a arrancar la segunda parte.
2: Antes de que arranque, una consulta. Ustedes que siempre están en esto, ¿no? De lo que es el mundialito. ¿Es por la etapa en donde nos encontramos? Comienzo de todo, etapa clasificatoria. ¿Que no hay mucho público o es por los equipos que no demandan?
0: ¿Sabe que incluso yo pensé hoy ver menos gente? Ver menos gente. A ver, yo tengo una teoría, pero no sé, quizás me equivoque. Pero como que el Mundial nos eclipsó a todos de todo. A todos de todos. A ver, uno recién, digo, y a mí que me encanta el fútbol, recién me estoy centrando en lo que tengo que hacer porque andaba mundializado. ¡Va a arrancar esto, señor Ocampiña, presente!
2: Por supuesto que sí, se viene ya el segundo tiempo del tercer partido de la noche. Cristian Pantocín al aire.
0: Entertainment. Señores, va a arrancar y arrancó esto, señor, en la segunda etapa. Tefa querido, hubo variantes. Me parece en el cuadro de la Carlos Crespi. ¿Quién ingresó y quién salió? Cuéntemelo. Tefa.
3: Sí, ingresó el número 11, Johnny Yaguazo.
0: ¿Y quién salió?
3: Y ya te verifico quién salió.
0: Hable serio. Y la va teniendo Mieles. Por la izquierda. ¿Cómo?
3: Mieles, 9. Fausto Mieles.
0: Muy bien, Fausto Mieles fue el que abandonó el terreno de juego. Ingresó Iñahuas. ¿Cómo es que le dicen Isma a este chico Iñahuaso? ¿Cómo es que le dicen? ¿Cómo le dicen? A ver, póngale al Isma.
1: Sí está. Ah, no, ahí está.
0: Ahí está, Isma, dele. Ahí está.
4: Lojano, de lo que yo sé. No.
0: ¿A Lojano le dicen?
4: O sea, le conozco así, de otro apodo, no sé.
0: ¿A Iñahuaso?
4: Los panas de él le dicen.
0: Ah, los panas, sí, le dicen. Chespirito, escuché que le dicen hace un ratito.
2: Pero tiene mucho parecido con el árbitro.
0: No sea malo, ¿sí? ¿Se parece?
2: Por favor, revise. Sí,
0: no.
2: Tiene mucho
4: debe
2: parecido.
4: Debe ser Iñahuaso Bravo.
0: Debe ser Iñahuaso Bravo. ¿Y quién quita? La tiene el Colombia Bravo. Este le dicen Colombia y es más cuencano que el mote. Va saliendo por el centro Durán. ¡Remate arriba! ¡Arriba del horizontal! ¡Qué remate! ¡Qué puntazo! Y la está pasando mal también el señor Pato Vivanco. Ya va saliendo Carlos Crespi. El marcador me recuerdan 3-2, ¿no es cierto? La va teniendo. Rematando desde el fondo el número 10 del cuadro de Jacarandá. Se trataba del elemento... ¿De quién se trata? El número 10 de Jacarandá, que también ingresó al terreno de juego. Tefa querida. Porque no lo tengo acá registrado. Ojo con
3: sí,
0: el 10.
3: Sí, el número 10.
0: ¡Gol! De Jacarandá, Justin Miranda. De taco para poner la cuarta, Justin. Así nomás, señor, mire. Por la izquierda y otro de taco de Rabonita. Como quiera llamarlo usted. Para vencer por completo al Pato Vivanco y poner la... ¿Tercera o la cuarta? ¿Qué, la cuarta o tercera? Tercera.
4: Tercera.
0: 3-2, señores, 3-2. Otra vez Jacarandá se va adelante en el marcador.
3: Cris.
4: Sí, cerca de lo... A ver, Tefi.
3: El cambio que se dio. Salió el número 6, Robert Naranjo, e ingresó el número 10, Pablo Yunga Saca de Jacarandá.
0: Ok, Yunga le vamos a decir, señor Ismael.
4: Sí, cerca de los 2 minutos nuevamente se ve sorprendido el arco del Pato Vivanco. Carlos Crespi sale muy acelerado, Cris. Quiere, pero a 100 por hora hacer las cosas y no es así. Veamos que su rival es muy rápido, es habilidoso y vea lo que hacen ya. 2 goles de taco.
0: Correcto, y va a ser el lateral Iñahuaso. Ahí la va teniendo Iñahuaso, hace rebotar para que salga David Salazar. David Salazar que la pincha arriba. La va parando Israel Ramón, la tiene ahora. El Colombia la va ganando nuevamente. El señor número 2 venía por ahí. Mogrovejo la va colocando por el sector derecho para Justin Miranda, el autor del tercer tanto. Balón afuera, lateral para la Carlos.
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0: Muchísimas gracias. Arriba, le viene el pelotazo para que centre el chino Ramón. Primero Moro, el portero, deja Carandambuldi, la va teniendo el número 7, viene por ahí, se trata de Justin Miranda, remataba Cauja. Balón que rebota en el número 10, en el jugador Uscat. Tiro de esquina para el cuadro de Jacarandá.
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0: Y Yunga saca un remate de derecha. Por fuera del horizontal, no más, señor. Arriba va saliendo entonces David Salazar. La va teniendo Davicho, la pisa Davicho por la izquierda con el chino. Y nuevamente para Davicho, Davicho que la pincha. Señor.
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0: Correcto, riquísimo. Los tiene Chachis. La va teniendo, remata arriba, busca. La remataba arriba, tiempo perdido. Será un tiro de esquina para el cuadro de la Carlos Crespisma.
4: Sí, bueno, se vieron sorprendidos. Me parece que por ahí erra un poco en el cambio de Fausto Mieles, porque Fausto Mieles es un delantero de área y Iñaguazo entra un poco perdido. Esperemos que se recupere. Abajo sigue 3-2 Carlos Crespi.
0: Arriba el Colombia también. Balón afuera. No, digo, Iñaguazo tiene que ser un fenómeno en los entrenamientos, porque cada vez que le veo... Ahí nomás, Iñaguazo, ahí nomás. Juega sí, como Javier Ocapiña, más o menos.
4: Por eso le digo, el cambio de Fausto Mieles, ¿no? Un goleador de área. Y debe sorprender Iñaguazo para hacer ese cambio.
0: Tiene que ser una fiera en los entrenamientos. Ahí va Iñaguazo, la va perdiendo ahora con el chino Ramón. Iñaguazo que mete el cuerpo. Lateral nuevamente para Iñaguazo, la va teniendo Iña. Hace rebotar detrás con el Colombia, la va pasando el Colombia. La tiene el Colombia Bravo, el Colo Bravo, le dice a mi pana. El Tertu la va teniendo Uska, Uska que viene por el centro. Viene Uska, la va robando Uska. Le pega para el Colombia. El portero Ambuludí que la pasa. Viene Iñaguazo desde atrás. En Ambuludí. Otra vez al córner, tiro de esquina para el cuadro de la Carlos.
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0: Correcto, ¿dónde queda el barrio Carlos Crespi, Javi?
1: El barrio Carlos Crespi queda pues allá en el sector de la vía Miraflores. Ahí está pues precisamente el barrio Carlos Crespi.
0: Así me dijo, ¿no?
1: Sí, sí, hay una escuela todavía detrás de las bodegas de Juan el Jury, más o menos.
0: Pero esa es la Jaime Roldós, esa
1: no. No, la Jaime Roldós es del puente para arribita.
0: Ah, pero está cerquita, ¿no?
1: Sí, obviamente, son vecinos.
0: Lindero, lindero.
1: Colindantes, pues ahí está el barrio Las Peñas también. Pues el
2: Las
1: barrio
2: Las Peñas, la Floresta, Carlos Crespi.
1: La Floresta es el barrio que está arriba de la Carlos Crespi.
0: Usted creo que en su etapa anterior ha sido chulío, Luis Mario.
2: No. Yo muchos años trabajé.
1: Ahí había unas huequitas, dice Luis Mario.
2: Trabajé en la prefectura de la SOA. Ah, bueno, entonces,
0: es cierto, sí, que usted era conoce... el del ají, ¿no?
2: Sí,
0: ¿verdad?
1: Es cierto que usted es el ají.
0: No es cierto, usted era, ¿no?
2: Estoy bien. Claro, sí.
1: Usted era, ají, ¿no?
2: El programa
1: gente...
2: de radio que se llama
0: sí, así se decía, ¿verdad? Sí, ¿sí o no?
2: Sí, señor.
0: Sí, usted es el que... ¿verdad? El que se levantó. No. 7:06 a.m, ¿qué locura les daban a ustedes por dar ese ají, programa? 6:00 a.m. Era grabado, me imagino, ¿no?
1: No, era en vivo. Yo hacía controles allá en la...
0: ¡Otro!
1: ¿En serio? A mí de la radio me pusieron a hacer controles sábado a 6:00 a.m. a este personaje.
0: ¿Cierto?
1: ¿Sí?
2: Sí.
0: Bueno.
2: Ahí se enojó conmigo.
0: Ah, bueno. Ahí la viene teniendo Bogrovejo, remata arriba. Siguiendo con esta tertulia. ¿En serio?
2: Ya le cuento tras micrófonos.
0: Bueno. La va teniendo, y eso que ya luego trataremos del tema de sus noches sin dormir.
2: No, eso ya es agua de...
0: ¿De qué?
2: Es harina de otro costal.
0: Pero lindo.
2: Es periódico de anteayer.
0: Pero experiencia única.
2: Muy,
0: señor, bueno. Vamos entonces, señor, por acá, para marcar el tiempo de juego. Acá en La Chismosa, 104.1 FM.
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2: Cómo no, son 7:23 en la pre-deadline de la etapa de complemento.
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0: Sí, señorita, yo te lo digo. 3 tiene el cuadro de Jacarandá, 2 Carlos Crespi. Nosotros lo disfrutamos aquí en La Chismosa, 104.1 FM.
2: Aguante, mono candela, estamos con usted, fuerza, hermano.
0: Siempre, señor, viene el chino Ramón, la va ganando ahora, Bogrovejo arriba para darla. No puede el jugador Yunga Saca, le queda ahora para que reviente Durán. La canilla del chino Ramón, tiro libre, nomás para el cuadro de la Carlos Crespi. Gran Isma, quien se mueve en el conjunto de la Carlos.
4: A ver, vamos a ver, me parece, a ver, voy a confirmarle, Cris, no se ve el número. No tienen el número en la pantaloneta, Cris, sí, solo no en tienen. La parte de atrás, por ahí el reglamento, ojo, ¿no?
3: Es Dylan Espinosa o Spin, no se lee bien ahí.
0: Bueno, y la tiene ahora el número 8, Cauja. Este chico que anda caujando sensación acá en el Mundialito. Viene Cauja arriba nomás. Balón afuera, será un lateral nuevamente para Carlos Crespi. Apura Carlos Crespi. Viene Busca, la va a sacar con David Salazar. La tiene Sala. Va a rematar David Salazar. Y Mogrovejo que la manda al córner. Tiro de esquina para Carlos Crespi. Y la va teniendo Iñaguazo que no aparece nada. ¡Golazo! ¡Golazo! ¡Gol! ¡Del Colombia Bravo! ¡Qué zapatazo! ¡Qué sablazo! Pero el pase gol que le pone la asistencia que le da Iñaguazo también hay que destacar. ¡Qué tirazo! Para poner el 3-3, señor. Minuto 9 de la parte de complemento. 3-3, el marcador Gran Isma.
4: Bueno, la experiencia no se negocia nunca, ¿no? Tres goles del Colombia Bravo. Viene ahí, se recupera, está tranquilo, espera el cambio, ¿no? Dice, me parece que iban a hacer el cambio y esperan todavía la variante. Pero bueno, se pone 3-3 del partido. Lindo cotejo que se pone aquí.
0: ¡Iñaguazo, señor! ¡Para vos, Panto! ¡Golazo! ¡Iñaguazo! Sí. Ahí está, ya se cree. No sea grande, Iñaguazo, no sea grande. ¡Gol! De Carlos Crespi. Iñaguazo para poner la cuarta asistencia y pase gol. Puede ser man of the match. Gran Isma. ¡Gol! ¡Oye, Pato! ¡Oye! ¡Gol! De Durán. Jacaranda para igualar el partido. 4-4, señor. Y ahora esto está como el inicio. Empatados, Gran Isma.
4: Sí, bueno, no le dejaron celebrar en paz a Iñaguazo y llegó el cuarto tanto. Flojito partido de Pato Vivanco, Cris. A pesar de la experiencia, ojo, ¿no? Prácticamente todos los goles responsabilidad de él.

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1: Señor, será un tiro de esquina ahora para David Salazar. Va a venir David, levanta la cabeza David, porque en el centro en Durán nuevamente. Ahí Edwin Bravo le dice, no se vengan cogiendo. Jóvenes, no se cojan, señor.
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1: Arriba el pelotazo. Venía a sacar la marca nomás de Cauja. Lateral ahora Payiña Huaso. Ahí retrocede entonces para quien, nada más y nada menos que para el Pato Vivanco. La va teniendo Espinosa. Levanta la cabeza Espi. A por la derecha para el Chino Ramón. El Chino para Espinosa. Amaquea nomás la brisa. El Chino retrocediendo para el Pato. El Pato que se complica. ¿Qué le pasa al Pato y al Pato Vivanco? Señor Ocapiña, ¿usted qué es pana del Pato?
2: No sé qué le está sucediendo. Lo vemos bastante inseguro, como que con nerviosismo. Me parece que, como decía usted...
1: ¡Dale! Este Miranda sí hace goles. Este Miranda sí es bueno. Revienta el pórtico para poner la quinta, 5-4 para Jacarandá Gran Isma.
3: Está muy alocado el equipo de Carlos Crespi, a pesar que le llegan los goles desordenado y llegan los cambios también, y todo se altera, ¿no?, en el funcionamiento de este equipo, Cris.
1: Señor Ocapiña, algo me decía de su amigo.
2: Bueno, decíamos que se nota un poco de nerviosismo, y algo le pasa porque, ve usted, inició con los guantes, luego se sacó, al segundo tiempo nuevamente se puso, ahora vuelta, está sin guantes, se desespera también por ahí Pato Vivanco, que es un buen arquero, pero que lastimosamente hoy no ha estado en su noche.
1: Mi tiempo terminó, señores. Nos reencontramos el día de mañana, Dios mediante. Campo y Pelota, Tertulia.
0: 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Señoras y señores, a continuación se viene la voz del Lindor. Marco Javier Coronel, Coronel, Coronel.
1: Muchísimas gracias, mi estimado Luis Mario. Continuamos con este gran encuentro deportivo, ¿eh? Un partido con 9 goles. Vaya, qué lindo encuentro deportivo. Palpato, papá, nuevamente tocando la esférica por la banda. Puede estar Ramón, remata con todo en este instante. Sin embargo, la saca muy bien. Ahí está pisando la pelota, queridos amigos. En este instante, por supuesto, el número 10. Hablamos, por supuesto, del señor Yunga, le vamos a decir la plena. Va la esférica rápido, Salazar la deja para el Colo. Intenta el Colo, el Chespiro la pisa nuevamente con todo. Vamos a ver qué es lo que hace Sala. Intenta la pelota Durán, amigos, en esta oportunidad. Dice el profe que se había ido para... Saque a favor de la Carlos... No, saque a favor, queridos amigos, en esta oportunidad de los Jacaranda. Bien, la pelota. Ahí está Salazar. Vaya Sala. Nuevamente la pisa. Nuevamente con todo. Sin complicarse, Yunga. Bien, Yunga, queridos amigos. A mover esa pelota de inmediato con todo Espinosa. Vaya, maestro. Se viene el Colo. El remate. Ahí está. Pero increíble este muchacho. ¡Qué manera de fijarlos el remate, señor Alvarado!
3: Sí, es la técnica que tiene el Colombia, ¿no? Es el remate fuerte, 3 tantos que tiene, y bueno, a lo que salga ahorita, porque ya están abajo en el marcador.
1: Sí, no, me recuerda al Cholo Quiroz, ¿no? Respetando las diferencias, ¿no? A nivel de indoor y fútbol, pero qué remate de larga distancia. La pelota, amigos, en esta, ¿para quién? ¡Para Yunga! ¡Qué jugada! ¡Y esta hora está! Saca, amigos, qué balonazo en esta oportunidad, Jacaranda. Anota la sexta. No puedo creer, al menos siquiera unos 3 o 4 goles fueron del Pato Vivanco, siéndole extremadamente sincero. Y me apena decir esto porque es un gran arquero.
3: Sí, noche de llorar para el Pato Vivanco. No le he visto en partidos así tan malos. Calificación 3 sobre 10 en esta noche. Y acá Carlos Crespi, muy complicado, da la vuelta.
1: Sí, muy complicado. Va la pelota rápido en esta, la pisa por aquí para Salazar, que levanta el balón nuevamente con todo. Ahí está el balonazo, Ramón La Sala. Salga Abdul un día, amigos, en este instante, por supuesto. Qué jugador ese muchacho también, las que ha tenido que participar los ha hecho, ¿no? Aunque obviamente han sido misilazos los del Colo. Bueno, ahí es el tiro de esquina, lo va a hacer efectivo Iñaguazo. Ahí es el Chespiro Iñaguazo, amigos. Ahí está Iñaguazo, levanta la pelota. Qué lindo pase para... No, Ramón, querido, había que pegarla de primera. Señor Luis Mario.
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1: Ahí está la esférica, no pasa nada, la saca muy bien Román. Sin complicarse, arriesgando el físico, queridos amigos, lo que estaba jugando este muchacho. Bien, amigos, ¿no? Ramón, que la lucha y la pelea. Bueno, va el tiro de esquina, lo va a hacer efectivo.

0: En este instante, por supuesto, el equipo de los Jacaranda. Jacaranda, dice los muchachos. Bueno, la pelota, amigos, en este instante, por supuesto, se va a poner en movimiento rápido para Jacaranda. El número 8, hablamos, por supuesto, de Cauja, que para mí ha sido la figura del partido. A la pelota por el Pato. Se demora el Pato, amigos, de inmediato a moverla. ¿Para quién? Ahí está, ya lo vio con todo. ¿Para quién? Por el Colo. Nuevamente, vaya Salazar, levanta la esférica, va el Ramón. ¡Uy, el Chespero! ¡Ahí estaba la pelota, amigos! ¡Increíble la Carlos Crespi! Con todo, nuevamente, ¿para qué? Para Salazar, que busca. Ahí está Salazar, levanta la cabeza, intenta corretar esa pelota, sin embargo, la sacaba muy bien en esta oportunidad del número 10. Hablamos, por supuesto, de Yuga, sacaba la pelota, remataba en esta oportunidad. Bravo, que esa será la tónica, ¿no? Buscar el remate de larga y mediana distancia, señor Alvarado.
1: Sí, bueno, ese es el Iñaguazo que conocemos. Más se portó como defensa, más que delantero, ¿no? Sí. Pues si llegaba ese gol, se metían todavía en el partido. Viene Carlos Crespi.
0: A mi punto de vista, falta justamente, falta contra la Carlos Crespi, amigos, para Salazar, el número 5. Falta le estaba cometiendo en esta oportunidad. Se queja todo el mundo del equipo de los Jacaranda, pero bueno, falta fin de cuentas. Ya pidió la pelota el Colo Bravo. Ya pidió la pelota el Colo, amigos. Sin embargo, la deja para aquí, pero probablemente hablamos en esta de Salazar. El Pato también por la banda. Vivanco también haciendo de arquero jugador. ¿A dónde va la esférica? El toque, Iñaguazo. Iñaguazo, no me lo creo, debajo del arco, Chivito. Increíble, Chespiro, amigos, en esta oportunidad la estaba fallando. Pero bueno, la esférica se va a poner en movimiento rápido con todo. Levanta Mogroviejo, puede estar en esta oportunidad. Bien, la esférica, amigos, salva muy bien con todo. Cauja y Miranda, yo creo que han sido dos baluartes increíbles en el equipo de Jacaranda.
2: Como para figura,
1: sí,
2: ¿no?
1: Elementos.
0: Sí.
1: Elementos a destacar, ¿no? Elementos a destacar que se tiene Jacaranda. Wow. Bueno, recordar que Jacaranda también hace unos años se metió octavos y me recuerda ese equipo que aquel año tenía, ¿no? Que sorprendió en aquella edición del Mundialito. Me parece edición 49.
0: A ver, a eso, ¿no? Jacaranda es de los barrios populares, tal vez, Javi, es decir, futbolísticamente hablando.
2: No, para nada, no ha sido un barrio histórico ni a que ha llegado a finales. Es más, me parece que no debe ser más de unas 5 participaciones que han tenido en el Mundialito de los Pobres.
0: Ah, ya, perfecto, entonces se puede decir que es de los...
2: De los seminuevos, ¿no?
0: Ya, ahí está.
3: No, perfecto. O sea, lo que pasa es que nunca han sido protagonistas.
2: Exactamente. Ellos,
0: ¿no? Muy bien. ¡Va la pelota! ¡Ahí está el balonazo rematado en este nuevamente! Yunga saca, queridos amigos, va el tiro de esquina para el equipo de Jacaranda. Toma la pelota, ¿para quién? Para la Carlos Crespi. Sin embargo, se estaba equivocando en esta oportunidad Mogroviejo. El número 2, la cuota de experiencia, simplemente deja salir esa pelota de manera inmediata, que lo va a poner moviendo rápido con toda. El buen elemento, hablamos de Ambuludi, que toca la esférica por la banda. Atenti, que se viene la pelota, ¿para quién? Para Cauja. Bien, la esférica, amigos, era Miranda más bien. La pelota para el Chespiro, que toma la esférica rápido con todo. Hay que mover esa esférica de manera inmediata porque se está perdiendo. Espinosa la toca rápido, queridos amigos. Puede estar en esta oportunidad. Bien, papá, en esta. A mi punto de vista, uno de más. Barramón a regresarla con el Chespiro. Se viene Iñaguazo. Va el remate Iñaguazo. Toma la pelota. Rápido. Ahí está. ¡No! ¡La Carlos! ¡Increíble! ¡La Carlos Crespi! ¡Bajo el arco! ¡Bajo el arco! ¡Ramón! ¡Literalmente bajo el arco, señor Alvarado!
1: Bueno, de opciones, Carlos Crespi no se puede quejar, ¿no? Ha tenido con estas 3 opciones seguidas, 2 de Iñaguazo y 1 de Ramón. Muy complicado, ¿no? Y Jacaranda ya comienza a ordenarse y a jugar el indoor verdadero aquí en la duela del Coliseo Cheverson Pérez.
0: Perfecto, vamos a ver, va la pelota, el balonazo, cuidado. La verdad, yo creo que Chespiro Iñaguazo ha jugado mejor armando que delantero, siéndole extremadamente sincero. La pelota, sacarla rápido para el Colo Bravo, que distribuye un colombiano Quincano. Va la esférica rápido con todo, nuevamente para Salazar. ¡Qué jugada! ¡Golazo! ¡No! ¡Ahí está la esférica! ¡Golazo! ¡El Chespiro! ¡La Carlos! ¡La Carlos! ¡Gol! ¡Pelota adentro! ¡Ahora sí le salió en esta oportunidad, queridos amigos! Antes de irse a Acapulco, lo manda haciendo un golazo el Chespiro. ¡Qué golazo de Chespiro, señor Alvarado!
1: Doblete de Iñaguazo, ya prácticamente 20 minutos se mete en el partido Carlos Crespi y comienza a ser el dueño del balón en este partido.
0: ¡Qué cierre de partido! ¡Qué cierre de partido, Lucho Mario!
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0: ¡Aguante, monito! ¡Aguante, maestro! Pronto lo tendremos acá justamente, ¿no?
3: Aquí tengo una nota que dice para todos los... que todos quienes queremos a que se mejore, Ronnie. Nuestro querido amigo Ronnie Candel Hidalgo ha ganado su primera batalla. La operación ha sido un éxito. Ahora viene un segundo momento, su recuperación. Qué alegría, querido mono.
0: Perfecto, un abrazo, monito, ¿no? Bien. Son gentes que...
3: Es la oración de todos quienes le queremos al mono, que estuvimos presentes desde...
0: Perfecto, ¿no? El monito que tenía, que tiene, perdón, un corazón enorme. Y básicamente es eso, ¿no? Mostrar esa calidad de personas. Por eso que prácticamente la gente del Austro, no solo de Cuenca, del Austro ecuatoriano, se volcó en apoyo al monito. La pelota de inmediato puede estar en esta. Sin embargo, Ambuludí aguantando la pelota de manera inmediata, hay que sacarla. Ambuludí, quema unos segunditos de tiempo. La pelota rápido para Durán. Ahí está el grandote Durán. Cambió de frente en la mitad de la cancha. Puede estar, qué bien. Ahí está la pelota. ¿Para quién? Para Mogro. Bien, ahí está, salvo el pato en esta oportunidad. Sin embargo, falta, le fueron dando al Colo, papá. Y levántese, Colo querido, porque está perdiendo. Me parece que hay una tarjeta, mi querida Tefa.
5: La tarjeta fue para Justin Miranda, número 7.
0: Perfecto, pero Miranda, buen elemento este muchacho. Tertu, para mí, dígame.
2: Oiga, la cantidad de goles que se les ha rifado la gente de... La gente de... Carlos Crespi. De la Carlos Crespi. Oiga, ha sido, pero casi digo de la JJ, me confundí.
0: No se preocupe.
2: De la Carlos Crespi.
0: Sí.
2: Es increíble, dos Iñaguas estuvo de frente. Por ahí también una, otra de Chino Ramón.
0: Pero
2: o sea, realmente... Si hacían uno de los tres, hubieras dado empates, ¿no? Increíble. Claramente tuvieron el partido en sus pies.
0: Bueno, así es esto, queridos amigos. Si mi abuelita no hubiese muerto viviendo, hubiese estado la pelota en esta oportunidad, queridos amigos. Pero hay que decirlo, la Carlos Crespi no puede quejarse de que no tuvo opciones en el terreno de juego.
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0: ¡Ahí está el pato! ¡Golazo! ¡Para Jacaranda! Justin Miranda, Miranda, Miranda, Miranda. ¡Qué golazo otra vez, queridos amigos! Una especie de rebote, un tijerazo. Y la mandó a guardar con todo en esta oportunidad. Yo creo que casi, casi liquidado, señor Alvarado.
1: Flojísimo el partido del Pato Vivanco. Flojísimo. Ha quedado debiendo en este compromiso. Y Miranda ha hecho lo que ha querido, ¿no? En esa área de taco, de remate, a pesar que tiene amarilla. Pero sin embargo, da el triunfo a su equipo ya.
0: Y duele decirlo porque el Patito realmente es de los grandes arqueros de la ciudad de Cuenca. Pero hoy sí que la ha pasado mal. Mire eso, mire eso. O sea, es increíble. Se viene con toda la Carlos, amigos. Atente que se viene a la contra de Carlos Crespi. Se viene Ramón. Ramón remataba, sin embargo, la ganaba bien Mogrovija. La pelota se pierde, queridos amigos, en esta oportunidad del tiro de esquina. Va a ser efectivo, por supuesto, el equipo, dígame.
5: Sale el número 1, David Ambuludí. E ingresa Yarley Ortiz con el número 12.
0: Isma, a no ser que sea por un tema físico, no entiendo el cambio. La verdad, le soy muy sincero. Si no es por un tema físico, no entiendo el cambio.
1: Sí, estaba con dolencia. Se agarraba un poco la rodilla y me parece...
0: ¡Uy, vacunado! ¡Golazo! Carlos, y esto es el Mundialito de los Pobres. Esto es el mejor torneo en el Austro Ecuatoriano, amigos. Esto es el Mundialito y lo empata. Puede ir por el triunfo, no, se viene con todo. Atenti que va Miranda. Increíble, señor Alvarado. Increíble, esto es más garriñeque que ideas.
1: Bueno, aún hay tiempo, sabe Carlos Crespi que puede ganar.
0: Uy, ahí está, se viene la pelota, empata nuevamente. Golazo para Jacaranda, gol. Cumplido, amigos, increíble. 2 minutos de adición, queridos amigos, en este momento. Pero qué partido, señor Luis Mario.
3: Bueno, déjeme comentar porque a pesar de que pierde Carlos Crespi, Bravo hizo un partidazo.
0: Partidazo.
3: Él se enoja con sus compañeros porque no se organiza, no hay control.
0: Increíble.
3: Y ahí está, ahí está. Y bueno, el arquero tiene su parte también.
0: Perfecto.
3: Ivanco.
0: Isma.
1: Sí, le saludamos al nuevo goleador del Mundialito de los Pobres, el Colombia Bravo. Tiene 4 tantos y bueno, se ve de como los máximos romperedes del torneo.
0: Uy, se viene con todo en esta oportunidad. ¡Qué bien! Ahí está la pelota. Hay que tocarlo. Ortiz puede estar en esta. Ramón el Chino la deja nuevamente con todo. Hay que jugar por la banda. ¡Qué bien en esta oportunidad! ¿Voy para dónde? ¡Espectacular! Ahí estaba la esférica, amigos. Salva los muebles en esta oportunidad. Se va a acabar esto, queridos amigos. Un minuto, nada más jugaremos. Un minuto más. Se viene con todo la Carlos Crespi. El colombiano remataba su fusil. Evidentemente no te lo puedes pifiar a este muchacho. 4 remates, 4 goles. Prácticamente cargó con el equipo de la Carlos Crespi, señor Alvarado.
1: Sí, lindo partido que nos han regalado. Lo decíamos al primer tiempo. William Bravo, que era el más bajo. Pero bueno, sin embargo, con goles ha demostrado que esto es garra. Como decía Lucho Mario, Carlos Crespi ha tenido, ¿no? Y con un gol abajo, hay tiempo.
0: A la pelota, puede estar en esta oportunidad, la salva muy bien el Chespiro, la deja solito para aquí, para Bravo. ¡El Chino! ¡La Carlos! ¡No! ¡Poste, amigos! ¡Increíble! Y va la esférica rapidísimo en esta oportunidad, vamos a ver qué dice el profe, ¿no? ¡Increíble! La Carlos Crespi, tiro de esquina. Ya esta creo que sería la última, mi
1: 20,
0: pana Isma.
1: 20 segundos.
0: La última, creo yo.
2: Minuto más le dijo el árbitro al asistente.
0: Le dijo un minuto más.
2: Un minuto más dijo para que, por si acaso el arquero quiera quedarse 2 minutos, igual va a haber un minuto más de emociones. ¡Qué partido, señores! ¡Qué partido que tenemos! El colombiano Bravo hizo 4 goles, pero 4 golazos. Al ángulo, golazo, todos, muchas. Al ángulo. Increíble, qué partido que se mandó el Colombia. Y el Isma ayer estaba jubilando en el primer tiempo.
0: Vamos a verlo, amigos, en esta bala Carlos puede estar en la esférica. No pasa nada, amigos, con todo cuidado, patito, hermano. Uno llega a la pelota del pato y tiembla, dice, ¿no?
1: Va
0: la pelota
1: del pato. Capaz y se metía, ¿no?
0: Va la pelota de inmediato, porque para Salazar. Y no, Salazar, ¿qué hizo? Regaló el partido a Salazar. Se viene con todo, Jacaranda. Se va perdiendo, amigos. Qué increíble el ñeque que ha tenido el Colo Bravo. La verdad, para mí yo le pongo de figura, independientemente del resultado. La pelota Durán intenta, puede estar en esta oportunidad. Sin embargo, le queda un poco lejos. La última, ahora sí, la última, amigos. Va la última, queridos amigos, en esta oportunidad con todo. Puede estar el balonazo, salva con todo. Y dice que es tiro de esquina. Va con todo el Chino. El Chino levanta, pégale culo. Increíble, ya no. Se acaba esto. Golazo de Jacaranda. ¡Gol! Pero qué partido nos han regalado en esta noche en el Mundialito de los Pobres. Y con eso, mis amigos, Isma.
2: Bueno, se termina este encuentro. Realmente ha sido espectacular lo que se vivió acá. Qué cantidad de emociones lo que se vivió. Fue realmente pues una vibra increíble del público. Queremos agradecer y sobre todo pues enviar saludos a la gente que estaba compartiendo con nosotros. Es increíble lo que acabamos de ver. Para mí la figura del partido es el colombiano Bravo. 4 sablazos, 4 misilazos, 4 golazos, Isma.
1: Sí, buen partido, y ya es el partido con más goles del Mundialito. Recordemos que el 9-1 de San Roque a Calderón era el partido que más tantos tenía, y este partido que nos regalaron esta noche para cerrar con broche de oro ya este lunes. Y bueno, se convierte este lindo cotejo en el que más goles tuvo.
2: Bueno, y lastimosamente, la noche para el olvido del Pato Vivanco no estaba en su noche.
1: Sí, complicadito.
2: No fue para nada su mejor actuación. Lo hemos visto en partidazos, pero hoy, lastimosamente, el Pato Vivanco cada rato me veía al banco como que pensaba que alguien le podría quizás hacer el cambio, no sé. No sé si está bien el Pato Vivanco, pero hoy le fue realmente la patada. Realmente, pues, el cuadro de Carlos Crespi tuvo tranquilamente para empatar, inclusive para ganar, si no se la rifaba todos los goles que fallaron. Porque fueron una gran cantidad de goles.
1: Hay que mejorar con efectividad. Y esto es indoor, ¿no? Y comenzar perdiendo se vuelve una batalla dura en el Mundialito de los Pobres.
2: Recuerde que no todos los segundos clasifican, entonces se vuelve más duro el asunto. Exacto. Así que les enviamos, bueno, un saludo fraterno también al equipo que no obtuvo los 3 puntos, como Carlos Crespi, que dio un gran espectáculo, eso sí, que tenía con qué, pero no se pudo. Queridísima, comentario final, ¿no vamos a tener entrevista hoy? Vamos a ver.
1: Bueno, vamos a ver si hay tiempo. Esperamos a ver si podemos conversar con la gente de Carlos Crespi, el goleador del torneo. Voy a ver si es que hay
2: oportunidad.
1: Colombiano
2: sí puede llamarle. Bueno, señoras y señores, si es que hay chance de la entrevista, pues caso contrario, nosotros estamos despidiendo esta transmisión. Prácticamente ha sido pues un honor acompañarles en esta jornada especial. Jornada de lunes, y qué lindo arrancar el lunes, ¿no? Bueno, Jauja es el jugador del partido para la transmisión oficial. Realmente pues ha sido un jugador que le puso de manera increíble los goles también. Ha sido una jornada de buenos goles. Una jornada de buenos goles. Y sobre todo, pues hemos tenido una noche de tres partidos completamente buenos. Sí, completamente buenos. Si usted no está viniendo al Coliseo Jefferson Pérez, usted no sabe de lo que se está perdiendo. Si usted no está viniendo al Coliseo, créeme que se está perdiendo de algo muy, pero muy bueno, que son los partidos del Mundialito. Nosotros estamos a punto de cerrar la transmisión de Radio La Chismosa en este lunes, que ha sido un programa, pues, de aguante, Mono Candela. Saludo gigante. La gente, pues, tenemos una información, un boletín de prensa que nos hicieron llegar, donde prácticamente, pues, se da a conocer que la operación, la cirugía de nuestro compañero, del director gerente de Radio La Chismosa, fue todo un éxito. Está en recuperación, tendrá que pasar al menos unos 3 días en terapia intensiva, en cuidados. Y bueno, ya vamos a coordinar con los ganadores de las entradas. Nosotros les pasamos el código QR, pues, y estaremos precisamente enviándoles las entradas. Tranquilos, muchachos. Ahora sí, Ismadele.
1: A ver, Javi. Perfecto, estamos con el goleador del Mundialito, con el Colombia Bravo. William, bueno, partido complicado, se hizo 4 tantos, pero bueno, al final se van con la derrota, pero lindo espectáculo que brindaron esa noche.
6: Sí, ¿cómo está? Buenas noches. Se nos fue de las manos el resultado. Digamos que pudimos hacer lo que pudimos, pero no nos fue como quisimos. Sí, gracias a Dios me salieron 4 tantos, pero sabemos que todo esto es un equipo y no me sirvió de nada. Se nos fue de las manos, pero este es el Mundialito, esto recién comienza, ¿no?
1: Colombia fue de menos a más, ¿no? Por ahí se comenzó con las fallas, pero al final 4 tantos que lo ponen entre los mejores jugadores del torneo.
6: Sí, sabe que como saben decir, somos a diésel. Mientras más los complicamos, mejor jugamos, porque desde menos es a más, ¿no? Eso es lo que se puede decir en un partido, y fue muy duro, ¿no? Eso es lo más.
1: Bueno, remates potentes, ¿no? Siempre se tiene ese sello del Colombia, 4 tantos de la misma característica.
6: Sí, tengo la virtud de tener una pata fuerte, como decimos todos, pero gracias a Dios fue la noche en que tiro que pegaba entraba y pues esto, pero no nos sirvió de nada, pero así es esto, Lindor, va a haber revanchas y ojalá Dios quiera el próximo partido nos vaya mejor.
1: Colombia, finalmente estamos a través de la 104.1. ¿Por qué Colombia? Cuéntenos un poquito ya para cerrar la transmisión.
6: Me dicen Colombia, mi papá es colombiano, mamá cuencana. Yo soy el chico Colombia y tengo las virtudes de mi papá también, ¿no? Y tengo el pegadito el acento, pegadito de aquí de Cueca, pegadito de allá. Soy miti miti, como dicen, pero más me conocen por Colo, vieja guarda de Colombia, mi papá.
1: Perfecto, invitar que escuchen la chismosa Colo.
6: Sí. Invitándole a que escuche La Chismosa, que es la radio que le mete sazón, ¿no? Y aquí estamos, ¿no? Para seguirle dando.
1: Ever Colo, muy amable, muchas gracias. Felicitaciones por los 4 tantos. Ahí, Javi, cerramos con usted.
2: Bueno, muchísimas gracias, mi querido Isma. Nosotros estamos cerrando la transmisión de este lunes 20 del mes de julio. Un abrazo gigante. Gracias a DJ Casado, que está en la cabina. Un abrazo gigante. Cerramos nuestro espacio.

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2: ¿Qué tal, amigos y amigas de la sintonía? Reciban un saludo muy cordial de bienvenida de su amiga consejera de hoy, mañana y siempre, la hermanita siriana. Sean todos y cada uno de ustedes bienvenidos. Hoy, queridos hermanos, llenaré mi vida de luz espiritual. Hoy veo lo fuerte y exitoso que soy y haré más grande mis triunfos. Hoy recibo con agrado las bendiciones de los ángeles y digo sí a la vida. Hoy digo que sí a la abundancia. En nombre de nuestro Señor Todopoderoso, en nombre de nuestra Santísima Virgen, nuestra Churonita, nuestra Virgencita del Cisne, sean todos y cada uno de ustedes bienvenidos. Un día más llegando a cada uno de vuestros hogares, un día más llegando a vuestros corazones, siempre con la alegría, siempre con ese cambio espiritual, queridos hermanos. El día de hoy quiero hacerles la invitación muy cordial a que usted cambie esa racha de mala suerte que en el momento tiene y que diga sí a la abundancia, sí, queridos hermanos, al triunfo. Usted puede ser un triunfador en la vida. No deje para mañana lo que usted puede hacer el día de hoy. Todos los días son favorables, todos los días son mágicos, astrológicos. El día de hoy usted puede cambiar el rumbo de vuestras vidas si usted se propone, si usted pone ese granito de arena y dice, quiero cambiar, quiero ser un triunfador en la vida, quiero tener abundancia para que el dinerito le rinda, le alcance, no se le vaya fácil de las manos para que usted sea próspero en la vida. ¿Por qué, queridos hermanos, usted trabaja desde que amanece hasta que anochece, pero usted no es próspero, usted no ve el fruto de su esfuerzo? ¿Por qué, queridos hermanos? Porque quizás usted esté salado, esté maleado, a usted le estén haciendo algún daño donde esos brujos maleros han acudido y le han hecho a usted un salamiento, le han hecho un daño para verle a usted destruido, acabado y que ustedes no tengan éxito. Su negocio de la noche a la mañana está en la quiebra. Su hogar de la noche a la mañana está destruido. Sus hijos de la noche a la mañana han caído en el abismo de la droga, del alcohol. Y usted no sabe qué hacer, dónde acudir, dónde buscar una ayuda espiritual para que cambie esa racha de mala suerte, porque quizás usted está siendo víctima de algún daño, de alguna maldad. Por eso su salud se encuentra quebrantada. Ha buscado ayuda y no lo ha encontrado. Usted se siente enfermo. Cada vez se siente usted decaído. Tiene dolores en todo su cuerpo. No puede dormir en la noche. Tiene angustia, desesperación y no sabe qué hacer. Usted ya

De inmediato ya he dado la vuelta a la ánfora esotérica. Y aquí tengo el primer mensaje para el día de hoy del amigo de nombre Miguel. Miguel me dice: hermanita Siriana, yo tengo 58 años de edad. Estoy sufriendo mucho en mi hogar porque mi esposa me abandonó, se fue de la casa y me dejó con mis dos hijos. Y no sé qué hacer. Ella es una buena mujer, pero de un momento a otro cambió y ahora no quiere saber nada de mí ni de mis hijos. Hermanita Siriana, aquí le envío una fotografía de ella. Por favor, deme viendo. Amiguito, analizo perfectamente y quiero decirte que en verdad lo que pasa es que a tu esposa le hicieron un fuerte daño, una fuerte maldad para que tú prácticamente se separen, ella te abandone y te deje. Ella está siendo víctima de un salamiento, de un daño que fueron a hacerle allá donde estos brujos maleros, ahí le hicieron este daño, esa maldad. Pues amigo, ven a visitarme lo más pronto posible para poderte ayudar y poderle hacer que ella regrese al hogar, regrese a la casa nuevamente. Amigo, ven a visitarme, anota mi dirección, calle Juan de Velasco, 285 y República. Gracias, te dice la hermanita Siriana, por haber participado en este tu programa, Tu Vida y Tu Destino. Tengo el siguiente mensaje que me envían desde Virginia y dice: hermanita Siriana, quiero que por favor usted me ayude, le felicito por su bonito programa, soy un oyente de usted, le escucho todos los días en la radio, quiero que me diga por favor qué está pasando conmigo y me estaba yendo muy bien, tenía dos trabajos y ahora tengo uno solo y no sé qué está pasando conmigo, ayúdeme hermanita Siriana por favor. Amiguito, analizo perfectamente y quiero decirte que he analizado la fotografía que me enviaste y lamentablemente a ti te hicieron un fuerte salamiento en el dinero. Te hicieron un salamiento para que te quedes sin trabajo, para que te quedes sin dinero. Amigo, terminando mi programa, llámame, hazme un videollamada y con mucho gusto te voy a decir lo que tienes que hacer. Quiero agradecer a todos mis hermanos allá en los Estados Unidos. Quiero agradecer a mis hermanos que me envían sus testimonios de fe, de agradecimiento ahí en Connecticut, Chicago, a mis hermanos de Houston. También quiero agradecer a mis hermanos en Queens que me están enviando sus testimonios de fe, de agradecimiento. Para mí es una satisfacción haberles ayudado y seguir ayudando a todos mis hermanos. Quiero agradecer a mis hermanos también de acá de Quingeo, a mis hermanos del Tambo, de Suscal, de San Bartolomé. Quiero agradecer a mis hermanos de Santana, del Sixi, de Sucúa, de Cañar, de Azogues, de Santa Isabel, de Oña, de Biblián. A todos mis hermanos hasta donde alcanzan estas potentísimas ondas de esta su emisora amiga que día a día están participando en este su programa, Su Vida y Su Destino. Es muy fácil, escríbame o envíeme usted un mensaje de texto. Si no quiere que salga su nombre, puede enviarme un seudónimo. Hay testimonios de fe, de agradecimiento y dicen: hermanita Siriana, le enviamos así porque no queremos que nos digas el nombre porque hay muchas personas que a veces nos están escuchando. Entonces su nombre quedaría en reserva, usted pídame que su nombre quede en reserva y así quedará. Tengo el siguiente mensaje del amiguito de nombre Luis. Dice: hermanita Siriana, ayúdeme por favor, yo quisiera que usted me diga, tengo un negocio, pero este negocio me está yendo muy mal, quisiera cambiar de negocio y dígame si me conviene cambiar de ciudad, quiero irme a poner este negocio en otra ciudad. Quisiera que usted me dé viendo y si es que me irá a ir bien o no. Amigo Luis, analizo perfectamente su mensaje de texto y quiero decirle que sí le conviene cambiar de ciudad porque allá donde usted está viendo le va a ir mucho mejor, sobre todo el trabajo que usted quiere poner le va a ir muy bien. Todo le sale favorable, todo le sale con éxito, amigo Luis. Y gracias por haber participado en este su programa, Su Vida y Su Destino. Tengo el siguiente mensaje, la amiguita de nombre Laura. Laura Leticia dice: hermanita Siriana, ayúdeme por favor, quisiera que usted me dé viendo qué está pasando con mi esposo. Mi esposo últimamente ha cambiado, ya no es el mismo que era antes. Ahora incluso me dice que quiere irse ya de la casa, que quiere separarse. No sé qué es lo que está pasando con él, hermanita Siriana, dígame la verdad.

0: eternamente agradecida. Amiguita, la sintonía ha analizado perfectamente y quiero decirte que tu esposo, lamentablemente, él está haciéndose ya de otra mujer, él te está engañando y ese es el motivo del cambio de él. Por eso él ya incluso quiere alejarse, quiere separarse. Él ha dejado de quererte, amiga, pero ven a verme, ven a visitarme lo más pronto posible, que te voy a ayudar y te voy a decir lo que debes de hacer de inmediato. Gracias, te dice la hermanita siriana, por participar en este tu programa, Tu Vida y Tu Destino. Tengo el siguiente mensaje que me envía la amiguita de las iniciales A, B, y dice: hermanita siriana, yo quiero viajar a los Estados Unidos, dígame si ese viaje me conviene o no, si no iré a fracasar, si me irá a ir todo bien. Le quedo eternamente agradecida. Amiguita, analizado perfectamente y quiero decirte que ese viaje te sale todo con éxito, todo te sale favorable, no tengas miedo. Sí te aconsejo que te acerques conmigo antes de viajar para darte el amuleto, el talismán, el protector que tú necesitas para poder así que te dé muchísima suerte y tengas éxito y triunfo. Gracias, te dice la hermanita siriana, por haber participado en este tu programa, Tu Vida y Tu Destino. 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Tengo el siguiente mensaje al amigo de nombre Ángel. Ángel me dice: hermanita siriana, quisiera que por favor me ayude. Yo tengo un vehículo, pero este vehículo, este carro se me daña a cada rato, ya no sé qué hacer. Yo me dedico al transporte, pero ya no puedo trabajar. Hay días que trabajo, hay días que no trabajo. Ayúdeme, hermanita siriana, y dígame qué está pasando. Amigo, analizado perfectamente y quiero decirte que lo que pasa contigo es que tanto en tu persona como en el vehículo, en tu carro, te hicieron un fuerte salamiento, un fuerte daño. Recuerda que tú peleaste recién hace más o menos unos 15 días con tu amigo que también se dedica al mismo negocio de nombre Ricardo. Con él peleaste, tuviste disgustos y él se dijo que se iba a vengar. Y esa fue la forma que se vengó, acudió donde estos brujos maleros, te hizo preparar y te botó ahí en tu negocio, en tu carro, y desde ahí comienza tu carro a dañarse cada vez. Amigo de la sintonía, tienes que venir lo más pronto posible para poder ayudarte a hacer una limpia, hacer un tratamiento a tu vehículo y también hacerte un tratamiento a ti con la piedra lumbre para que salga todo lo negativo, esa mala energía, y así empieces a tener éxito y prosperidad. Gracias, te dice la hermanita siriana. 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Queridísimos hermanos, ya no sufra más. Usted se siente enfermo, con su salud quebrantada, pues venga a verme, venga a buscarme, porque yo le voy a ayudar. De mujer a mujer, yo le diré qué es lo que a usted le espera en su presente y qué futuro usted va a tener. Queridísimos hermanos, esto ha sido todo por el día de hoy. Mil gracias por haberme permitido ingresar en vuestros hogares, esperando estar el día de mañana con un programa similar por esta su emisora amiga.
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marcando ya en los calendarios. 21 de julio del 2026. Señoras y señores, qué gusto, qué placer poder estar con cada uno de ustedes. Sí, señor. Saluda

0: Juan, aquí dispuestos a escribir un día más, una historia más de vida. Y decirle gracias, churonita del cisne, gracias, padre mío, por un día más de vida y por todos los regalos que en la vida nos has regalado. Sí, y nos seguirás regalando.
1: Así es.
0: Aquí arrancamos el madrugón de la Chismosa Radio.
1: Como tiene que ser, señoras y señores, cómo no saludar también con nuestro DJ, el encargado de poner esa buena música, el encargado de sacarte una sonrisa. Sí, señor, con esos efectos bonitos.

0: servirle a Dios y a ustedes.
1: Muchísimas gracias. ¿Quién les habla? Chico Guambrito, pero con un gargüero grandote. Yo soy Nelson.
2: El mocero mayor.
1: No, el nene Yunga, papá. El nene Yunga.
2: Mocero por papá, mayor por mamá, dice.
1: Ah, caray, caray. Bienvenidas, bienvenidos al madrugón
2: de la Chismosa Radio.
1: Bueno,

0: gracias a todos los amigos que nos están dejando sus comentarios a través del TikTok. Le enviamos un fuerte abrazo. Son las 5 de la mañana con 8 minutos, 5 con 8. Buenos días, ecuatorianos en el mundo entero.
1: Ecuatoriano que se respeta da corazoncitos en el TikTok.
0: Claro que sí, claro que sí.

0: salúdanos al 099-1041-047. Salúdanos y te saludamos.
1: Sí, señor, buenos días. ¿Qué dice por acá, Pedrito? Saludos. Saludos cordiales, muchas gracias. A ver, cantidad de comentarios. Muchas gracias, Dios te pague. 5 de la mañana con 10 minutos. Citar en el WhatsApp de la radio. Caramba, ya laborando. Buenos días, nene, Papá Alberto y Chihuahua. Saludos aquí trabajando y escuchando a Julio Lumen, el madrugón de la chismosa. Feliz martes, bendiciones. Uf, qué calor. Dios mío.
0: Manda un poquito acá, no seas malo. Acá está frío.
1: Acá estamos con mucho frío, ¿no?
0: Uy,
1: o sea, ayer.
0: ¿Estás con frío, nene?
1: Sí.
0: Ah. Anda, chotas. Hey, educado, dijo.
1: ¿Cómo está la flaquita? Buenos días. Buenos días a todos, muchas gracias. Delia Zumba, buenos días, mis madrugones, aquí ya trabajando y siempre con la compañía de la número uno, la chismosa. Saludos, Dene, Papá Alberto, DJ Juan desde Brooklyn. Lindo martes, bendiciones, gracias, mi querida Delia. 5 de la mañana con 10 minutos, qué rico suena el madrugón
0: de la chismosa radio.

0: mundo se sigue reportando sintonía. Muchas gracias. Saludos para nuestros amigos que disfrutan de nuestro programa en los diferentes diales de nuestro...
1: En la 102.9, nene.
0: Sí, señor, ahí estamos la gente de Santa Isabel. ¿Cómo estamos? Yunguilla, buenos días. La gente de Girón, ¿cómo estamos? Buenos días, Nabón, Chumblín. A full sintonía con
1: San Fernando, escuchando la chismosa.
0: A full sintonía con el madrugón de la chismosa. Gabrielito, por usted guste, por favor, mijo, no sea malito.
1: Venga, Gabrielito, le paso el huevo.
0: ¿Ah? Hoy es martes.
1: Hoy es martes de limpio.
0: Claro que sí.
1: Martes de te quito el susto. Martes de que te saco la pena.
0: ¿La qué?
1: Te saco la pena. ¿Ah?

0: enviamos un fuerte abrazo. Estará en la ventana de los tiempos, no sube, sí. Seguirá ya en los Estados Unidos, ya regresaría.
1: Ya está andando aquí, si no, ya lo saluda nomás.
0: Ay, ay, ay. Salud para la tóxica, ¿cómo estamos? Buenos días. Te enviamos un fuerte abrazo. Full sintonía con el madrugón
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0: Tenemos audio, por favor, escuchamos al pueblo. Escuchamos al pueblo, buenos días.
1: Epa, epa, que dice mi estimado Nene Yunga, saludos, que dice Papi Alberto, buenos días. Que dice Sudrito, DJ Juan, deseándoles un chévere día, un bacán día de Marte, saludos. Y para el monito, esperando que se recupere lo más pronto posible y que todo le vaya muy bien, que papito Dios le cuida y le proteja, igual como la virgencita, la churonita, que le cuide y le proteja siempre. Saludos, bendiciones y muchos éxitos, mis amigos de La Chismosa. Y porfa, ahí la cancioncita de Byron Caicedo, mis pueblitos. Gracias, saludos.
0: Muchas gracias. Bueno, hay mucha gente que está preguntando, papá Alberto, ¿cómo le fue el día de ayer en la cirugía?
2: ¿Cómo no decirle gracias, churonita? Salió excelente la operación. Hoy solo nos toca ver la recuperación. Sabremos hasta el día viernes qué pasa.
0: Que reaccione bien. Que reaccione al 100%.
2: Bien, al 100%. Pero de decirles que salió muy, muy bien, muy bien. Tenemos a Ronnie para largo como salió ayer. Tenemos a Ronnie para largo. Pasamos horas, minutos cruciales, pero creo que lo superamos.
0: Perfecto.
2: Mañana se viene una radio maratón.
0: Ya.
2: Esperamos que todos nos apoyen, artistas, la hinchada, los amigos, todos de verdad. Ahí demostremos mañana.
0: Muy bien.
2: Ronnie sí lo necesita mañana.
0: Sí, señor. Muchísimas gracias. Estaremos dando más detalles de la maratón que se va a realizar, pues, el día de mañana, ¿no?
2: El día de mañana. 8 de la mañana.
0: Empieza.
2: Arrancamos, terminará a las 8 de la noche.
0: Muy bien, perfecto.
2: Juntos por Ronnie mañana.
0: Juntos por Ronnie, no hay problema. Pilas ahí, estaremos entonces dando detalles. Todo esto va a ser transmitido también, ¿no?
2: Todo transmitido, va a ser transmitido.
0: Muchas gracias, Dios te pague, muchas gracias. A ver, saludos desde Chicago, ya trabajando en el Uber. Muchas gracias, Dieguito, le enviamos un fuerte abrazo. 5:17 a.m, suena bonito el madrugón
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0: ¿Cómo estamos? Buenos días, gracias.
1: Feria Libre, comedores Mayrita, comedores de Anita.
0: O los comedores, a Fulchita, le están preparando ahorita, esas manitas están apurando, ahí haciendo las
1: cosas. Más acabajito para el mocero mayor.
0: ¿Quién?
1: Benito, Benito.
2: A la mujeriego.
0: ¿Cómo estamos?
1: Para el magíster de la mocería, pero.
0: Y este papá, digo, será magíster en la cocina.
1: No, ese es un magíster para la que sabemos.
0: ¿A serio? Dios mío, cambio, hombre, cambio.
1: Pero en vez de ceviche anda vendiendo solo yuca picada.
0: Se queda sin el presupuesto. Bueno, yo quiero hacer un saludo para las duras de la cocina, para las suquitas, para las que sí camellan de verdad.
1: Claro, pues ellas sí trabajan. Ven y solo cobran pasa ahí, métense la mitad al bolsillo y la mitad a otro lado.
0: En costa, ¿no es cierto?
1: En costa.
0: Muchas gracias, 5 de la mañana, 21 minutos, cuando usted guste, señor.

0: Buenos días, chismosito. Madrugones, Nene Yunga, Digiwan, Papa Alberto, brazo derecho de Monito Candela. Nos da una gran alegría, pero gran alegría al saber que ha salido todo muy bien. Ahora, pronta recuperación. Monito, desde la distancia te mandamos mucha fuerza, muchos ánimos a la familia. Y Papa Alberto, que nunca te ha dejado, sigue ahí al pie del cañón. Bendiciones, Monito, pronta recuperación para que estés en la radio otra vez.
1: Muchísimas gracias, Dios te pague. Saludos para Pato, desde Machachi, a la gente de Machachi, le enviamos un fuerte abrazo. A full sintonía con

0: Oye, nene.
1: Dígame.
0: Y lo lindo que el jefe de talento humano nos escucha. Ha sido fans número uno, ¿no?
2: Ah, sí,
0: no,
2: sí, sí. No.
1: ¿Qué sería? Junior Candela. Muchas gracias. Que nos envió un mensajito, claro.
3: ¿Quién es ese chico simpático que está ahí?
1: ¿Cómo? Andrés. Candela. Quiero dar un puestito allá, ¿no?

pronta recuperación para el monito. ¡Viva el monito, carajo! Muchas gracias, Bertita, que tenemos por acá. Saludos desde Nabón. Muchas gracias, una pronta recuperación del monito. ¡Viva la radio La Chismosa! Saludos a todos, muchas gracias. Son las 5 de la mañana, 25 minutos, 5:25. A ver, déjame chequear por acá. El Capibara nos ha enviado un video. Vamos a ponerle play.

0: sabes enviar mensajes.
1: Y como nosotros no tenemos pereza de darte música.
0: Claro, nosotros no tenemos
1: y alegrarte
0: pereza.
1: La mañana.
0: Bueno, nosotros hemos venido acá con malas noches, con enfermedades, con problemas. Con todo.
1: Hasta nos ha tocado llorar tras este micrófono. Pero aquí estamos.
0: Uy, Dios mío, ni hablar de eso. Hemos cortado esas transmisiones. Hemos ido a la pausa, hemos llorado bien y hemos salido como si nada.
1: Uy. Para estar donde estamos.
0: Sí, nada, sí. No fácil. Muchas gracias. Vamos con música. Este es el madrugón
1: de la Chismosa Radio. Y que Dios les pague a todos los que siguen en oraciones por el Ronnie Candela. De verdad, que Diosito les pague.
0: Amén. Piche Juan, cuando usted guste, papi.
1: Y a todos los que nos han llamado, nos enviaron audios, los que nos dieron fuerza y fortaleza, que Diosito les pague, de verdad.
0: Mil disculpas, hay una cantidad de mensajes que yo aún no doy lectura. Dios mío, ayer mi línea casi creo que se bloqueó ya.
1: Exactamente, estaba saturado mi línea y a muchos, de verdad, que Dios les pague. Muchísimas. No les he podido contestar. Si dejé el mensaje listo, no fue porque no me daba interés, sino porque andaba de verdad de arriba abajo. Pero hoy estaremos contestando a todos.
0: Así es.

0: 5 de la mañana, 28 minutos. Muy buenos días, amigos chismositos. Les escucho en San Antonio de Gapana, Fútbol Lume. Muchas gracias. Le enviamos un fuerte abrazo a José Chassi, a full sintonía del madrugón
1: de la chismosa radio.
0: La

0: Muchas gracias. 593 Luchito nos comparte una experiencia. Dice que ha tenido un accidente el 23 de junio. Se le rompió la plataforma del camión y se fue al piso. Dice, ah, caramba, anda con dolor de las costillas, pero sigue trabajando con dolor. Pero si no se trabaja, no hay pues dinero para llevar a la familia. Bendiciones, un lindo día, familia chismosa.
1: ¡Vamos! ¡Tú puedes!
2: Sé fuerte y confía en Dios. Es lo único que podemos pedir ahorita.
0: Sí, sí.
2: Ser fuertes y confiar en Dios.
0: Oye, Luchito, eres un guerrero, porque hay otras personas que tienen algún malestar y ya sé.
2: Sabes que unos con una mala noche ya no vienen a trabajar.
0: Sí, sí, sí. Nene Yunga, sí, sí. No, en serio. Hay cosas muy duras y aún así tenemos que ir a trabajar. Esa es la señal de que eres un guerrero. Felicidades, Luchito. Sigue adelante. Hay mucha gente también, Papá Alberto. Mucha gente que a veces está mal económicamente.

0: No, claro, es normal.
1: Es la fortaleza de uno mejor.
0: Sí. Ah, porque hay personas que tienen dinero y no son felices.
1: Nunca han sido, sí, ni lo serán.
0: No, no, entonces... Muchas gracias más bien por escucharnos y subir el ánimo a ustedes también.
1: El autoestima de la persona es amarse uno mismo.
0: Ay, qué lindas palabras. Yo cuando hablo con este veterano yo salgo rejuvenecido.
1: Yo me envejezco hablando contigo porque no me entiendes.
0: Vamos, música, este papá.
1: Me sacan canas blancas esto.
0: ¿En serio? Sí.

0: No importa la mala noche, hay que ir a trabajar. Claro, lógico. Hay que ir a trabajar, no importa cómo estemos, siempre hay que trabajar. Recuerda que si un día no trabajas, un día no produces, es perdida.
1: Luego estás bravísimo, cobrando menos el sueldo. Llegas a casa de mal genio, tu mujer te pide para la comida, no alcanza.
0: Alcanza.
1: Entonces, sé responsable.
0: Eso sí, es verdad.
1: Pero ábrete una cuenta de ahorros y ahorra semanal, aunque sea de $2.
0: Sí, ¿no?
1: Y al final del día y al final del año, algo tienes.
0: Algo se ve reflejado.
1: No te comas todo.
0: Oiga, yo soy ese de las ideas que en vez de gastarse todos los fines de semana en los que dicen una bielita para la sed, ahorre ese dinero.
1: Y al final de unos 10, 12 años vas a tener hasta para comprarte una casa.
0: Exacto, sí.
1: Eso se llama un fondo de ahorro.
0: Fondo de ahorro, ¿no? Uh-huh. Si quieren hablar de inversiones, quieren hablar de economía, hablen con papá Alberto, ¿no es cierto?
1: Yo les dejo limpiecitos y aprenden a ahorrar. Sí, los que han aprendido y los que han hablado conmigo, muestras claras que van superándose.
0: Claro, ejemplo del Nene Young.
1: DJ Juan,
0: claro.
1: Alejandro Ortiz. Mucha gente que se está superando, de verdad.
0: Sí, sí.
1: Porque no se comen todo el sueldo ya.
0: No, oiga, y otra cosa es importante, no aparentar lo que no tienes.
1: No, pues, no ser presumido con lo que no tienes.
0: Exacto, sí.
1: Aprende a ser original.
0: No, ese es solo un video nomás.
1: Él va a presumir 7 carros, no tiene uno.
0: No tengo ni duda.
1: Porque el que anda manejando es de la Biblia.
0: Yo no tengo nada.
1: Sí.
0: Ni mi vida, pues es lo que me dijo mamá ayer. Sí. Esa vida es mía, yo veré cuánto te quito. 5:35 a.m. Dale, dice Juan, venga.
1: Al ritmo de banda, el madrugón de la chismosa radio.
0: Último año, papá Alberto, último año.
1: Último año, porque el año que viene sí que me caso.
0: ¿Cómo?
2: ¿Cómo?
1: El último año, el que viene sí que me caso.
2: No,
1: sí me caso con el micrófono. Al aire.
2: Ya, mi.

0: Nos dicen saluditos cordiales, buenos días al team del madrugón. La alegría se siente hoy, dicen. Y decirles gracias a la Virgencita del Cisne y a Papito Dios por una buena noticia, deseándole una maravillosa y exitosa recuperación al bonito. Dios la bendiga siempre.
1: Amén.
0: No, ayer sí estuvimos, pero sin horizonte estuvimos ayer.
1: No teníamos ni norte, ni sur, ni este, ni oeste.

0: ¿Quién te va a cumplir?
1: No, no.
0: Dios conoce tus pensamientos.
1: Y tus acciones.
0: Pero no, no lo has pedido. Y si no has hablado con Él, ¿cómo te va a dar?
1: Eso sí.
0: Es lo mismo que estamos sentados aquí los tres. Tú estés con hambre. Te voy a poner un ejemplo.
1: Ya.
0: Yo que sé que estás con hambre. Pero si me dices, papá Alberto, tengo hambre, vamos a comer. Ok, yo te pago el café.
1: Claro.
0: Pero si tú no me pides, puedes tener 1,000,000 de necesidades. Te veo con cara de afligido, de sonso, triste, todo. Pero yo no sé cuál estés necesitando, ¿no es cierto? Tú estás con un dolor de barriga.
2: Claro. Cara de sonso.
0: En cambio, si hablas, es igual Dios. Tú tienes que hablar con Dios y pedirle a Dios muchas cosas.
1: Ya, muy bien.
0: Tenemos labios, boca para hablar cosas, para juzgar al prójimo. Pero no tenemos para pedir, para enfrentarnos a Dios y decirle, Dios mío lindo, regálame esto. O préstame esto.
1: Préstame.
0: O concédeme esto.
1: Sí.
0: Pero nosotros solo vivimos del sufrimiento, de la amargura y de la tristeza. Y eso no es bueno.
1: No alimenta nada.
0: Creo que ayer ustedes vieron en oraciones todo el día, pasamos. Y en la noche, qué linda fortaleza, ¿no? Y fuimos testigos y presenciales de eso. Que cuando se le pide a Dios, Dios te concede.
1: Más bien, muchísimas gracias. Cara de sonso siempre. Hablando de eso, ayer nos encontramos con un compañero, ¿no? Hablando del hambre, ¿no? Con Bros y dijo, voy a traerles pan, voy a llevarles pan.
0: Sí.
1: Así dijo. Yo digo, ya, oye, viejo, ya te creció un poquito el pelo. No más, me estoy quedando con colo. Dice, le veo ya catrazo. Digo, tu frente ha crecido, viejo. Sí, dice.
3: Hecho el son, suena.
0: Buena
3: así.
0: Gente, seguro.
1: Bros, qué linda calidad de persona. Muchas gracias. Esperemos que traiga el pan.
0: Sea de tres.
1: Aunque yo le dije, verás, queremos pan con queso y mermelada y café. Ah, no, solo pan nomás, dije yo. A ver, tengo un audio por ahí, escuchemos. Yo le dije, si no vienes con eso, ya mejor ni llega.

0: Salúdame, buenos días, papi Dino, buenos días, Meneyunga.
1: Buen día.
0: Juan, tenemos una pronta recuperación para el mono Candela. Y bueno, pues aquí, como siempre, también escuchándoles, saludándoles. Esperemos que ese día sea todo un día bendecido. Cuídense, cuídense y saluditos,
1: Muchas gracias, lindo mensaje, Dios le pague. Continuamos con más, son las 5 de la mañana, 41.

0: Nunca desmayen. Siempre de pie. Ya es por el Guayas, el Toyo.
1: Sí, no, está. Guayaquil es eso.
0: Toyito.
2: Con el maño andan los dos.
0: Ah, carajo. Cuidado.
3: Habla mujeriego.

0: saludos cordiales a nuestros amigos que están en el TikTok. Narcisa, ¿cómo estamos? Buenos días, Fernando. Saludos cordiales para Jesse Cajamarca. Saludos cordiales, muchas gracias. Les enviamos un fuerte abrazo. A ver, tengo un audio por acá, vamos a escucharlo, vamos a disfrutar. A ver qué, póngale play, por favor.
1: Hola chicos, buenos días. Informe, por favor, cómo va la salud del monito. Pero yo sé que Dios es grande y, como dice la hermana, la oración tiene poder. Él es el dueño de nuestras vidas. Y no se podía pasar por alto la salud del monito. Es una persona muy... No tenemos el gusto de conocerlo, pero por medio de esta emisora, pues su voz se ve que es una persona de muy buen corazón, así que Dios no lo iba a soltar de su mano. Pues cuando puedan nos informan cómo va evolucionando su salud.
0: Muchísimas gracias, Dios le pague. Lindas palabras. Continuamos con más. 5 de la mañana, 44.

0: Saludo para nuestra diseñadora, mire, caramba, qué linda foto por acá.
1: Sí, se ha acordado de nosotros también.
0: Muchas gracias. Buenos días, Papá Alberto.
2: Él es casado.
1: Oye, se va. Está de borrarle ese spot.
0: Sí, sí, está de despistarle y
2: antes tú estabas, ¿no?
0: Enrique García, el Quique García, ¿cómo estamos? Buenos días, Papá Alberto, nene, buenos días. Y dice, Juan, ¿qué ha pasado con el bonito? Apenas... Ay. Ay. Recién conecto, me perdí 3 días.
1: Dale, uno por 3 días.
0: Vos aparezco, pero ya todos te calman. No quisiera volver a repetir esos episodios, papá. No, nada de eso, sí, señor.
1: Nunca
0: muchas...
1: más.
0: Nunca más. No se reporta, pues, Andresito Candela. ¿Cómo que fiel oyente? No sé qué. Yo soy fan de ustedes. Pedimos un mensaje, nada.
1: Yo sí les escucho todita. Es más, soy hincha del Madrugón.
0: Total, nada.
1: Cansado de estar por eso.
0: No, debe estar descansando. Supongo que estos días no debe estar yendo al gym y todo eso. Sí. No, más bien. Desde mañana sí le comencemos a atacar a...
1: Mañana.
0: Quedó en reemplazo ahora.
1: Tenemos un camello ahí.
3: Ya vas a empezar.
0: 5 de la mañana, 47 minutos. 5:47, dale.

0: 5:49 minutos, 5:49. Dice acá la diseñadora Carolito, ya lo sé, él tiene dueña, yo solo hago las imágenes, nada más. Ay, este Juancito.
1: Hasta que se entere la ñora, pero.
0: A ver, tengo un audio, vamos a darle chance al Quique García, ¿qué nos dice?
2: Hey, nene, ¿cómo está? Buenos días, hermano, Papa Alberto, buenos DJ días. Juan, ¿cómo están? Buenos días. Avisen qué ha pasado con el monito, hermano. Lo que pasa es que yo estaba ausente.
0: ¿Por qué?
2: Por culpa del DJ Patas Ñuta. Salí a enviarle dinero para una memoria de música.
0: Ya. Yeah.
2: Se me agarraron los botudos de esos acá, pues, hermano. Hágame ese favor.
0: Ah,
2: ¿qué pasó con el monito? ¿Qué pasó, hermano? Cuénteme.
0: Que te cuente Patas News para que estás comprando música.
3: Claro, y tú vienes.
1: ¡Fuera de aquí!
0: Aguanta, aguanta.
3: Para poquito, para poquito.
0: Gerencia me dijo, hará un programa tranquilo, nene, por favor. Si nosotros damos la señal cuando usted se activa el 100. Y dije, está bien. Pero aguanta, que ¿cómo puedes hacer? Voy a hacer una pausa. O sea, compres música a un colega que está bien, que es nuestro mismo. Me pide la información al pana, ¿sí o
3: claro,
0: sí? Les compró el DJ, te hubiéramos dado con información.
1: ¡Fuera de aquí!
0: De todo, ¿sí o sí?
3: Te mandábamos por audios.
0: Claro.
3: Con videos. Ahora, quédate ahí.
0: Ahora, chúmpate. Ay, qué por Dios. Cuando usted guste, señor Gabriel Ucho.
3: DJ, mandado acá en Ecuador, los botudos hubieran sido lindos.

0: por el bonito. Siempre lo esperamos en la radio. Gracias, Paulito Minchala.
1: ¡Vamos, tú puedes!
0: La canción Rocío, listo, le buscamos. Qué linda foto, por Dios, Paulito. Linda barbonchita.
2: Un runot así.

0: Mañana con 53 minutos.
1: 5:53, Alberto.
2: ¿Qué? Llegó la hora.
0: Dios mío, a ver, tenemos un audio, Juancito, antes de irnos con música, por favor.
3: Buenos días, buenos días, buenos días. Aquí estamos en sintonía, como todos los días, escuchando Radio La Chismosa aquí en Nueva York. Saluditos, saluditos para todos ustedes. Buenos días, Papa Alberto. Buenos días.
1: Buenos días.
3: DJ Juan, buenos días. Nene Yunga.
0: Buen día.
3: Buenos días. Esperamos un excelente día, martes. Bendiciones. Excelente que haya salido toda la operación del monito Candela, que estamos aquí rezando siempre en nuestras oraciones para que pronto regrese, para que pronto regrese. Un excelente día para todos ustedes. Chau, chau, mis amigos. Chau, chau.
0: Chau, chau, muchas gracias. A ver, Quique García dice: ese DJ Juan se hace importante, no atiende las llamadas. Ah, él es el que quiere las mezclas sin sello, no sé. A ver, Quique, verás, pausita. Todo producto tiene que salir con su marca. Eso no es así, Papá Alberto.
1: Él tiene que poner, el Juan tiene que poner la marca registrada. La
0: marca registrada, entonces.
1: Sin marca registrada no te podemos vender, porque tú vas a poner tu marca y vas a vender haciendo de pasar que eres el bueno. Te estamos diciendo clarito.
0: Ay, ese Papá Alberto. Bueno, es que DJ Juan siempre prepara las mezclas preparadas con el sello de él. Ahora, no porque precisamente el Quique haga eso, o de pronto, ¿no? Pero hay otros medios, otros, no medios, otros colegas que sí dicen hacer mezclas de ellos y lo venden, lo piratean. Entonces, por eso que el trabajo de DJ Juan nunca va a ir sin su sello.
1: Es más, nosotros vendemos calidad, no cantidad.
0: Exacto. Y por eso mismo es que se creó Chicha Premium, pero para intros, ya para darles facilidad y puedan ellos mismos luego mezclar.
1: Para que aprendan.
0: Exacto. Es por eso, mijo. Dice. Ah, él es DJ, busca música actualizada. Pues también tenemos, pues claro, o sea, música actualizada te podemos dar. Eso no le ha pedido, dice, usted está pidiéndole pads sin sello, entonces no resulta, mijo.
1: Hay música actualizada, nosotros tenemos.
0: No, no sos DJ, es que pone, esto es mis mezclas. No, tenemos de todo, mijo, sí.
1: Suéltala, maestro.
0: Lo único que no vendemos es sin.
1: Solo escucha esto, nuevita, mira.

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1: Él es como el gallo mayor.

0: De la mañana con 8 minutos, con 8 buenos días. Te enviamos un fuerte abrazo a toda esa gente maravillosa que está disfrutando de nuestro programa. Algunos recién se acaban de enganchar. Buenos días.
1: Buenos días, buenos días, buenos días. El austroecuatoriano por engancharse en la chismosa radio. Saludamos, nene, en la 104.5.
0: Claro que sí, la gente de Gualaceo, Chordelec, Paute, Sevilla de Oro. ¿Cómo estamos? En el PAN. Buenos días, le enviamos un fuerte abrazo. Siempre están con la chismosa radio. San Bartolomé también están con la 104.5.
1: La ciudad de Azogues también escuchando la chismosa radio 104.5.
0: Muchísimas gracias, Dios le pague. Hey, ¿quiere reportarse con nosotros? ¿A qué numerito, papá Alberto?
1: Salúdanos, salúdanos y te saludamos al 099-104-1047.
0: Muchísimas gracias. Saludos a la gente de Camilo Ponce Enríquez, disfrutando del programa en Pijilí.
1: La tierra del oro, Pijilí.
0: Pijilí, muchas gracias. Full sintonía ahí.
1: Conozco muy bien ese Pijilío.
0: ¿Sí conoces Pijilí? ¿En serio? ¿Qué tal es?
1: Solo oro.
0: ¿Solo oro?
1: Tierra de oro.
0: ¿En serio?
1: Tierra de mineros.
0: Ah, no, Dios.
1: Hace unos 8 años yo compraba oro.
0: ¿Compraba oro usted?
1: Claro, yo me iba a Pijilí, Bella, Ponce Enrique, ¿ya? Bella Rica.
0: Ese papá, lo
1: habla serio. Uno es un guerrero.
0: Pero oro es de ustedes, los racimos, dice.
1: No, oro. Ah. Oro puro.
0: Ah, yeah.
1: Pero tanto ha subido el oro ahora, ¿no?
0: No, no sé, papá. ¿Yo qué?
1: Como a 220, creo que está el gramo.
0: ¿El gramo?
1: Sí.
0: Yo a duras penas compro rosa, el papá. Papas, tomates.
1: Pero el... para una moza, si eres experto.
0: No.
1: Hablamos de negocio, eso no sabes.
0: Háblame de telas, yo de telas, ¿eh?
1: Telas, tela hundo.
0: Te la saco. Ya, por favor, respete el.
1: Hay una marca tela hundo.
0: Sí, te la saco. Claro. Ay, Dios mío. Andresito, nene, ¿verdad? Qué feo se siente no poder llamar, llorar frente a tu moza, a tu esposa cuando terminas con tu novia. Porque se puede dar cuenta, amigos.
2: ¿Sí? Ay, nene, yunga.
0: No me ha pasado eso a mí, papá Lucho.
1: El Juan nos contó una vez que le había pasado eso.
0: Claro, no ha podido llorar, ya tengo que disimular que está enfermo. Basiquita duele.
3: Hecho el sonso, no más decir.
0: Ay, Dios mío, Miguelito, ¿cómo estamos? En Quiz presente, saludos, ya trabajando. Ando con... Ah, anda muy, muy contento también por la recuperación del monito. Muchísimas gracias. Ya regreso con audios, vamos con más. Este es el madrugón
1: 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Tu canción, nene, ve.
0: ¿Cuál?
1: Esta.
3: Él ya es casado.
1: Pero anda pidiendo divorciarse.
4: ¿Cómo vuelta?
1: Otra vez.
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0: Muchas gracias, le enviamos un fuerte abrazo a toda esa gente maravillosa que nos deja su reporte de sintonía. Vamos con audio, Juanchita, por favor, escuchamos
1: no, al pueblo. No sea malito, el pueblo quiere hablar.
2: Un, dos, tres, eso. Un, dos, tres, eso. Un, dos, tres, eso. Saludos, saludos. Buen día, Paco Alberto. Buen día.
1: Buen día.
2: Yunga. Buen día.
0: Buen día.
2: Juan, Juan, Juan, Juan. Excelente programa, mijines. De antemano ahí pasando a hacer lo mejor y pues que Monito se recupere pronto. Saludos, saludos.
0: Muchas gracias. Dios le pague por su lindo mensaje.
1: Un, dos, tres, eso.
0: Un, dos, tres, eso. Dale play, mijo.

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1: Oye, nene.
2: Dígame.
1: ¿Ves?
2: ¿Qué?
1: Oye, nene.
2: Dígame.
1: ¿Ves?
2: ¿Qué?
1: ¿Viste?
2: ¿Qué cosa?
1: ¿Mío?

0: de la mañana con 15 minutos. Gracias a los amigos que reportan sintonía a través de qué número, Papá Alberto.
1: 099-104-1047. Salúdanos y te saludamos.
0: Gracias, Dios te pague. Te enviamos un fuerte abrazo. Siempre están con la Chismosa Radio. Venga.
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0: De la mañana con 17 minutos, 6:17. Buenos días. Gracias por traer a Ronnie Candela de vuelta a la chismosa. Bendiciones del madrugón. Muchísimas gracias. Dios. Dios hizo esto.
1: A nuestra Madre Santísima y a nuestro Padre Dios hay que darle 1,000,000 de bendiciones y gracias por la pronta recuperación de Ronnie el Mono Candela. Muchísimas. Yo sé que muy pronto va a estar en la radio.
0: Sí, señor. Muy pronto estará ya en el programa de él y estará nuevamente, pues, comandando esta nave como es la chismosa radio.
1: Ayer le bajamos la máquina y pusimos máquina nueva.
2: Sí, se acordará de nosotros, pero
1: difícil que se acuerde de todos. ¿Sí?
0: Claro, ¿cómo se llega aquí? ¿Ustedes quién son? ¡Chao! ¡Él! ¡Ay,
3: cómo vuelta!
0: Muchas gracias. Dios le pague. Corazón nuevito, máquina nuevita, ¿no?
1: Así es. Así.
0: Por acá nos deja un mensajito, mis queridos. Buenos días. Dando gracias a Dios y a la Virgencita de la Merced. Todo salió bien con el monito y que muy pronto vamos a tener de vuelta en la chismosa. Sabía que todo iba a salir bien. Y muchas gracias, dice. Muy pronto estará con nosotros. Ahora solo tiene que recuperarse, nada más. Sí o sí, va por pronto.
1: Le toca de él poner de parte de él también.
0: Sí, eso sí.
1: No mucho. Deprimirse.
0: No, no, para nada. ¿Por qué deprimirse? Salió todo bien.
1: Al pedo.
0: Claro.
1: Esa máquina está un Ferrari.
0: Ferrari. Papá Alberto, ¿cuál será?
1: No sé, hay una 150 de Santigas.
0: Esas que se demoran en prender. Ahí está.
1: Esas Porsche 350.
0: Esas Porsche,
1: esas no se quedan en el peor lodo.
0: No, o sea, no. Se ven viejas, pero no son viejas.
1: Se te van arrastrando.
0: Vamos con música 6:19. Dale, y llegó.
1: ¿Y la máquina del nene cuál será?
0: Suzuki. Una Datsun 1200.

0: nene, vos eres un pichirilo.
1: ¿Ah? Y sos Fiat Uno.
0: Hablemos ahí acerca ¿qué marca fuéramos nosotros?
1: ¿Qué máquina fueras?
0: ¿Qué máquina fueras? Sí, DJ Juan, ¿qué fuera él? Volkswagen,
1: ¿ah? Los antiguos, un Golf.
0: No, él es de esos Toyotas, de esos bruscos, esos antiguos, esos con cajón de madera. 2200 creo que son.
1: Esas Toyotas, Estados 2200.
0: Esa. Uy, Papá Luis, ya quedamos que es el Zafor 350 antiguas. El nene es un pichirillo. A ver, tengo un audio por ahí, por favor, de Tony Murat, por favor.
2: Hola, buenos días, madrugones, buenos días, Papá Alberto, nene, linda, joven Juan, buenos días, que tengan un bendecido día. Dios bendiga al monito y le dé muchos años de salud y vida.
0: Muchas gracias, Dios le pague, muchísimas gracias. Escuchándole al Tony, según el Tony, ¿qué máquina sería, Papá Alberto?
1: Una Nissan de Santiago.
0: Esa es antigua. Esas latas viejas. Muchas gracias. Continuamos con más. Señoras y señores, este es el madrugón
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12: Son las 6 de la mañana con 30 minutos, 6 con 30. Buenos días en los urbanitos, ¿cómo estamos? Felicidades. Feliz martes, martes bonito, martes genial, martes de limpia también.
13: Martes de ven, que te paso el huevo.
12: Ven, lógico.
13: Martes ven, que te saco el susto.
12: Martes ven, que te corto.
13: Ven, martes, que te asusto.
12: Te cortes el mal aire, lógico.
10: Oye, sí.
13: Ven, que te paso el huevo en la frente.
14: Oiga, papá Alberto, ¿usted puede explicarme por qué le dicen mal aire?
13: Porque es mal aire.
12: ¿Pero por qué? Porque, o sea, ¿cómo?
13: Porque...
12: ¿Cómo sé cuándo es un buen aire y cuándo es un mal aire?
13: No, pues mal aire. Te podemos decir que te duele la cabeza, andas de los onzos que eres, andas más.
12: Más chucho.
13: Por eso estás con aire, mal aire.
12: Ay, ay, ay, ay.
13: Andas llorando, ahí vos sal, como perro amasado.
15: El Gabrielito.
12: Estamos así, nosotros ayer entrando en el hospital nos ha dado mal aire, creo. Vuelvo a entrar a los tiempos de un hospital, yo.
13: Como perro amasado en cadena ya.
12: Solo veterinarios me llevo. 6 de la mañana, 32 minutos, suena el madrugón
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0: del 1924, dice.
1: Puede que sea, ¿no?
0: Esos narizones.
1: Ya, no importa, ya, con que sea Mercedes.
0: Aquí tengo una imagen, mire. Esos
1: antiguos. Pero llevo la marca Mercedes.
0: La marca.
1: Acordaránse.
0: Mercedes es uno de los mejores carros. Claro,
1: los carros más caros, más buenos.
0: ¿Serio?
1: Pues serio, pues, no. ¿Eh? Una más de eso, bueno, igual las como que estás. Pues.
0: Chinos.
1: Hoy por hoy, carro de alta gama, Mercedes.
0: ¿En serio? ¿Es?
1: Claro.
0: ¿Qué carros vendrían a formar parte de gama alta?
1: Hoy Mercedes-Benz.
0: ¿Mercedes?
1: Por Explorer.
0: ¿Por Explorer?
1: El Toyota, el Tajo.
0: ¿El Tajo?
1: También el Toyota, el Toyota
0: Explorer,
1: Prado.
0: ¿El Prado, ya? Prado. ¿Y el Explorer?
1: El Ford Explorer.
0: ¿También?
1: También es de alta gama.
0: Ya, muy bien.
1: ¿Y el Chevrolet Tajo?
0: ¿Y el Chevrolet Corsa?
1: También.
0: Ay, yo tengo audios, escuchamos a Luchito.
2: Muy buenos días del madrugón, lindo programa, linda animación. Compadrito Alberto, Gabrielito Ucho, señor Mini Yunga, muy, muy feliz, muy contento. Saber que el monito salió todo bien la operación. Aquí estamos para seguir acompañando en oraciones. Ella estuvo pidiendo que era el niño redentor donde estaba velando en una casita para tenerle aquí velando a nombre del monito. Estamos siempre como los más humildes, como es compadrito Alberto, el monito y todos los que trabajan en la chismosa. Luchito Arias, Dieguito Criollo y Aguilita María, estamos siempre, siempre estaremos con la chismosa desde que nació hasta cuando uno muera. Sigan adelante. Ah, ahora sí puedo reclamar la cantarilla para mañana, Livales, cada vez para la maratón que tomen bastantitos. Gracias.
3: Oiga, ya vas a empezar.
0: Oiga, Luchito, bueno, hablando de la cantarilla, estaba en la casa. Como mis guaguas están de vacaciones, han cogido para jugar con las muñecas. Luchito, esa cantarilla está pura ahorita, pura pintura, todo, está llenito de juguetes. Más bien ahora sí pásenme la cuenta para pagar, ahora sí es mi responsabilidad. Ay, no mentira, mañana le traigo Luchito, 6:37, cuando usted guste, señor Gabriel Lucho.
1: DJ Juan.

0: Muchas gracias. 6:38, 6:38. Enviamos un fuerte abrazo. Oiga, no llegue el pan, ¿cierto?
1: ¿Ah? El bro se ha perdido de
0: suerte. Ay, sí, a nada. Pero... dele uno duro ahí. ¿Sabe? Ya encontré el significado de soltero, papá Alberto.
1: ¿Cuál es el significado de soltero?
0: Escuche. Sociedad organizada, libre de traiciones, errores, reclamos y sin obligaciones.
2: El Gabrielito 8.
1: O sea que yo soy así.
0: Sí, usted es sociedad organizada, libre de traiciones, errores, reclamos y sin obligaciones.
1: No tengo obligaciones.
0: No.
1: Libre de todo.
0: Libre de todo, man.
1: Diosito, Dios. Gracias. Dios le paga.
0: Ayer estábamos bajando, ¿no? El graderío ahí en el hospital, ¿no? Y total, usted... Sí estaba... Sí vio lo que dijo. Sí escuchó. Sí se dio cuenta lo que dijo. Así ha de ser con la Mercedes. La Mercedes te va a decir... Sí, sí, es consciente de lo que estás haciendo. No. Ay, Mercedita. Ah, te echa el dolor. Sí. Tengo un audio. A ver, dame chance. Tengo un audio por ahí, por favor.
3: Ah, nene, ya has mandado regalando la cantarilla de Luchito a las floreras.
0: Ya. Ay, amigo, ese era el secreto. Ya me delataron.
1: Él ya regaló, vuelta fue a recibir.
0: Sí, me tuve que ir a la casa de ella. En pretexto de Vélez, pues, ¿no? Le dije, oye, devuélveme la cantarilla. Digo, pobre Yukichi está sufriendo.
4: ¡Oye, no le hagas sufrir!
0: DJ Juan.

0: Dios mío, quiere que le lea un mensaje. ¿Cómo así, Papo Alberto Avanzado, salir del amor que se venía escapando?
1: No, estarán así. ¿Quién es ese?
2: Estarás faltando respeto, mijín.
0: ¿Qué pasa la gente? ¿Cómo va a decir eso? A ver, tenemos buenas y excelentes recomendaciones, Papá Alberto.
1: Dímelo, mera, dímelo.
3: Ay. Habla, se respira, yo todavía tengo que ir a la radio.
0: Ha dicho el amor. 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
0: 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Luego de estas buenas recomendaciones, continuamos con más.

0: otros duende yungas.
1: ¿Cómo?
0: Crucetas.
1: ¿Dónde estará?
2: Acerrúchale, desenváñale y recompónchale.
1: Oiga, y hablando de eso de cruceta, la gente está muy convencida que yo he sido cruceta.
0: Pero, cruceta, mi suerte.
1: No, allá en Santa Bárbara conversábamos. Dice, ¿por qué le cruceteaste a la de Papa Alberto? Digo, no, mi hijo, es solo un video. No, por algo ha de ser, dice. Digo, no, en serio, solo fue video, nada más. Digo, cruceta, cuidado, dice, yo no te voy a presentar a mi novia. Hablando de eso, de hombres y todo eso, los hombres también merecemos sentirnos amados y no utilizados, Papá Alberto.
0: Pero más nos utilizan que amados.
1: Sí, es verdad. Nos utilizan para olvidarse de sus ex, para olvidarse del papá de sus hijos.
0: Del mal rato que han tenido con el marido. A nosotros nos gusta. Sí.
1: Solo porque me lo hace rico, estoy contigo.
0: Es más, yo estoy ya... decidido a que nadie más utilice.
1: A nadie más, sí, ya. Hagamos una campaña también por eso. No más hombres utilizados.
0: No, cero utilización está.
1: Cero.
0: Campaña cero utilización.
1: Ejemplo, si de pronto tú estás en tu chat y ves que nadie te escribe y de pronto, ¡boom!, llega un mensaje de una femenina.
0: Bloqueale.
1: No leas, no pierdas el tiempo abriendo el mensaje.
0: Bloqueale.
1: No vamos a dejarnos utilizar por las mujeres.
3: El Gabrielito.
0: Hasta hoy llegamos.
1: Hasta hoy, bueno, hasta ayer. Hoy ya nada de eso. Pilas con
4: el pueblo unido jamás será vencido.
1: Salúdame, oye, salúdame. Muchas gracias. A ver, ¿quién está por acá?

0: Paso pues a nuestro amigo que está disfrutando del programa, sí, señor Delfín Quispe, full sintonía con la Chismosa Radio. Muchísimas gracias, buenos días. ¿Quieres reportar sintonía? ¿Qué numerito, Papá Alberto?
1: Salúdanos y te saludamos al 099-104-1047.
0: Muchísimas gracias.

0: muchas gracias, Steffi. A full sintonía también con nosotros, Janet, que nos dice: buenos días, mis chicos hermosos, que tengan un lindo día. Aquí, una de sus fieles oyentes, escuchándole siempre. Muchísimas gracias.
1: Hola, consiguiendo el WhatsApp de la mijina.
0: A ver, tengo una, digamos. ¿Ya le desea usted conocer a Gabriel Ucho, DJ Juan?
2: Tanto que molesta el Juan.
0: ¿Sí o no?
2: No.
0: ¿Sí
2: el Juan? Es
0: no.
2: Para el Juan. Nosotros estamos en rescisión.
0: Sí. Nosotros somos casados. No estamos.
2: Somos casados. Yo al menos ya soy abuelito. Todo.
3: Ya.
2: No quiero saber nada ya. Yo estoy en rescisión de que me utilicen.
0: Ya soy abuelito.
3: Ya. No,
0: yo ya soy abuelito.
2: Te estoy diciendo la verdad, ¿eh?
0: Claro, ya.
2: No se hagan falsas ilusiones conmigo.
0: No. La voz se escucha de joven, pero él ya es cuchillo.
2: Ando con dos bastones.
0: Nah.
2: Y más uno en el medio.
0: Se olvida de las cosas. A ver, nos dice Freddy Auquilla por acá, Pablo Alberto Nene, ¿cómo están? Si serían tan amables de informarnos cómo salió el bonito. Ya informamos, salió muy bien, gracias. Está ahora en una pronta recuperación. La cirugía salió un éxito total.
2: Gracias a la churonita del cine. 100%.
0: Sí, muy bien. Muchísimas gracias por preguntar y por estar pendiente, pues, de la salud de nuestro gerente, como es el bonito Candela. Salió todo bien, gracias. Y muchísimas gracias por todos los mensajes. Seguimos todavía en cadena de oración para una pronta recuperación. Muy bien. Muchísimas gracias. Salió, coordinaditos. Muchas gracias. Aidita, que nos dice: buenos días, chicos. Buenos días, Papá Alberto. Todo el programa de la mañana. Sigan con la bendición de Dios. Como amaneció el bonito, ya está. Yo estaba ayer. Soy Aida. ¿En qué horario estaba usted, Aidita? Ayer estuvimos en la noche reunidos también. Sí, y
2: bueno. ¿No será la que le mandamos poner en el taxi del Bros?
0: No sé. A ver, Aidita, sí, dice, pero debe de acercarse, dar la mano. Nosotros, había mucha gente que saludamos, pero no conocemos, pues, ¿no es cierto? Sí, no podemos identificar.
2: Más o menos, mi idea, dije, allá.
0: Esa idea de papá, buena, entonces. Chévere, Aidita, entonces, sí, justamente salió bien de la cirugía. Ahora está, pues, en reposo y un cuidado absoluto. O sea, sigue en el hospital, por si acaso, no está en la casa, sigue en el hospital.
2: Hasta el sábado.
0: Hasta el sábado, ¿no? Bueno, tiene que salir todo bien y está saliendo todo chévere, ¿eh?
4: ¡Tú puedes!
0: A mí me dio mucha alegría ver la carita, pues, de Andrés, de Ariel y de su esposa, pues, el señor Mane. Cuando dieron toda esta noticia, volvió el resplandor de ellos a su normalidad. Sí. Se observaba desde lejos, pues, el decaimiento, la preocupación, la tristeza. Y el médico, pues, al dar su reporte, ellos volvieron a sonreír.
2: Todos mis.
0: Ajá, sí.
2: Saludamos a Santiago Vera Vázquez.
0: Muchas gracias.
2: Qué excelente persona hoy.
0: Sí, muchísimas gracias. Vamos con música. Este es el Madrugón
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0: FM. ¿De qué sirve tener novia si no te apoya en los momentos más difíciles? Con tu esposa.
1: Ya, ya, no digas nada. Ya, ya nos exhibiste.
0: Y hablando de corte, pausa comercial y regresamos. Con la otra.
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0: Vagabunda.
1: Ah, vagabunda, sí. ¿Eh?
2: No, sí, no, no, no. Y un gaycito.
3: Son las 7 de la mañana con 7 minutos, papi Alberto. Tengo buenas y excelentes recomendaciones.
1: Dímelo, dímelo, dímelo.
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0: 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Muchísimas gracias. Luego de estas buenas recomendaciones, continuamos con más aquí en El Madrugón
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0: Tenemos audio, Juancito, por favor, escuchamos al pueblo.
1: Muchachos, muy pero muy buenos días. Que Dios les bendiga, que tengan un bonito inicio de semana. Que sea una semana llena de bendiciones para cada uno de ustedes. Por todo esto, desde Iván, Nene Yunga, en especial para la recuperación de mi amigo Sonny Candela. No se ha hecho mucho, pero créanme que sí, colaboré. Me fui a donar unas pintitas de sangre.
0: Muchas gracias.
1: Ojalá le haya servido. Y son como mi familia, ustedes. Ya que les escucho todos los días, mando audios, mando tonteras, nos gozamos, nos reímos. Entonces, para mí ustedes son como una segunda familia. Se les aprecia muchísimo y me alegra mucho que Johnny se esté recuperando. De la mano de Dios todo es posible, el último que se pierde en la vida es la fe. Y aquí andamos, Urbanitos 409, full sintonía. Ánimos muchachos, Johnny Candela está bien, por la gracia de Dios y por las oraciones de todos los oyentes de la 104.1.
2: Ay, mi amor tan lindo.
0: Ay, hemos sido familias, qué lindo. No, somos una familia de verdad.
3: Una sola familia chismosa.
0: Una sola familia chismosa. Gracias, Pablito. Pensándolo bien, Pablo, ¿qué familia vendría a ser? ¿Qué miembro de la familia vendría a ser?
3: Algo tiene que ser.
0: La mascota. No. Tío.
3: Puede tener una sobrina,
0: ¿le? Claro, para hacerle tío. Muchas gracias. De padre. Muchas gracias. A ver, ¿qué dice acá? Nene, Papá Alberto, DJ Juan, saludos. Vale, decía lo mejor al monito Candela, muchísimas gracias. Una pronta recuperación, que esté mejorcito. Saludos cordiales, Dios te pague. Continuamos con más. Gabriel Ucho, DJ Juan.

0: Gracias, Benito Quesada. Buenos días. Gracias a Papito Dios que todo haya salido bien. Un lindo día. Saludos, chismositos. Gracias, Benito. Enviamos un fuerte abrazo. ¿Qué nos dice acá Martita? Buenos días, amigos. El madrugón, mil gracias a Dios y a la Virgen del Cisne, que el monito salió bien de la operación. Esperamos su pronta recuperación. Saludos sinceros a Mane y a toda su familia. Muchas bendiciones para ustedes y para toda la familia chismosa. Gracias, muchísimas gracias Martita. Y ahí Miraflores, le enviamos un fuerte abrazo. Agustín Carchipuya, buenos días mi viejito. Ay, mi viejito Papa Alberto. Buenos días Nelson y buenos días Dichegua. Aquí estamos a full sintonía en Loja presente. Muchas gracias. Ese es mi viejito. Papa Alberto es mi viejito.
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0: Muchas gracias. Dice Luchito Arias, nos dice, tenga la gentileza, ¿en qué hospital está?
1: En el Hospital del Río.
0: En el Hospital del Río está. Muchísimas gracias. Dios le pague. Y a regreso con audios. Continuamos con más. 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

0: Estar soltero es duro, pero no sabes cuántas hamburguesas triples nos ahorramos.
1: ¡Uy, uy, uy!
0: Oiga, oiga, ¿cuánto ha sido lo más loco que he gastado en una cita con una warmi?
2: No he tenido locuras todavía. No pienso volver a tener ni tener.
0: Nada. Nunca he gastado.
2: Ya estoy viejito, ya no.
0: ¿Serio?
3: Ya, mijo, ya.
0: Juan, ¿cuál?

0: Y el nene, ¿cuánto es lo más loco que has gastado?
1: $20.
0: ¡Qué locura!
2: Como 20 para mí es bastante.
3: ¡Ya me sabes!
0: ¡Fuera de aquí!
2: Día de trabajo, papá. No, mentira. No, yo también no he tenido esas locuras. Dando gracias a Dios, mi esposa me paga todo.
3: Ya, ya.
0: Mantenido.
2: Mantenido, ya, lo que sea, pero.
0: ¡Mantenido!
2: Ay, Dios mío. A ver, vamos con audios. El sargento, ¿cómo está, sargento? Buenos días, escuchemos al señor sargento.
4: Siete tres cordiales, buenos días, señores madrugones. Doña Yunga, Papá Alberto, DJ Wong.
0: Buenos
4: Wong.
0: Días.
4: Lindo martes, señores. Vamos a darle con toda. Deseando una pronta recuperación a mi palita Ronnie Candela, que siga adelante. Ya estamos en la recuperación. Como sabemos, Dios le da las peores batallas a los mejores soldados. No sé, Ronnie es uno de esos soldados y él va a salir adelante, va a salir adelante. Con la bendición de Dios, con la bendición de la Virgen Santísima del Cisne, va a salir adelante, señores. Vamos ahí, lindo día. Éxitos totales, muchachos. Éxitos totales.
2: Muchas gracias. Éxitos totales. Gracias por su audio. Dios le pague. Son las 7 de la mañana con 18 minutos. 7:18. Igual es su reloj. Este es el madrugón
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0: revisando y chequeando las redes sociales, papi Alberto.
1: Dímelo, dímelo.
0: Una mujer no se casa, sí, no se casa, y le dice la siguiente frase: entiende que no te amo. Novia se arrepintió de casarse justo cuando estaba en el altar y salió a la carrera llorando. ¿Qué opinan ustedes?
1: Pero mejor que no se ha casado.
0: Yo sí.
1: Está a tiempo, ¿no?
0: Sí, verdad, es antes de recibir la bendición. Claro, está bien, ¿no?
1: Si se dio a la fuga, mejor.
0: Mejor, mijo. Claro. Por algo ha de ser, te libró de ese mal. Sí, chévere, claro. O sea, por aparte, mejor.
1: El malo eres tú, la mala era ella, no sé, pero mejor que no se consumen los hechos, ¿no?
0: Mejor, sí, señor. Muchísimas gracias a los amigos que siguen reportando sintonía por acá. Tengo más audio, por favor, escuchemos al pueblo.
2: Muy buenos días con todos los que hacen Radio La Chismosa. Sigan en adelante, que Ronnie Candela, con la bendición de la Virgencita del Cisne, va a estar de nuevo con todos nosotros. Ánimos, Ronnie Candela, que todo va a salir bien, que todo está bien ya con usted. Todo está muy bien. Ánimos, una buena persona, una excelente persona, todos los que conforman Radio La Chismosa, arriba esos ánimos, Monito Candela. Aquí desde el Parque Industrial de Rosa Corral, toda la familia Corral estamos contigo, Monito Candela, dándole ánimos para que salga todo bien.
0: Muchísimas gracias, lindas palabras, Dios te pague. De seguro, todas estas palabras va a volver a escuchar en la grabación de, de estos programas. Sí, señor, muchísimas gracias, Ron. Se va a recuperar pronto y muy pronto. Gracias. Ya estaré enviando un mensaje. Chicos, el libreto harán llegar. Si no, no salen al aire, chicos.
1: ¡Fuera de aquí! ¿No está con libreto?
0: No sale al aire.
1: Ese rato susto de ese libreto.
0: Revisa el libreto. No, nene, eso no vale. Vaya a cambiar y
1: preste para copiarse, ¿no?
0: 7 de la mañana, 23 minutos. Continuamos con más aquí en el Madrugón
1: de La Chismosa Radio. Mañana, la Teletón.
0: Mañana, a partir de las 8. Y las con
1: Juntos eso. Por Ronnie.

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0: muchísimas gracias. Tenemos buenas y excelentes recomendaciones. 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
0: Luego de estas buenas recomendaciones, continuamos con más. Señor Gabriel Lucho, DJ Juan.

0: El ingeniero Milton Álvarez reportando sintonía. Un saludo muy especial para el monito Candela. Fuerza, Ronnie. Muchas gracias. Acompañado siempre de la número uno. Gracias, Inge. Le enviamos un fuerte abrazo. A ver, tengo aquí. Tengo audios, por favor. Póngale play.
1: Alberto, buenos días.
2: Buenos días.
1: Buenos días. De verdad es una alegría grande darle gracias a Dios, a la Santísima Virgen del Cisne, que el monito haya salido bien en una operación tan compleja. Qué alegría saber que está bien. Bendiciones. Ayer yo estuve pendiente algo de la salud del monito. Yo también estuve en el hospital con mi esposa, que tuvo un accidente. Bueno, dando gracias a Dios, mi amada esposa también ya está bien y está en casita recuperándose, esperando que el monito también se recupere pronto y volverlo a escuchar de nuevo, volverlo a escuchar en sus programas La Navaja y El Ecuador Vive Carajo, de quien él ha sido siempre quien da vida a ese programa. Bendiciones, muchachos, bendiciones, aquí echándole pata al hierro en las calles de la ciudad de Cuenca.
0: Muchas gracias, Dios le pague por su lindo mensaje. Continuamos con más. Este es el madrugón de

0: Ya salimos pues ya del hospital, ¿no? Y estuvimos un ratito conversando en la vía y me dice, nene, he pensado algo. Yo, ¿cómo así? ¿Qué pasó? Me voy a volver infiel. Dice, ah, ¿cómo así? A eso sí les va bien en el amor. Ay, este huesito me saca una sonrisa.
1: ¿Cómo estarás,
0: Juan? Cuidado con estar dañando la reputación de nuestro patrimonio.
1: Ya quieres que duerma yo en la casa de la vecina.
0: No, no, cuidado. A ver, tenemos audio. Tenemos audio.
2: Buenos días, familia chismosa. Que tengan un excelente y bendecido martes. Les saludo desde Peñaloma, Tarqui. Me siento feliz al saber que el monito está recuperando su salud, que Diosito, la Virgencita, el niñito viajero, le protejan, le cuiden y siga con su recuperación en adelante. Como dijo un oyente, Dios da las peores batallas a los mejores guerreros. Y ese es el señor Ronnie Candela, un guerrero que ha sabido luchar junto al pueblo, junto a su gente. Y por eso Diosito le ha dado esta prueba que va a salir adelante. Y confiamos en que muy pronto estará en la radio con sus ocurrencias y su música. Sigan adelante y que Dios les bendiga siempre. Gracias.
0: Muchas gracias, tan linda usted, Dios le pague. Muchísimas gracias, continuamos con más del Madrugón
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0: Mañana tenemos la maratón, Papá Alberto.

0: 7:45, 7:45. Buenos días, chismositos. Saludos del Parque Industrial, deseándoles una pronta recuperación al monito Candela. Muchas gracias. Jocelyn Borja, Dios te pague, ¿eh? Muchísimas gracias. A ver, tenemos cantidad de audios, Dios te pague. A ver, vamos con audio. Señor Gabriel Lucho, por favor.
1: 7:3 Radio La Chismosa, cordiales saludos de acá desde la capital, exactamente desde el Valle de Cumbayá, Puerto Paredes, reportándome. Antemano, muchas bendiciones, éxitos a Ronnie Candela, Monito. Suerte, muchas bendiciones, la bendición y la gloria de Dios es la que todo puede. Muchas fuerzas y todo va a salir bien. Igual así como ustedes tienen a la Virgencita del Cisne, acá nos tenemos a la Virgencita del Quinche, la encomiendo y muchas bendiciones de parte de Joto Paredes, su chulla oyente de Quito. Felicidades.
0: Muchas gracias, qué lindo, Dios le pague. Linda para la gente de Quito también, le enviamos un fuerte abrazo. Muy pronto tenemos que ir a Quito, papá Alberto.
2: Muy pronto nos iremos alguna vez a visitarle a la
0: Virgencita del Quinche. Muchas gracias. Milagrosa, dicen también.
2: Uy, también como la del Cisne. Sí mismo se van a la peregrinación bastante gente.
0: Muchísimas gracias. DJ Juan, póngale play, hermanito.
2: Cuando guste, maestro.
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0: Tenemos audio, Juancito, por favor, escuchemos al pueblo. 750.
1: Amigos de La Chismosa, espero que estén bien, saluditos a todos ustedes. Y claro que el monito va a estar ya bien, porque creo que está dando frutos las oraciones que hicimos todos. Sí, saluditos, saluditos, y el mono ya va a estar muy pronto en la radio con todos nosotros. Gracias, un buen día, atentamente el Papucho.
0: Muchas gracias, Dios te pague. 751, señor Gabrielucho, DJ Juan, por favor.

0: Tenemos un audio más, por favor, Juancito. Escuchémoslo.
1: Buenos días, buenos días, buenos días, buenos días, la chismosa, el madrugón. Papá Alberto.
2: Hola.

0: DJ Juan. Le denos un bendecido y maravilloso día martes. A darle, coger con precaución y cuidado, ya saben. Y ya ven lo que es. Dios es tan grande. Siempre con la oración al fondo. Y ese monito Canela ya está recuperándose. Ya se va a recuperar. Hoy ya está ya un 75. Ya falta un 25 y al 100% ese monito. Que Dios y la Virgen siempre está con él. Porque él es un gran devoto de todos los santitos, de todas las imágenes. Entonces es un creyente al 100. Y es una excelente persona. Y ahí está la recompensa de Dios y la oración de todos quienes le estimamos bastante al monito Candela. Un fuerte abrazo, Dios me lo bendiga, aquí desde la Boqueta City, desde el relleno sanitario.
1: Gracias, mijo, muchas gracias por tus lindas palabras. Continuamos con más. Este es el madrugón de la chismosa. Más música para el pueblo ecuatoriano.
2: Para el pueblo, lo que es del pueblo.
1: Así es.
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1: No, mi marido va a llegar.

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¿Qué tal amigos del Madrugón? Muy buenos días, Nene Yunga, Papá Alberto, DJ Juan. Bueno, muy contento por el éxito de la cirugía del monito, como estaba pendiente de la salud del monito. Y bueno, creo que tenemos monito para largo. Aquí depende mucho de la recuperación, de los cuidados que él tenga. Y bueno, pues esperemos verlo muy pronto de nuevo en las cabinas de La Chismosa y dándonos todo ese esa alegría con ese carisma que él tiene. Éxitos, éxitos, muchachos, cuídense mucho.

0: Oye, güey, a golpes no sea
1: cariño. 8 de la mañana, 7 minutos.
0: Fácil, moceras,
1: güey. Deshonras nuestra.
0: Claro, daña nuestra reputación.

0: Llame.
1: Mensajitos tenemos, muchas gracias. Buenos días a la prima. Y al más coqueto dice el del... Hable serio. Me viene a decir coqueto a mí todavía. Por volver. Eso dígale a DJ, bueno, le queda, pero como anillo al dedo. Y se siente alegre que el monito se esté recuperando. Muchísimas gracias, Dios le pague. ¿Por qué me dicen coqueto? Me hable serio. Buenos días, Papá Alberto, Nene, Yuga, DJ Juan. Qué bueno que la cirugía del monito fue todo un éxito. Seguiremos orando para su pronta recuperación. Muchísimas gracias, Marquito. Buenos días, familia chismosa. ¿Podrían decirme cómo está? ¿Cómo está mi monito? Claro que sí, con todo el gusto del mundo. El monito salió bien ayer de la cirugía. Hoy, ahora está pues en un cuidado muy, muy, muy severo. Tiene que cuidarse muy bien para su pronta recuperación, pues que pueda salir todo éxito, con un éxito total.
2: Está en cuidados. Así es. Pero bien cuidados.
1: Así es. Muchísimas gracias.
2: Y ya no olvidemos de seguirle pidiendo las oraciones a nuestra Madre Santísima, a nuestro Padre Dios, para su pronta recuperación.
1: Así es. Señor Gabriel Ullón, cuando usted guste, por favor.

0: Taita Alberto, Nene Yunga, DJ Juan, buenos días. Aquí una prueba más que la fe mueve montañas. Una prueba más que Dios pone las peores batallas a los mejores guerreros. Esperamos la pronta recuperación del monito Candela. Soy un oyente que no estoy escribiendo ni enviando audios todos los días a la radio, pero todos los días estoy escuchando todas las programaciones con esa alegría, con esa buena música. Dios es tan grande. Pronta recuperación al monito Candela. Dios nos bendiga a todos. Buenos días, señores. Saludos desde los Estados Unidos.
1: Amén. Amén. Muchísimas gracias. A ver, queremos recordarles que el día de mañana vamos a tener una maratón aquí en Radio La Chismosa. Sí, señor. Muchísimas gracias. ¿A partir de qué hora, papá Alberto?
2: 8 de la mañana hasta las 20 horas.
1: Muchísimas
2: juntos
1: gracias.
2: Por Ronnie.
1: Sí, juntos por Ronnie, por favor. Queremos invitarles pues a nuestros amigos artistas que quieran sumarse a esto. Bueno, mañana estaremos transmitiendo todo esto, ¿no, papá Alberto?
2: Todo el día.
1: En todas las cuentas, usted puede estar pendiente en las redes sociales también. Estaremos dando a conocer, si de pronto quieren pues contribuir con algo, dando a conocer la, el número de cuenta personal de Ronnie. No se está tomando en ninguna cuenta de ninguno, solo es en la cuenta de Ronnie. Sí o sí, papá.
2: Ronnie y Mono Candela, solo para él.
1: Solo para él.
2: No hay ninguna otra cuenta que alguien a lo mejor diga nosotros estamos juntando, ¿no?
1: No, no, no.
2: Es la única cuenta personal de él.
1: Solo a la cuenta de él, de pronto, algún colega o algo, no.
2: Va bajo la responsabilidad de Papa Alberto y Radio La Chismosa.
1: Exacto, por favor, entonces queremos hacerte esta cordial invitación para el día de mañana. Estaremos pues con esta gran maratón. Felicidades a todos los amigos que se están dando cita, ya están confirmando, y es un gusto, pues estaremos todo el equipo ahí presente apoyando, estaremos con los brazos abiertos pues de recibirles aquí en nuestra casa con esta chismosa.
2: Así es, a todos, toda colaboración con todo granito de arena contribuirá la pronta recuperación del mono Ronnie Candela.
1: Así es, muchísimas
2: todos
1: gracias.
2: Todos juntos por Ronnie.
1: Todos juntos por Ronnie. Mañana le van a ver mezclar al Juan Chuy a Manito ahí con su controlador, ¿no es cierto? Sí. Mañana va a sacar sus nuevos intros. ¿Qué? ¿Ya no?
2: ¿Ya no somos?
1: No. Ah, ya, estamos rectificando de 9 a 6, de 9 a 6. De 9 a 18 horas, dice, a ver. Bueno, vamos a detallar esto por interno y le pasamos bien el dato. Señor Gabriel Lucho, DJ Juan.

0: por acá dice, buenos días, madrugón, ya están hablando mal de la maratón que van a hacer mañana. El tal Tony y los haters dicen, están hablando de mal de la maratón. Pásame el link o pásame una captura para ver de quién es. Esto se va a realizar solo aquí en La Chismosa, en las instalaciones de Radio La Chismosa.
1: Nada más.
0: Nada más.
1: Bajo la responsabilidad de Alberto Loja y Radio La Chismosa. Sí, ninguno más está autorizado, ninguno.
0: Ninguno más, ya, muy bien, perfecto. De pronto usted quiere coordinar, también puede venir acá a de pronto algún artista quiere hacerse presente, puede venir también, ¿no,
1: papá Alberto? No hay ningún problema.
0: No hay ningún problema. No hay ¿algún DJ de pronto?
1: También.
0: No hay problema, muchísimas gracias.
1: Y si los diferentes medios, como dicen, ser solidarios, se quieren enganchar a la radio La Chismosa, no hay ningún problema.
0: No hay ningún problema.
1: No hay ningún problema.
0: Lo hace abierto, papá Alberto. Sí. Ya, de pronto quiere venir un colega de acá arriba, también puede.
1: De otra radio no hay ningún problema. Somos nosotros, yo no llevo banderas políticas, ni tengo rencores con nadie.
0: ¿Ya?
1: Yo soy una persona muy abierta para cualquier cosa.
0: Qué lindas palabras, por Dios. Entonces, porque reiteramos, la maratón mañana se va a realizar aquí a partir de las 9 de la mañana.
1: De las 9 de la mañana hasta las 6 de la tarde.
0: Ya, perfecto. Muchísimas gracias. Entonces, por favor, estén atentos mañana y vamos a estar transmitiendo en vivo y en directo, solo aquí en La Chismosa. Por favor, no se deje meter, gato por liebre, ¿ya? Vamos, Tomás. Este es el madrugón
1: de La Chismosa Radio.

0: muchísimas gracias. Papá Alberto, nos comparten por acá un dato importante, ¿no? De las personas malintencionadas, de los comentarios negativos que están dejando, mira. Nosotros cuánta solidaridad hemos hecho por mucha gente, ¿no? Solo que nunca hemos publicado.
1: De verdad, nosotros
0: como medio de comunicación.
1: Como medio de comunicación hemos hecho muchas cosas.
0: Demasiadas cosas.
1: Si quisiéramos sacar al aire todas las cosas que hemos hecho, imagínense.
0: Pero no es así. A ver, y
1: como dice Dios, lo que hace la derecha que no sepa la izquierda.
0: Así es.
1: Así hemos hecho y muchas cosas. Hoy se nos toca porque realmente Ronnie lo necesita.
0: Es que no es algo sencillo, no es una cirugía sencilla. Se necesita de mucho dinero. Y por eso es que nos vemos obligados a hacer esto.
1: Sí, de verdad, es obligación. Pero la gente que sufre y que es amargada, la gente que está botando piedras acá, no, tranquilo, no pasa nada. Nosotros, al contrario, si alguna vez ustedes necesitan, nosotros los vamos a ayudar.
0: Así es, muchas gracias.
1: Y eso tengan por seguro.
0: Sí.
1: Y se lo estoy diciendo yo, queda bajo mi responsabilidad de Alberto Loja. Yo se lo estoy diciendo, si alguna vez lo necesitas, también ven acá a la radio y te vamos a apoyar. Créeme que yo no tengo un corazón malo ni amargado.
0: Así
1: soy
0: es.
1: De las personas que yo me abro para todas las personas. Y si un medio de comunicación mañana necesita engancharse con nosotros, créanme que seré eternamente agradecido y cuenten conmigo.
0: Ya.
1: Hay medios de comunicación que son mis amigos y hoy los quiero ver. Porque
0: claro,
1: ellos siempre estiraron la mano de mí también.
0: Muchas gracias.
1: Entonces también hoy quiero verlos.
0: De
1: verdad, como dicen, como publican,
0: ser amigos.
1: Mañana se nos enganchan a la transmisión de la chismosa.
0: Muchísimas gracias, sería genial, ¿no?
1: Sería lo mejor.
0: Yo no entiendo por qué los medios, o sea, la gente piensa que entre medios de comunicación hay rivalidad. No. Que entre colegas hay rivalidades, tampoco hay eso. Bueno, hablando por nosotros, jamás. Hemos respetado cada talento, Dios da talentos a todos y simplemente hay que pulirlos, nada más.
1: Yo simplemente a todos los he saludado con el respeto y la humildad que me característico, siempre los he saludado. Al
0: sí.
1: menos no llevo banderas ni políticas ni camisetas. Yo soy una persona que me debo al público y el público es el que elige a quién escucha y a quién no escucha. Fuera lindo uno ir a darle sintonizando el radio para que le escuchen a uno.
0: No.
1: Yo andaré sintonizando todo Cuenca.
0: A ver, yo sí quiero decir, no sé, con los panas de Tony y los Heads, ¿no? Mal accionar de los panas y sobre todo para Javier Suárez, lo decimos públicamente porque está en las redes sociales. No hay ese tipo de comentario, ñaño, si no sabes.
1: Tranquilo, ñaño, no se ha amargado usted.
0: Claro, mejor. Deje vivir la vida.
1: Y vive en paz.
0: Si a usted no le están pidiendo un centavo, mejor, chévere, no aporta. Deje que la
1: y
0: gente
1: si te hace falta, también te podemos ayudar.
0: Te podemos ayudar, muy bien. Si quieres que tu grupo suene, te hace a nosotros.
1: Claro.
0: Ya, me cabe. Bueno, señoras y señores, nos vamos. Muchas gracias, papá
1: Alberto. Nos vamos. Hasta aquí les hizo compañía, papá Alberto. Si Dios y la Virgen Santísima nos trae con salud y vida, mañana estamos aquí a las 5 de la mañana para hacerle competencia al gallo.
0: Sí, señor.
1: Y a todita la gente que...
0: Maratón mañana, pilas.
1: Orando y rezando por Ronnie, no paren. Seguimos, hay que seguir esto en oración hasta cuando le tengamos aquí en la cabina al mono. No está pasado el peligro, echémosle ganas. Hasta mañana.
0: Muchas gracias. Señor Gabriel Lucho, DJ Wang y la parte final.
2: Hasta mañana.
0: Muchas gracias, mi nombre es Nelson Elene Yunga, si Dios lo permite, será el día de mañana. Chao, chao. Sí, puta, estaremos con más.
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7: Buenos días, señoras y señores. Gracias por estar con nosotros en esta radio. La Chismosa. Acaba de llegar el evento de La Gozadera, el equipo de La Gozadera. Hoy, con una excelente noticia, pues hoy estamos, en realidad, pues nuestro corazón se encuentra muy alegre y muy contento, pues, por la buena noticia de Roddy Candela, pues, que salió avante a esa cirugía que ayer recibió. Esa es la suma de muchas oraciones de ustedes que nos acompañaron durante el día de ayer. Pero hay que continuar en la oración, pues estas horas son críticas para su recuperación, pues es el conocimiento que tenemos hasta el momento. Pero a Dios gracias, está Roddy Candela, pues luego de su cirugía está bien y estable. El día de mañana, desde ya les hacemos la invitación, haremos una radio maratón, pues por De Corazón, titula esto, De Corazón por Roddy Candela, pues los costos de esta operación no son nada bajos, ¿sí? Pero sabemos del buen corazón de ustedes que tienen para Roddy Candela el cariño. Señoras y señores, ya el equipo de La Gozadera con ustedes. Aquí está nuestra compañera que hoy está de cumpleaños. Hoy está cumpliendo 30 años, se acaba la etapa de colágeno e ingresa al tercer piso prácticamente nuestra compañera.
8: La chichita ya está,
7: machita. Gaviota ya está.
9: No, la chichita está intacta. No,
7: hoy está normal. De cumpleaños la Gaby y deseamos que se la pase bien con nosotros. Quizás no haya torta, Gaby, porque esta importancia es otra hora. Gaby, buenos días.
9: No se imaginan.
7: ¿Qué tal recibir estos 30?
9: Emocionada sobre todo por la noticia que llegó el día de ayer.
7: Claro,
9: realmente
7: sí.
9: Todo el mundo estaba con el corazón en las manos, estaba con el susto, con la preocupación, pero el recibir la noticia de Ronnie fue, creo que, uno de mis mejores regalos para

0: Ese fue uno de los mejores regalos que Dios me pudo haber dado.
1: Claro que sí.
0: Y para toda la gente que es fiel seguidora de Ronnie, Dios le pague, gracias por esas oraciones, por compartir con nosotros, por los videitos, por la gente que se está sumando a esta noble causa. Antes de la radio maratón que vamos a hacer, ya están poniendo su granito de arena, ya nos están enviando su cualquier regalito, su cualquier cosita, no a nosotros,
1: su aporte,
0: su ayuda. Es para obviamente esta cuenta, pues muy costosa, que Ronnie va a tener que pagar, y aparte la recuperación, que tampoco es nada económica.
1: Exactamente.
0: Entonces Dios le pague por eso, y muchas gracias, queridos compañeros. Hoy festejo con ustedes mi cumpleaños.
1: Muy bien, viva la cumpleañera y viva nuestro compañero también, Mauri Garnica.
2: Buenos días, compañera. Felicitarle a la compañera que ya a sus 30 ya está en los primeros pétalos de la chichita
1: cayéndose. Para resurgir.
2: Claro.
1: Sería una señora ya de casa.
2: Ya, señora de casa, no de campo.
0: No de campo.
1: Gracias a mí, con nuestro compañero David Mora, el gato.
3: Hola, hola, hola. ¿Qué tal? Muy buenos días, compañeros. Felicitándole también a la compañera. Ya se le nota.
0: ¿Qué se me nota? ¿Qué?
1: La edad.
3: Las patas de gallo.
0: Ah, bueno, sí, eso sí. ¿Para qué voy a decir que no?
3: Las
0: bueno.
3: patas de gallo de la cara y las que tiene también.
1: Hoy ha venido media peinada, media ya arreglada.
2: Sí, no. Para las fotos, pues.
1: Claro, claro.
0: Lo que pasa es que uno tiene que agarrar por el lado amable. Hay personas que no les gusta cumplir años. A mí me encanta cumplir años. Entonces, hay que darle un giro. Yo siempre me propongo cada inicio de año arreglarme.
3: Un giro.
1: Hay que darle un giro. A nombre de Ronnie.
0: A la vida.
1: A nombre de Ronnie. Hoy nada para usted. No, mentira. No, todo para usted. Dios es tan grande y Dios es tan bondadoso que a todos da. Eso sí, téngalo por seguro. Señoras y señores, bienvenidas, bienvenidos a... ¡La!

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0: Marquito, muchas gracias, dice, por la información que nos brindan con respecto a la salud de Rody Candela. Hola, Gaby, feliz cumpleaños. Te deseamos desde Minneapolis que cumplas desde Dumpling Saturday, dice, y grupo de las chingarnos. Les escuchamos todas las mañanas. Saludos, gracias. Caramba. Con un girito y sería genial.
1: ¿Cuántos me desean?
0: Con giro sería genial, genial este saludo. Así medio seco, seco, no es bueno el saludo.
2: Contentos estamos, muchachos. El día de ayer, como decíamos, pues ya teníamos la buena noticia de que todas las cosas, la operación ha salido muy bien con Ronnie Candela, pues, y el día de mañana vamos a unirnos a esta maratón.
0: Juntos por Ronnie, de corazón por Ronnie.
1: De corazón por Ronnie.
0: Están invitados todos los amigos, colegas, DJs, artistas que quieran acercarse a la radio, venir con su aporte, no sé. También la idea es si tienen por ahí una camiseta, una gorra y quieren decir, no sé, apoyen algo por esta camiseta y te entregamos, o sea, aquí vale todo.
1: Vamos
0: todo
1: a ver si se puede subastar, traer una memory con mezclas del gato y decimos a ver quién da más. Y todo va a sumar.
0: Todo suma.
3: Una cita con la chichita.
0: Todo suma. Una cena romántica. No, pero vuelta ahí sería gasto. Sería una foto con la chichita.
1: Ya,
0: porque si no llevarle a comer, mejor eso dejan.
1: Claro,
0: aquí,
1: mejor,
0: ¿no?
1: Se dona.
0: Claro, sí. Eso, mis amigos, gracias.
2: Recordar.
0: Desde ya les invitamos.
2: O sea, obviamente ya uno se va a hospitalización, en emergencia, ese tipo de cosas, pero la sorpresa es cuando ya llega la factura.
1: A ver,
2: y la factura es bastante costosa, sobre todo es la operación pues que se sometió Ronnie Candela el día de ayer, pues es una operación bastante
0: costosa. De tres válvulas.
2: Por lo general, la mayoría yo había escuchado que se hacen con una válvula nada más, ¿no?
0: Claro.
2: Por lo general, este tipo de operaciones, pero imagínate, tres operaciones, ¿no?
1: Tres en uno.
0: Y duró casi 6 horas la operación.
2: No, es una barbaridad.
1: Esta es una pregunta desde la ignorancia. Por ejemplo, si hay otra radio colega que quiera compartir esto de la radio maratón,
0: encantado.
1: ¿Se puede enlazar?
0: Se puede enlazar.
1: O sea, se manda la señal de aquí y suena lo que estamos haciendo.
0: Desde
1: aquí.
0: El día de ayer habíamos indicado que aquí, en este tipo de casos, no hay camisetas, no existe eso. Aquí lo que suma es el buen corazón y la bondad de todas las personas.
2: Y agradecerles, ¿no?
0: Agradecerles,
2: porque también hay muchos colegas, periodistas.

0: él esté a frente a la chismosa porque nos ha enseñado mucho.
1: Sí, claro que sí. Entonces, el día de mañana, hecha la invitación, desde las 8 de la mañana hasta las 20 horas, nos vamos prácticamente en una radio maratón de corazón. Lo hacemos por Ronnie Candela. Seguimos, maestro.

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0: sé de ti. Si no sabes de ella es porque ya te bloqueó, mijo rey. Así es que no estés molestando, no. Ya se consiguió uno con plata. Exactamente.
1: Creo que te estabas haciendo el difícil. Que, ay, no, es que no te puedo dar una hamburguesa triple. Vino otro que le dio el doble.
0: Triple y después su buena hamburguesa.
1: Claro, entonces. Ya si es que tú te estás quejando, habrá otro quien le dé. Así de simple.
0: Que sí le dé, así de sencillo. Vamos a irnos con recomendaciones, señoras y señores. 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
0: Bueno, y el día de mañana, de corazón por Rory Candela, la Radio Maratón, que se va a realizar desde las 8 de la mañana hasta las 20 horas. Tu apoyo es muy importante. Queremos invitarle a los colegas de radios, locutores, DJs, artistas y gente que quiera sumarse pues a esta causa muy importante pues por parte de la asociación de Rory Candela, y hay que obviamente cubrir costos. Entonces el día de mañana estaremos desde las 8 hasta las 20 horas realizando pues esta radio maratón por una colecta y por el noble corazón de todas las personas que nos escuchan.
1: Hay radios que se les va a hacer difícil enlazarse pues a esta radio.
0: Claro,
1: por obvias razones, está bien, ¿no? Pero si quieren algún pues colega, locutor, venir pues acá a la radio también, es bienvenido.
0: Más bien,
1: ¿no?
0: Los invitamos.
1: Vengan por acá, que son bienvenidos todos, absolutamente todos. Señoras y señores, ahora sí vamos a conversar. Hoy nuestra compañera está cumpliendo los 30.
0: Bienvenida al tercer piso.
1: Nosotros también ya estamos pasando al cuarto piso, estamos ya.
0: Vos próximo.
3: Estamos.
0: Próximo a los 39.
1: Ya estamos, sí.
0: Yo le sigo a los 38.
1: Ya gato. Estamos pisando.
0: 35 creo que tiene el gato.
4: 37 voy a.
0: Va los. Oye, caramba.
4: El próximo ¿cómo? Año, pero.
1: Próximo ¿cómo año. Que un bebé.
0: Bebedor, pero. Entonces, el tema propuesto para el día de hoy es... Oye,
1: es que lo que pasa es que nadie quiere cumplir los 30 o los 40 años, porque ya se viene mucha responsabilidad, se viene sí. un montón de cosas. No quiero cumplir los cambios 30 ni los 40 vida. Por esta razón.
0: ¿Por qué
1: no quiere cumplir?
0: Primerito, dejas de ser ya colágeno ya.
3: Ya.
0: Ante la mirada de cualquier persona, ya no eres colágeno.
4: Ya carne vieja.
0: Ya carne vieja. Más ya bien, tú necesitas sugar. Colágeno ya.
1: Sí. No, eres colágeno. No eres sugar daddy porque eres chiro.
0: Imagínate.
3: Sí. Y no eres colágeno, eres ensure.
1: No quiero llegar a los 30 ni a los 40 porque el doctor me prohíbe todo.
0: Comidas, harina.
1: No estará comiendo. El azúcar, bájele, por favor. El cuy ya no.
3: El chancho.
4: Ya no salga, dice la semana. Duerma pronto.
3: Bueno, ya a esa edad también. Yo no quiero cumplir ni 30 ni 40 porque ya a esa edad las farras te fastidian antes de emocionar.
0: De hecho,
4: a la policía,
0: empiezas ya a tener depresión a esa edad y empiezas a cambiar el reggaetón por música sacra o música cristiana ya.
1: Oye, pero.
0: Ya sufres por un amor.
1: Ya sí la plena ya, ¿sí o no? ¿Sí o no que el ruido te fastidia?
3: Sí.
0: Y llega un momento
1: oye,
0: donde...
1: Oye, yo no pensé llegar a decir esto, pero yo decía a mi abuela que yo
0: tanto
1: ponía música en volumen alto en la casa y la abuela... ¡Apaguen esa cosa! abuela. Y yo decía, ¿qué tanto?
0: Tanto se queja la abuela.
1: Se queja la abuela.
0: Vieja, no, mal genio.
1: No quisiera llegar a esa edad, decía yo.
3: Ya, pero
1: ahora ya la bulla también me fastidia.
0: De hecho, Mary está pensando en ir a vivir en el campo, dice.
1: Sí, donde la vida es más tranquila.
0: A escuchar el trinar de las aves. El viento que golpea los árboles.
3: Donde el aire es fresco.
0: El olor puro. Puro vaca, pero es puro.
1: Puro.
0: Claro, no quiero llegar a los 30 y 40 porque envíanos tu mensaje, por favor, al 099-1041-047. Gato, vamos, continuamos en la mañana los éxitos musicales a través de La Chismosa. 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

0: 7:37 minutos. Queremos agradecer a los amigos por sus múltiples mensajes que nos llegan en esta mañana, pues a favor de oraciones para Ronnie Candela y también por el cumpleaños de la Gaby Gaviota. Así es que estamos receptando cadenas de oro, celulares para la Gaby.
1: Y cadenas de oración para
0: cadenas
1: el Ronnie.
0: Cadenas de oración para el Ronnie.
2: Unidos.
0: Unidos por Ronnie. Señoras y señores, ¿tienen recomendaciones por ahí, compañeros?
2: Recomendaciones para todos. 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

0: barbas, ya le ha hecho soplar la vela. Y para Ronnie, estamos con él en su recuperación.
1: Muchas gracias. Buenos días, chismositos de La Gozadera. Feliz cumpleaños, Gaby, que Dios me la bendiga. Y gracias a Dios por la cirugía de Ronnie, que todo fue un éxito. ¿Puedo donar un perfume para que lo subasten mañana?
0: Encantados,
1: Dios le pague.
0: De la vida, muchas gracias. Encantados de
1: sí,
0: la vida.
1: Si lo puede traer acá a la radio, sería pues
0: mucho
1: excelente,
0: mejor, mucho
1: por favor.
0: Mejor, claro
1: muchas
0: que sí.
1: Gracias.
0: Tenemos audios también que están fijados ahí. Que se recupere pronto el monito Candela con la bendición de la Virgen del Cisne y pronto va a salir de esto. Fuerzas, Ronnie.
2: Saludos, dice, para toda la chismosa radio y pronta recuperación para el monito. Siempre escuchándoles 24/7 desde Queens. Le mandamos un abrazo.
0: Audio. Alejandro Guamán.
3: Morning, muchachos de la chismosa, muy morning. Aquí ya un poco ya, miramos un poco contento ya, y gracias a Dios ya, Ronnie ya está mucho mejor. De verdad, qué bueno, está mucho mejor, la verdad. Ahí estamos, hoy pendientes, siempre estábamos tristes, pero ya, gracias a Dios. Está bien. Y tenemos Ronnie Candela para rato. Y saludos desde New York.
1: Gracias.
2: Un abrazo. La recuperación es larga, ¿no? Bueno,
0: obviamente.
3: Voy a requerir una memory flash del gato DJ. Unas buenas mezclas, ya sabes. Y de todo, variado. Porfa.
0: Muchas gracias. Será tomado en cuenta su mensaje. Vamos con más audios, gato, por favor.
4: Ahí está.
5: Chicos, ¿cómo les va? Muy buenos días, un saludo para todos y en especial para el Molito Candela, que se ponga muy bien. Aparte de eso, un feliz cumpleaños para la Gaby Gaviota, que los cumpla muchos años más.
1: Gracias.
5: Y un favor inmenso, porfa, mañana cumplen mis dos hijos años, no sé si me pueden ayudar con un saludito muy especial para grabarle, porque como mañana vamos al maratón, entonces no va a haber cómo saludarles a mis hijos. ¿Creen que puedan ayudarme? Soy Mayra Takuri. Y el saludo muy especial de cumpleaños es para mi hijo Víctor Hugo Cabrera y Erika Cabrera, que cumplen 30 años.
0: Grabe, por favor. Ahora, ponga play.
2: Le mandamos un abrazo,
0: play, por favor.
2: Gigante para
0: Víctor Hugo Cabrera.
1: Y para Erika Cabrera.
0: Sí, ambos son hijos del mismo Taita.
1: Entiendo que son como mellizos porque cumplen años, 30 años.
0: Le mandamos un abrazo. Muchas felicidades para ellos, Víctor y
1: Erika
0: Cabrera. ¡Felicidades! ¡Viva los cumpleaños!
1: ¡Que viva!
0: Más audios, gato, por favor.
2: Que le ama muchísimo.
6: Buenos días, mis panas de La Gozadera. Buenos días con todos. Primero que nada, mi más sincero apoyo a Don Ronnie, al 100, al 1000, al 10,000, al 100,000 y al 1,000,000%, ya que todos nos merecemos tener una oportunidad de seguir viviendo, y qué mejor con la gente que nos hace sentir bien. Lo que nos hace reír, sobre todo, lo que es mejor el monito en esta radio, La Chismosa. Y segundo, ya pues, feliz cumpleaños Gaby Gaviota. La sisita, dulcecita del entretenimiento, ya que cuando pruebes el pastel, ese trocito, esa sisita va a estar dulcecita solo de probar y comer nomás.
0: ¡Ay, caramba, ya!
6: ¡Ay, Diosito, qué rico, ya sabes!
0: ¡Caramba, este hombre ya se pasó ya!
7: A mí no me gusta, cumple 30, porque ya sé que toda la gente va a decir que tengo muchos años, y en vez de decirme mamacicha, van a decirme abuelicha. Feliz cumpleaños. Oiga, qué excelente noticia la del Ronnie, también una excelente noticia. Feliz cumpleaños, Gaby, ya sabe que
1: gracias.
7: Este día se
1: un abrazo,
7: pase bato. En una yajama, saluditos.
1: Dios le pague.
8: Felicidades en tu cumpleaños. ¿Qué tal? Buenos días. ¡Que viva la cumpleañera!
2: ¡Que viva!
8: Saludos, mi Gavisita, ya sabe que cumpla muchísimos años más. Y no se perderá. Vendrá para darle un regalito acá en Sinencaicillo.
2: Gracias.
8: Saludos, Byron, Mauri.
0: Saludos, Santi. Gracias por tu cariño.
8: Por el monito. Pronta recuperación.
2: Ahí está.
1: Gracias. Bueno,
0: hola, chismosos, hermosos, bueno, porfa. Sí. Denle alguna cosita a la Gaby por su cumpleaños, me refiero. Un pedacito de pastel. Verán que el año pasado no le dieron nada porque estuvo haciendo dieta. Y ahora también está haciendo dieta. También está haciendo dieta.
1: Y ahora es igual. Estamos a dieta.
0: Está a dieta. La dieta de la manzana.
2: Dieta de lagarto.
0: No, de la manzana.
2: ¿Cuál es la de la manzana?
0: Se compra un iPhone 17, un Apple, y no tiene para tragar un año.

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0: se cura del alma, se cura de muchas cosas. Agradecemos a la gente que nos envía sus mensajes. Vamos a irnos con recomendaciones. 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
0: Y el día de mañana, pues, vamos a tocarnos la mano al corazón y la otra también al bolsillo, ¿no?
2: Exacto.
0: Las cosas como son, necesitamos de tu colaboración, de tu apoyo, todo mínimo, grande, lo que sea que nazca de tu corazón, va a ser muy importante para Ronnie, porque es muy elevado el costo de la cirugía del día de ayer. Por eso es que estaremos aquí en un maratón, radio maratón de corazón por Ronnie Candela, desde las 8 de la mañana hasta las 20 horas, en donde vamos a contar con tu apoyo. Estoy muy seguro que ustedes, con ese cariño, pues, que están llegando sus mensajes, el día de mañana de la misma manera harán llegar su aporte.
3: Es que nadie está preparado para una suma alta de dinero. Nunca sabes qué te puede pasar, ¿no? O sea, tú a veces inviertes de un lado, no sé, muchas personas vivimos con lo justo, ¿no? Y de repente un percance de esta magnitud, pues prácticamente le afecta a toda la familia, no solo a la persona, pues, que está en recuperación. Y ver estas sumas altas de dinero realmente es preocupante.
0: Claro que sí. Desde ya les hacemos la invitación y también agradecemos a los artistas que ya se están sumando, colegas locutores y mucho más. Muy agradecidos con la gente de la Ruta 69, en donde están, pues, locutores, DJs, artistas y más, que
2: colegas.
0: También están ellos sumando fuerzas y están preparando muchas cosas más, todo con la finalidad de dar una mano y ese abrazo simbólico a Ronnie Candela. Vamos, señoras y señores, con el tema de esta mañana. No quiero llegar a los 30 y 40, ¿por qué?
2: Porque casi nunca tienes plata.
3: Oye, eso sí es verdad,
2: ¿no? Sí, sí, sí. Lo real.
3: Oye, todo lo que ganas ya va para la renta,
2: para la cuota del banco,
3: para las cuotas con los hijos,
0: el regreso de los útiles escolares.
3: Ya, ahorita ya estamos pensando, los que tenemos hijos ya estamos pensando en el retorno a clases.
0: Útiles, uniformes, pensiones. Es que están,
3: claro,
0: en colegios pensionados.
3: Matrículas, no.
0: Mejor no me toquen ese vals, porque vaya a ser el siguiente, Dios no quiera.
3: Vaya a acompañarle al Ronnie. No,
0: imagínate. Dios no quiera. No quiero llegar a los 30 y 40 porque ya no te queda tu ropa la que tú tenías. Antes de los 30.
3: Oye, todo mundo engorda a partir de los 30. 30, 40 años, todo mundo engorda. Se empieza. Ya no creces.
0: Y es el cortisol, verás. También es el cortisol.
2: Ah, no, es la grasa que te comes.
0: También, lo que pasa es que el estrés lleva un líquido que se llama cortisol y hace que entres en estrés y hasta te engordes.
3: Claro.
0: Si yo ya no estoy gordo, estoy estresado.
3: A los 30, a los 40 años ya no creces hacia arriba, sino a los lados.
0: A los lados. Te ensanchas.
3: Te vas ensanchando.
0: Como globo terráqueo.
3: Oye, yo, compañeros del colegio, compañeros, compañeras que tenía, oye, imagínate a los 15,
0: ya no les reconoces,
3: 17
0: ya.
3: Años, todo mundo flaco, todo mundo con unos cuerpos chéveres, y ahora les ves así, oye, ¿qué te panzó?
0: O también, no quieres llegar a los 30 y 40 porque ya se empieza a caer el cabello ya.
2: Sí.
0: Las entradas.
2: En los hombres sucede, claro, eso mucho más. Sí.
0: Una vez
2: no
0: estuve
3: frente de aeropuerto
0: haciendo yo un en vivo en TikTok y me dice, oiga, ¿dónde es el concierto? Digo, ¿qué concierto? Y esas entradas.
3: No quiero llegar a los 30 y 40 porque los hijos ya van a la U y quedo chiro.
0: Chiro y solo.
2: Sí.
0: Los hijos también pueden irse de la casa, ¿no?
3: Oye, la mayoría a esa edad ya se van a la universidad.
0: Claro, ya.
3: Y es preocupante.
2: Ah, sí.
3: Económicamente, un gasto fuerte.
0: Y ya empiezas a tener iras porque tus hijos no llegan pronto a la casa, ¿verdad?
2: A la pena.
0: Empiezas a estresarte y dices, caramba, todo lo que hice yo de joven lo estoy pagando.
3: ¿Por qué no llegas pronto? Le dices.
0: No llegas pronto. Ya voy a llegar, dice, me cuidan ni que niño.
3: Tenía un trabajo de la U.
0: Sí, no es que me esté yo aquí contándoles, pero eso me está sucediendo. Y a dos hijos mayores de edad, pues ya me sale. Sí, me controla como niño.
3: Y tú no puedes decir nada.
0: Señor, ¿por qué? ¿Por qué, Dios mío?
2: ¿Por qué a mí?
0: Y me acuerdo lo que hacía.
3: Yo a esa edad ya puse guagua. Sí.
0: Hola, amigos de La Chismosa, deseándole feliz.

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0: que nos están escuchando en esta mañana. Un abrazo bien fuerte también a la gente en Ricaurte, en el Barber Shop Boys and Girls, que escucha todos los días la radio.
1: Wow.
0: También un abrazo bien fuerte. Gracias también por la preocupación, pues, con Ronnie. Un abrazo bien fuerte para ellos. Vamos a irnos con recomendaciones.
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0: Y no te olvides que estamos invitándote para el día de mañana, que estés muy pendiente de la programación. Contamos ya con algunos artistas invitados, también contamos también con algunos colegas que van a acercarse a la radio de corazón por Ronnie. El día de mañana la Radio Maratón, que inicia desde las 8 de la mañana hasta las 20 horas, y desde ya agradecemos con tu aporte. Y ahora la bienvenida.
3: 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La única veterana sin juicio ni beneficio. Mamá chucha. Ay, ¿qué digo? Mamá chocha. Mamá chocha.
4: ¿Cómo están? Buenos días, mi linda gente, gente bonita, gente bondadosa, Dios le pague. Yo agradecida también por ese cariño de nuestro lindo público que escucha la radio, público que son de otros medios de comunicación, a los colegas, a los animadores, a los DJs y a toda la gente a nivel general, pues, que se ha sumado con esta contribución, primeramente de las oraciones, que son importantes, sobre todo la cosa, ahí se puede decir que la oración tiene poder y está demostrado.
0: Sí, sí.
4: Y ahora también para el día de mañana hacerles la invitación, la cordial invitación a que nos den ese aporte, ¿no? Ya vamos a dar el número de cuenta para que nos ayuden con ello. Eso, mis guambras, yo también poner las barbas en remojo. ¿Qué iba a decir?
2: Le quiero mandar un abrazo gigante para la gente de Radio Impacto de Nueva York, que se va a unir mañana, se
4: Dios
2: va a enlazar.
4: Le pague.
2: A esta.
4: Muchas gracias.
2: A esta gran maratón a favor de Ronnie Candela. Gracias también a Radio La Fresa, que se va a unir el día
4: muchas
2: de mañana.
4: Gracias, muchas a gracias a La Fresa también. Dios le pague. Muchas
2: un
4: gracias.
2: Abrazo, qué lindo. Se van a enlazar.
4: Por
2: ellos,
4: este
2: pues,
4: gesto
2: no,
4: tan
2: nos,
4: importante.
2: Nos han comunicado y nos han dicho, hey, sí nos vamos a enlazar pues a su señal. Muchísimas gracias a ustedes por ayudarnos de esta manera, ¿no?
4: Dios le pague por esa solidaridad y ese buen corazón.
2: Dejando a un lado camisetas, dejando
4: claro,
2: a un lado
4: pues,
2: todas esas cosas, pues, y se suman pues a esta noble labor.
4: Gracias a Radio Impacto en Nueva York
2: y a Radio
4: La Fresa. Dios le pague.
2: Hasta
4: muchas
2: ahora,
4: gracias.
2: Pues ellos están
4: dos medios de comunicación.
2: Nos están llamando, estamos coordinando con el resto de medios también. Muchísimas gracias.
4: Muchas gracias, jóvenes. Venía escuchándoles y ustedes están preocupados de llegar a los 30 y 40. Ahora imagínense llegar a los 50. Ya es muy diferente, Juan Brasil. Ya es muy diferente.
5: Preocuparse porque se acaba a los 30, mejor.
4: Claro, más bien una se preocupa de que se está agotando los 40, los últimos goteos de la vida sana, por así decirlo. Porque imagínense, ya los 50, creo que en su mayoría, a nivel Sudamérica, ecuatorianos, colombianos y más, ya somos abuelas, ya.

0: conflicto con los hijos. Ay, no se acuerda, mamá, que solo por haber hecho caer la olla de sopa usted casi me deshereda, me dejó 2 días durmiendo afuera con el Firlays.
1: Me manda cuidados intensivos.
0: Me manda cuidado. O cuando me lanzaba con las ollas.
2: Claro. Hasta cuando, ahora tengo marcado aquí.
0: Cuando me lanzó el cuchillo en el pie, mamá, no se acuerda. Oh, una se acuerda de eso y le duele el corazón. Imagínense llegar a los 50, ustedes diciendo que 30, 40. Eso no es nada, imagínense. Una se agacha, él le dio cito. Y ahora levántate. Una hay que rogar que alguien venga que le dé al santo. Claro, o rogar a Dios.
1: La mano para levantar ahí.
0: Que al lado esté una silla para poder pararse.
1: Claro.
0: Ya después de los 50. Es más, imagínese. Ustedes dicen llegar a los 30 y 40. Ay, ay, ay, taita, virgencita. Yo a esa edad, si no es con operación, ya no puedes bajar de peso con facilidad ya. Ya a los 50 ya complicado, no, ya. Te vas al gimnasio un día, al siguiente día ya te da pereza ya.
1: No, el siguiente día está dolorido, muerto, ya no quiere irse.
0: Vos escuchas la palabra gimnasio a los 50, es como estás recibiendo un latigazo. Escuchas gimnasio a tus 50 y es como estar en el infierno. ¿Qué persona a los 50 se levanta con facilidad a veces?
1: No, no.
0: Llegar a los 50, imagínese, no sabes si tus hijos te cuidarán o te dejarán en asilo. Si es que tienen a bien en asilo. No duermes por preocupación porque no sabes dónde carajo dejaste la pastilla de la presión. Supuestamente vos tenías en tu cajón al lado de la cama. Claro. Todos tenemos un velador. Abres el velador.
2: Llenando las pastillas.
0: Ahí está la manteca de cacao.
1: Chuchuaza.
0: Aparece chuchuaza.
2: Chino.
0: Pero las pastillas de la presión.
1: No, pero
0: no aparece.
1: Y ya se te está subiendo.
0: Y se te altera la presión por encontrar la pastilla
1: ya
0: de la presión.
1: Se te está subiendo el marido. Pues.
0: Ahí mismo que el marido se suba, una desgracia ese marido también. Imagínese que llegas a los 50, una y empieza con las ganas de... ¿Vendo el terreno o mis hijos pelearán cuando sean grandes? Porque no es por nada, una se le educa bonito a los hijos y de grande peleando por terrenos que no son
2: ni de ellos.
0: Las herencias, atrás de las herencias. Por eso yo digo, señoras, dejen vendiendo, disfrutemos, vamos a dar la vuelta por el mundo. Porque los hijos están peleando por un trozo de terreno, por una melga pelean la grandísima.

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0: Leche.
1: Oiga, ¿y cómo va con la comida pasado los 50, mamá Chochi?
0: Papacito, pasado los 50, una come nomás lo que quiere, pero no debe. No debe, o sea, ya el doctor te prohíbe ciertas cosas, ¿no? Claro. Primerito dice, señora, no mezcle, ¿cómo es eso de comer arroz con tallarín? Y encima de eso pone, dice, poroto, está usted haciendo una bomba en su cuerpo.
1: Verá, come arroz, come tallarines, pone menestra y encima plátano frito.
0: Plátano, no, pues dice, señora, oh. No. Y le mandan, de hecho, a comer más, dice, coma más, dice. En el sentido de no solamente desayuno, almuerzo y merienda, sino haga las 5 o 6 comidas, espero en la mañana un desayuno normal, luego unas frutas, luego no, y de pasado las 6 ya, señor, usted no tiene que comer porque le va a agriar el estómago. No. Y en vez de dar, oiga, a veces viene una vinagreja en la panza, taita, virgencita.
2: No,
0: de noche una
2: está ahí. Por no hacer caso.
0: Leche ya no puede, por ejemplo, una. Por eso le he dicho a Jacinto, ya, ahí nomás, hijito, ya no vengas comprando leche, le he dicho. ¿Tiene usted algo que dar a conocer, hijita?
2: Sí, sí. Leia,
0: mamita, leia.
1: Está de cumpleaños, mamá.
0: Está de viva la cumpleañera, carajo. Que le den por el cumpleaños cualquier regalo.
1: Que le rompan
0: la piñata.
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0: Pero ¿saben qué? También viendo el lado positivo, después de los 50... puede ser cosas buenas.
2: A ver,
0: por ejemplo, que te terminaste separando del mal geniudo o la mal geniuda que te tenía en la vida hecho a cuadrito.
2: Pero ya a esa edad.
0: Como, claro.
1: Todavía tiene 10 años para vivir.
0: 10 años. 10 o 20, una no 20, sabe.
1: ¿No?
0: 20 o 30, no se sabe. Imagínese que hay abuelos que han sido bien longevos, llegan a los 100 años.
2: Pero sin
0: y con
2: su
0: buena
2: amorcito.
0: Salud. Pero es que a veces, por eso digo, si es que fue su amorcito, ese aporte está chévere.
1: Claro.
0: Pero si era mal geniudo, que vos querías hacer algo, no, ¿para qué va a estar sembrando en la huerta? Que una quería comprarse una pollera, que ¿para qué va a estar gastando lo de la pollera? Mejor preocúpate y reúne para algo.
1: Una vida sin vivir.
0: Una vida sin vivir. En las noches que ya no dé ni un abrazo ni un beso. Imagínese, el hecho que tenga 50 no significa que una no puede tener una noche bonita de placer.
1: Que le haya pasado las ganas.
0: Más que sea un abracito, una agarradita y diga, más que sea chuchito o alingualán, pero cualquier cariñito, ¿sí o no?
1: Claro.
0: Una deja de morir cuando deja de sentir esas emociones,
1: no
0: ese sentimiento.
1: Decir que a los 50 le ha pasado la gana.
0: Claro, qué sé yo, irnos llevando al chorro de Girón, ir a dar una vuelta, bajar, tomar un chocolatito con agua, perro, pero tomarse un chocolate, o qué sé yo, de vez en cuando una escapada a la orilla de un río. Claro,
1: qué
0: también
1: bonito.
0: Por eso digo, separarse los 50 también puede ser bueno.
2: Alivio.
0: Claro, y mejor, hijita, que sea ahora como que sea hasta el final.
1: Imagínese, vivir el resto de tu vida sin ser feliz.
0: Claro, mueren tiras teniendo al lado una mal geniuda, un mal geniudo. Va a venir mamá, ya para que va a venir esta, ya para que va a venir. Pero es la madre, pues sí o no, al final del día, mamacita es, pues. Imagínense que alguien se interponga y es, va a venir mis guaguas a hacer un asado, ¿para qué van a venir?
1: Longos sin vergüenza, no han de tener que comer
0: no
1: en la casa.
0: Que acá. Oye, Ariosto, relájate, deja de ser así, ve, oye, no seas así, ve, deja de ser así, Genoveva. Imagínense Genoveva. Que haya una señora que sea mal geniuda.
1: Ya, Elías, hombre.
0: Ya, Elías, caramba, por Dios.
1: Rodrigo.
0: Contrólate.
2: Don Mauro.
0: Cuando está en la iglesia, ahí se está golpeándose el pecho.
2: Así.
0: Pero en la casa un mal geniudo, no hay bravo. Como tener ni un gatito. Al gato una que da en cuenta, mira, ya manda pateando por lejos, ya imagina.
1: Pega
0: al
1: gato
0: perrito. Pero para meterse el trago ahí sí. El
2: número
0: viernes va,
2: uno.
0: Claro, entonces es bueno también que a los 50, si no es ahí, hijita, ¿qué haces ahí?
2: Se
0: al final del día tus hijos ya han crecido ya.
1: Ya
0: son maduritos.
1: Ya no les afecta. Ya
0: no le afecta.
2: Mamá Chocha,
0: ¿sí no?
2: A los 50 puede encontrar el amor de su vida.
0: ¿Por qué no? Claro, mientras
2: sí,
0: Dios de vida, de esperanza, ¿por qué no?
1: Más bien, yo creo que el amor a los 50 es el más verdadero.
0: Más puro.
1: Más puro.
0: No, ya no. Puro menticol, puro guayacol, pero es puro.
1: Mamá Chocha, a esa edad ya no es que se fija, ah, es que bonito cuerpo,
0: no, me
1: fijo
0: en ti. Ya no. Lindos sentimientos, vea. Que alguien acompañe el mercado, está qué bonito, oiga, claro. Una belleza, ayude a jalar las bolsitas y no diga, ¡cargador! ¡Cargador! Y que el cargador venga, ya no sea una la cargadora.
1: Oiga, imagínese a los 50, ya no es que, ah, es que le he engatusado con el agua de calzón.
0: ¿Qué
1: ya
0: va a engatusar? Ya no es agua de pozo.
1: Calzón, ya nada. Ni de pozo.
2: Ya ni calzón usa.
0: No. Una lo que quiere es edad que hay alguien quien acompañe a la iglesia. Claro, una es edad que una quiere que acompañe y que si una dice, da un ganas de tomar un morocho y diga, vamos, venga. Claro. Y no, ya estás queriendo gastar un
2: solo
0: vaso de morocho.
2: Solo piensas en gastar rosa.
0: Piensa en tus pastillas.
1: A esa edad quiere que le lleve al seguro.
0: Pucha, qué belleza que ya le has separado un turnito en el seguro.
1: Qué lindo.
0: Qué lindo, ¿sí o no?
1: Claro, una belleza.
0: De hecho, a esa edad también una ya no se da cualquiera nomás, ¿no?
1: Claro.
0: Porque antes de llegar a los 40, yo creo que sí están como propensos los guambras, hombre o mujer, de dar oler a cualquiera por el deseo y la gana. Pero ya de los 50 una ya se vuelve madura, esa ya no es tan primordial. Claro. Obviamente, siempre y cuando si hay un buen guambra que una le zarande, pues son bellezas, ¿sí o no?
1: Claro, de no ya no es.
0: De no ya no es prioridad. La prioridad es que venga trayendo un pollo asado a la casa. De que si tiene un animal es que ayude a botar maíz para el pollo. Si es que una está en la ciudad que dé pagando el servicio de agua. Vea, esos son detalles. Que diga, no estará sufrida porque ya pagué del agua, de la luz y de la internet.
2: ¡Qué lindo!

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0: Rain. Y mañana esta canción va a quedar súper que bien. Desde ya queremos agradecerles a todos los amigos que van a venir. Se han hecho presente algunas personas, entre ellas ya Lady Laura. Contamos con la presencia de Lady. Gracias también a nuestros amigos que nos envían sus mensajes internamente. Quiero enviar un abrazo fuerte. Mientras revise por ahí, mensajes, Gaby, por favor.
1: Claro que sí.
0: A don Antonio Peña, un abrazo fuerte. Dice, mañana haré llegar dos sombreros de exportación de parte del taller artesanal de Antonio Peña e Hijos.
2: Ay, qué lindo, muchas gracias.
1: Saludos, dice Chismosos. Yo puedo dar un ceviche peruano para que lo subasten mañana, me confirman, por favor.
2: Eso manda para la gente que va a trabajar mañana.
1: Ahí está, no, don Pepito. Todo suma.
0: Todo suma, mamá.
1: Todo suma,
0: sí. Qué sé yo, me da hambre a mí y ya pago y
1: comemos. Le pago, sí, claro.
2: Pero es un bonito, no. Tienen que mandar mañana, que está. Mañana va a estar bastante gente.
0: Pero bueno, es para subasta. Todo
1: claro,
0: suma.
1: Claro, todo suma. Si usted tiene la buena voluntad, Dios le pague. Saludos, bendiciones. Y Dios dice mantener al monito como todo un guerrero y saldrá de esta. Claro que sí, Dianita. Va a salir de esta y de pasito, por favor, también le pedimos a ustedes que nos echen la mano, porque sí necesitamos que para que él pueda salir todo muy bien, todo muy tranquilo, pues también haya como costear los gastos que
0: es
1: se
0: que ver también
1: se pagan.
0: El costo saliendo de esto, otra preocupación más.
1: Imagínate. No queremos. Saludos amigos de La Chismosa, tenemos mono para el rato, dice, y mona para que le siga molestando. Vamos, señor Candela, cuando regrese la radio, dice, tenemos que hacer una gran fiesta, como cuando alguien regresa de la lluvia.
0: Pues sí.
2: Esperemos que sí, sabemos que una es la operación, pero otro 50% es
1: la recuperación.
0: Obviamente.
2: Es muy difícil, pues obviamente, ahora sigue pues en cuidados
0: intensivos. Estamos hablando de una operación a corazón abierto,
2: imagínate. Entonces la recuperación va a ser larga. No sabemos exactamente cuánto es el tiempo de recuperación, pero muy larga y obviamente con los debidos cuidados, porque si no se respeta lo que dice el médico, pues prácticamente cae en lo mismo.
0: Nos comentaba Gato, creo que su abuelito pasó por ello y también tuvieron que abrir costillas, algo de ello, ¿no?
3: Sí, exactamente, más o menos hace unos 9 años.
0: Ya.
3: De mi abuelo fue una válvula a comparación del Ronnie, que son 3 válvulas.
0: Más o menos hace 9 años, ¿cuánto estuvo el costo?
3: Más o menos esa operación estaba alrededor de unos $75,000.
0: Hace nueve años.
3: De una sola válvula.
0: Ahorita estamos hablando de 3 válvulas.
1: Ya más o menos ustedes ven por dónde vamos los costos. No queremos decir el total de los gastos, pero sí es un valor.
2: Porque todavía no
1: que
2: sabemos
1: supera
2: exacto,
1: a lo que nos dice.
2: De ley que supera.
0: ¿Cuánto tardó en recuperarse su abuelito?
3: Eso tarda años.
0: ¿Años?
3: Años.
1: El tratamiento largo. Y es un cambio de vida totalmente.
3: Exactamente.
1: Es un cambio de vida. Pero bueno, ahí está la oportunidad que le da Dios a Ronnie, y Ronnie tiene que saber aprovecharla, tratar de cuidarle lo máximo todos los que le rodeamos. Y
0: Dios lo ama mucho.
1: Yes.
0: Y gracias por sus oraciones. Buenos días, saludos a la bella Gaby Gaviota, que tengan un feliz cumpleaños, bendiciones para el monito, que se recupere pronto, y me podría complacer con la canción de los kilómetros de los Galaris, dice por ahí. Ok, revisamos otro mensaje.
1: Muchas gracias. Ya está poniéndose viejita esa chichita, dice, saludos chismosos, reportándome, dice,
3: ya está
1: Brooklyn.
3: Haciendo cepillas, dice.
1: No quisiera llegar a esa edad porque ya me da sueño donde sea que me siento, cierto. Doble razón para festejar, por la recuperación del monito, y también felicidades para la Gaby. No te preocupes, dice, estás en tus mejores años, felicidades.
2: Tenemos
1: gracias,
2: unos dos
1: mami.
2: Audios y con esto creo que nos vamos.
0: Sí, creo.
3: ¿Cómo
0: que
3: no,
0: sí,
3: mi querido Mauricio? ¿Cómo no?
2: Ah, no, está bastante.
4: Tenemos bastante. Chicos, primeramente, gracias a Dios que todo ha salido bien con Ronnie Candela y que pronto volverá a seguirnos alegrando en su chismosa con todos ustedes, ya que ustedes son la alegría para muchos oyentes que a veces estamos mal, pero con unas palabras de ustedes, con su alegría, nos hacen volver a la vida muy felices. Y segundo lugar, sapo verde,
0: sapo verde,
4: verde la Nancy, feliz cumpleaños.
0: Sapo verde de la Nancy, ¿verdad?
2: Sapo verde de la Nancy.
1: Gracias,
0: ese de estar rojo. Audio,
5: hola muchachos, gracias, Gaviotita, un feliz cumpleaños.
1: Dios le pague.
5: Felicidades a la cumpleañera, que Dios le bendiga y le siga dando muchos años más. Y pues a nuestro

0: y al Tonicito. Y los Tonicitos deseándole que se recupere pronto, que meta mucho ñeque con la mención de Dios y la Virgen Santísima. Yo sé así que así será y saldrá adelante. Saludos, chicos.
1: Amén, muchas gracias, amigas y amigos. 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
2: Muchísimas gracias a la gente que nos mandó su mensaje. Gracias por sus buenos deseos.

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qué bonito cuando la gente, cuando el pueblo, cuando el austroecuatoriano se une a esta noble causa a favor de Ronnie, el monito Candela, qué lindo. ¿Cómo están, amigos? Buenas tardes, buen provechito. ¿Quiénes están ya? En la hora del almuerzo, en la hora de la papa, qué rico. Cuando hierve la sopa, qué lindo. Hoy vamos a acompañarles en este espacio. Como ustedes saben, nuestro amigo jefe, gran amigo Ronnie, el monito Candela, se encuentra delicado de salud luego de su intervención. Así que queremos que se recupere. Oraciones para el monito Candela a nombre de todo el team de La Chismosa, de todos tus panas, amigos, colegas, DJs que están pendientes de lo que sucede con tu recuperación. Te enviamos un abrazo grande para Manenita, para toda la familia Candela. Un abrazo grande, grande, grande. Acá estamos, señoras y señores, al mediodía para acompañarles con música, con alegría, con diversión. Y vamos, señoras y señores, a invitarles. 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Aquí queremos ver a los amigos, a los seguidores, a los oyentes. 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Y ahora vamos a acompañarles con música al mediodía. Alejandro Ortiz le saluda. Tu pano, tu amigo, tu yunta. Vamos a darle música con fe y con fuerza en La Chismosa, señor.

Bueno, señores, buenas tardes. La gente se pronuncia, los oyentes envían mensajitos. Qué lindo ver ese apoyo incondicional de los seguidores del Monito Candela. Saludos desde España. Un abrazo desde Oviedo, España. Querido Monito, le envían el saludo cordial siempre, siempre. Ahora que usted no esté en los micrófonos, pero acá está una fiel oyente para desearle su pronta recuperación. Abrazos desde Oviedo, España, dice el mensaje. Saludos. Alicia, Susana, disfruta del programa con nosotros. Qué buena onda. Gracias por el aporte, gracias por ese apoyo. Gracias por las palabras de aliento a la recuperación del Monito Candela. Acá estamos acompañándole por hoy y mañana, señoras y señores, no se olviden, mañana estamos con la Radio Maratón para que todos se sumen a esta noble causa. Comenzamos desde las 8 de la mañana, mañana miércoles 22 de julio. 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Gratitud gigante a nuestra audiencia en los mercados. Ahora mismo están almorzando en los mercados. 10 de agosto, un abrazo cordial. En el mercado 9 de octubre, mercado 27 de febrero, mercado 3 de noviembre, en el 12 de abril. Un saludo en las plataformas. Plataforma Valdivieso, un saludo cordial. En los urbanos también. Los amigos con

esta noble causa. Claro, mañana comenzamos desde las 8 en punto de la mañana. Claro, de corazón por Ronnie. 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Cada granito de arena suma en esta noble causa, en esta cruzada, en esta radio maratón de corazón por Ronnie. Mañana comenzamos a las 8 de la mañana. Únete a esta causa, estaremos con artistas en vivo, con invitados, autoridades, colegas de radio, de diferentes medios de comunicación. Serán bienvenidos y nos unimos desde las 8 de la mañana durante todo el día. Anticipamos ya la gratitud a cada uno de los panas que se están uniendo a esta noble causa, por la recuperación del bonito Candela, porque pronto queremos escucharle nuevamente en este espacio. ¿De acuerdo? Ya viene el Patas Ñutas, ese Patas Ñutas. Ya viene el Patas Ñutas, solo de la una nomás, cámbiale para que... Solo una, eso ahí. Ya viene el Patas Ñutas. Sí, ya viene por acá. Ya viene por acá, dice que ha estado preparando el almuerzo para nosotros. Chévere, Zapatitas, ya viene recargado de buena música, de buena vibra para nosotros, con mucho cariño.

0: Un saludo cordial para la gente en cada uno de los mercados. Mercado 10 de agosto, ¿cómo está mi gente? Hola, disfrutando de este mediodía, señoras y señores. Acá estamos reemplazando el Armonito. Él se encuentra en recuperación y oremos para que se recupere pronto, todo salga bien, que pronto tengamos ya la oportunidad de escucharle nuevamente en este espacio, ¿de acuerdo? Yo sé que vamos a lograrlo. Y mañana, lo más importante, señores, mañana queremos que tú te sumes a esta Radio Maratón de Corazón por Ronnie. Comenzamos desde las 8 de la mañana acá con todo el team de La Chismosa. Acompáñanos, únete a esta causa, apoyemos a Ronnie en su recuperación con música, alegría.
1: Un granito de arena,
0: Lequito. Con donaciones, claro, Patitas. ¿Qué dice, Patitas? ¿Todo bien?
1: Dice Lequito, qué gusto, qué placer. Ya estamos recargadísimos ya.
0: Totalmente, señor, totalmente. Y por supuesto, con el corazón así, mira, al 100 para apoyar en esta Radio Maratón el día de mañana. Ya nos está confirmando algunos artistas que quieren sumarse a esta Radio Maratón. Y qué lindo, mira, qué lindo. El caso es de, por ejemplo, Rosita Cajamarca. Nos ha enviado un mensajito, dice Alejandro, queremos estar ahí. Queremos unirnos a esta Radio Maratón y vamos a colaborar, vamos a apoyar. Y así como los artistas, estamos seguros que una cantidad de oyentes, de seguidores, de fans que le han seguido durante muchos años en su carrera radial al Monito Candela van a sumarse a esta Radio Maratón. Esperamos tu presencia mañana, señoras y señores. Un abrazo a mi pana, a propósito, Dani Covita, que también se une a esta noble causa. Mira, gracias Dani Covita, la gente de Calidad Ambateña. Mañana nos ayuda con esos bocaditos para la gente que va a estar acá presente. Qué lindo, mira. Gracias, Dios le pague por ese apoyo. Que Dios te bendiga y te colme de bendiciones. Que te multiplique, mi loco. Un abrazo grande. Vamos con alegría, señoras y señores, con alegría.

saborcito, buena música, el ambiente que se vive, por supuesto, en Cuenca, por todo esto que está sucediendo, con todo el apoyo que la gente le está brindando al Monito Candela. Oye, le queremos enviar un saludo muy especial para mi gente de Paute. Paute Bonito, ¿cómo están? Un saludo cordial para la gente de Guarainal, de Tomebamba, la gente que está disfrutando de la radio ahora mismo y almorzando, ¿eh? Saludo para la gente que está en los restaurantes, un saludo cordial. ¿Quién más se une? Alicia Susana, desde España, ya nos escribió por acá. A ver, ¿cómo estamos? Un abrazo grande. Estuve ayer con ustedes acompañando toda la tarde hasta las 8 de la noche, dicen, en el hospital. Un abrazo grande a mi brother, claro que sí. Gracias por estar ahí pendiente. Jonathan Jarro, claro. Desde luego, mi estimado Jonathan. Patricio Becerra, saludo a la gente de Picantería Doña Luz, un abrazo.

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Saludos para mi gente que está en Nueva York, en Chicago, en Minneapolis, la gente en Manhattan, en la Roosevelt, ecuatorianos en el mundo, la gente que se está uniendo a disfrutar de este programa y también se está

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Hoy queremos saludar a nuestros panas que están almorzando en este momento. Claro, buen provecho. Un saludo cordial a todos los amigos taxistas que están en las calles del austroecuatoriano. El abrazo enorme a los choferes, buses, transportistas que están de viaje. Que Dios les cuide, un buen viaje y un pronto retorno. Saludo para nuestros amigos camioneros que mueven el país. Desde luego, el fuerte abrazo para todos los amigos agricultores. Gracias a ellos por llevar el alimento a nuestras mesas. ¡Qué lindo! ¡Buen provechito en los mercados!

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0: 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Recomendaciones importantes. Saludos para el flaquito. ¿Qué dice Víctor? ¿Cómo estamos?
1: Hola, flaquito Víctor.
0: Ajá. Hola, Andrómeda. Bendiciones. Pronta recuperación para el monito. Claro que el Todopoderoso sane. Un abrazo grande, grande. ¿Qué dice mi gente? Oyentes en el mundo. Saludos, Alejito. Buena vibra. Saludos cordiales. Un fuerte abrazo. A ver, va el saludo para mis papis hermosos en Guaraisnac, Pauta, Suay. Desde los Estados Unidos, de parte de su hijo Andrés Bermeo, que los amo muchísimo. Y también unidos por la recuperación del monito. Que Dios le bendiga siempre. Bendiciones, chismosita.
1: Audio.
0: Fiel oyente, dele. ¿Quién anda por ahí? Buenas tardes.
2: Dios quiso que tengamos al monito por mucho tiempo más.
0: Claro que
2: así
0: sí.
2: Que, arriba la chismosa.
0: Arriba la chismosita siempre. 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

0: aquellos.
1: Oye, me haces acordar hoy, patas niutas, de aquella buena, sí, linda época de allá de la avenida.
2: De la agüita,
1: ¿no? De la 10 de agosto. Claro. Cuando ahí de verdad se mezclaba, ¿no? ¿Te acuerdas?
2: Con Panteras.
1: Caramba, mezclando en CD, sacando los mejores éxitos en CD, robándome del Domi Music. ¡Qué linda época, señores! Bueno, ¿qué dice la gente? Vamos a saludar con los oyentes. ¿Qué dicen? Envíen audios por ahí. Hola.
3: ¿Qué dice Alejito? Buenas tardes. Aquí ánimos para toda la familia chismosa y ese monito es un guerrero que va a salir de esta muy laborioso. Y más renovado que antes.
1: Totalmente de acuerdo, señores. 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

0: absolutamente todos. Gracias. Marquito también está por ahí compartiendo con nosotros el programa. Eduardo Méndez también está por ahí, ¿no? ¿Qué dice?
1: Muchachos, ¿cómo están? Muy bien, con ese monito que se está recuperando. Dios es grande, Dios es grande. Y ese monito tiene que venir a la radio porque se le hace falta sus locuras.
0: Claro, claro.
1: Para que hagan la coteja con la monita.

0: Bonita ahí, faltan sus alegrías aquí, sus bromas.
1: ¡Qué bestia!
0: Bendiciones a Monito también, que se mejore lo más pronto posible, que tiene a Falterón que hace aquí. Bendiciones, muchachos.
2: ¿Qué hace falta, Falterón?
1: Sí. Desde luego, señor. Ya esperamos su recuperación. Monito Candela pronto estará por acá, tranquilos. Recuerda que nosotros tenemos importantes recomendaciones. 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

que es necesario para unir fuerzas, cada centavito cuenta, y como dijo la monita, todo esto que ustedes están haciendo por el monito será pues recontribuido, pues porque no sabemos si usted mañana va a pasar por la misma situación, claro, o algún colega pase por las mismas circunstancias, así que tenemos que ser

personalmente. Pero hasta mientras estamos aquí nosotros, sus muchachos, sus soldados, trabajando para él mientras él se recupere. Y yo sé que si algún rato nos toca a cada uno de nosotros, Ronnie va a hacer exactamente lo mismo que nosotros estamos haciendo por él, no solo por sus muchachos de la radio, sino por

0: vamos a hacer una cadena de oración para su pronta recuperación. Y esperamos mañana el aporte, el apoyo de cada uno de nuestros amigos, de cada uno de los seguidores, oyentes, artistas, en fin, quienes deseen sumarse a esta Radio Maratón el día de mañana, señores. Todo el día, señores, estamos acá.
1: Así es, y vamos a tener también bocaditos, vamos a tener cosas súper chéveres para todos. Bueno, y le cuento que hoy día pues también vamos a agradecer a nuestros amigos, porque mire, pintar es lo más práctico y económico para renovar tus espacios. 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

Tenemos que tomarle ya broma.

0: 62.
1: Buenas tardes, monita. Hola, me da un gusto escucharte más tranquila.
0: Gracias.
1: Y ya ves que la fe mueve montañas, y sigamos orando por el monito Candela.
0: Ay, muchas gracias, qué lindo esa nena, de verdad.

0: él. Y mira, ayer también fue, Jonathan Jarro. Jonathan Jarro estuvo ayer, ¿no?
1: Sí, sí,
0: no
1: estuvo ahí. Sí, sí, sí.
0: No lo vi yo a Jonathan. O sea, sí, lo vi a Jonathan Jarro, sí, claro. Ahorita le estoy viendo la foto, sí. Jonathan Jarro también estuvo ahí bastante tiempo.
1: La tarde que estuvimos igual con el equipo.

por ahí, la verdad, me dice, le estaba llamando, le estaba silbando, saltaba para que me mire y la verdad no me vio. Y sí, discúlpeme, querida Gaby, he andado todos estos días así, todos en realidad hemos andado

0: 90 centavos. Y bueno, pues ella dijo, es lo que tengo, ¿no? Pero lo hago de corazón y porque quiero mucho al monito. Y eso es importante, no importa lo que esté donde.
1: Lo haga de corazón.
0: Lo haga de corazón.
1: Saludo para don Román Portilla, que también se une a esta cadena de oración. Don Román, un abrazo grande, gracias por estar ahí pendiente. Somos fieles seguidores del monito y estamos apoyando que se recupere pronto, ¿no?
0: Salvador.

Fabián Vallejo también. Agradecemos también a nuestro amigo de Vera Vázquez, de Muebles Vera Vázquez, Santiago, también se hizo presente allá con unos sándwiches, con comida, tanto cariño que ha recibido Ronnie y también Manena, su esposa.

0: mucho ánimo y entró muy positivo a la, a la cirugía. Siempre dicen que hay que ser muy positivo. No me digas a mí, yo cuando me pusieron las chichis entré feliz. Y salí más feliz.
1: Imagínense.
0: Con unas chichotas.
1: Cuando le acomodaron todo.
0: Claro, imagínense. Melatonear. Saludos a mis amigos latoneros también, que siempre están en sintonía de la chismosa. Vamos a ponerle más movimiento, sabor y mucha fe a este día.

0: los que conformamos La Chismosa hemos colaborado con algo, con mucho, digamos. Y no se diga los socios también de Ronnie y la familia Loja, quienes estuvieron desde el primer momento en el hospital, dando el apoyo moral y aparte de moral, pues también económico. Ellos son para Ronnie también como hermanos, muchos años, igual que yo, muchos años se han conocido y se consideran y se tratan como hermanos. Y bueno, imagínate, ellos en estos momentos difíciles fueron los primeros que aportaron y metieron su mano en el bolsillo para decir: aquí estamos, Manena, la esposa del Ronnie, a los hijos, y estamos para apoyar. Pero sin embargo, como decimos, pues nosotros continuamos igual recaudando, porque sí es una cantidad muy alta, muy alta. Y quién se sabe después, pero bueno, de ahí a poco vamos dándolo. Pero agradecemos muchísimo a la familia Loja. Estuvo pues ahí Papá Alberto, Tony, Manuel, Henry. También el Junior, Junior, claro, los otros hermanos también de, que no son socios de aquí, pero la familia, toda la familia de Papá Alberto estuvieron ahí, todos los hijos, las nueras, los yernos, los nietos, absolutamente todos estuvieron ahí apoyando. Y seguimos todavía apoyando. Ellos, como siempre, no solamente lo han hecho con Ronnie, lo han hecho con mucha gente de aquí de la radio que han necesitado el apoyo económico, han puesto pues su apoyo, su hombro siempre. Y así es, y así va a ser. Como les digo, todos hemos puesto nuestro granito de arena. Gracias también a Lucho Miguel, nuestro amigo oyente de Estados Unidos, también que me acabó de escribir ahorita también para pedirme la cuenta de Ronnie. Todo, como hemos dicho, todo se está haciendo transparente directamente a la cuenta de Ronnie, que esa está siendo manejada por la esposa, obviamente, para pagar todos los gastos. Agradecemos también a nuestros amigos bomberos, Leito Bermeo, quien es un oyente también, y la gente del Cuerpo de Bomberos, que quiere muchísimo a Ronnie, y Ronnie también ha apoyado muchísimo en carreras, en animaciones, a la gente del Cuerpo de Bomberos. Y también a un gran amigo, a Cristian Astudillo, que es el titular de la Cruz Roja. Él también, desde el momento en que yo le llamé, él estuvo presto mira, este momento necesitan las pintas de sangre, perfecto, vamos a coordinar todo y que la gente venga a donar, porque obviamente esa sangre hay que reponerle. Mientras más se done, es mucho mejor, porque así no ocupe Ronnie esas pintas de sangre, los van a ocupar las otras personas que lo necesitan.
1: Entonces, la Riobamba Limitada, los directivos también se comunicaron, ya obviamente ofreciendo su ayuda, su contribución para todo esto.
0: Sí, entonces, todos ellos, gracias, Cristian Astudillo, nuestro amigo también, el doctor

0: invitación también a la señora alcaldesa, a Marisol Peñalosa, para que también haga lo posible de estar presente mañana, y todos mañana también un solo corazón por Ronnie para que él salga adelante. Así que ahí estamos todos. Este momento nosotros trabajando aquí, pero mucha gente de La Chismosa está también allá en el hospital. Siguen apoyando a Manena y a sus hijos, a sus nueras. Nosotros también más tardecito ya nos damos una vueltita, porque no podemos soltar eso de estar con ese, dándole ese apoyo, ese ánimo a ella. Así que ahí nos estamos turnando. Todos tenemos nuestros horarios, pero ahí estamos apoyando.
1: Hay personas que de pronto desean hacer su transferencia, su giro. De pronto usted puede acercarse, bueno, ingresar a la página de La Chismosa. Uh-huh. Ahí está posteado el número de cuenta para que usted haga su contribución. Para quienes de pronto no podemos enviarles a todos, ¿no? Pero en este momento, si alguien lo desea, está escuchando el programa, lo podemos enviar. Pero también lo puede encontrar en la página de La Chismosa, el número cuenta.
0: Lo que pasa es que está un poco, o sea, a veces la gente como que cuando está mucho texto no lee mucho, pero bueno, la cuenta de Ronnie es el Banco del Pichincha, cuenta de ahorro transaccional, número 39960190. 39960190100. A nombre de Ronnie, con doble NY, Ronnie Candela Hidalgo. La cédula de Ronnie es el 130-75-55-49-8. Ahí le puede hacer usted su giro. Como digo, ahí dice nuestro amigo un dólar, otro amigo 90 centavos, 50 centavos. Bueno, todo suma, realmente todo suma. Muchas gracias, Flaquito Víctor. Nuestro amigo Carchipuya también de Loja, también pues todos quienes nos han mandado. A ver, gracias por mandarme el número de cuenta para depositarle al monito. Muchas gracias. A ver, ¿cómo se llama nuestro amigo? Vamos a verle aquí cómo se llama. Es de Estados Unidos, pero no me sale el nombre. No me sale el nombre, él ahorita me dice muchas gracias. Nos manda el nombre, por favor, para agradecerle.
2: Termina en 627.
0: Sí, 627, gracias. Él acá tenemos otro amigo también de Estados Unidos. Buenas tardes, dice, mande el número de cuenta, la información por este medio. Ya le voy a poner por este medio, ¿ya? Ya se lo vamos a poner. Vamos a continuar con más musiquita. Ah, tenemos un audio. Vamos con audio.
3: Saludos, querida monita, mi joven Andrómeda. Muy buenas tardes, aquí reportando si tenía Paul Pulgarín desde Patito Amarillo. Realmente consternados con la noticia del monito, pero sabemos que es un hombre fuerte, un hombre, aparte de ser grandote y gordote, es un hombre fuerte, con un corazón enorme, y sabemos que Dios va a estar ahí pendiente de él. Y va a salir adelante y muy pronto estará aquí de nuevo haciendo bulla en la navaja, poco a poco, con la bendición del Padre Celestial y la Virgen del Cine. Pues esperemos que salga adelante el monito. Pues aquí estamos, todo lo que es el gremio amarillo, estamos con él y con Manecita y con sus hijos y con todos ustedes que conforman La Chismosa, señores y señoras. Que Dios les bendiga a todos y métale garras y ñeque y cuiden la radio del mono.
0: Así es, vamos a cuidar no solo la radio, vamos a cuidarle a él, porque después de que él salga es un proceso largo y vamos a tener que mimarlo y vamos a tener que darle tas, porque él es un necio también. Eso ya les voy a ir contando de a poco, que me va dando autorización la Manena de todo el proceso que va pasando, de todo, desde el inicio de lo que pasó, que es un necio, porque a eso sí, a mí, y el rato que no me hace caso, yo sí le, ya a mí ya me conoce.
1: Como a guagua, tastas.
0: Claro, dice, a usted sí le hace caso, dice la mano, a usted sí le hace caso. Queremos compartir algo chistoso también dentro de todo esto, que, bueno, la mamita del Ronnie, pues ella no sabe todo este proceso que está pasando, de hecho no le dejan escuchar la radio, y ella pues, como yo el día sábado, Ronnie ya se puso mal, no vino a trabajar, y yo estaba diciendo, pues, como siempre nos bromeamos, yo cuando me voy y no trabajo, pues este Patas Newtas y el mono me acaban aquí.
1: Y ahora le tocó.
0: Ahora le tocó a él. Digo, no, el mono se fue a hacer la lipopapada, se fue a hacer una liposucción.
1: Ah, caramba.
0: Digo, no ha de venir entre martes y miércoles, digo, porque está con toda esa faja.
1: Se fue a ponerse figurita.
0: Claro, y de repente digo, como él se ríe bastante y se ríe, digo, se le va a salir la lonja, vuelve a deformar la papada. La mamita ha estado escuchando. Mi Toñita ha estado escuchando, pues, y ella manda ayer un audio, pues, antes, hijito, que te vaya bien la operación, pues, todo el mundo se quedó como, supo, ¿no? Si no, ella está delicada también de salud, ¿no? Sí, dice hijito, dice, porque ya lo escuché. La monita dijo que te vas a operar de la papada. Dice hijito, ¿cómo te vas a sacar la papada? Dice mi hijito, si tú eres tan lindo así, compa. Pero bueno, mi hijito, ya vas a salir más guapo, vas a salir sin papada.
1: Se la creyó.
0: Entonces, claro, ella está pensando que se hizo la lipopapada, pues ya se le va a decir, sí, ya salió bien de la lipopapada y todo. Pero ahora yo no sé cómo vamos a hacer cuando le crezca la papada. Bueno,
1: se la vuelve a sacar.
0: A decirle a mamita. De ganas hiciste, ya ves, yo te dije, no te hagas la lipopapada porque de nuevo te creció.
1: Ahí tiene que decirle que se está haciendo otro tratamiento.
0: Claro, entonces, bueno, ahí estamos ella también, ya familia contenta. Ya nos vamos, ya nos vamos, ve. A ver, dice Pedro Duchisela, por favor, el número de cuenta. Ya se lo voy a repetir, también se los voy a mandar por interno. El número de cuenta es el 3996, a ver, 39, es del Banco del Pichincha. Cuenta de ahorro transaccional 3996019100. A nombre de Ronnie Candela Hidalgo. Muchas gracias. Otra vez les voy a repetir, 3996019100. Banco del Pichincha, cuenta de ahorro transaccional a nombre de Ronnie Candela Hidalgo. Muchas gracias por todos esos mensajes. Ya les voy a escribir igual por interno para que se les quede ahí la cuentita. Me gustaría contribuir, dice Diego desde Nueva York, con la causa, dice, pero cobramos el viernes. Pues, claro, no hay problema, eso lo puede hacer porque, como les digo, este tratamiento de Ronnie es largo. No sabemos cuánto tiempo más va a estar en la UCI. Luego de eso no sabemos cuántos días más va a estar ya en otra habitación de recuperación, porque diario se paga muchísimo dinero diario. Y bueno, por ahora eso que se está pagando, pues están cubriendo la parte económica, la familia Loja, los socios de Ronnie, están contribuyendo con eso hasta poder también nosotros sacar por otros medios también más dinero y poder aportar. Entonces ya le voy a mandar mi corazón la cuenta. Dice, a ver, fuerza monito, por favor, el número de cuenta ya se lo vamos a dar. Ahorita mismo me pongo eso, nos vamos a despedir, pero yo me voy a quedar un momentito. Audio. A ver, del lado.
4: Oye, mona, demándales a los manes que te hicieron a vos la chichada. Ojalá no sean los mismos médicos que le están haciendo la papada al monito.
0: No.
4: Un abrazo, monito, un abrazo. Dios los bendiga.
0: Gracias, Quique. Ya mandaste plata. ¿Estás que hablas ahí? ¿Qué habla y Nanáis? A ver, ¿dónde está? Necesito que me mandes la captura de la transferencia. Este mes.
1: Hablando y este depositando.
0: Claro, primero deposite y después habla. Oye, este mes comenzamos con el Alejo. Bueno, entrando ya, porque tenemos que estar alegres también para toda esa energía positiva.
1: Claro.
0: Proyectar a Monáis. Estamos diciendo con el Alejo, verán, a todos esos amigos de Estados Unidos que le mandan giro al Patas Newton.
1: Ajá.
0: Que le mandan a la Mini Oreo.
1: A la Tefita.
0: A la Tefita. A la chica fuego, a toditos es, por favor, este mes solo giros para el mono.
1: Exacto.
0: Este mes se quedan sin sueldo esas manos. Sin sueldo de los machos de la Johnny. Este mes no piensen ni en la Tefita, ni en la Mini Oreo, ni en el Patas Newton, ni en la chica fuego. Ninguna de esas.
1: No pensarán. Va a haber pack.
0: No hay pack, es el único pack que hay, es el pack de la papada del mono, ¿no?
1: Exacto.
0: Y toda esa plata es para el mono. Este mes, por favor, julio y agosto, nada de Tefitas, ni de Mini Oreo, chica fuego, Patas Newton, nada. Todo a la cuenta del mono.
1: Que así sea, por favor. Y mañana queremos ver la construcción y los giros de los oyentes. Ya, mañana estamos desde las 8 de la mañana, durante todo el día, en la radio Maratón, apoyando al monito Candela. Así que pila, muchachos.
0: Sí, así es. No, se pueden ir. A ver, antes de irnos, hay gente que quiere saber si es que puede ir al hospital. Bueno, a Ronnie no se lo va a poder ver, porque creo que solamente están permitiendo a la esposa ir ratitos nomás. Pero sí pueden ir porque ahí están los hijos, está Manena y es muy importante irle a dar un abrazo a ella, el apoyo. Hay una capillita también ahí donde usted puede ir, donde estuvimos todos ayer orando, pidiendo por Ronnie, todo. Y realmente ellos están muy abiertos a recibir a cualquier persona que quiera mucho a Ronnie, que quiera estar ahí. Como le digo, por ahora no se le puede ver a Ronnie, lindo fuera. Y Ronnie, ¿qué no quisiera él más coger?
1: Imagínese.
0: Y abrazarnos a todos, pero realmente no se puede. Pero sí pueden ir, claro que sí. Vayan a la sala de espera de la UCI, ahí en el Hospital del Río. Pregunten ahí, Manenita, Ronnie, ¿dónde está la familia? Y pueden ir y darle un abrazo y su apoyo. Bueno, Kike, esperamos tu giro ya. Por favor, que sea de unos 5 o 6 dígitos.
1: Por lo menos.
0: Tanto que hablas. Tanto que me mandas. Que dice que a mí ni plata me has mandado para que andes. A mí nadie me manda plata, así que.
1: Es que no has mandado el pack.
0: Es que es de la plena, no. Porque el Pollo Vivar está, manda el pack, te mando plata, dice.

0: al mono, nada, tienes que mandar para el mono, directamente al mono. No, no, yo no quiero. Ah, bueno, quiero agradecer también, a ver, antes de irme, porque después se me enoja y me dice, no, no dijiste nada, y la verdad sí ha sido un apoyo para mí estos días que he estado muy triste. Quiero mandar un saludo y agradecimiento muy especial a mi esposo también, quien esos días pues me ha visto mal por la cuestión de Ronnie, y él pues se ha hecho cargo de todas las cosas en la casa. No he cocinado, la verdad no he hecho nada en mi casa, he estado ahí, y muchas gracias, mi amor, por haberte hecho cargo de todas las cosas y de mi hijo y todo eso, para que yo pueda cumplir con Ronnie, con la familia, poder estar allá y él encargarse de todo. Gracias, mi amor, por ese apoyo. A veces no es necesario muchas palabras, sino cómo la gente te apoya. Gracias, mi vida. Ya sabes que yo te hago bullying aquí en la radio, pero ya sabes que te amo. Es que siempre le hago bullying a mi pobre esposo, le digo cosas y la gente dice, qué mala, pobre señor, cómo la aguanta.
1: Pero bien, él sí. Es feliz así.
0: Él es feliz siendo infeliz.

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0: difíciles con tu esposa.
1: Ya, ya, no digas nada. Ya, ya nos exhibiste.
0: Y hablando de corte, pausa comercial y regresamos con la otra. 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

0: su atención, por favor.
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Radio La Chismosa, como lo dijo Martín, la radio del modo Candela, sí, sí señor. Señor. Nos sentimos representados por esta gran persona. Y también, retomando lo que dijo mi compañero, pues la primera parte, quizá una de las más importantes, si no es la más importante, la cirugía. Bendito Dios, todo ha salido como se esperaba. Gracias a todos quienes elevamos oraciones.

0: Incluso palabras de nuestro gerente, de nuestro amigo Ronnie, había dicho: algún día le entregué el corazón al pueblo, le entregué todo lo mejor que tengo, y es el momento de devolver ese granito de cariño que algún día siempre nos dio y nos seguirá dando. Así que ahora es nuestro momento. Nosotros tenemos que aportar, darle ese pedacito que él nos ha regalado. Así que vamos a darle con toda la fe y con todo el ñeque.
1: De corazón amigos. Por Ronnie.
0: De corazón por Ronnie,
1: de
0: sí,
1: corazón
0: señor.
1: De corazón por Ronnie. Y aquí está el señor Andrés Arellana. Bienvenido, mi loco.
2: ¿Qué dice Martín? ¿Qué dice Racita?
3: Dímelo.
2: Bienvenidos a cada uno de ustedes y a formar parte de todo este show que se arma durante las tardes del Cuchicheo aquí en Radio La Chismosa, la más bacana, la más sabrosa. Como lo dijeron ya los compañeros, la radio del Monito Candela. Y el Monito, pues, es quien más en este momento necesita de todo su pueblo. Como siempre había, pues, un eslogan, un spot que decía: la radio del pueblo para el pueblo.
0: Exactamente.
2: Entonces, ahora necesitamos también ese apoyo del pueblo, que necesitamos que se unan con Monito Candela, haciendo fuerzas en esas oraciones. Como lo dijo Martín, el Racita también, ya la cirugía el día de ayer se cumplió con toda normalidad. Ahora lo que necesitamos es de que sigan orando, de que sigan esas oraciones, y más que todo, pues también el apoyo que necesita el Monito Candela. Pues de pronto, pues no es necesario decir los valores ni cuestiones de esas, sino cada granito será bienvenido de todo corazón para nuestro querido jefe, el Monito Candela. Así que
0: es.
2: Más adelante ya vamos a informarles también el número de cuenta, de pronto directamente a la cuenta de Ronnie Candela, que es la única

0: absolutamente todos, todos.
1: Palabras del Monito que siempre ha dicho, chicos, diviértanse. Sáquenle una sonrisa al pueblo, a sus oyentes. Pero nosotros también necesitamos que ese pueblo, esos oyentes, así como siempre se ha caracterizado, pues en sacarles una sonrisa, en divertirnos, nosotros también queremos que ustedes también nos ayuden contribuyendo con el Monito, pues.
0: Y así va a ser.
1: Sí. El día de mañana también, gracias también ya a los amigos de Radio Impacto 2 desde la ciudad de Nueva York.
0: Qué bien.
1: Se van a enlazar el día de mañana a la Radio Maratón, que vamos a formar parte de aquí de La Chismosa. También gracias a nuestros colegas de Radio La Fresa también, que va a estar también uniéndose.
0: Muy bien, buenísimo.
1: Yo pienso que en el transcurso de la tarde también muchas radios van a formar parte de todo esto, así que desde ya pues Dios le pague a todos quienes van a formar parte, a los colegas, a los locutores, locutoras, toda la gente que necesite venir el día de mañana son bienvenidos acá a la

0: darnos su granito de arena para nuestro querido Ronnie.
1: Sí, señor, así que atentos. Yo sé que la gente, esto está viralizado, pero siempre no está por demás, ¿no? Si de pronto usted desea aportar con lo que salga de su corazón, con lo que usted pueda hacer, ¿no? No sabe qué, de qué gran manera que es para nosotros. 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Ya le digo, no puede ser un dólar, puede ser 100, lo que usted así desee.
0: Todo suma.
1: Lo que usted tenga para ayudarnos, todo suma.
0: Ahora nosotros hacemos el llamado a nuestros amigos que le consideramos una familia.
1: Sí, señor.
0: Que lo hemos realizado y hemos armado en las tardes.
1: Uh-huh.
0: Les invitamos a todos ellos, por favor.
1: Exactamente.
0: Que nos den esa manito.
1: Y ya podemos pasarles lista de pronto también.
0: Exacto. Uh-huh. Ahora es cuando necesitamos, no solo en el momento cuando era solo risas, solo joda.
1: El
0: sino
1: ingeniero.
0: Que ahora, eso, el ingeniero, ¿quién más?
1: Se me ocurre.
0: Alquiler Black, necesitamos.
1: El Quique,
0: ¿quién más? Mi pana Josué.
1: Josué.
0: ¿Quién más anda por ahí?
1: En fin, ¿qué será del Javi Toledo?
0: Javi Toledo. A mi amigo el Darwin Imencio.
1: Tantos amigos.
0: Cantidad de amigos que tenemos.
2: Ahí está el pana del Quique también de los Estados Unidos.
0: Claro, y
1: Víctor.
0: Estamos conscientes de que ellos nos van a echar esa manita.
1: Correcto, así que lo van a hacer conversando con Martín en interno. Decíamos, bueno, en una situación por más difícil que sea, ¿no? No sabemos cómo hacía nuestro líder, porque él siempre tenía o tiene ese espíritu de alegría para demostrar ese lado más bonito que tiene la vida, por más situación compleja que tenga. Él siempre decía, muchachos, hay que dejar a un lado lo malo y ser profesionales. Le decimos nosotros, el corazón, no se puede tan fácil, claro. Pero más sin embargo, hacemos de cuenta, se siente aquí el aura del monito, y vamos a hacer lo que él quisiera que hagamos. Vamos a conversar con ustedes de pronto alguna anécdota que tengan con el monito.
0: Exacto.
1: De pronto ha sido una foto que digan, bueno, esa foto fue en tal lugar y recuerdo que tal cosa me dijo. Siempre te va a dejar algo importante. Se suma también el Elvis, que es uno de nuestros fieles oyentes, y yo lo voy a preguntar a Martín. Martín, si yo te preguntaría una anécdota, algún consejo, alguna palabra que te quedó del monito a ti. Eso siempre me voy a acordar del monito.
0: Cosa que siempre recuerdo del monito es que decía, ¿qué más, mi cholo? ¿Cómo estás, mi cholo?
1: Su saludo.
0: Claro, siempre preguntaba, se preocupaba que, ¿cómo estás?
1: ¿Cómo estás?
0: ¿Cómo estás, cholo? ¿Estás bien?
1: Pero no solamente...
2: ¿Qué tal esas moras, te decía?
1: No solamente un ¿cómo estás? No, o sea, realmente te interesaba saber si...
0: Sí,
1: estás bien.
0: Exacto.
1: ¿Cómo van las cosas en casa? ¿Cómo están tus guaguas? Bueno, ¿yo qué puedo decirles? En mi caso, yo puedo decir, y lo digo así, yo creo que mi profesión aquí en esta radio se ha dado en base a la confianza que me ha dado Ronnie Candela, ¿no? Él me ha dicho, Diego, no sé, pero confío en ti de una manera que no he hecho nomás con cualquiera. Y esa confianza es la que hace que yo esté aún aquí en la radio.
0: Ahora, un gesto... Sí, pero que yo siempre voy a agradecer a Ronnie Candela.
1: Uh-huh.
0: A más de confiar en esta persona.
1: Sí, también.
0: Recuerdo que cuando nació mi niño,
1: uh-huh,
0: Ronnie me dijo, ¿cómo estás? ¿Todo bien? Digo, monito, sí, todo salió bien.
1: Uh-huh.
0: Y luego me dijo, te voy a subir un poquito más tu sueldo porque...
1: Lo necesitas.
0: Porque lo necesitas.
1: Qué bien.
0: Oye, y en ese momento... Dios le pague.
1: Ahora que recuerdo también, claro, un día aquí en la cabina, los amigos están ahorita entretenidos porque son anécdotas bonitas. Vino un día y me tocó el hombro. Y me dice, ve un ratito a la oficina. Hijo de pato, digo yo, nada.
0: ¿Qué pasó?
1: Chau, protito, chau, Andrés. Es hora de decir gracias. Yo pensé a priori eso. Bueno, me dice, es que yo te voy a decir algo. Cierra la puerta. Yo creí, porque tiene su lado jocoso también, creí que estaba grabándome, ¿no? O sea, ver mi reacción. Digo, no sé, se me está grabando. ¿Qué pasa? Quiero decirte que eres un buen elemento y también te vamos a reconocer un poco más tu sueldo. Y se ríe. Entonces yo digo, no, ese es un chiste. Digo, ¿dónde está la cámara? Digo, monito. Dice, no, es en serio. No creía, digo, no, es un chiste. Y es de verdad. Y él me dijo, no, te mereces has hecho un trabajo que se merece ser más reconocido, es más, te mereces más de lo que te voy a dar. Y también tuvo un alza de sueldo. Y yo, ¿cómo no agradecer? Porque no encuentras jefes así.
0: No.
1: Es muy difícil encontrar un jefe que venga y te diga, no, ven, ¿sabes qué? Voy a hablar contigo, te mereces más sueldo. Entonces, esas cositas que está dentro de lo material, entonces sí te llena, pero más allá de eso, la sonrisa y lo espiritual es lo que más marca,
0: ¿no? A ver, se ha convertido en ese jefe que no es el que tú vas buscando.
1: Exactamente.
0: A decirle, jefe, necesito esto.
1: Exactamente. Exactamente.
0: Él ha sido lo contrario, ha sido ese jefe que se ha preocupado por ti, o sea, ha visto que de pronto estás cruzando un momento crítico.
1: Verdad es.
0: Y necesitas. Es que antes de que tú vayas hacia él ya estaba.
1: Tiene ese poder, ¿no? De analizar a la gente y de ver así. Ese es un poder que tiene una bendición, una facultad. Y él te analiza y sabes que tú estás mal. A ver, a ti te está pasando algo. Ven, mi cholo, vamos a conversar su palabra. Ven, mi cholo, vamos a conversar qué pasa. ¿A ti te pasa algo? Yo quiero saber cómo estás. Te necesito un 100. Cuéntame. ¿Te puedo ayudar en algo? No te calles. Dime. ¿Qué te pasa? Entonces uno se siente como, es mi papá. Y mi papá me está preguntando. Voy a contar esto, está pasando. Necesito plata, monito.
0: Entonces para uno sí le hace un poquito duro al momento de ingresar a esta bonita radio.
1: Caramba, ¿no? Sí,
0: y ver la ausencia de nuestro líder.
1: Caramba.
0: La ausencia también de su querida esposa, Manenita. Con esa sonrisa también que ella nos recibía.
1: Sí, señor.
0: Y de pronto verle en este momento, y nosotros tratamos de darle ánimo.
1: Ajá,
0: pero es, también estamos nosotros como familia sintiendo lo que ellos están pasando en este
1: momento. Ahora entendí, les digo realmente, vamos a ir con más música, ahora sí entendí que esto sí es una familia, ¿no? Realmente un trabajo sí se transforma en una familia, y esta estoy convencido totalmente que esta es una linda familia. Tenemos un gran líder, una cabeza de
0: el poco de tiempo que nosotros tenemos el gusto de conocerle físicamente a Ronnie Candela, pero Andresito es más conocedor que nosotros, porque él ya viene años siendo compañero también de
2: son años ya que le conozco a Ronnie, al monito. Pues ya obviamente hemos sido compañeros ya en algunos medios de comunicación, colegas, pero lo más fundamental y lo más bacano que yo lo puedo reconocer para el monito es cuando nosotros llegamos acá a esta radio, a La Chismosa, cuando ya se hicieron cargo con gerencia, con Ronnie, con la familia Loja. Yo recuerdo la primera reunión, las palabras de Ronnie fue: aquí van a tener un jefe bien bacano, el cual yo nunca lo tuve. Yo
1: nunca tuve, ¿no?
2: Esas palabras son bacanas, porque realmente el jefe que nosotros tenemos, que es Ronnie, yo creo que en ningún lado lo van a tener.
1: Totalmente.
2: Ese jefe.
1: Ya es
2: un jefe súper bacano. Más que jefe, un amistad, un compañero, un amigo. Como él mismo dice, o sea, trátenme como un amigo, como un compañero. O sea, yo soy acá amigo de ustedes, más que el jefe, dice. Y más que todos los consejos, siempre que él ha dado a cada uno de los integrantes de acá de la radio, yo creo que eso cada uno lo lleva en su corazón y nunca lo van a olvidar esos mensajes, de esas palabras de Ronnie.
1: Decía Ronnie, ustedes me van a cambiar, decía, ustedes me van a hacer sacar un lado malo que yo no soy, van a hacer que yo sea un jefe que no quieren tener. Y yo decía, no hagamos eso, pero en todo lado hay rebeldes, habemos rebeldes.
0: Y recalcar también otra cosa muy importante, sí, de nuestro querido Ronnie, que él te conocía, conocía a todos.
1: Sí, claro.
0: En el momento de tu rebeldía, en tu momento de tu angustia.
1: Yo te conozco, decía, me dijo, tú eres
2: ya
1: loco.
2: Sabía cuando estabas de pronto ya de mal genio, ya sabía si es
1: algo
2: que
1: te pasa.
2: Si es que de pronto alguna travesura por ahí viniste haciendo, dice, ya tus ojos nomás te ven, ya que algo es.
1: A todos. Entonces, pero bueno.
2: Al porotito, mire, decía.
1: Ah, no, calla. Claro. Al poroto.
2: y porotito, ¿qué fue esas moras? Dice. No, mentira, nomás solo por salirte del turno, dices. Pretextos.
1: Si de pronto ustedes, amigos oyentes, tienen alguna anécdota, bacana, un recuerdo, una foto, quieran compartirlo, háganlo, porque nosotros eso vamos a hacer, a seguir conversando anécdotas, algunas vivencias alajas que nos ha dejado el monito.
0: En el siguiente bloque.
1: Sí, señor.
0: En el siguiente bloque vamos a revisar todos sus mensajitos a través de 099-104-1047. Nosotros vamos a continuar con más música en este martes. Señor Andrés Arellana, échele, por favor.

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0: sí señor, dándole ese ñeque y dándole esa energía para nuestro monito.
1: Son, la verdad son horas cruciales, Martín, sí, ¿no? Luego de una cirugía, por mínima que sea, no se diga de la magnitud que tuvo nuestro líder.
0: Podríamos decir que son, como bien decía papá Alberto, son 10 pasos.
1: Correcto.
0: Digamos que el primer paso... Para bacán, que, visto bueno, pero te entienda, faltan 9 pasos todavía.
1: Que se entienda la magnitud, ¿no? De la situación. Si hablamos de 10 pasos, recién el 1, el primer paso está dado ya. Sí, hay que darle, hay que seguir orando. Lo que sí vamos a hacer una invitación a todos nuestros amigos oyentes, quienes quieren al monito, no bajemos la guardia, sigamos orando mucho, de verdad hagámoslo, con toda la fe del mundo, y ahora es cuando más, de verdad, más le necesitamos esta cirugía. Si bien es cierto, la cirugía fue un éxito, pero esperamos ahora su recuperación, que es crucial también, y tenemos que esperar, no bajar la guardia y seguir adelante, ¿no? Con su apoyo, con sus oraciones, y por qué no decirlo también con su aporte económico, de pronto, si quieren hacerlo, ya les dimos a conocer las cuentas, si alguien no escuchó y de pronto quiere que las volvamos a dar, encantados, le seguimos dando las cuentas de Pichincha, de nuestro monito mismo, y también reiterarles la invitación, mañana, 8:00 a.m, comienza esta Radio Maratón,
0: María. Sí, señor.
1: Entonces hay que estar pilas a eso, y apoyar, sobre todo, apoyar.
0: Vamos a echarle ganas, mis amigos, a ver... Tenemos mensajitos acá de apoyo. ¿Qué dicen nuestros amigos? Dieguito desde Nueva York. ¿Qué dice el Killer Black?
1: ¿Qué tal? Dice, amigos, una opinión. Dice, ¿por qué no le dan tributo a Bonito poniendo 15 minutos a Rocola como él sabía poner? Dice, en lugar de la. Ok. Sí, es una buena, muy, muy buena idea. Vamos a verlo. También lo consideramos. Gracias, amiguito, por su opinión. ¿Qué dice DJ Alejandro? Saludos, muchachos del Cuchicheo y fuerzas al Monito. De que esta sale con la ayuda de Dios y la Virgen, siempre en sintonía desde Queen. Gracias, amiguito. Gracias por sus buenos deseos. ¿Qué dice el Elvis?
0: Tenemos audios también.
2: ¡Uy, poroto! ¡Uy, poroto!
0: ¿Qué pasó,
2: Elvis? ¡Poroto!
0: Dímelo, Elvis.
2: ¡Seré yo! ¡Habla, soy! ¡Habla, mudo, habla!
0: Es Elvis. Elvis, yo esperaba...
3: Yo pensé que el Elvis iba a decir, oye, poroto. Oye, poroto.
0: Claro, esperaba más.
3: Ahí te mando ya el comprobante de la transferencia que va dedicado para el monito.
0: Esperaba más de ti, Elvis.
3: Habla serio, Elvis.
1: Algo muy importante, ¿no? Mañana es un programa especial.
0: Exacto.
1: Y si de pronto algunas marcas quieren también sumarse de pronto, yo que sé, sorteando o dándonos, se me ocurre, algunas camisetas, pantalones, y nosotros acá nos encargamos de subastarlo, porque todo va a sumar.
0: Unas gorritas,
1: todas las marcas,
0: de
1: sea de pronto picantería, sean los diferentes restaurantes, también quieren sumarse, pues todos será bienvenido. A ver, ¿qué más nos dice la gente?
0: Revisamos más audios.
1: A ver, dígalo.
4: ¿Qué tal, mis amigos?
0: Hola.
4: Buenas tardes. La verdad, ustedes tienen toda la razón lo que dicen acerca del monito. Un gran jefe para ustedes, obviamente, es su jefe. Ustedes le conocen. Si yo solamente de haberle conocido por medio de mis audífonos, solamente de escuchar su voz puedo saber la gentileza que tiene, lo grande que es él. Pues yo recuerdo, y es algo tan real esto, y, desde aquella vez pude saber qué calidad de gente es él. Pues cuando le llevaron el carro del Patas Ñutas, se llevaron el carro y él dijo, Patitas, ¿cuánto te cobraron? $300. Ok, no te preocupes, Patitas. Yo te voy a ayudar. Yo sé cómo te ayudo. Voy a poner lo que puedo poner de mi parte, pero voy a ponerme a vender memorias, voy a vender música. Y todo lo que se va a ganar, eso va a ser para ti, Patitas. No te preocupes, tú no vas a pagar nada de tu bolsillo. Aquí estás conmigo, yo te voy a ayudar. Realmente ese tipo de personas no se encuentra. No se encuentra muy fácil. Y yo sé que el monito va a salir en adelante porque tiene un corazón muy grande. Diosito solamente le puso una pequeña prueba para que él sepa cuánto le quieren, porque él sabe que la gente le aprecia, él sabe que toda la audiencia le quiere, pero tal vez nunca se imaginó ese amor tan grande. Él va a estar bien. Estoy tan seguro de eso. Saludos, mis amigos.
1: En Dios,
4: así saludos.
0: Será. Gracias, mi amigo.
1: Gracias, amigo. Que dice el Quique.
0: A ver, mándense aquí.
5: Miren, este chiste. Esa botella que estoy marcado llevo para regalar el mono.
1: Ya.
5: Total. Abrimos la botella y me pico y nos tomamos con los otros panas la botella. Yo le dije, bueno, monito, nos vemos, mucho gusto. Otro día nos vemos, cualquier cosa, ¿no? total, sale hasta la puerta de la radio, la Radio Impacto, uh-huh, y me dice: oye, Kike, ¿cómo va a ser posible? Trae la botella para regalarme a mí, te vas tomando tú mismo. Santa paciencia, a comprar otra botella para mandarle, coño. Ese pana es el mono Candela, un mono muy chévere.
1: Uh-huh. Eso pasó en Radio Impacto en Nueva York, ¿no? Que a propósito, se suman también mañana los amigos a ver más fotos, ve.
0: Mi hijo Sebas Loja dice, es fan del monito desde antes de la chismosa, dice, y el corazón del monito es muy grande. Mi hijo es el niño más feliz al escucharlo, y gracias, monito, por ser un gran amigo, dice, de mi Sebas. No hay palabras. Mira, ajá, bonito, ahí están las fotografías que nos envía.
1: Sebitas junto a monito.
0: El ingeniero, ¿qué dice?
1: Señor ingeniero, dice, buenas tardes, chismoso de Cuchicheo, saludos cordiales, mucha fuerza para todos ustedes, y en especial para el monito Candela, es un luchador y se va a recuperar pronto. Gracias, ingeniero. A ver, ese mensaje de ahí que dice Patricio Becerra, ya, ese, saludos chismositos, Picatería Doña Luz se une a la cadena de oración para la pronta recuperación de nuestro gran amigo Ronnie, el monito Candela, un fuerte abrazo. Picatería Doña Luz se hará presente para la Radio Maratón con algún premio de todo corazón, gracias.
0: Muy bien, un abrazo. Bravo. Gracias para nuestros amigos de Picantería. Doña Luz, qué lindo.
1: Se suma, bienvenido sea. Gracias, de verdad, gracias.
0: Y es más, le vamos a anotar ya nuestros amigos. Qué lindo. Uh-huh. A ver, Elvis, ¿dices algo bueno? ¿Alguna cosa?
6: Escuchémosle. Mañana, poroto, mañana.
0: Dios le pague, Elvis.
1: Ok.
3: Te agradecemos. Oye, queremos mandar también un cordial saludo a la gente. Dice que se llama Super Dólar, local número 16, frente al mercado 10 de agosto. Dice que están a full parlante ahí con la chismosa radio.
0: Dios de pague. De pronto sí, también ahí.
3: La gente de pronto, si es que quiere sumarse el día de mañana, también.
0: Dios de pague.
1: Es muy importante.
0: Todo suma. Todo nos suma. Todo aquí suma. Desde la señora de la esquina, la señora que vende por ahí su chusí, todo suma, brother.
1: Uh-huh. Hasta el máximo empresario.
0: Todo suma,
1: amigos,
0: todo suma.
1: Colegas, todos.
0: Vamos a echarle ánimos y recordarles a los amigos. Ya el primer paso, digamos que salió todo a perfección, pero todavía nos falta.
1: Hay que seguir en vigilia.
0: Hay que echarle ganas y vamos por eso, vamos. Es un guerrero, Ronnie, que de esta salimos todos juntos. Vamos, señor. Hola. Andrés Orellana, seguimos en esta tarde. Póngale más music. Yeah.

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0: salsecitos. Todo lo que le gusta al monito. Vamos a darle. ¿Qué será? ¿Unos 15 minutitos?
1: Si es posible la hora. Lo que la gente también opina.
0: Lo que la gente pida. Pero tenemos recomendaciones para ustedes. Atención, mis amigos.
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2: 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A lo largo del tiempo, cuando Ronnie comenzó con su programa La Navaja, era netamente rocolero, ¿no? ¿Qué es? Rocolero. Más rocolero. Y de pasillos también. Pero una vez conversando con el mono me dijo, no es lo que a ti te gusta, sino lo que a la gente le gusta. Exacto. Y él tenía el lujo de poner lo que a él le gustaba, ¿no? Y siempre ha recalcado y ha dicho, yo amo la rocola. Yo me identifico con la rocola y el pasillo. Y por años llevó un programa así, se sentía el hombre más feliz del mundo, decía, haciendo lo que más le gustaba, ¿no?
0: Haciendo lo suyo.
2: Haciendo lo suyo, exactamente. ¿Qué dice el Joselito Víctor? Saludos, mis chismositos, dice, es muy triste escuchar una noticia tan triste por la que está pasando el monito. Dice, yo vengo escuchándole más de 23 años. Desde que hacía La Navaja en otro medio. Dice, el monito es una persona muy humilde y guerrera de Dios. Que Dios le dé salud para seguir gozando de sus lindos programas. Correcto, programas en mención, La Navaja, entre copa y copa, Ecuador Vive Carajo.
0: Ecuador Vive Carajo.
2: De lo que a nosotros viene a la mente. Quizás antes, Andresito, de pronto tenía algún otro programa antes, usted a lo mejor sepa, en radiales.
3: Bueno, la verdad, los que tú mencionaste son los que generalmente, pues,
2: más
3: hacía
2: conocidos.
3: Él. Uh-huh. Ah. Un tiempo recuerdo también que una colega radio también hizo en las tardes. No recuerdo si es que exactamente el nombre, pero hizo en las tardes también de, me parece que era de 14 a 18 ¿verdad? Horas.
2: Programas televisivos uh-huh. también, tú, ¿no?
3: Claro. El show de Fabis.
0: El show de Fabis. Ahí tú tenías esa oportunidad de conocerle.
2: Saber quién
0: claro, era. Quién claro. es el locutor.
2: Claro.
0: Y en ese tiempo, por ejemplo, en el show de Fabis.
2: Exactamente. Claro. Con su lindo terrenito calcito. Qué lindo, ¿no? Súper elegantón.
0: Pero sí, siempre elegante. Siempre sí, elegante.
2: Correcto. Si mal no estoy también, trabajó también en Rosal Producciones también un tiempo.
0: Me parece.
2: Claro, sí, ¿verdad?
0: Rosal.
2: Uh-huh. Con el Juan Pablo Murillo y el Don Quispe.
0: Uh-huh. Hace poco sacaron extractos de unas fiestas del Sixi. Uh-huh. Y yo le indicaba al monito, mire, monito, ahí está usted en esos tiempos.
2: ¿Qué? ¿Cuántos años atrás?
0: En las animadas, ¿qué será? El 2008.
2: Es bastante tiempo.
0: Claro.
2: Gordito.
0: Gordito.
2: Porque de un tiempo acá también adelgazó el monito.
0: Claro.
2: Sí era bien. Yo lo conocí cuando era bien papeado. Bien gordito y con sus programas, y todos nos imaginamos al monito distinto, ¿no? Bueno, son maneras también que hemos conversado con el monito. ¿Qué nos dice por acá? Saludos, dice un gran amigo el monito Candela, una persona siempre sencilla y con su sonrisa de alegría. Lo tenemos que ver de nuevo en los escenarios para seguir contagiando de felicidad a la gente. Correcto, muy bien.
0: Como tiene que ser, Flaquito Víctor. Y escucho la chismosa, muchas gracias, mi estimado Flaquito Víctor. Aquí estamos nosotros siempre para dale con más. A ver, Andresito, la música que le gusta a nuestro Ronnie Candela.
2: Ahí está.
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1: De corazón, Borroni, de corazón, Borroni. Mañana todos invitados a partir de las 8 de la mañana. Se un sigue. Solo puño, brother.
2: Se siguen sumando los amigos, colegas también, bienvenidos sean. No vamos a dar nombres en este momento porque todavía están por confirmar sus asistencias, pero serán siempre bienvenidos. Lo que sí también reiteramos la invitación a los amigos que de pronto quieran sumarse con una marca, un auspicio, de pronto yo que sé, comida, las picanterías, todos los amigos que siempre estaban aquí
3: con Roddy.
2: ¿Cuántos platos típicos, no? Unos coicios, yo qué sé. Cualquier cosa, todo nos va a servir para nosotros subastar y sacar lo que realmente se necesita ahora. Vamos a ser muy sinceros.
1: Y si me saco, el sombrero, Pincatería Doña Lucy.
2: Correcto.
1: Es grato de ellos y bonito gesto.
2: Sí,
1: porque siempre yo recuerdo que ellos enviaban mensajitos y decía acá ofrecemos esto, esto, esto. Y con gusto se los pasaba los mensajitos. Y qué lindo recibir una bonita respuesta de ellos de esa manera.
3: Oye, la gente también de las diferentes picanterías de la Don Bosco.
1: Correcto. Exacto.
3: Mira, hace 2 años ya se viene haciendo los festivales allá en la Don Bosco. Sí, y siempre Ronnie estaba presente ahí, pues, en las picanterías. Dos. Ahí está la gente de Marabú. Bueno, varias picanterías en la Don Bosco.
2: Los mercados.
1: Y ni se diga los amigos de diferentes parroquias, que siempre llegaban de pronto acá, Ronnie.
2: Ahí se me ocurre, Sayausí,
1: claro.
2: De Ricaurte.
1: Estamos de festividades, los ayúdenos con la animación y esto. Y Monito, encantado de la vida. A ver.
2: Ahí está, hay quien quiera, vayan,
1: chicos.
2: Y no te vas gratis.
1: Vayan, chicos, diviértanse, claro. Chicos.
2: Y toma tu plata, no es que vas gratis.
1: Claro.
2: Así nos trata el monito.
1: Del bolsillo del monito.
2: Sacando el plato, sacando el bocado de comida para darnos a nosotros. Ya, y en serio les digo, amigos, ya. Entonces, si quieren sumarse, bienvenido sea. Incluso, ya le digo, la invitación incluso a los mercados, mañana también pueden venir. Habrá una ánfora que vamos a colocarla de pasada. Usted quiere saludar también, puede venir y puede aportar, yo qué sé, desde 25 centavos, todo nos suma, absolutamente todo nos suma.
3: Desde un centavito se hace.
1: Sí, verdad. Exacto. Mañana es ese gran día donde ustedes de corazón van a demostrar cuánto le aprecian, cuánto le quieren a nuestro guerrero, a nuestro líder, Ronnie Candela.
2: Totalmente. Mercy, ¿qué dice la Mercy? Buenas tardes, deseándoles éxitos y esperando una pronta recuperación para nuestro monito. Y también él decía que los pasillos no son para tomar, sino para escuchar, y esa es una gran verdad. Totalmente.
1: Patricio, tenemos audio. Lucy.
2: Ahí será Lucy. Quiero que sepa que está en mis oraciones en este momento. Sé que no es fácil, pero también sé lo fuerte que es. Cada día es un paso, dice, más hacia tu recuperación. No pierdas la esperanza porque hay muchas personas que te queremos y estamos contigo, monito. Dice, enviándote toda nuestra energía, cariño y fe para que salgas adelante. Le mando un abrazo lleno de fuerza y luz. Un abrazo fuerte a todos en estos momentos especiales para Manecita también. Claro, es que no es
1: un bonito. Lucy, también parte de esta enorme familia que tiene.
2: Es una chismosita más.
1: Sí, una.
2: La Lucy es una chismosita.
1: Muchas
2: más.
1: Gracias. Patricio, ¿qué dice?
4: Pato. ¿Qué dice Poroto? ¿Qué dice chismosita? Muy buenas tardes, Dieguito. Andrés, claro, póngale esas músicas, póngale una horita por lo menos. Yo de mi parte sabía la existencia del monito cuando yo tenía mis 15, 16 años. Años atrás, ahorita ya tengo 42, creo. Sabía de la existencia del monito por ese tipo de músicas cuando tenía el programa de 12 a 2 de la tarde. No me perdí ese programa. No me perdí hasta el día de hoy mismo. Me encantan esas músicas. Saludos, ánimos. Y si Dios quiere, mañana me estaré acercando para aportar mi granito de arena.
1: Dios le pague, Patricio.
2: Muy bien.
1: Aplauso para Patricio.
3: Hoy queremos también felicitar también a las radios, colegas que se siguen sumando.
2: Qué bien.
3: El día de mañana van a estar enlazándose con la señal de la chismosa. Como ya lo recalcamos, a Radio Impacto 2 en la ciudad de Nueva York.
2: Muy bien.
3: Radio La Fresa acá en la ciudad de Cuenca también.
2: Qué bien.
3: Y también se suma Radio Candela Online también, que estará transmitiendo de 8 a 20 horas. mientras dice, interrumpidamente va a estar con la señal de la chismosa.
1: Qué lindo. Gracias, gracias a nuestros amigos, a nuestros colegas, a los diferentes medios que se van sumando a esta noble causa de corazón por Ronnie.
2: Bienvenidos sean todos, amiguitos.
1: Vamos a continuar. 4 de la tarde con 24. Sigue sonando la música de Ronnie Candela.

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0: señoras, y ahí tenemos un audio también. Nos acaban de hacer una transferencia. A ver si reproducimos el 3580. Mientras tanto, Cristian dice: hola, chismositos, somos M&M, dice Lubricenter, fieles oyentes de La Chismosa Radio. Estamos felices de sumarnos y apoyar a nuestro querido Monito Candela, dice Negra Iniciativa. Subasta el día de mañana. Detalle de la donación. Ok, perfecto. Ya nos ponemos. Mire, ve, es otros amiguitos auspiciantes que se suman. Ya nos ponemos en contacto también con ellos. Ya de entrada dice: exclusivos para. Ok. Gracias, amiguitos, también de Detalle y Donación. ¿Dónde está? M&M Lubricenter. Gracias, amigos.
1: Dios de pan. Todo suma, todo suma. ¿Todo? ¿Qué dicen los amiguitos? Revisamos.
0: Del 3580.
2: ¿Qué más, chismositos? Hola. Buenas tardes, buenas tardes. Ahí colaborando con mi granito de arena para Ronnie, que se mejore. Soy nuevo escuchándoles a ustedes, pero igual ha llenado el corazón de todos los que les escuchamos siempre, a todos mismos, a todos ustedes. Que sigan adelante y fuerzas, fuerzas para todos mismos, para que Ronnie se recupere pronto. Gracias, gracias, hasta luego. Cleber Rodríguez desde Quito.
1: Gracias a ustedes, gracias, por sus oraciones para nuestro líder. Tenemos recomendaciones ya en la parte final, mi estimado Raza.
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0: Buenas tardes, un saludo desde el Hospital del Río, en la sala de espera, como ayer estuvimos por el Monito, dice que estamos escuchando, Lex. ¿De quién se trata el amiguito? Ayer ha estado un amiguito ahí.
1: Sí, un amiguito, Jonathan Jarro, estaba justo ahí, chévere, en la sala de esperas, ¿no?
0: Un abrazo para ti, Jonathan, y gracias por ese apoyo.
1: Gracias, lindo gesto, sí, lindo gesto.
0: Bueno, nada más que reiterarles, mañana 8 de la mañana en punto arranca esta Radio Maratón. Todos, absolutamente todos están invitados, marcas, auspiciantes, colegas, radiodifusores, DJ, absolutamente todos están invitados. Gente en particular, habrá una ánfora, puede visitarnos, puede compartir también con nosotros.
1: Los amigos de los diferentes medios, colegas, son muy conocedores, de Andresito, del Cita, tienen su número, pueden ponerse en contacto con Andrés, con el Cita,
0: con el señor Bolívar Calderón, sobre todo
1: con don Bolívar Calderón.
3: Si es que es el cuervo, que le llame al Bolívar, por favor.
0: A ver, todos los amiguitos de la ruta están coordinando con Bolívar Calderón.
3: Sí, sí. La ruta 69 está coordinando con Bolívar.
1: Dios le pague. Ajá. No, y un agradecimiento sincero para los amigos de la ruta 69. Gracias, sí. Dios le pague.
3: Están recolectando una buena suma de dinero también. Qué eso te puedo comentar, Porotito, Dios Raza. Gracias a todos los colegas también que van formando parte, pues dando su granito de arena. Todo suma en esta contribución para el Monito.
0: Que mañana será a propósito público, ¿no? De todo lo que se reciba en nombre del Monito para que
1: se va recaudando.
0: Sí, señor. Así no es más que decir. Muchísimas gracias, amigos. Así que mañana, ya sabe, 8 de la mañana en punto, nos reunimos aquí. Gracias a todos. Ahí nos vemos. Chao.
1: Marquito, mensajitos. A ver, ¿qué dice Marquito?
3: Marquito, vamos con Marquito.
4: A ver, Marquito. Muchachos, ¿cómo están? Buenas tardes, muchas trabajadoras. Estoy contento que Monito está bien. Quiero salir de su operación. Estoy sin trabajo, pero mis oraciones van para Monito. Ah, este Monito me hizo llorar. Bueno, ya. Yo estoy con Dios y le he orado a Diosito. Le he pedido mucho por Monito. Y vamos a seguir adelante con este Monito que nos hace mucha falta. Un avaltón que nos hace, muchachos. Bendiciones, bendiciones.
1: Muchas gracias. Y pedirles a nuestros amigos, a nuestros oyentes, a la enorme familia que tiene Radio La Chismosa, a seguir orando por Ronnie Candela. Si bien es cierto, el primer paso, todo positivo, pero todavía el camino está largo para llegar
3: a su recuperación,
1: hasta su punto.

0: Diego Cornejo, Juan Benavides, Hernán Ávila y este servidor, dice Piolín, Gerardito Illescas, en el año 1993, el programa llamado Viernes de Farra.
1: El Viernes de Farra,
0: claro. Eso, entonces ahí también nos estaba recalcando, ¿se acuerdan que estábamos comentando algo de los programas de Ron y todo?
1: Los programas de Ron.
0: Gracias, amiga Gerardito, y muchas gracias también, pues, por formar parte de esta cruzada que se viene el día de mañana, la Radio Maratón. Así que invitados todos, no se olviden, el día de mañana desde las 8 horas estamos con esta cruzada.
1: Firmes en la fe, firmes.
2: Un abrazo
1: en la fe
2: para mi amigo Piolín en los Estados Unidos.
1: Saludos, Piolín.
2: Muchas gracias. Mañana, 8 de la mañana nos encontramos. Muchas gracias, mis amigos. Y a seguir orando, por favor. Sus oraciones son muy importantes para nuestro querido monito. Muchas gracias. Buenas tardes.

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0: vamos a comer. 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

0: Amor, acá se viene la mujer sexy de las tardes. Cada vez que ella ingresa a la radio, se alborotan las redes sociales y más aún los extranjeros. Aquí está la guapa Dani de Pita.
1: Hola, hola, buenas tardes, buenas tardes. Qué gusto, chismositas, aquí estamos una vez más listas para acompañarte.
0: Se vino bañando.
1: Sí, porque huele rico,
0: huele,
1: ¿verdad?
0: Huele delicioso, sí.
1: Oiga, qué gusto que para mí poder acompañarlos. Aquí estamos hasta las 20 horas.
0: Qué nomás se lavó, qué nomás se lavó.
1: Todo lo que se puede imaginar me lavé.
0: Ay, ay, ay, qué bien se nota.
1: Quiere apreciar
0: nota.
1: Más, venga, se está cerca de mí.
0: Sí, está bien, Dani. Esos metros de distancia están muy bien. Pero bueno, tenemos distancia. Le damos la bienvenida a Dani. ¿Qué tal?
1: Qué lindo.
0: Todo bien, todo bien, Dani.
1: Sorpresita por acá.
0: Sí, sorpresas que te da la vida,
1: sorpresas,
0: ¿no?
1: Sorpresas de la vida.
0: Eso es bueno.
1: Otra
0: eso
1: vez
0: es bueno.
1: Nos encontramos.
0: Hoy vamos a estar prácticamente 3 varones, 1 dama.
1: Ya.
0: Señoras y señores, también la parte cómica de la tarde. Aquí está el único e inconfundible Bolívar Calderón, el Bolito.

0: gracias, Dios mío. Sí. Hasta que mandaste a otro gordo aquí en el programa.
1: A otro tragón.
0: Sabe lo que es la necesidad.
2: Entre gorditos se entiende.
0: Exactamente, sí. Pero por favor, mírenmela con cuidado a la
1: dama. Ah, no. Yo le veo a ella como al sol. Sé que existe, pero no puedo tocarla.
0: Sí, sí, sí. Claro. Yo llegué primero.
2: Ya le dije a Byron que haga la dieta porque ha sido guapo de flaquito.
1: ¿Qué le pasa, oiga? ¿Ya? Yo soy guapo, solo que estoy un poquito amplio.
2: Ayer revisamos la foto y así, oiga, bien guapo, ¿no?
1: Sigo
2: guapo,
1: haciendo.
2: Solo que ahorita está con papá y cachete.
1: Sí, eso daña al ser humano.
0: Lo que pasa es que de flaco era guapo, pero la mujer decidió darle de comer para que la grasa tape un poco la belleza.
1: Para que nadie se fije en mí.
0: Exactamente.
1: Yo estoy camuflado.
0: Qué lindo.
2: Programa de peso, dice.
1: Sí, ahora sí es peso un programa pesado. De peso pesado, señoras y señores. También le damos la más cordial bienvenida por el día de hoy. Solamente por hoy nos va a acompañar nuestro compañero Andrés Orellana. Andresito, buenas tardes.
3: ¿Qué dice, Bairito? ¿Qué dice, Bolito?
1: Oiga, usted
3: mi
1: está toda la mañana, toda la tarde.
3: Sí, sí.
1: ¿Se fue al baño
2: no
1: algún
2: descansa.
1: Rato?
3: Oye, no, no hay chance.
1: Sí, esto del 2.
3: Nada todavía.
2: Por razón, güey.
1: Usted está colorado el hongo.
3: Acá estoy cruzado las piernas.
1: Sí, así
3: a ver si es que aguanto hasta las 8.
1: Está hecho en Z un pedo ahí.
0: No, no, y yo creo
2: Dios
0: que sí
2: mío,
0: va.
2: No.
0: Sí, sí, sí, está apretando.
2: Sí.
0: Normalmente no habla así.
1: No habla así, no.
4: Y ahorita ya lo escucho, ¿qué dices?
1: Hombre.
4: Yo sí estoy apretando. Sí.

0: caballeros y las damas, algunos al lugar. Bueno, a esta hora algunos van a ver al ayudante de matrimonio y luego llegan a las 8 de la noche y dicen que se quedaron haciendo horas de extra, ¿sí o no?
1: Como sí. Todo, o sea.
2: Sí, sí. Bueno, y hay una canción inclusive de Iván Peralta que dice las horas extras.
0: Las horas extras, sí.
2: Pero
0: sí, sí.
2: Él, Iván Peralta nunca hizo horas extras.
0: No, él no hacía horas
2: ese
0: extras.
2: Ese fue el sueño de él.
1: Dios mío.
0: Ese hombre no podía hacer horas extras.
2: Si a ese ni la mamá le paraba bola, pues imagínate.
1: Él iba en ya quedó.
0: Más
1: ya.
0: Controlado que el FBI.
3: Haciendo unas horas extras, mi amor.
0: Ahí está, ahí está.
1: Hora extra, pero arriba. Dice.
0: Bueno, a esta hora normalmente la gente saliendo del trabajo, ¿qué va a hacer? A comer empanadas,
2: sí.
0: Pegarse un hot dog y a chisme.
1: A los agachaditos se van.
0: El agachado con chisme creo que es lo mejor del mundo, ¿sí o no?
1: Sí, es
2: no, no, y no solamente los agachaditos, hay otros que se van a tomar una cervecita.
0: Claro.
2: Ahora, imagínate después de ese solazo.
0: A falta de psicólogo, cerveza.
2: Sí, con los panas, pues. Cerveza con empanada es buena.
0: Empanada es buenísimo, sí, sí. Claro que sí.
2: Bueno, con arepa también sabe ser.
1: Depende de la arepa. Ese iba a decir qué clase de tipo de empanada.
0: ¿Usted qué tipo de empanada tiene, Dani?
1: Pequeñita.
0: ¿Le gustan las empanadas
1: con
0: pequeñas?
1: Con bastante azúcar.
0: Ají.
1: Azúcar.
0: Ah, con azúcar le gusta.
1: Es que mi empanada es dulce.
0: Ah,
1: o
0: qué
1: sea,
0: bien.
1: Me gusta la dulce.
0: Sí, qué bueno. ¿A vos qué empanada te gusta, Bolo?
2: No, a mí la que venga, yo no tengo problema. Sí,
0: la
2: sí.
0: Rellena de aire.
2: Empanada de aire.
1: A él le gustaba la empanada colombiana.
2: Sí,
1: empanada
2: no, no,
1: colombiana.
2: Por ejemplo, la empanada que me fascinaba era de allá del mercado 10 de agosto.
0: A mí me gustan empanadas
2: de chochita.
0: De unas vecinas de Ricaurte hacen unas empanadazas.
1: Bien grandes.
0: Con las cuatro esquinas y tremenda empanada de. Más de la casa de que ella hace ya más grande.
2: A usted parece que le gustan las empanadas online, así.
0: Las que mandan vía online también es bueno. Sí. También es bueno de vez en cuando. Hay que probar de todo.
1: No olvida las empanadas online.
0: Estas son buenas. Sí.
1: Ah, no sé. No
0: online
1: creo.
0: Es cuando alguien dice: oye, te estamos escuchando en Estados Unidos y te vamos a hacer llegar unas empanaditas. A esas
1: rico.
0: Se les llama empanadas online.
2: Online sí, te mandan,
1: cariñito.
0: Rellena de carne y lo que venga.
1: Lo que venga. Sí, uno acepta de todo.
0: Es la hora del retorno. Y bueno, queremos invitarles a nuestros amigos. El día de mañana vamos a tener justamente una maratón aquí desde las 8 de la mañana hasta las 20 horas de corazón por Ronnie Candela. Bueno, él está en un proceso, ¿no?
1: Sí.
0: Hay algunos amigos que a lo mejor dirán, bueno, ya ayer fue la cirugía y está bien. No, de hecho, este es el primer paso. Ahora viene el paso de aceptación, de que su cuerpo acepte lo que está recibiendo ahora. Ahora estamos en un momento muy, muy crucial, ¿no? Y aparte de ello, pues, los costos que se tienen que solventar y pagar. 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Con una camiseta, una gorra. Hay por ahí algunos amigos. Arturo Farfán me dijo, voy a dar un forro para un vehículo.
1: Ah, lindo.
0: Y vamos a subastarlo.
1: Buenísimo.
2: Sí. Y de igual manera, las personas que quieren acercarse acá a la emisora y dejar su donación, con todo gusto. Aquí estaremos listos para atenderlos con todo cariño. Y es verdad, lo que se viene, se realizó ya la operación de corazón abierto. Sí, pero ahí no para. Todavía tiene que pasar varios días en UCI, en la unidad de cuidados intensivos.
0: Claro.
2: Aparte de esto, la medicina que viene, los cuidados intermedios que vienen.
0: Exactamente.
2: ¿Sí? Para que luego pueda coger y ya salir a una habitación.
0: Estamos hablando
2: normal
0: de un proceso de 3 a 4 semanas, siquiera.
1: Así es, sí.
0: Todavía en el hospital, o sea, no es que ya la operación se dio y él está bien, ¿no? Todavía hay que contar con la oración de ustedes, mis amigos. Y desde ya, les agradecemos.
1: Así
2: bueno,
1: es, mire.
2: Y de parte de papá Alberto, le tiene prohibido que venga a la radio.
0: A papá Alberto, claro.
2: No, papá Alberto.
0: No, y de paso
2: a
0: también Ronnie. Papá Alberto, porque también él, sus emociones son muy sensibles, ¿no?
1: Sí, él no puede.
2: No, papá Alberto le tiene prohibido a Ronnie.
1: ¿Por qué?
2: Listo, estos longos desgraciados.
0: Le hacen tener
2: ira. Longos desgraciados, me le hacen tener ira.
0: Claro.
2: Vente el chungo ahí.
0: No vale.
2: Henry, hazte cargo vos mismo.
1: Así es, así que miren, mañana todos cordialmente invitados desde las 8 de la mañana, ¿no? Estaremos
0: hasta
1: aquí hasta las 20 horas. Miren, música en vivo, artistas,
0: colegas
1: DJs, colegas, locutores y mucho más. Así que todos, pues, a colaborar con ese granito de arena para nuestro querido Monito Candela.
0: Muy bien, señoras y señores, más adelante vamos con mensajes también, ¿no?
2: ¿Y qué le parece si hoy día subastamos algo?
0: Sería fantástico.
1: ¿Qué cosa?
2: Una cena romántica.
1: Ay, sí.
2: Con Dani Tefita.
0: No creo porque es gasto.
2: ¿Mande?
0: No creo que es gasto.
2: No.
0: Lo que pasa es que verás.
1: Yo ya me estoy emocionando.
0: Lo que van a invertir ir en la cena, el transporte, mejor directo a la cuenta de los
2: no,
0: que
2: no. Es quien da más. Por ahí escuché que en la mañana. En la mañana, ¿quién
0: da más?
2: Hicieron una subasta y que habían ofrecido $1,200 por la cena.
1: Pero, ay, si quiero.
0: Es solo cena, por si acaso. No cenársela.
2: Ya depende. El que tiene más saliva come más chica.
1: Bueno, todo sea por el monito, Candela. Yo acepto cualquier cosita. Okay.
2: Entonces, por la cena y pierde hasta el invicto la Dani Tepita, señora.
0: ¿Cuál invicto? No, mentira.
2: ¿Quién da más, señores? ¿Quién da más?
0: Bueno, así más o menos. Es un ejemplo de lo que se vivirá el día de mañana.
2: No, y hoy ya vamos. De una vez subastamos, ¿no es cierto, Tepita?
0: Una cena.
2: ¿Quién da más por...?
1: Hasta 1,200, ¿no dice?
2: Hasta 1,200, dicen.
1: 1,500 era.
2: Ya, entonces ahora vamos a ver quién da más por Dani y Tefita. Una cena romántica.
0: Cena. Cena romántica en traje de gatúbela. Sí.
1: Yo pues tengo que ir pensando, tengo que ir viendo.
2: ¿O quieren la cena romántica con Byron?
1: Sí, me gustaría. Sí.
0: No, yo me voy a comer.
2: Y él va a ir de Spider-Man. De Spider-Man.
1: Él se va a comer toda mi comida.
2: No, él va a ir con el traje de Spider-Man.
1: Y yo,
2: la que parezca araña preñada es otra cosa, pero.
0: Pero voy de Spider-Man.
1: Pero va de Spider-Man.
0: Sea como
2: yo
0: sea.
2: Voy de ñoño.
1: Va de Spider-Man a comerse la telaraña.
0: Bueno, señores, mientras tanto, recetamos tus mensajes. 099-1041-047. Más adelante, vamos con mensajes. Mientras tanto, la parte musical con Andrés Orellana aquí,

0: Vamos con mensaje, por favor,
1: claro,
0: Dani.
1: Saluditos, dice. Mire que ese es el programa de los gordos, dice. Sí, el show me parece, de los gorditos.
0: Me parece perfecto. Yeah. Dos albóndigas, un tallarín.
1: Un abrazo para mi hermosa Maggie en la 10 de agosto. Programa de peso. Saludos a Byron apoyándole y que todo salga bien, dice. Mire, acá tenemos audios de nuestro amigo el colombiano.
0: Fijemos ese audio, por favor, para poder escucharlo. ¿Quién reproduce? El joven, por favor, frente al aeropuerto.
2: Muy buenas tardes, muchachos de la Chicha de Joda. Bueno, hoy va a ser un poquito más más directo, y es que para desearle una buena salida de recuperación al mono Candela, y yo sé que va a salir bien. Yo sé que sale bien, no sé, para mí me da la impresión es que ese loco tiene buena energía y asimila esa recuperación de salud. Listo, él se va a recuperar. Póngale cuál que ese loco se recupera. Listo, de aquí desde Cincelejo Costa Norte, deseándole una recuperación y buena salud al mono Candela. Él sale bien.
0: Muchas gracias, nuestro amigo, por sus palabras. Saludos cordiales a la gente que está escuchando en Electropartes Clavijo, Don Jaime Clavijo, toda la people, ya se están sumando para el día de mañana dar un presente para que sea subastado acá.
1: Qué bonito. Mire, un abrazo para Manuelito, nuestros amigos en Palmar y la costa ecuatoriana. Bienvenidos. Saludos chismosos. Dice la Tefita, tiene la empanada chiquita, pero lo malo que es online, dice.
0: Claro, es intocable.
1: Me discriminan.

0: FM.
1: Ayer pensé que porque hacían cruz y no tocaban fondo.
0: También. ¿Quién más nos manda mensajes?
2: Ya, saluditos en el Hospital del Río, dice, escuchando a la chismosita y a la vez darle fuerza al monito, fiel oyente de la chismosa, nuestro querido Jonathan Jarro. Ese también estuvo el día de ayer también allí.
0: Sí, sí estuvo
2: acompañándonos,
0: ahí, en verdad, sí, lo
2: fiel
0: vimos.
2: Oyente de todos los programas. Un abrazo a mi querido Jonathan.
0: Ir a la casa a cambiarse de vez en cuando también. Es bueno, no, digo. Sí, digo, sí, que vaya sí, a la sí. casa. No te olvides de enviarnos tu mensaje al 099-141-047 y ya regresamos con más de La Chicha de Joda por La Chismosa. ¡Vamos, Andrés Arreñán!

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0: qué sirve tener novia si no te apoya en los momentos más difíciles? Con tu esposa.
1: Ya, ya, no digas nada. Ya, ya nos exhibiste.
0: Y hablando de corte, pausa comercial y regresamos. Con la otra.

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0: México.
1: Ahora, la pregunta es, ¿usted saca los pastos prohibidos con o sin?
0: Con.
1: O sea, con un purito adentro.
0: Sí, sí, sí. Es que uno tiene que tomar algo para ir a calentarse, para abrigarse.
1: Usted
0: para
1: de las que se pega un hito y saca los pasos prohibidos.
0: Pero no, yo también soy ambiente sin.
1: Sí. Oiga, ¿usted nunca tuvo el sueño de ser tecnocumbiera a lo mejor?
0: No.
1: No, nunca.
0: Solo Bolo,
1: a lo mejor vos no tuviste el sueño de ser de alguna orquesta eso algún rato.
2: Bueno, mariachi fui.
1: ¿A vos fuiste mariachi?
0: Oh, Dios mío.
1: ¿Tomabas mucho?
2: Bastante. Bastante. Se bebía hasta para negocios.
1: Oye, y bueno, ¿tú cantabas o qué tocabas del mariachi?
2: Cantaba.
1: ¿En serio? Cantaba. ¿Puedes cantarnos algo para creerle, no? Para creerle.
0: Sí, a sí, ver, ¿qué? ¿Qué? Sí, tiene voz, buena voz.
3: La ven la penca de un maguey.
1: Tú no, a mí no me sale, pero a vos sí te va a salir, pues.
2: No, sí, sí,
1: a ver,
2: sí.
1: ¿Qué te sabes en cuanto a mariachi?
2: Bueno, de acuérdate. Vicente Fernández, a ver, vamos.
1: ¿En serio?
2: A ver.
1: ¿En serio?
2: Sí, sí, sí.
1: Señoras y señores, voz, aquí está el talento oculto y bien oculto de Bolívar Calderón.
2: Recuerdo aquella celos.
1: Celos.
3: Te miré, estabas tan bonita, tan sensual.
1: Ah, caramba.
3: Te imaginé ajena y me hizo mal.
2: Ya, era por ejemplo una de esas.
1: De los celos. Te llegaba esa parte de los celos.
2: Exactamente.
1: Ah, bien, bien.
2: Sí, te lloré todo un río, casi digo. Sí, recuerdo también por tu maldito amor. Oh,
1: por favor, eso. Bolito.
0: Póngale,
2: sí, ver, sí, bolito. Tiene por tu maldito amor. Ahí está, para que vea.
1: Okay.
2: El DJ sí tiene aquí música.
1: Lo que pasa es que aquí en la radio hay talentos ocultos. Por ejemplo, él quiso ser, fue mariachi. ¿Usted qué quería ser?
2: Sí, pero mi talento oculto era ser grillo.
1: Ahorita no creo, escarabajo.
0: Mi sueño, no, mi llegué sueño a grillo. También no. Fue ser actriz.
2: ¿Ser grilla?
1: ¿Usted quería ser actriz? En inglés a poco. Así, oh my God, oh yes, yes. Caramba, Andrés.
0: No, no, no, no. ¿Qué pasa, Andrés?
2: No, pero
0: ¿qué
2: pasa? Las que hacen eso no son actrices.
0: No. ¿Qué
2: son? Son profesoras porque yo con ellas he aprendido bastante inglés.
1: Así que aprendiste.
2: Oh, yeah.
1: Oh, yeah.
2: My God.
1: My God.
0: Oh, yeah.
1: Caramba. A ver, póngale, por favor, para que cante acá el bolito.
2: Ah, no.
0: Oh.
4: La dinastía Fernández y algo más por la Chimosa Radio.
0: Su talento oculto.
2: Conste que mi profesor fue Iván Peralta.
1: ¿Serio? Buen profesor. Hace ricos pollos.

0: ser. Ya, ay, no más, ya, ya. Ay, no más. Se va a enamorar.
1: Ah, pues, ahora entiendo por qué no es mariachi.
0: Sí, sí. No, no, no.
1: Se
0: no.
1: olvida la letra.
0: Pero
1: es que... ¿Hace cuántos años cantabas, Bolo?
0: A ver, ya estamos hablando de
1: hace... Te tragaste la letra.
0: De hace 30 años para acá están las letras todavía.
2: Pero aún
0: haciendo digestión.
2: Puede practicarlo.
1: Tragaste la
0: no, letra. Sí, sí, sí, sí. Hemos ido. Ah, no, contigo no hemos ido al karaoke, ¿no?
2: No, pero alguna vez hicimos karaoke juntos.
0: Sí.
2: Por allá.
0: Sí.
1: ¿Y usted, Dani, sabe cantar algo?
2: Solo en la ducha.
1: En la ducha. ¿Qué canta?
2: Allí les puedo esperar.
1: ¿Qué canta en la ducha la Dani?
2: Selena.
1: Selena, por ejemplo, ¿cuál? ¿Cuál?
2: No, es.
1: ¿Pero por qué tiene vergüenza? ¿Por qué pasa que
2: haya gallo?
1: Creo que todo el mundo canta en la ducha, ¿sí o no?
0: Sí, un poquito.
2: Ya, pero que me ponga con la pista así como.
1: ¿Cuál quiere? ¿Cuál le gusta?
2: Si una vez.
1: Si una vez.
2: No, si una vez.
1: Si una vez, por favor, de Selena.
2: Oiga, esa no.
0: No, esa no, esa es la que canta él. El Andrés canta él.
2: Eso
0: canta
2: es lo que esa. Le gusta al Byron y al Andrés.
1: Solo por cortachifles. A ver, póngale, por favor, queremos escuchar los dotes artísticos de la Dani.
2: Canción.
1: Con ustedes, en la ducha. Tenemos sonido de ducha, por favor.
2: En el jacuzzi.
1: Sí, en el jacuzzi.
2: Por favor.

0: qué bien, qué bien, Juli, en serio.
1: Sí, hicimos una vez karaoke los dos.
0: ¿En el jacuzzi también?
1: Sí, sí, sí.
0: Ah, caramba.
1: Con burbujas y todo.
0: Sí, ella cantaba desde afuera y él desde adentro.
1: Sí, el agua se rebosó.
0: Bueno,
1: ¿Y usted ha cantado alguna vez?
0: Yo, a mí me sabe gustar las de rocola, la rocola.
2: Caramba, como cuál.
0: Lo que pasa es que mi taita siempre que llegaba así medio avioneta, ponía rocola y entonces desde ahí me empezó a gustar la rocola.
1: No, se nota que
0: más adelante,
1: me hicieron borracho.
0: Sí, a mí me hicieron Pluto, sí. Creo que mi taita estaba chumado el día que me fabricó.
1: No es por amor, es por venganza.
0: Por venganza, creo que es. Yo soy producto de un chuchaqui.
1: Entonces usted debía de haber estado cantando en el programa de Ronnie al mediodía.
0: Sí, yo creo que sí. Yo creo que sí. Y hablando de Ronnie Candela, el día de mañana, esto es serio, señoras y señores. 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
2: Así que los esperamos desde las 8 de la mañana. Mire, estaremos con todos los talentos de nuestros medios de comunicación. También aquí los locutores, colegas, DJs, artistas y más invitados.
0: Va a cantar mañana, Dani.
2: Y ya está bien.
0: Va a traerle un jacuzzi.
2: Ya, de una, pues.
0: Una tina
2: café.
0: Dijeron
2: que me van a subastar, entonces a ver quién. Más.
0: Una tina café para traerle a la banda. Con agüita de deja, así hecho
2: burbuja.
0: Para
2: cantar con el jefe, con Albertito.
0: Claro, él sí canta. Él ha de cantar así. Patria, tierra sagrada.
1: Henry.
2: Para ver si cantamos en el jacuzzi.
0: Muy bien, señoras y señores, avanzamos en la tarde. Más adelante se viene el deporte también, ¿no es cierto?
3: Más adelante estaremos con el mundialito de los pobres. Mientras tanto, dale Andrés Orellana. Para entonces.

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0: ¿Cómo sacarme su ñero sin dolor, Dios, mi amor? ¿Por qué te fuiste y no vuelves? 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
1: Solo él sabía cómo.

0: 5 años sí. más, ya tiene 20 y ella sigue esperando.
1: No, yo creo
0: esperando.
1: Que ya no, ya, sí. ya, ya, ya si pasó esa temporada, Dani, ya no, no, no mejor. Ya
2: estoy
1: no.
2: buscando papá para mis gemelos.
0: A ver, ya le dije, por favor, yo voy a ser el padre de esas dos criaturas.
1: No, no, no está hablando de niñas, no. Sino de su gran corazón.
0: Verán, le cuento, Tefita se hizo leer las cartas.
1: Ah, ya.
0: Sí, sí, se hizo leer la línea de la mano.
1: ¿En serio?
0: Sí, y le dijeron, una vidente le dijo que va a tener gemelas.
1: Gemelas, wow.
0: Sí.
1: ¿En

0: serio.
1: Pero imagino. Dice que se ha hecho leer ahora la parte de Detroit. Ahora dice que lee la parte de Detroit también, sí, verás.
2: Ah, caramba.
1: En serio, hay
2: las gente... líneas del asterisco.
1: Exactamente. Ah, el sin esquinas. ¿Ya? El siempre sucio.
2: Caramba. Dice
1: que leen eso y ya saben el futuro. En serio, el mundo es loco.
3: Oiga, no.
1: Leen
3: locura.
1: Desde el café, los huesos, los as... Ya les cuento, pero hasta
2: eso. Eso me hace que a ti el pase. Mauri te leyó el asterisco.
1: No, yo le leí. Vamos con recomendaciones.
3: Sí, buenas Dani. 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
1: Por ahí tenemos algunos mensajes, Dani, por favor, para que luego la gente te diga,
4: manda el mensaje y ni leyen siquiera.
3: Acá saludamos a todos. Un abrazo para Inge, como estamos reportando sintonía rumbo a la casita. Saludos a todos y en especial al monito Candela Fuerza, Ronnie. Gracias, mi hermosa Mari Curay. Buenas tardes, chicos, escuchándoles desde regreso a casita.
1: Hola, Mari.
3: Dice, mira, allí está escuchándonos.
1: Ah, caramba, Mari Curay, qué bacano.
3: Bendiciones, mi reina.
1: Ya haya llegado a la casa porque he llegado, enviado a las 6:18. Ya haya llegado.
3: Sí.
1: Como es una bala esa mujer, ya haya llegado.
3: Buenas tardes, mi hermosa Liria Sancho. ¿Qué le ha pasado al monito? Dice, mire, la gente todavía no sabe, Byron, ¿qué le ha pasado al monito?
1: Está en las redes sociales, posteado, vaya a La Chismosa Radio y ahí puede enterarse. Bueno, les vamos a informar que el día de ayer tuvo pues una cirugía corazón abierto por un cambio de 3 válvulas al corazón. Entonces, ahorita está recién en el primer proceso. Ahora viene la recuperación. Eso es lo que le pasó a nuestro jefe Ronnie Candela. Y el día de mañana, de hecho, tenemos justamente aquí la maratón de corazón por Ronnie Candela. Mañana les vamos a dar a conocer números de cuenta, maneras de que usted pueda venir a dejar algún producto para que este sea subastado. Y el apoyo directo, aquí también va a haber una ánfora.
3: Así es.
1: Si usted se acerca y dice, ¿sabe qué? 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
2: Así es, exactamente, el día de mañana esperamos a todos esos oyentes, a todos esos seguidores, a toda esa gente bonita que quiere, que ama al Mono Candela, a Ronnie, el Mono Candela, como lo conocemos todos, la gente de los mercados, del mercado 9 de octubre, 3 de noviembre, 12 de abril, del mercado 27 de febrero, mercado 4 de noviembre, 3 de noviembre, de todos los lados, esa gente bonita de los pueblos, de las parroquias, de todos los rincones de Cuenca y del Austro Ecuatoriano, el día de mañana hacerse presente en esta gran radio maratón, señores. A apoyar, vamos a reunir ese billete para poder pagar y costear todo ese costo de esa operación, que no es nada poquito, no es nada poquito, pero sí, el corazón de nuestros oyentes es extremadamente grande. Acá están invitados artistas, están invitados colegas de otras emisoras. Vengan, aquí están los estudios de Radio La Chismosa.
1: Las puertas están abiertas.
2: Vamos, todos
1: de hecho,
2: a meter
1: un dato,
2: hombro.
1: Un dato, Bolo, en la mañana estuvimos conversando con el gato y él nos comentaba que el abuelito de él hace 9 años de una válvula le costó más o menos como $75,000.
3: Wow,
1: fue de una, estas son 3.
3: Claro.
1: ¿Se imaginan el
3: así
1: costo?
3: Es.
1: Gracias por su apoyo desde allá, nuestra gente chévere.
2: Y eso es el abuelito del gato.
1: Claro.
2: Lo atendió un veterinario, que es otra cosa.
1: Claro.
3: Imagínate. Así que todos invitados mañana, mire,

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0: Despacito. 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

0: una vez. Cada vez que usted escuche una rocola, estoy más que seguro que se le vendrá a la mente, pues, Ronnie, el modo candela, el duro de la música sentimental. Y el día de mañana queremos que ustedes nos apoyen en esta radio maratón. 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
1: Ya, perfecto. Así que mire, queremos agradecer de igual manera a toda la gente, la audiencia, a sus oyentes que realmente lo han seguido pues durante un gran trayecto a Monito y pues están haciéndose ver, haciéndose notar a través de las donaciones. Muchas gracias por ese noble corazón a quienes están aportando con ese granito de arena que nosotros lo decimos, así sea pues desde un dolarito, ¿sí? Todo es bienvenido y bien recibido, así que mañana todos invitados desde las 8 de la mañana a esta radio maratón, señores.
2: Así es, y te pongo más fácil la dirección, porque hay muchas personas que dicen, ay, dice la José Peralta, ¿cuál es esa calle? Exactamente, la calle de la Corte de Justicia, ¿sí? La calle de la Corte de Justicia, una cuadra antes de llegar al redondel del estadio. Ahí está Sexy Locuras, ahí, arriba, arriba de Sexy Locura, ahí está la chismosa,
0: ¿cuántas
2: señor?
0: Cuadras pueden ustedes del Millennium Plaza acá?
2: Del Millennium Plaza,
1: dos cuadras,
0: así de fácil.
1: Dos cuadras, sí.
0: Y si no mismo se dan, si es que no mismo se dan, diagonal a McDonald's. Y si no mismo en la calle alterna al Planetario. Y si no mismo, escriban a la radio.
3: Y si no mismo, hay un cajero de la JEP también aquí.
0: Justo ahí.
2: Si no mismo, justo en la calle que da aquí al comisariato.
0: Y si no mismo,
2: Supermaxi del Vergel.
0: Vamos a ponerle al bolo en la parte de afuera.
2: Ya, y si no me ven, turnamos. Ya no jodan. Ya, hombre, ya tampoco me he flaqueado.
0: Ahí nos turnamos.
2: Sí.
0: Bueno, escuchando estos éxitos, oigan, compas, ¿no creen que está muy pronto? Hoy martes se abre
1: martes,
0: el sentimiento.
1: Recién martes.
0: ¿Qué pecado han cometido ustedes cuando se han emborrachado? A lo mejor, llamar a la ex. ¿Alguna vez usted ha llamado a un ex así borrachita?
1: Sí, videollamada le he
0: hecho. ¿Y con o sin?
1: Y él estaba con otra.
0: Ay, ya. Ey,
1: y me contestó.
2: No creo, o sea, tú sí llamaste a tu ex.
1: Sí, borrachita. Alguna vez, pero sola vez.
2: Yo borracho llamé a la ex, pero de él.
0: ¿A cuál de? No.
2: A la que atiende a las 3 de la mañana y dice que soy su pana.
1: Caramba. No creo, Byron, ya.
4: Cuento, estoy con ganas ahorita.
1: Sí.
0: ¿Sabes qué ha hecho usted su peor pecado de borracho? Orinarse, dice.
1: No ir al baño, dice.
3: No, nada que ver.
0: No, nunca usted se ha emborrachado.
3: No, sí. Oye, pero, o sea, no.
0: Yo cuando bebía, estoy hablando hace más de 15 años atrás, una vez me he quedado Pluto en la parada de buses. En ese entonces yo trabajaba en otra radio y dice, ve, el animador de radio tal, dice, ahí acostado, dice.
1: Uy,
0: ni
1: no.
0: Qué perro.
3: Tomado la foto,
0: así horrible.
1: Es que de borrachito se hacemos cosas, ¿no?
0: Claro.
1: Cosas,
0: ir a ver a las ex, por ejemplo. ¿Te imaginas de borracho ir a estar golpeando?
2: Mija, perdóname, mija, sal.
1: Uno de borrachito duerme en cama ajena.
0: Ay,
2: imagínate. No, bueno, yo he sido entonces un borracho con dignidad, porque yo nunca
0: he dormido en casa.
2: Sí he ido donde la ex.
0: Pero no a quedarse dormido.
2: Decirle, lógica de la valía.
0: A llorar de afuera.
2: No, de tu madre. Ahí está, ¿te das cuenta? Mira lo que te perdiste.
5: ¿Qué estás queriendo, Bolívar? Ya te he dicho que no vengas, que adentro está mi marido.
2: No me importa, tú decías que yo era mejor que él.
6: ¿Quién está molestando hoy, Lupe?
2: Ya sabes, el marido de tu mujer.
6: Te voy a desinflar, verás.
7: No hay componte con vos.
0: Música Dios para esta mío. Hora. Póngale, póngale otra, por póngale. Favor, compañero. Martes de sentimiento. Andrés Orellana. Y con esto queremos saludar a los fieles radioescuchas de Ronnie, el monito candela.
2: ¡Qué bestia!
0: ¡Qué bestia! ¡Ya, ya! Ah, ¿qué hacer? Te estás pasando, Andrés. Pasando de llegar a la casa.

0: Anónimo dice: yo de borracho le llamé al marido de ella.
1: Uy,
0: y no. Le dije: sal para tomar. Dice: no, estoy afuera de tu casa.
1: Todavía.
0: Hay casos que se emborrachan en la casa del pana. El pana se duerme y ñau a la misma.
1: Y aprovecha.
2: Y conste que no estamos diciendo de la vida real de Alejandro Ortiz. No, de repente.
1: Él ya no hace nada de eso.
0: Parecería que fuera realidad, pero son cuentos de otras personas.
2: Sí, yo conozco, por ejemplo, una que se emborrachaba.
1: ¡Mi diario!
2: Y el otro no hacía nada.
0: ¿En serio?
2: No.
0: O sea, él calentaba el agua y el otro se bañaba.
2: No, se quedaba dormido.
1: No, el borrachito va a la casa ya a dormir, pero el pana no hace nada. También se duerme con uno.
3: ¡Oye, negrita!
1: Ni me toca, dice el Alejo.
0: Vamos con otra rocola. Andrés Adrián. Ay, ay.
1: Qué buena, por Dios.
2: ¿Qué ves?
1: Ya mandemos a ver.
3: ¡Habla, perdido!
1: Las empanadas del Byron.

0: Mensaje, señoras y señores, ¿qué dice Dani ahí?
1: Claro, saluditos para Ronnie Candela, que Dios le siga bendiciendo y se recupere pronto. Gracias a nuestros queridos oyentes. Dieguito Plaza, bienvenido.
2: Y aún Diego Plaza aún lleva la foto de Messi.
1: Sí, hoy
2: aún
1: cambia,
2: lleva la foto de Messi.
1: Foto, ¿qué pasó?
3: No, pero tiene derecho.
2: Está bien, claro.
3: Tiene derecho.
2: Oye, y Messi no llegó con el resto de jugadores a Argentina, ¿no? Él se fue muy aparte, un vuelo directo. También la vergüenza, pues no.
3: Pero el que tiene plata también viaja bueno, como quiere.
2: Claro. Yo pobremente una camioneta hubiese llegado hacia aparte. Pero él en su jet privado.
3: Por ejemplo, mira en La Libertad. Tú al concierto allí en La Libertad, ¿en qué te fuiste? En tu carro, ¿verdad?
2: Y avancé a llegar.
3: Ahí está.
1: Él ni llegó. No. Él ni llegó.
3: No.
2: Ah, sí, llegué a comer, no. Oye.
1: Ah, pero eso es a comer.
2: A comer.
3: ¿Pero en qué fue? En su carro, ¿verdad?
2: Sí.
3: ¿Usted te fita en qué fue allá a La Libertad?
1: En limusina.
2: En el Kia.
3: ¿En limusina?
2: No, ella se fue en el Kia. ¿En el Kia se?
1: ¿Y mamá Chocha en qué se iría?
2: Esa ruca, no sé. No avanzó a llegar también esa mañana.
1: Ella no llegó.
3: Esa se fue con el Ronnie. Pues.
2: Sí.
3: Ahí le dejó abollando el guacho. Dios lo dejó enamorado al mono.
2: Pobrecito, póngale otra.
1: Eso. Uy, saludos en Girón. Un abrazo a nuestra gente hermosa del Cantón Girón.
2: Polo, ábreme la puerta.
1: Ábreme.

Andrés, Andrés Cocolo. Saludamos a la gente Pisquil, fiel oyente, Diego Ávila. Bonito, pronta recuperación, bonito, dice.

0: Por eso si se va a divorciar, piense una o dos veces. La casa en terreno de los suegros, no haga. No haga casa en terreno de los suegros.
1: Ah, caramba.
2: No lo haga así, no.
3: Vos como viniste, just y así te vas.
2: Y así le mandan.
3: Terreno de mamá erra.

0: sin él o sin ella.
1: No, ¿sabes? Por favor.
0: Esa es la mentira más grande.
1: No, nadie se muere de amor.
0: No.
2: Verdad es. Solo Romeo y Julieta nada más se murieron de amor.
0: Ni de amor.
2: No.
0: Entonces, por envenenarse.
2: Pero bueno.
0: Por chuncho.
2: Por muspas. Audio, tenemos un audio, no sé si es que es posible reproducir. Andrés, es un cortito.
3: Saluditos con todos los que conforman Chicha de Joda. Saluditos y fuerzas, querido amigo y colega Ron Canela.
2: Muchas gracias. Notas de audio, cariños, esos son los afectos que se quiere también el día de hoy, pues la buena vibra, esa energía positiva y las oraciones que sigan por Ron y Candela. ¡Échale una más, compadre! ¡Carajo! ¡Cantinero!
1: ¡Dios mío!
2: ¡Cantinero!
0: ¡Dígame, señor!
2: ¡Dos salchipapas más por la cizañosa!
4: ¡Ya!
1: A la mesa 6-9.